Yo te invito que si hay necesidad en tu vida, que puedas venir a adorarle a Él. Pero el altar siempre te habla, te sana y te vuelve a enviar. Y cuando te envía no hay vuelta atrás, solo queremos adorarle al Rey. Si hay necesidad en tu vida, Él la va a llenar todo. Pero una vez que la llena todo, es fácil adorarle. Pero adoramos por quien es Él. Así que te invito que con entendimiento puedas unirte al cielo y declarar: Santo, Santo, Santo es tu nombre. Cuando Juan, en el libro de

0: estar aquí en la capital del país, así como lo decía, el interior del Alto Paraná, distrito de Ciudad del Este, y un colegio nacional, una comunidad humilde, pero sencilla y próspera a la vez.
1: Muchas veces decimos, querido profe, que estos criterios de patriotismo y de inspiración de la sociedad se esperaría por las condiciones, por todos, digamos, las ventajas de un colegio de Asunción, o un colegio privado de Asunción, o un colegio nacional, por ejemplo, el CNC, el Colegio Nacional de la Capital, pero fue una institución, como dijo el director, humilde del interior, el que nos emocionó. Creo que no hubo paraguayo realmente que nos haya derramado unas lágrimas a ver tanta emoción. Costó trabajo organizar esto, profe.
2: Gracias, profesor José, por la invitación. También un saludo a la teleaudiencia de RCC y el programa De Frente. Realmente es un orgullo para nosotros recibir el reconocimiento de la gente. Es un orgullo porque es un colegio nacional que, por más que sea una de condición humilde, pero que tiene una gran formación humana, una gran formación cristiana y una gran formación en valores, el Colegio Nacional Nuevo Horizonte. Y dentro de esa temática, nosotros nos preparamos para ofrendar con nuestros mejores honores a los próceres de la independencia. Y teniendo como fin, como principal objetivo, la de honrar a los próceres de la independencia de la mejor manera, nos preparamos para que también de esa forma podamos demostrar de que no importa la condición, lo que importa es la predisposición y principalmente el patriotismo que demostraron los chicos juntamente con la comunidad educativa.
1: Vemos el compromiso de los chicos, esa emoción realmente, esa la vehemencia con que cantan, eso se nota que es muy sentido, y vemos también el compromiso total de toda la comunidad educativa, de los padres, y estas imágenes recorrió toda América, todo Brasil, por ejemplo, lo replicó.
0: Así mismo, un impacto tremendo, la presentación en sí, y en realidad poco habitual como vemos en otros lugares, y lo hicimos todos juntos. Esto lo decía ya, es trabajo conjunto de todos los miembros de la comunidad educativa, que nos involucramos, nos abocamos con compromiso, con honor, y demostrando nuestra identidad propia principalmente. Ahí está nuestra comunidad, nuestro colegio, y donde se desarrollan estos estudiantes. Entonces se construyó esto conjuntamente con la comunidad educativa, la familia, los profesores, los estudiantes, y ya está instalada ahí. Entonces el trabajo da continuidad con el acompañamiento de todos los sectores, y eso es lo que refleja en el trabajo lo que hoy día está recorriendo el mundo.
1: Sí, querido profe. Se dice hoy en la actualidad, la sociedad analiza, se dejó de cantar el himno nacional, incluso la materia de historia del Paraguay ha sido dejada de lado. Frivolidades, culturas, nombre de fiestas en inglés, toda la actividad académica de las instituciones más importantes, incluso de Asunción, yo no temo en decirlo, hoy es con las fiestas en inglés y todo es para viajes y placer. Y aparece, esto tiene doble mérito. Primero, porque es una institución nacional,

0: segundo, porque una institución humilde también del interior ni siquiera que constituye un ejemplo otra vez y enseña no solamente a las principales instituciones de Alto Paraná o de Ciudad del Este, sino a todo el Paraguay.
1: Así es, José. Acá hay que entender una cosa. Fue un trabajo mancomunado y el trabajo al inicio, como todo trabajo, como todo proyecto, cuesta, pero esta responsabilidad de parte de los estudiantes, el compromiso de los estudiantes, entonces una vez que el alumno va a inscribirse a esa institución educativa, ya tiene en cuenta de que uno de los proyectos institucionales es el desfile del 14 de mayo en homenaje a la patria. Y acá hay que resaltar mucho el apoyo de los padres, porque los padres son los pilares fundamentales para que el colegio pueda desarrollar el proyecto, porque tratamos con sus hijos. Y el trabajo se hace con los padres, con los docentes, con los directivos, y principalmente ese compromiso que pone el alumno, entonces es demasiado grande. Y el alumno ya toma conciencia de la responsabilidad que tiene como integrante de nuestra casa de estudios. Es son los factores que influyen para que podamos nosotros lograr el reconocimiento, en este caso de toda la comunidad, el reconocimiento también de las instituciones, en el caso también un reconocimiento como con mejor presentación de la Junta Municipal de Ciudad del Este. Entonces, se puede evidenciar el trabajo mancomunado. Entonces, ya es un compromiso institucional y los alumnos ya saben eso. Entonces, ya se preparan, porque la participación en el desfile es voluntaria. No es ninguna obligación, nada más es voluntaria. Y con el correr...
0: Sí, muy importante decirlo,
1: ¿no? Claro. Y con el correr de los tiempos, los propios alumnos se exigen, porque de alguna forma ya tienen como alumno de la institución esa carga, digamos, de presentar con sus mejores presentaciones en el desfile estudiantil. Y hay que destacar también que la presentación del Colegio Nacional Nuevo Horizonte ya de alguna forma inicia una competencia institucional, interinstitucional.
0: Es que lanzó, levantó la vara muy alta, tiró el guante y ahora son todos los colegios del país los que deben, digamos, acercárseles, aunque sea a la punta, pero hay varios metros de ventaja tiene el Colegio Nuevo Horizonte a nivel nacional de esto, el CNC, acá todos tienen que, el San José, el Cristo Rey, todos tienen mucho trayecto aún por recorrer. ¿Y cuándo surgió esto, querido director? Pero explícanos, la gente que nos está viendo, o ahora a la gente, por ejemplo, que están a los taxistas, o a alguien que está, digamos, en su barrio, que está viendo, ¿el Colegio Nuevo Horizonte tiene, dónde está, cuántos años tiene la composición?
2: Bien. El Colegio Nacional se fundó en 1994, claro, entonces tiene, ¿no? Sí, 32 años de vida institucional. Y nació impulsado por la necesidad, porque bien lo decía, es un lugar aislado, en el interior. Cuando en esa época, Alto Paraná, Ciudad del Este, la población era muy poca. Entonces, impulsado por los pioneros, por los lugareños, construyeron unas pequeñas aulas, y de ahí paso a paso con el correr del tiempo viene creciendo y dando identidad, dando siempre protagonismo, principalmente con el labor docente, acompañado por los padres. Y entonces esto es lo que nos ayudó a nosotros de la dirección y con los compañeros docentes, todo el equipo de gestión que contempla la institución, de seguir trabajando con una línea. Así ya ha explicado el profesor Juan Basilio, nosotros tenemos una línea de trabajo, la educación siempre desarrolla capacidades a nivel nacional y esto va cayendo en lo departamental, y en este caso la cual nosotros estamos explicando es lo comunitario. Entonces, en cada comunidad se desarrolla cómo quiere y cómo busca que los padres se le eduquen a sus hijos. Entonces, con esa línea de trabajo educativo, trabajamos todos juntos ya hace aproximadamente 32 años desde que inició. Y es lo que ahora refleja el trabajo continuo, el trabajo acompañado de todos los sectores y el compromiso de darle identidad, porque esto es lo que la educación quiere para todos los paraguayos.
0: Claro.
2: Que nosotros, nuestros jóvenes, que en la educación le enseñemos a ser quienes son. Por eso quiero resaltar las preguntas cuando se le realizan a los grupos de vandaliza. Le pregunta de dónde son. ¿Qué responden los grupos de vandaliza? Del Colegio Nacional Nuevo Horizonte. ¿Dónde está el Colegio Nacional Nuevo Horizonte? Está a 14 kilómetros del centro de Ciudad del Este. ¿Quiénes son? La segunda pregunta que le realizan. Grupo de vandaliza. Vandaliza, le dice. ¿Qué necesita la vandaliza? Valor y sacrificio. Son dos palabras clave que todos seres humanos necesitamos en la vida diaria desarrollar. Valor y sacrificio. Cuando vos tenés valores, con sacrificio se realiza el crecimiento. En el crecimiento, en el logro, el objetivo de lo que uno quiere llegar. Por eso nosotros, siempre las veces que conversamos con nuestros estudiantes, tratamos de asimilar las cosas. En gran conjunto existen como las pluralidades de pensamientos. Es lindo tener ideas, pero más lindo ver nuestra realidad. ¿Qué tenés para utilizar a tu favor? ¿Dónde estás? Por eso el profesor Juan Basilio ya explicaba con anterioridad que para nosotros el desfile estudiantil, el honrar a los próceres de mayo, nos indica un valor importantísimo, porque ahí nosotros aprendemos con nuestros estudiantes de dónde venimos.
0: Sí. Querido director, nosotros también aquí, pido disculpas, pero debemos ir a la primera pausa, y en el próximo bloque vamos a escuchar también a un alumno, vamos a escuchar también a una profesora, y vamos a seguir entrando dentro de este ejemplo que nos emocionó a todo el Paraguay, que nos inspiró de patriotismo y compromiso. Volvemos aquí en RSC de Frente con el Colegio Nuevo Horizonte de Ciudad del Este.

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0: Volvemos a RCC de frente, aquí con la visita del Colegio Nuevo Horizonte de Ciudad del Este. Querido profe, también hace días fue la independencia de Argentina, vimos cómo todos paran cuando, todo el país para cuando escuchan su himno, la gente se emociona, vemos incluso esos actos culturales y lo miramos con sana envidia, porque aquí en gran parte de la enseñanza secundaria de nuestro país ya no se hacen actos culturales patrióticos, ya no se canta el himno nacional. ¿Por qué ocurre eso en primer lugar, profe? Y en segundo lugar también, ¿por qué el Colegio Nuevo Horizonte constituye un ejemplo a nivel nacional en ese aspecto?
1: Bien, en el colegio nosotros tenemos una línea de trabajo. Ya a comienzo del año se establecen las normas de convivencia, también se hace la reunión inicial con los padres de familia. La dirección con su equipo de gestión baja una línea de trabajo anual. Y dentro de ese trabajo del colegio también enfatizamos de sobremanera la responsabilidad, el respeto a los símbolos nacionales. Y dentro del proyecto operativo anual POA, también se establecen recordar cada fecha conmemorativa del calendario escolar paraguayo. Entonces, una de las formas de nuestra práctica para poder inculcar a nuestros alumnos sobre los valores patrióticos, el respeto a los símbolos nacionales, por ejemplo, cantar el himno nacional todos los días.
0: Se iza la bandera todos los días.
1: Se iza la bandera, en nuestro caso, el mejor alumno o la mejor alumna con su uniforme de gala, porque no le damos a los alumnos que no tienen un uniforme portar la enseña patria. Entonces, siempre, de acuerdo al horario de clases, un grupo, dos grupos, los lunes, por ejemplo, es día de gala. Todos los 607 alumnos impecablemente vestidos con su uniforme de gala. Y cada día hay curso que no tiene educación física, entonces se van de gala. Y el mejor alumno o la mejor alumna siempre va y trae el pabellón. Entonces el docente que le corresponde dirigir ese día dirige a los alumnos para mirar hacia el pabellón, con la vista puesta hacia el pabellón patrio hasta el lugar del medio de la formación, y ahí se empieza el canto del himno nacional. Ese se hace en el turno mañana y tarde. Una vez terminada el canto del himno nacional, con la vista hacia el pabellón, lo despedimos al pabellón patrio. Eso se hace todos los días en el colegio.
0: Profe, extraordinario. Le quiero escuchar a un alumno. Me gustaría preguntar a ver qué piensan ellos. En otros colegios de Asunción, yo te diría, yo disparo un penal, me van a salir, voy a salir del protocolo, porque acá en un colegio de Asunción con tanta frivolidad, hoy de la gente no me sorprendería que se rían hoy de estos jóvenes, van a decir, ustedes, pero que jamás nosotros están en otra cosa, ¿verdad? En ambiente de fiesta con su auricular,

0: con los celulares todo el momento. Y me gustaría, por ejemplo, preguntarle a Santiago, Santiago, ¿a vos te parece, vos estás orgulloso de lo que hace tu colegio, de lo que haces vos en la sociedad y la repercusión que tiene? Y este ejemplo, no, ¿te sentí orgulloso? Porque hay muchos jóvenes que no compartirían contigo, ¿eh?
1: Muy buenas noches. Sí, claro que sí, apreciado doctor José Ocampos. Yo personalmente estoy muy orgulloso de mi colegio. Estoy totalmente seguro que el acto cultural que realizamos con anterioridad fue totalmente desde nuestro corazón, porque nosotros somos patriotas, aplicamos el patriotismo en Horizonte. Y algo que quiero asegurarte es de que nosotros, obviamente, ese acto cultural salió impecable gracias a la directiva y docentes, pero te aseguro de que los alumnos del Colegio Nacional Nuevo Horizonte nos exigimos día tras día mejorar en cualquier aspecto. Y lo de sobre el tema del desfile es lo mínimo que podemos hacer por la patria, porque la patria nos da todo. Y es lo más importante para nosotros, porque aplicamos el patriotismo y somos patriotas.
0: ¿Y qué me decís? Por ejemplo, muchos jóvenes como vos a tu misma edad en otros colegios hasta lo miran no solamente con indiferencia, sino que jamás o hasta se podrían hasta reír incluso de esto. Sin embargo, ustedes son un ejemplo.
1: Opino de eso de que en Paraguay debe aplicarse más el patriotismo, o mejor dicho, debe de volver a aplicarse el patriotismo, porque la mayoría de las personas no son patriotas y están guiándose por otras culturas. Por esa razón se ríen o hasta se burlan por nuestro desfile. Pero yo y los que integramos el desfile estudiantil estamos totalmente seguros de que estamos haciendo un muy buen acto que tiene un muy buen impacto a nivel país o hasta a nivel internacional, podría decir. Y solamente eso, de que no tiene nada de malo ser patriota, y lo que sí tiene mucho de malo es no ser patriota y no aplicar el patriotismo en cualquier rol o estatus en el que nos encontremos o realicemos.
0: ¿Qué le decís entonces a aquellos jóvenes que están en la secundaria, que te están mirando hoy de todo el país por el ejemplo que da el Colegio Nuevo Horizonte?
1: El mensaje que les quiero dar es de que nosotros los jóvenes no solo somos el futuro, también somos el presente y podemos cambiar el Paraguay volviendo a ser patriotas, volviendo a aplicar el patriotismo, volviendo a honrar a la bandera y al Paraguay. Y obviamente también, como mencioné anteriormente, debemos de aplicar el patriotismo porque eso va a ayudar de gran manera al Paraguay a mejorar. Y un ejemplo claro que puedo dar, bueno, puedo dar varios ejemplos, pero a nivel político quiero hablar de que algo que mejoraría de gran manera es el gobierno o administración del gobierno. Un ejemplo claro de patriotismo que puedo dar fue el gobierno de Carlos Antonio López o Doctor Francia.
0: Muy bien, la verdad, Santiago, excelente, muchas felicidades. No es, querido director, querido profe, es fácil encontrar, digamos, a un joven que hable con tanta vehemencia y estoy seguro que todas sus compañeras y compañeros también tienen ese mismo criterio. Pero le quería preguntar también yo a una mamá, que también en este caso es docente. Laura, muchos padres me pongo yo en su lugar, tomarían esto, podrían tomar con el permiso de los señores directores, como que se le obliga a los hijos a marchar, a hacer una suerte de una marcha hasta fascista, podrían decir, y que tendrían que tener ellos una libertad. Sin embargo, ustedes, los padres y profesores, tienen totalmente otra convicción.
2: Muchas gracias por la invitación. Asimismo, en nombre y representación de los padres, puedo decir que desde casa nos sentimos bastante orgullosos por nuestros hijos y nos preparamos desde casa ya para 14 y 15 de mayo, lo que será el desfile. Toda Ciudad del Este está esperando el desfile del Nuevo Horizonte y los padres de estos estudiantes, ni qué decir, esperamos con ansias. Y demostramos también interés por nuestros hijos, les acompañamos desde el momento de las prácticas que ellos hacen. Si nos dicen, mamá, papá, tengo práctica hoy, sí, acompañamos y apoyamos esas prácticas también, porque ellos se autoexigen. Vemos nosotros que nuestros hijos se autoexigen y ellos mismos dicen, tenemos tal hora práctica, tenemos a las 8, tenemos a tal hora práctica, y ellos se autoexigen. Así que como padres nos sentimos bastante orgullosos por nuestros hijos y por el Colegio Nuevo Horizonte.
0: Muy bien, querida Laura, realmente mucha orgulloso. Querido director, muchas veces la juventud se pierde porque no tiene una causa de lucha, porque no tiene valores que defender. Muchas veces acuden a los psicólogos, acuden a otros elementos tratando de llenar algo, y ustedes le dan lo principal, que es el arraigo. Y eso genera una emoción y compromiso de los padres. ¿Por qué esto no se...

tanto sea una comunidad en sí, padres, docentes, y el trato simplificado. Estamos de forma familiar. Entonces los chicos, los estudiantes, los jóvenes no se sienten solos. Entendemos que

0: que amerite que vemos a un joven aislado o con algún problema. Tenemos esa habilidad innata, diría yo, y es la gracia de Dios también para poder ver, encontrar la falta para que nosotros podamos llenarle si fuese necesario. Y en ese
1: Pero
0: contexto trabajamos.
1: vemos que con el criterio de familia y de identificación en valores,
0: Así mismo.
1: tienen una causa de lucha, que es lo importante. Nosotros tenemos que ir a otro corte y seguimos aquí en RCC de frente.

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0: Volvemos aquí a RCC de frente con el Colegio Nuevo Horizonte de Ciudad del Este, que realmente hay que reconocer, ha hecho un esfuerzo enorme, se ha trasladado hoy aquí con los representantes de cada área de la banda lisa, abanderados, de coro, de los padres, casi más de 30 personas que han venido de Ciudad del Este para honrarnos hoy con su presencia aquí al canal, a RCC y a este canal, a este grupo de medios. Querido profesor, estamos viendo realmente nosotros en este canal también y nosotros exaltamos nuestra fe cristiana. Primero Dios, en primer lugar. De a Él venimos, a Él vamos. Y ustedes, el mérito que tienen también, que no hay que dejarlo pasar, que ustedes están en una ciudad fronteriza, que tienen un embate y un choque cultural tan grande, tan avasallador, que si no te mantenés firme te arrasa. Y me estabas diciendo que incluso los padres tienen que saber, porque hay padres que están viendo este programa ahora, tienen que saber, ustedes, los chicos, no llevan celular a la escuela, al colegio tampoco.
1: Así mismo, José.
0: Increíble, eso yo, nadie va a creer.
1: Por eso resaltaba el compromiso y el apoyo de los padres. Porque sin el apoyo de los padres es imposible encaminar o poner en práctica nuestras normas de convivencia. Así como decía, al principio del año se establecen las normas de convivencia. Esas normas de convivencia se presentan en las instituciones, en las autoridades pertinentes, la supervisión, la dirección departamental. Y dentro de las normas de convivencia se establece el cero uso de celular durante el proceso de clase. Entonces, los alumnos que se van, que se inscriben en el colegio, que ya saben de que su estadía en el colegio va a ser sin el celular. Porque creemos nosotros que es un aparato que no se puede ya prescindir, pero cuando no se lo utiliza correctamente, interfiere en el proceso de enseñanza-aprendizaje.
0: Eso sería hoy cualquiera de eso. Yo le quiero escuchar, por ejemplo, otra vez a Laura. Es decir, Laura, ¿vos estás de acuerdo realmente como madre con esa determinación? Y también a la alumna que está a tu lado, me gustaría preguntarle si está de acuerdo, pero para que los otros chicos del Paraguay escuchen.
2: Sí, totalmente, estamos de acuerdo como padres. Yo también estoy de acuerdo y como mencionó el profesor Juan Basilio, esas normas ya se nos dan al inicio de las clases, al inicio en la primera reunión, y como padres ya aceptamos esas normas de convivencia y también apoyamos de que interfiere en el proceso de enseñanza, aprendizaje, el teléfono celular. Entonces estamos de acuerdo con esas normas que ya la institución nos presenta al inicio.
0: Yo le quiero preguntar a la alumna que está ahí a tu lado, pero para que se sepa que esto no está armado ni nada de eso. ¿Ustedes, los jóvenes, están de acuerdo realmente con no llevar celular, con hacer, digamos, estas marchas, este criterio? ¿Por qué te digo esto? Porque gran parte de la juventud, como le dije a Santiago, está, digamos, en otra, y hasta podría considerar esto una especie de dictadura y se podría levantar el centro de estudiantes y todo.
3: Bueno, la verdad que sí estamos de acuerdo con eso. Interfiere mucho en el aprendizaje, el uso del aparato celular. Y sí, para nosotros está súper bien esa norma de convivencia, así para que los alumnos aprendan más en el aula de clases.
0: Muy bien, excelente. Querido director, volviendo contigo, esto fue algo, digamos que no fue algo totalmente voluntario, también lo que dijeron, no, es que estuvo programado. Por otra parte, lo que te quería decir era lo siguiente. Tengo una sana envidia, vamos a decir, vemos acerca de la
4: historia. Yo quiero aclararte algo, José, antes que pase, justamente lo que acabo de escuchar, la alumna, la mamá, el tema del uso del aparato celular como tecnología que favorece y que favorecería la educación. Pero sin embargo, en un momento de desarrollo distrae, y eso nosotros adquirimos esta norma con las consultas previas, con los grupos de estudiantes, con los padres y con los docentes. No se establecen las normas de convivencia por un antojo del director o por el profesor. Entonces, en común acuerdo. Entonces, hacemos respetar lo que la comunidad busca y quiere para sus hijos. Y en base a ese requerimiento, nosotros, nuestro rol docente, trabajamos para llevar adelante esta educación en valores.
0: Sí, excelente, director. Vemos con... Vuelvo, le decía al director, profe, lo veo con una sana envidia. ¿Por qué no pensar que todas las instituciones del Paraguay, instituciones emblemáticas, hasta los centros regionales, que son las instituciones más importantes de los departamentos, y ni qué decir, instituciones emblemáticas de la capital o del departamento central, colegios inmensos, ¿verdad?, que son realmente... tengan, ¿por qué no se puede replicar esto a nivel nacional, este ejemplo que da el Colegio Nuevo Horizonte al Paraguay y a América, de que cuando se quiere, se puede? Los padres, de acuerdo con esta disciplina, los jóvenes comprometidos, marciales, y vemos la emoción, y sus directivos aquí, es increíble.
1: José, creo que nada más falta de oportunidad para los chicos y lanzar como un desafío. Yo creo que los chicos son muy inteligentes y aparte de eso, si se lanza como un desafío y aparte de eso, hacer el sentido de pertenencia dentro de una institución educativa, el sentido de pertenencia a una nación, cuál es el Paraguay, ¿verdad? Y de conocer los valores históricos. Y hay que tener en cuenta, nosotros, yo como profesor de la Cátedra de Historia y Geografía de Historia del Paraguay, siempre enfatizo a los próceres de la independencia, aquellos hombres y mujeres, muchos de ellos jóvenes, poniendo en peligro sus vidas, llevaron adelante el proceso revolucionario en busca de una cosa tan importante, que es la libertad. Entonces, hacerle sentir al estudiante y hacerle entender al estudiante del valor que tiene la libertad y de que el desfile no se hace a las autoridades actuales, se hace a aquellos hombres y mujeres, vuelvo a repetir, que poniendo en peligro sus vidas, llevaron el proceso revolucionario para ver al Paraguay un país libre, soberano, independiente. Porque hay que tener en cuenta que fue un levantamiento de una autoridad, y en aquel entonces una autoridad real, que fue, ¿verdad?, el gobernador Bernardo de Velasco y Huidobro. Entonces, yo creo que las demás instituciones del país, porque ya a nivel de Ciudad del Este y pienso que a nivel del Alto Paraná, muchas de las instituciones ya están tomando de alguna forma, porque este año el desfile que se hizo en Ciudad del Este fue maravilloso. Los chicos de las distintas instituciones educativas se prepararon ya como una competencia o desafío para el Colegio Nacional Nuevo Horizonte. Entonces, nosotros tomamos del lado positivo de que si le damos oportunidad a los estudiantes la hacen, lo hacen, y yo creo que se va de alguna forma recuperar grandemente el patriotismo y el sentido de pertenencia, y nosotros más todavía que estamos en la frontera, de desechar un poco las cosas foráneas.
0: Yo no sé, querido director, querido Jorge, si son conscientes ustedes de la enorme repercusión, de la influencia que ustedes están ejerciendo para bien en todo el Paraguay, en todos los padres que nos están buscando. ¿Cómo me gusta? Estoy seguro que estarán diciendo, incluso de los sectores privados, hasta me animo a decir de los colegios más caros y todas las funciones, estarán diciendo cómo le quiero mandar a mi hijo, a mi hija, al Colegio Nuevo Horizonte de Ciudad del Este. No fue fácil el compromiso de años de padres, alumnos, de maestros, de hacer una sinergia para lograr esto. No es fácil.
4: No, todos trabajos, todos proyectos siempre lleva tiempo, y este es un proyecto que desde el inicio de su creación estuvo impregnado. Entonces, todos los que pasan en esa comunidad ya manejan cómo quiere y cómo busca. Es como decía anteriormente, dándole valor y sentido de pertenencia, de dónde nosotros somos. Y ellos saben, en cualquier lugar, estos estudiantes, estos jóvenes, y con mucho orgullo dicen: somos del Colegio Nacional Horizonte. ¿Y por qué no decirlo con orgullo? Porque ellos son los creadores de esa tendencia positiva que da furor hoy en día en todas las sociedades, no solamente el Paraguay. Te cuento, José, que recibo comunicaciones de personas que vienen al exterior, de Europa, de Estados Unidos, las felicitaciones de todos, de todo el punto del mundo, diría. Y eso me deja, me llena de satisfacción, pero lo que más me orgullece, estos jóvenes, que cuando hacemos el bien, vemos resultados en
0: se
4: ello.
0: Puede.
4: Se puede.
0: Y lo más interesante de todo, ahora viene el 12 de junio, la paz del Chaco. Nosotros, menos de 60 años después de una guerra de exterminio, tuvimos otra guerra. Después viene ya también el 29 de septiembre, tuvimos Curupaytí el 22, el 29 Boquerón, y también las fechas patrias, el 24 de julio, el nacimiento del mariscal Francisco Solano López. Y estos jóvenes, profe, van a recordar toda su vida, porque la vida pues son emociones. Van a recordar cómo marchábamos y qué fuerte, y cómo nos hemos emocionado nuestros padres y el mundo y el Paraguay. Tienen que venir también aquí a Asunción a desfilar, querido profe.
1: Sería un honor para nosotros ser partícipe de un gran desfile en conmemoración de algunas fechas.
0: Que tome ya nota entonces el Ministerio de nuestro gobierno.
1: Y sobre el punto, acá nos acompaña una mamá que fue nuestra alumna y que ya participó de un desfile de esta naturaleza. Entonces quedó marcado en la vida de esa persona la formación, la participación que recibió del Colegio Nacional Nuevo Horizonte. Y es el fin último de nuestro trabajo como docente: formar a varones y mujeres para amar a Dios, para amar a su familia, para amar a la patria. Y una forma de demostrar amor hacia la patria es honrando a los próceres de la independencia, a los grandes hombres y mujeres que por amor a la patria ofrendaron sus vidas en la guerra del Chaco, ofrendaron su tiempo, su sacrificio. Entonces, esa es nuestra labor. Y yo, como profesor de Historia y Geografía, estoy comprometido a transmitir esos valores a nuestros alumnos. Y estamos muy orgullosos por estos chicos que cada año nos honran también con esa disciplina, con ese compromiso institucional y principalmente con esa comprensión de lo que nosotros le queremos transmitir.
0: Querido director, acá dentro de RCC levantamos la bandera de nuestros valores: Dios, patria y familia. Primero, porque somos cristianos, es a Dios, a Jesucristo en todo momento. Y en segundo lugar, qué orgullo, qué emoción realmente. Estoy seguro que todos los televidentes también, como padres, como paraguayos, qué orgulloso de ustedes, porque esto es, vuelvo a hacer hincapié, un colegio nacional. Que y que sin embargo están con sus mejores galas, hacen lo mejor, se prepararon, son horas de ensayo. Los padres que también, y sobre todo también en nombre del canal, esto, el esfuerzo que ustedes han hecho para venir, que el Paraguay entero los tiene que saber. Y pucha, ahí hasta les queremos ver a ustedes de ministro y viceministro, caramba. Realmente muchas felicidades, orgulloso como paraguayo del trabajo que hacen, orgulloso de los padres también y de los alumnos, porque viendo al Colegio Nuevo Horizonte de Ciudad del Este, el Paraguay puede decir: hay esperanza, hay vida, hay esperanza.
4: Así mismo, José, yo quiero aprovechar este espacio para hacerle a mis compañeros docentes, somos muchísimos, Actualmente contamos 48 docentes catedráticos.
0: 48, mucho.
4: A mis padres de familia, el acompañamiento total a estos jóvenes que sin condición alguna, ustedes ya le escucharon más de alguno, el compromiso que ellos mismos tienen. Ahora lo que me queda un poco de duda es como que queda soltando ahí el tema de que otros jóvenes se reirán de ellos. Ahora yo le pregunto, ¿de qué le causarán risas? Honrar lo tuyo.
0: Por la frivolidad y la indiferencia en que estamos.
4: Los seres humanos, como parte social y seres vivos, marcamos territorio. ¿Por qué los próceres de Mayo se preocuparon de tener la independencia y la libertad? Porque también soñaron en tener un límite que llamamos nosotros patria. En ese sentido, ellos formarán su propia familia, donde tendrá que honrar también de algún modo, y eso va de generación a generación. Entonces, esa enseñanza cívica, esa enseñanza de compromiso de valores, inculcamos nosotros a nuestros estudiantes. Y ya tenemos producto. Hoy está presente con nosotros una ex alumna ya, y ella se siente más fanática, más comprometida.
0: Ex alumna madre.
4: Que su propio hijo. Sí, madre. Entonces, eso es un realce que también ayuda en el crecimiento de identidad en este rincón del país.
0: Sí, querido.
4: Entonces, para complementar, decía, cuando se quiere, se puede.
0: Muy bien, yo estoy muy, muy emocionado realmente aquí por la visita de ustedes, por el mensaje que dan al Paraguay realmente y por este ejemplo. Les pido la bendición de Dios que los cubra a todos.
4: Amén.
0: Que tengan un buen regreso y más orgulloso que nunca, viva el Paraguay, viva el Colegio Nuevo Horizonte de Ciudad del Este. Muchas gracias. 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

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Cante esta canción conmigo, si estoy contigo.

0: Cuando muchas veces pensé que esto iba a suceder, yo decía, en algún momento yo tendré que cantarle a Dios, en algún momento yo tendré que volver al principio donde todo empezó. Y les confieso algo, el año pasado, en el 28 de noviembre, salió mi disco y como siempre estaba acostumbrado a celebrar mi disco en medio de fiestas, de celebraciones entregadas al mundo, inadecuadas. Pasó diciembre, o sea, me cogió el lanzamiento del disco, me cogió diciembre, fue un mes muy turbio, muy difícil. Y el primero de enero fui a mi pueblo y de regreso venía tomando, pero muy consciente de lo que le iba a decir a los amigos que venían conmigo en el carro. Veníamos dos parejas y yo le dije a mi esposa: estoy cansado de esto, estoy cansado de ser un hombre que no es, porque me he dedicado a trabajar, me he consumido en esta vida. Y así llegué a mi casa diciéndole tantas cosas en reproche. Y al día siguiente me levanté, ella se acostó ese día y yo seguí la rumba, y yo me acosté como a las 7, 8 de la mañana, pero al día siguiente me tocaba salir a dar concierto, y me levanté como si nada hubiera pasado y le dije: ¿sabes una cosa? Tú te vas conmigo para el concierto. Yo a mi esposa nunca la acostumbré a llevarla a mis conciertos, porque mi gremio es muy pesado, el gremio de borrachos, que le falten el respeto. O sea, todo el tiempo traté de blindar a mi esposa, de no llevarla a los conciertos, y ella se extrañó. Y dije: ¿me voy contigo? Sí, te vas conmigo. Y le dije: esta va a ser la última vez que me vas a ver tomando. Y ella se reía. Ella se reía. Y llegamos del concierto, me acosté a dormir, me levanté al día siguiente todavía muy tranquilo. Ella se fue para Miami, porque yo hace 3 años resido en Miami. Se fue el 5 de enero y yo el 5 de enero, el 7 apagué teléfonos, no le contesté más. Duré un mes sin hablar, sin mi esposa y sin mis hijos, tratando de buscarle una salida a todo esto. Y primero comenzaron mis fuerzas. Comencé a liberarme del resentimiento, del orgullo, del ego. El ego me dominó durante muchos años. La plata me absorbió. Y yo comencé a liberar el ego y dije: wow. Sin todavía haber clamado a Dios, todavía no había clamado a Dios. Todo lo estaba haciendo con mis fuerzas. Y cuando comencé a buscar de Dios, cuando comencé a pedir perdón, cuando comencé a decir: ya estoy cansado de esto, quiero esto, y comencé a llamar a las amigas con las que andaba, y comencé a renunciar a ellas una por una, a otros amigos, a apartarme de esa vida. De un momento a otro, mi esposa se apareció aquí en Bogotá con mis 3 hijitos y me vio. Ella pensaba que yo me iba a separar de ella, que yo estaba pendiente de irme con otra mujer, y fue lo contrario. Yo le dije: yo no quiero seguir contigo hasta que no esté bien, porque yo te he hecho sufrir mucho. Yo quiero volver a mi casa bien. Y ella no creía. Ella me vio bien físicamente, porque ya tenía un mes de no tomar. Llegaron los carnavales de Barranquilla y decidí volver a mi casa. Estando en mi casa, comencé a pedirle perdón a mi esposa y ya comencé a quebrantarme. ¿Por qué? Porque yo sentía que ya había liberado el corazón. Yo dispuse mi corazón y comenzó Dios a actuar. Y yo comencé a quebrantarme. Yo veía a mi esposa haciendo el desayuno y yo lloraba y decía: ¿por qué estoy llorando? Y yo veía a mis hijos y seguía llorando, y por cualquier bobada lloraba, porque ya yo comencé a sentir cosas que ya yo había perdido la sensibilidad. Y en esas cosas que te regalan a ti los fans, entre las cartas, las manillas, las gorras, las camisetas, las cosas, había un libro tirado por ahí. Y yo, Alex Campos, Poemas de Amor. Comencé a leer el libro de Alex y yo dije, ah, pero Alex se parece a la vida, Alex se parece a la mía. Somos músicos, viajamos, sentimos, nos cansamos. Y comencé a identificarme con tantas cosas tuyas, Alex, que yo comencé a sentir la presencia de Dios en mi familia, en mí, de una manera muy absurda, real, pasional. Comenzó Dios a identificarse, a hablarme por medio de muchas cosas, y enseguida yo me entregué al deporte. O sea, todos los hábitos que yo tenía antes me cambiaron. Hoy en día no puedo dejar de hacer deporte. Y hoy en día me doy cuenta que Él me bendijo, no porque yo me haya portado bien, porque duré 14 años portándome mal. Y 14 años portándome mal, y 14 años Él dándome bendiciones, y yo pateaba la lonchera. Yo no le paraba bola a Él. Si me arrodillé 5 veces en esos 14 años, fue mucho. Yo no me arrodillaba. Pero hoy en día siento la necesidad de arrodillarme, de glorificar su nombre. Y a pesar de que al comienzo de sentir su presencia, comencé a sentir miedo. Porque sentía miedo. Porque yo quiero que los que me rodean, mi familia, gocen de este nuevo Silvestre. Pero también comprendí que si me toca partir, me voy en paz y me voy feliz. Ok. Tengo muchas cosas que contar. Yo sé que esta no va a ser la primera ni la última que voy a estar aquí con ustedes. Le confieso, búsquenlo. Él está esperando que lo busques. Es genial, es fantástico. Y no se desesperen, porque es en el tiempo de Él, no es en el tiempo tuyo. Ok. ¡Mua! Chao.
1: Extiende tus manos aquí. Señor, gracias por Silvestre. Yo te pido que tú le guardes. Rodéalo con tu sangre preciosa. Que Él pueda hacer luz en medio de su entorno. Hoy lo bendecimos en el nombre de Jesús y declaramos: Silvestre Dangón, eres de Cristo. Alguien dice amén.

Por eso en Él ponemos nuestra esperanza, la roca que nunca se moverá, Jesucristo.

Mi alma espera en Dios. Obviamente significa que hay algo que esperar. Hay alguna dificultad, alguna situación, alguna espera. Así que, como me imagino que muchos saben, no solo cantamos de su fidelidad y de su gracia y su amor y sus promesas cuando todo va bien, sino también en momentos de dificultad, de pruebas, de dolor, de confusión. Y no solo que también le cantamos, son en esos momentos donde más Él se quiere revelar a nosotros. Y Él quiere, como cantábamos ahora, que derramemos nuestros corazones delante de Él. Y eso es algo que hemos querido reflejar en nuestras canciones, y que vemos con los salmistas, que eran muy honestos y transparentes delante del Señor, y sabían que Él era el único lugar a donde podían ir. Y ellos le confesaban al Señor: así me siento, no te veo, no entiendo, pero yo voy a confiar en ti, yo voy a creer tus promesas y yo voy a predicarle a mi alma la verdad de que tú eres fiel. Así que en un momento muy difícil, que yo iba por todos los salmos orándolos, meditando sobre ellos y derramando mi corazón al Señor, salió esta canción, basado en varios salmos, pero principalmente en el Salmo 42, que dice así: como el ciervo anhela las corrientes de agua, así suspira por ti, oh Dios, el alma mía. Mi alma tiene sed de Dios, del Dios viviente. ¿Cuándo vendré y me presentaré delante de Dios? Mis lágrimas han sido mi alimento de día y de noche, mientras me dicen todo el día: ¿dónde está tu Dios? Me acuerdo de estas cosas y derramo mi alma dentro de mí, de cómo iba yo con la multitud y la guiaba hasta la casa de Dios, con voz de alegría y de acción de gracias, con la muchedumbre en fiesta. ¿Por qué te abates, alma mía? ¿Y por qué te

De día mandará el Señor su misericordia, y de noche su cántico estará conmigo. Elevaré una oración al Dios de mi vida. A Dios mi roca diré: ¿por qué me has olvidado? ¿Por qué ando sombrío por la opresión del enemigo? Como quien quebranta mis huesos, mis adversarios me afrentan, mientras me dicen todo el día: ¿dónde está tu Dios? ¿Por qué te abates, alma mía? ¿Y por qué te turbas dentro de mí? Espera en Dios, pues he de alabarle otra vez. Él es la salvación de mi ser y mi Dios.

Pero el Señor nos dice: ven a mí. Si estás débil y cansado, atribulado, yo te daré descanso. Él nos da su perdón, su redención, su abundancia.

esas cosas que te están cargando en este momento, y que te pueda mostrar que así como estamos cantando de su fidelidad,

para traer al Señor tus cargas. Él dice que Él tiene cuidado de nosotros. Aquello que te carga, te abruma. Y eso es una noche no solamente de cantar, sino de encontrarnos con el Señor, de que a través de todas estas canciones que nos recuerdan sus promesas, su palabra, que Él hable a nosotros y nos permita acercarnos a Él con confianza por medio de Jesús, nuestro gran sumo sacerdote, quien no solamente nos invita a acercarnos a Él, sino que nos entiende y simpatiza con nosotros, quien conoce nuestra debilidad, quien fue en todo tentado, mas nunca pecó, pero asumió debilidad, carne y hueso por nosotros. Y Él nos invita a acercarnos a su trono solamente sobre la base de su obra a nuestro favor. Así que sea lo que sea te carga, tráelo al Señor y toma unos segundos para traer tus cargas a Él, porque Él puede y quiere. Él es poderoso, Él tiene cuidado de nosotros. Así que permite que el Señor te pastoree a su redil, en su redil, unos segundos.

Salmo 62 siempre ha sido uno de mis favoritos y particularmente algunos versículos allí que ministran mucho mi alma. Y en tiempos difíciles, el Señor me recordó estos versículos. Y ahora vamos a compartir otro tiempo, lo vamos a introducir en un momento. Pero el Salmo 62, versos del 1 al 8, dice: en Dios solamente espera en silencio mi alma. De Él viene mi salvación. Solo Él es mi roca y mi salvación, mi baluarte. Nunca seré sacudido. ¿Hasta cuándo atacaréis a un hombre, vosotros todos, para derribarlo como pared inclinada, como cerca que se tambalea? Solamente consultan para derribarlo en su eminencia. En la falsedad se deleitan, bendicen con la boca, pero por dentro maldicen. Y él dice: alma mía, espera en silencio, solamente en Dios, pues de Él viene mi esperanza. Solo Él es mi roca y mi salvación, mi refugio. Nunca seré sacudido. En Dios descansa mi salvación y mi gloria. La roca de mi fortaleza, mi refugio, está en Dios. Confiad en Él en todo tiempo, oh pueblo. Derramad vuestro corazón delante de Él. Dios es nuestro refugio. Me encanta ese último versículo. Confiad en Él. No cuando las cosas van bien, sino en medio de estas circunstancias que el salmista vivía. Nosotros atravesamos por distintas circunstancias en nuestra vida y tenemos garantizado que de alguna u otra forma pasaremos tribulación y sufrimiento en nuestras vidas. Él dice: en Dios descansa mi salvación y mi gloria. Él es la roca de mi fortaleza y mi refugio está en Dios. Nos llama entonces, pueblo de Dios, confiad en Él en todo tiempo. Derramad vuestro corazón delante de Él. Dios es nuestro refugio. Ahora queremos hacer algo un poco diferente. Queremos tener un tiempo en familia. ¿Me parece? ¿Se sienten bien con eso? Un tiempo en familia en el que literalmente sientan como si estuviésemos en la sala de la casa. Y sencillamente son un grupo de hermanos en la fe, derramando, haciendo lo que el salmista dice, derramando sus corazones delante del Señor. Queremos compartir algunas canciones que ustedes conocen y que se unan a nosotros cantar, escucharles cantar. Siempre decimos que nuestro sonido favorito es el que siempre viene de allá para acá. Oír a la iglesia proclamando la palabra de Dios, como dice Colosenses 3:16, esa palabra que habita en abundancia en nosotros. La iglesia cantar con sabiduría y enseñándonos unos a otros con la palabra de Dios cantada. Y muchas de nuestras canciones, particularmente Periscopio, que fue un álbum que grabamos en el 2017, fueron como Espera en Dios para Sara. Fue una canción muy, muy personal, muy particular, que el Señor le dio en tiempos donde ella estaba esperando en Dios y viviendo cada letra de esa canción. El Señor durante ese mismo tiempo también hizo muchas cosas en mi corazón y en mi mente, y en tiempos a solas con el Señor, y algunas de estas salieron de allí y en Periscopio. Reflexiones acerca de la palabra de Dios, de sus promesas, lo que la palabra de Dios significa, cómo se aplica a nuestras vidas en tiempos como esos. Y bueno, algunas de estas son de esas, otras que también habíamos compuesto antes. Queremos que ustedes se unan a nosotros cantando, ¿le parece? Así que estamos en casa, literalmente en la sala. Y una de esas que el Señor me dio, que es muy particular para mí, muy especial, es esta.

0: Che coro.
1: Cantan muy bien. Nosotros siempre hemos dicho, la iglesia es el equipo de adoración de la iglesia, ¿verdad? Creemos que eso es verdad. Alguien dijo recientemente, no todo santo tiene una gran voz, pero todo santo tiene una gran canción. Y eso es cierto. El Señor ama escuchar a su iglesia cantar. Hay otra canción que de hecho nació. Yo creo que el Señor, una de las maneras como más la ha usado, es precisamente para el mismo fin con el cual nació. Increíblemente. Y ha sido un gozo sobrio el escuchar y leer historias de gente que ha sido servida y ministrada a través de esta canción, que literalmente nació pensando en un funeral de alguien específico. Y así ha sido como más el Señor ha usado esta. Y también a mí me hace anhelar la venida del Señor. Saber que cuando Él regrese, ya se acabó la lucha, se acabó la debilidad, se acabó el pecado, se acabó el enemigo, se acabó todo aquello con lo cual tú y yo luchamos, lo cual representa una amenaza no solamente a nuestra vida terrenal, lo que experimentamos aquí, sino cómo pasamos por nuestra vida aquí. Y me hace pensar en que ya quiero que el Señor regrese. Amén. Que el Señor regrese. Dice.

0: Anhelamos la ciudad de Dios, que Él regrese pronto, pronto por nosotros. Y ya no habrá nada más. No más lucha, no más dolor, no más llanto, no más lágrimas, no más pruebas, no más enemigo. Es un tema que a nadie le gusta hablar, de la muerte. Pero nosotros creyentes sabemos lo que nos espera. Así que no hay nada que temer, ¿verdad? Algo que el Señor hizo también en nosotros mientras sufríamos fue poner en nosotros un nuevo canto. Y teníamos el deseo de plasmar en una canción algo que Dios había estado haciendo con nosotros, de manera muy particular conmigo. Y era mostrarme lo que yo realmente necesito para todo, para satisfacer mi corazón, mi alma, a las profundidades de mi ser, es la gloria de Dios. Es conocer la gloria de Dios en Cristo Jesús. Ay, que mi tendencia es buscar en cisternas rotas aquello que solamente el Señor puede satisfacer, a solo lo que su gloria puede satisfacer. Así que si hoy estás aquí y andas buscando cómo satisfacer la sed de tu alma, como la mujer en el pozo, el Señor te dice: he aquí, yo soy. En la gloria de Dios, en el rostro de Cristo Jesús, deja de buscar lo que solamente en Él puedes encontrar. Para el perdón de tus pecados, para limpiarte con su sangre, para borrar todo récord y estar en paz con Dios y en paz con otros. Es el Señor. Así que ven a Él, ven. Vámonos de pie otra vez y seguimos cantando.
1: En parte, pero un día lo veremos como Él es, en toda su gloria.

0: Nosotros amamos la palabra de Dios. Amamos la palabra de Dios. La palabra de Dios, en medio de toda circunstancia, es no solo una herramienta, sino es una ventana a ver cosas que no se ven a simple vista. La Biblia nos llama a vivir por fe y no por vista. La palabra de Dios, el Señor nos ha dado una carta con tanto que decir. El Señor no ha permanecido silente. Entonces, gracias a Dios que Él nos ha hablado. Das gracias a Dios que Él nos ha hablado, sí. Damos gracias a Dios que Él nos ha hablado y nos ha dado a conocer quién Él es por medio de su palabra. Así que mientras llegamos a conclusión el día de hoy, queremos cantar eso. ¿Qué le parece? Celebramos.
1: Con ánimo.
0: Con ánimo. Cantamos esto.

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0: falso movimiento va saliendo ahora sí.
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0: Estoy levantado desde las 5 de la mañana. Estoy muy afectado de la voz. La tos me agarró el cambio de clima y debería estar por lógica en reposo total porque viene Raza Campeones.
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5: Mi lógica en Dios y en mi fe me hace ir una milla extra, una milla extra, una milla extra para un abrazo, una milla extra para una sonrisa, una milla extra para un mensaje, una milla extra para orar por los enfermos, aunque mi voz esté quebrada, y esté a 2 días de un evento, esa milla extra yo sé que la está viendo Dios. Así que bueno, trataré de cuidarme de aquí hasta el sábado. Pero sé que el sábado cuando me pare en esa tarima y comience a cantar, el Espíritu Santo va a hacer algo con mi voz y declararemos a grito entero que Jesús es el Rey.
6: Dale ese fuerte aplauso a él, a él, a él, a él, a él, a él, a él.

estamos aquí en el ensayo, aquí detrás de esta pared. No ando cantando mucho, la ando cuidando para mañana porque ando con mucha tos, mucha flema. Pero bueno, nada, yo sé que mañana mi voz va a estar bien. Hoy voy a tratar de salir aquí a descansar para mañana estar ready. Así que bueno, eso es Raza de Campeones.

0: te sientes?
1: Muy bien. Primero estaba nerviosa porque la canción, no sé, pensé que no me iba a salir bien, pero ya, ya estoy.

0: el raza campeones, y más allá del raza campeones, la esencia de esta familia y la base de esta familia está en el corazón de mi esposa, y ese corazón es un corazón muy anclado al corazón de Jesús, y eso es una bendición muy, muy especial.
1: Canta esto conmigo. Cuando desperté, aquella mujer con la que soñé,

Este año celebré 19 años de casado. Ah, ¿le vas a pedir matrimonio? Wow. Yo no sé si los pueden enfocar ahí a ellos. Mira la cámara, ahí están. A ver, tú pídele el matrimonio ahí, yo mientras yo me usas a mí.

nubes primeras. Un aplauso para ellos. Dios bendiga a esa pareja, a esa familia. Dios los bendiga. Espero estar en Colombia para que me inviten a la boda, ¿no? Yo veré. Ya me usaste una vez, úsame dos. Este año yo celebré 19 años de casado. Y aunque ha sido una travesía el matrimonio, porque la travesía del matrimonio es algo especial, a veces tendemos a querer botar la toalla, a rendirnos. Después de escuchar a muchos de mis amigos, escucharlos decir "me rendí, nos vamos a separar", fue un llamado de atención para mi vida y entender que más me tenía que aferrar a la mano de Dios para poder llegar hasta el final en mi matrimonio y con mis hijos. Y entendiendo eso, fue cuando le dije a mi esposa: "Me he vuelto a enamorar".

0: Dios nos podemos volver a enamorar. Dios hace milagros en los matrimonios. Y mi milagro está aquí conmigo.
1: Bueno, soy Natalia Rodríguez, la esposa de Alex Campos, la mamá de Juanita y Simón Campos.

0: Alex es un hombre de mucha fe, es un hombre muy conquistador. Es un
1: 19 años de casados.
0: Innato, un enamorado de Dios. Entiende que sin él no hay otra vida, sin él no hay propósito.
2: Esta canción para mí es muy especial, porque realmente habla de un amor que ha pasado por el fuego, por un amor que ha pasado, que es maduro ahora. Y yo sé que para muchos es algo un poco desafiante esta canción. Y muchos dudamos que sea real que un matrimonio puede durar tantos años, o que realmente te puedas volver a enamorar después de 20 años, 30 años. Pero yo hoy te animo en esta tarde, en esta noche, que tú pongas tu mirada en el cielo y que te acerques a Dios y le creas que en Él y de la mano de Dios tú puedes caminar este camino al lado de tu esposo, al lado de tu esposa. Tómala allí de tu mano y mira al cielo y sabes que realmente delante de Dios, y solo Él te puede dar la fuerza, solo Él te puede animar, te puede levantar y te puede guiar en este gran desafío que es el amor. Hoy yo te quiero animar, matrimonio, pareja, que estás aquí, que no tires la toalla, que te des una oportunidad más, porque Dios es el que te da las fuerzas. Es muy triste cómo el mundo nos ha metido un mensaje que no es cierto. El mundo nos ha llenado de pensamientos que han hecho fracasar nuestros matrimonios. Y ese es el gran enemigo. Es la voz que te dice: vive por tus sueños, vive por tus logros, busca tu felicidad. Primero tú, no te quedes a un lado. Pero se nos olvida lo que dice la palabra. Se nos olvida lo que Dios nos manda y nos habla acerca del amor. Por eso hoy quiero leerles 1 Corintios 13:4. El amor es paciente, es bondadoso. El amor no tiene envidia. El amor no es jactancioso, no es arrogante. No se porta indecoroso. No busca lo suyo. No se irrita. Cuando realmente nosotros entendemos esta palabra, vamos a poner en acción el amor de Dios. Es muy triste realmente cómo estamos viendo que los hogares se están desboronando, nuestros matrimonios se están destruyendo, y cada vez el índice de divorcio está elevándose, se está subiendo. Antes era allá afuera los que no creían de Dios, pero está pasando aquí adentro. Está pasando con las personas que conocemos el Dios todopoderoso, el Dios milagroso, el Dios que renueva, el Dios que nos perdona, el Dios que nos ama. Y yo hoy quiero aprovechar estos minutos para recordarte que tienes un Dios que todo lo puede, un Dios que te levanta, un Dios que te llena de paz, de paciencia, de ese amor incondicional, de ese amor que no busca lo suyo. Pero solamente en Dios vamos a poder actuar así. Por eso yo te quiero dejar nuestra clave, lo que nos ha funcionado a mi esposo y a mí. Y no traje el libro. Bueno, escribimos un libro que se llama Enséñame a Amar. Y este libro no solo es lo que dice ahí, es el reto que te estoy lanzando, que te estoy proponiendo, que es orar y adorar juntos como pareja. Realmente ha sido nuestra clave para permanecer en esta gran carrera y en este gran desafío del amor. Cuando tú te unes con tu pareja en medio de esas noches, de esas noches difíciles, de esas noches donde tú no lo quieres ni voltear a mirar, pues no lo mires, no importa. Pero cierra tus ojos y di: Señor, ayúdame, dame ese amor. Y entonces poco a poco se va viendo que mientras van orando juntos por su matrimonio, por esas diferencias, cuando ustedes empiezan a levantar la voz y a cantarle al cielo, a Dios: Señor, ayúdanos, tu fidelidad es grande, tu amor nos llena, y empiezas a adorarlo, cada vez te vas acercando más a tu pareja. Y ese es el tip, el consejo que yo te quiero dejar en esta noche. Cierra tus ojos y vamos a orar. Padre Celestial, gracias porque tú eres bueno, porque tú eres misericordioso, porque tú nos amas y tú crees en nosotros. No se trata de nuestro buen actuar, no se trata de lo buenos que seamos, se trata que tú reines en medio de nosotros dos. Cuando nosotros te buscamos en oración, cuando nosotros nos entregamos a ti y nos humillamos y realmente te decimos: no podemos más, se me acabó el amor, ¿qué hago, Dios? Yo hoy declaro, Señor, que se renueva el amor en medio de cada matrimonio que está aquí representado.
1: En el nombre de Jesús.
2: Declaramos corazones humildes, sencillos, que buscan agradar y hacer tu voluntad. Desechamos toda confusión de este mundo, de este empoderamiento falso que solo busca volvernos más egoístas y separarnos de tu amor y separarnos de tu verdad, de tu palabra. Yo hoy declaro que reinas en los hogares, que tú les unes, que tú les traes esa restauración, ese amor, ese perdón, y que una vez más se vuelven a enamorar y van a empezar a disfrutar un amor maduro, un amor hermoso, un amor especial, diferente, un amor para toda la vida. Hogares construidos para construir una nueva generación, una generación diferente. En el nombre de Jesús yo declaro que somos una generación diferente, que lucha por los valores, por los principios, por la verdad. En el nombre de Jesús. Gracias, Dios, porque tú eres bueno. En el nombre de Jesús, amén.
1: Si vas a aplaudirle al Señor por la restauración de tu familia, apláudalo con todas tus fuerzas.

0: El abuelo zapatero.
1: Está aquí, ¿no? Mi abuelita tiene 95 años. La trajimos hoy para que... Esta historia es de ella, esta historia es de la abuela. Mi mamá está ahí. Denle un fuerte aplauso a la abuela.
2: Bueno, les cuento la noticia. Estamos en Medellín. Perdimos nuestro vuelo a Bogotá. Y no hay vuelos sino hasta mañana a las 3 de la tarde para regresar. Yo mañana voy a dar un concierto en la cárcel Modelo a las 9 de la mañana. Y no hay nada que pueda hacer para llegar a las 9. En vuelos. Ya hablamos, hicimos. Así que aquí mi querido Carolo, quien nos estuvo transportando, míralo ahí arriba, se va a hacer la odisea de llevarnos toda la noche a Bogotá.

Yo necesitaba llegar a este lugar. Tal vez la cita más importante para mí en estas semanas que he estado en Colombia es esta.

0: Respira. Y recuerda la canción que aquel carpintero escribió con sangre en la cruz del Calvario. Respira y recuerda que alguien pagó un precio muy alto por ti. Pagó con su propia sangre por ti. Y te está llamando hoy. Y te está llamando hoy. Y te está llamando hoy y te dice: ven a mí. Ven. Ven a mí. Espíritu Santo de Dios, yo te pido que prepares cada corazón para esa visitación que tú tienes en cada uno de ellos. Hoy reconocemos que te hemos fallado y que tal vez nos hemos olvidado de la verdad de nuestras vidas, y esa verdad eres tú, Jesús. Tú, Jesús. Gracias por haber dado tu vida, por haber sacrificado y entregado hasta tu última gota de sangre por nuestra vida. Detente, alma mía. Detente, alma mía. Y no cedas a alejarte del Creador de la vida, del cielo, de la tierra. Oramos en esta noche en el nombre de Jesús. Alguien diga amén. Amén.
1: Buenos días. Día del concierto. Todo el mundo escribe por eso. 7:10. Dice: buenos días, dice David, que ha sido el partner de nosotros, el que ha corrido todo raza. Buenos días. Que Dios hoy nos sorprenda como no imaginamos. Amén. Amén. Creemos en un milagro que hoy va a pasar en el Coliseo. Que muchos corazones conozcan del Señor. No creo que ese es el milagro más grande que puede llegar a pasar. Ese es la inversión que hacemos en Raza de Campeones. El esfuerzo es que alguien conozca de Jesús. Que alguien hoy pase de tinieblas a luz. Ese es el milagro más grande.
0: Para la siguiente canción tengo un invitado muy especial. Tiene 12 años. Yo le digo mi valiente guerrero. Reciban con un aplauso a mi hijo, Simón Campos.
2: Un poco nervioso. No puedo decir que no estoy nervioso, porque sí estoy un poquito nervioso. Es mi primera vez tocando con mi papá. Muy especial, y creo que también mi papá lo siente así.

Esa es la frase más, mi verdad no guardaré dentro de cuatro paredes, la frase más difícil de cantar en mi concierto. Mi verdad no guardaré dentro de cuatro paredes, muchas R's. Mi verdad no guardaré dentro de cuatro paredes. Mi verdad no guardaré dentro de cuatro paredes. Mi verdad no guardaré dentro de cuatro paredes. Por eso hacemos raza de campeones, porque nuestra verdad no la guardamos dentro de cuatro paredes. Nuestra verdad la gritamos, la presumimos. Por eso mi verdad no guardaré dentro de cuatro paredes. Esta noche tengo que seguirla bien, tengo que tener mi verdad.

0: Amen. Aplaudele fuerte al Señor. La siguiente canción es tal vez una de mis canciones favoritas, porque un día leía Gálatas 1:15. Pero aún antes de que yo naciera, pero aún antes de que yo naciera, Dios me eligió y me llamó por su gracia maravillosa. Luego le agradó. Wow. ¿Sabes? Cuando yo leí ese versículo dije, ¿cómo? Él vio mi vida, Él pensó en mí. Y aún pensando en mí, sabiendo la clase de vida y lo cabezón que yo iba a ser, Él decidió soplar vida sobre mí. Tú no eres el resultado de un accidente. Tú no eres el resultado de una noche loca de copas. Tú no eres el resultado tal vez de una violación. Tú eres el resultado del pensamiento del Creador del cielo y de la tierra. Y no importa cómo hayas llegado a este mundo, Él sopló vida sobre ti. Y al soplar vida sobre ti, te dio propósito. Y tienes que entender eso.
1: No fue un tiro de suerte, me gusta por la temática. Nosotros nacemos con un propósito, y ese propósito viene pues de Dios. No lo da realmente, es un regalo. Y esa canción habla precisamente de eso. O sea, no fuimos como el azar de alguien, sino al contrario, fuimos diseñados con un propósito para ser en esta vida.
0: Antes que naciera, tú pensaste en mí. Antes de nacer.

0: esperanza nunca se pierde. Y ahí está. Somos doblemente de Dios, porque Él pensó en tu hijo, Él pensó en ti. Y aquí le estoy hablando a las parejas, a los matrimonios que no han podido tener hijos. Escúchame, aunque no hayas podido tener hijos, Dios ya pensó en tu hijo, Dios ya pensó en tu hija y sopló vida sobre él. Aunque tú no lo entiendas y aunque no hayas concedido la idea, en el cielo se concedió esa idea. Y hoy Dios te trajo aquí para hacer un milagro. Yo declaro vida en tu vientre en el nombre de Jesús. Y los años que has estado buscando y buscando quedar encinta esta noche, Dios está haciendo allí el milagro. El milagro. Somos doblemente de Él, porque Él no solamente pensó en nosotros y sopló vida, sino que pagó con sangre para volvernos a comprar. Somos doblemente de Él. Cierra tus ojos allí donde estás y dile: Jesús, perdóname por haberme alejado. Perdóname por haber sido tan necio. Hoy reconozco que te necesito, que necesito de ti, Jesús, porque he cedido al temor, he cedido a la tentación y he cedido a las distracciones que me alejan de ti. Pero hoy entiendo que tú pagaste por mí y que sigues insistiendo en mí, y que aun a pesar de mis errores decidiste soplar vida sobre mí. Hoy abro la puerta de mi corazón para que tú entres allí. Entra en mi vida, entra en mi corazón y quédate allí para siempre. Hoy reconozco que tú eres Jesús, el Hijo de Dios, mi Señor y mi Salvador. En el nombre de Jesús, amén. Apródele fuerte al Señor, porque la luz de Cristo hoy ha visitado a muchos visitantes esta noche. Con todas tus fuerzas, por favor, den la bienvenida a Kim de un corazón.
1: Es un privilegio. Gracias, gracias a cada uno de ustedes. Pero yo no soy la única que va a cantar.
0: Y mi siguiente invitado es alguien que admiro muchísimo. Lo admiro mucho por su integridad. Es uno de los poetas más especiales que yo conozco. El señor Jesús Adrián Romero.

queremos levantar tu nombre y entender que aún hay más en ti para cada uno de nosotros, que aún hay más para nosotros, Señor, en este país, Señor, que aún hay más de Dios para las personas, Señor, que no te conocen, que aún hay más, Señor, que aún hay cosas que conquistar, que aún hay cosas, Señor, que delegar, que enseñar, que escuchar. En el nombre de Jesús. Amén. Amén. Amén.

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1: Hoy le damos la bienvenida a este espacio pensado especialmente para informar y destacar a un sector clave para el desarrollo de nuestro país, el sector productivo. Este programa es una realización del Grupo TV Rural, una producción con 45 años de historia y trayectoria. Desde 1980 vinimos acompañando los procesos productivos más relevantes de nuestro territorio, con una mirada seria, profesional y cercana al productor. En cada emisión nos proponemos a recorrer juntos distintos rincones del país para reflejar la realidad del sector agropecuario a través de entrevistas con sus protagonistas, reportajes y notas técnicas que analizan los desafíos, avances y oportunidades que surgen día a día en el mundo rural. Nuestro objetivo es claro: brindar contenido de calidad útil y que contribuya al desarrollo del sector y al fortalecimiento de quienes lo hacen posible. Y para comenzar esta edición, les presentamos una serie de entrevistas exclusivas con referentes del ámbito productivo. Conoceremos innovaciones tecnológicas, estrategias de manejo y entrevistas

exclusivas que reflejan el esfuerzo y la pasión de quienes trabajan día a día por un campo más eficiente, sostenible y competitivo. Así damos inicio a una nueva edición de nuestro programa de hoy.

0: Estamos acompañados al doctor Mauro López y vamos a estar hablando sobre la importancia de la ultrasonografía en carcasa. ¿Qué tal, doctor? Un placer tenerte de nuevo con nosotros en el programa.
1: ¿Qué tal, César? Un gusto, agradecido por la oportunidad de compartir un poco también del trabajo que hacemos y hablar un poco de esta herramienta que, bueno, no es novedad acá en Paraguay, ya hace un tiempo que venimos trabajando y de la importancia y cuáles son los beneficios que esta herramienta da. Entonces, es una tecnología que cada día más nos está permitiendo identificar los animales más productivos, sacar un poco la subjetividad del peso. Entonces, trabajar esas características como la araja o el lomo, que está directamente relacionado con el potencial productivo del animal en carne, el rendimiento al desposte. Entonces, también la calidad de carne, que el marmoleo, entonces que hoy día también ya es bien común también la gente y el ganadero conocer esa característica, porque también el mercado lo pide, ¿no? Entonces, es una herramienta que así como dije, no es nueva, pero en Paraguay nosotros llevamos más de 10 años ya con esto, arrancando acá, y bueno, cada día más viene creciendo, los productores entendiendo cómo esa herramienta puede ser utilizada en su sistema de producción.
0: Así mismo, Mauro, y puede decirnos, ¿en qué tiempo es importante realizar este tipo de trabajo?
1: Bueno, nosotros podemos dividir en dos partes. La parte de selección genética, que ahí nosotros lo ideal sería el animal al sobre año, que se generan las características, los datos para los DEPS. Trabajamos, somos certificados, tenemos el programa todo certificado. Entonces, esa información se envía a los programas de mejoramiento genético para los DEPS. De manera comercial, en la parte de selección, podemos decir al ganadero que vende el destete, entonces tendría que hacer a la desmama. Entonces, antes de vender, para sostener siempre los animales más eficientes. Porque nosotros, por el conocimiento que tenemos, por la experiencia que llevamos, el ganadero siempre trata de sostener el animal más pesado. O sea, el criterio de selección del animal es el más bien visto y el más pesado. Entonces, ¿pero qué pasa? El animal hasta los 18 meses, 20 meses, entre 350 y 380 kilos, gran parte de esa ganancia de peso todavía había estructura, o sea, estructura ósea. Entonces, si el animal de repente no tiene un buen potencial muscular para desarrollar después, esa fase de aceleración es lenta. Entonces, para no sostener el más pesado, ineficiente, sino sostener los animales más pesados, pero que también van a aportar en carne. Y ya en el confinamiento, yendo al confinamiento, bueno, entonces lo ideal será la entrada para poder, sabemos que el ganadero siempre suele sostener o formar sus grupos por peso. Entonces, animales con variación de 20, 30 kilos es lo que se utiliza para formar los lotes. Pero esos animales tienen el mismo peso, pero composición cárnica distinta. Entonces, entender un poco que esta herramienta te muestra que hay animales del mismo peso, pero con formación distinta, que van a presentar desarrollos distintos dentro de un sistema nutricional controlado. Y también esto, entonces, va a tener ganancias de peso distintas y van a tener pesos de terminación o tiempo de terminación distinto. Entonces, yo en el modelo tradicional, vamos a decir así, nosotros arrancamos con el confinamiento, animal estandarizado por peso, pero al final del proceso, en 90, 100 días, 120 días, hay una disparidad en peso y eso se repercute en el rendimiento y todo más. Con la herramienta no se busca estandarizar por peso, sino por potencial de producción. Entonces, inician distinto, pero se estandariza para el final. O sea, para tener mejor el rendimiento, un nivel de engrasamiento que busca la industria también. Y también, en caso de marcas de carne, como también llevamos acá un proyecto con Nelore Estrellita, seleccionando el marmoleo. Entonces, en el animal vivo ya permite identificar esos individuos que presentan para atender ese tipo de producto.
0: Doctor, la genética juega un papel fundamental en todo este trabajo.

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detalle que hay de mi suerte versión Oscar Pérez y la alegre fórmula nueva. Maite y Puyo, pues como siempre, en cada mañana, en cada despertar, aquí a través del Holy de Medios RSS, día lunes 1 de junio de 2026, 1 de junio de 2026, con Dios todo es posible, sin Dios nada podemos hacer, la premisa que vale al despertar, aquí en el Holy de Medios. Maite y entero, vete a venir a la cuestión de la piña, ya era propio, bella, bueno, batado, temia pop, Nilsson, Cristaldo, Benominoa, como de siempre, Peixa, Puyo, pues, añuave y ñan de yara a por vive. Caraí, cuña caraí, mi terusumba, pues ahora cuera pues yo pu, co este día ahora me pisa ña ño moirún a romita. Bueno, ya hago ese la música paraguaya. Benjamín Ortiz, Pesan Bobby, Ojanduce, Marcelina Rosa Rivero, Benjamín Ortiz, empecé en Pesan Bobby.

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0: 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Ya vos lo mitad cuestión de Arape, ya jarei, vos pura giro vive cuestión de Isidro Pita. Isidro Pita también es parte de la selección paraguaya de fútbol. Completa la nómina, el lote de 26 jugadores. Isidro Pita finalmente entonces se acopla a los 26 jugadores que será convocado por y que hoy ya se va a acoplar la lista oficial hoy también lunes de parte del técnico Gustavo Alfaro. Isidro Pita entonces del Bragantino va a ser el jugador número 26 de la selección paraguaya de fútbol. Ya está y ya está Isidro Pita. Bien, mis amigos, seguimos aquí en la mañana en este despertar, aquí en Pulso del Día.
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5: Seguimos aquí en la mañana de este despertar. Sí, 35 minutos de las 5, 35 minutos de las 5. Hoy es lunes 1 de junio. Hoy es el lunes de junio. Isidro Pita, reiteramos, es el convocado por el técnico de la selección para completar el lote de 26 jugadores de la escuadra guaraní que se prepara para el Mundial de Fútbol. El 5, la despedida ante Nicaragua. Qué bueno, batado temía Popeza, ñan de Yara Propibe, como de siempre, aquí en el holding de medios RSC. Ñan de Yara Propibe, sin Dios nada somos, sin Dios nada podemos hacer, la premisa que vale al despertar. 0981-406-492. Temperatura 18 grados, 18 grados la temperatura a esta hora de la madrugada, 27 la máxima para hoy, mañana 28 y hoy marca lluvia dispersa todavía, pero por lo menos acá en esta zona alrededor de Filadelfia y otras ciudades y localidades no hubo lluvia. En zona Fuerte Olimpo, Alto Paraguay, 31 lluvia dispersas, en Presidente Halle, según meteorología, 26 también lluvia dispersas, en zona Pedro Juan Caballero, 25. Asunción capital, fresco a cálido, cielo mayormente nublado, vientos del sureste, neblinas en las primeras horas, 24, mañana 25. Zona ciudad del este, 24. Encarnación, 21, con viento del sureste, neblinas en las primeras horas. Coronel Oviedo, 24, Coronel Oviedo, 24, lloviznas en las primeras horas, luego mejorando. Concepción, 27. Zona Cacupé Cordillera, tenemos lloviznas, luego mejorando, dice 24, mañana 24, pasado 24, según la Dirección de Meteorología, en cuanto a la proyección y perspectiva climática en gran parte del territorio paraguayo.

0: Este es Polka y Tereré aquí en la mañana. El sábado concluyó una edición más, la edición número 7 de la Expo, que se denomina Pioneros 2026, Pionero S.A., aquí en el departamento de Boquerón, en el distrito de Loma Plata. Expo Pionero del 27 al 30 de mayo. El sábado el acto oficial, con la presencia de referentes acá de las cooperativas. Los tres presidentes estuvieron Andreas Enns, Neuland, Ronald Reimer de Shortixer y Frank Rempel de Fahrenheit. También estuvo el gobernador de Boquerón, Harold Bergen, también el diputado nacional. Igualmente estuvo el señor Alfred Fatz, el doctor Egon Neufeld y de otros, el doctor Marcelo González en representación del gobierno. Marcelo González es viceministro de Ganadería. El doctor Marcelo González, también de INCOP, y de otros referentes, ¿sí? Estuvieron presentes el sábado a la mañana, el acto oficial, y también la conclusión del día sábado de una edición más de Expo Pioneros. Bueno, y el clima ayudó, el clima también se dio y se prestó para ese fin, entonces... Ya eso vale mucho, porque si hay lluvia acá en esta zona, eso mayormente porque la estructura, la infraestructura, a veces hablamos de caminos, complica bastante. Pero gracias a Dios que salió todo bien, porque el clima fue espectacular, sensacional.
1: Esto es mío, Dionis.

0: y un frito.
1: Bueno, pues ahí está mate y tereré. Y atención, esta semana y el domingo es las elecciones internas en todo el país, en todos los distritos. Lo meta ya cuenta a regresiva. Elecciones para los municipios, elecciones municipales de y elecciones internas, internas de los partidos. En este caso, ya vamos en Baitema lo meta. Sí, hoy es el 1 de junio de 2026. Y recorriendo distritos está más de, ¿cuánto hay? Más de 253, 260 distritos en el país, donde van a estar eligiendo a los, para los candidatos. Esto en cuanto a las internas de los partidos, por ejemplo, Colorado, Liberal y de otros movimientos, elecciones internas, este domingo 7 de junio. Y tanto en el departamento de Alto Paraguay, Presidente Áñez, acá Boquerón, departamento de Boquerón, por ejemplo, ya oñemos saco, imagina la mitad, y esperemos también que el tiempo sea, ¿cómo se dice?, ayude para el domingo, para las votaciones, para que la gente también pueda desplazarse para las votaciones correspondientes. Acá en Filadelfia tenemos a los candidatos, Rodrigo Espínola, por ejemplo, Rodrigo Espínola, está también Randall Goetz. En Boquerón está la señora Malia Vargas y también el señor Figueroa. Esto para las internas. Y después en Loma Plata, lógicamente el señor Gisprede y Núñez, creo que el otro. Y en Mariscal Estigarribia tenemos al doctor Robles. Al doctor Robles está el señor Irala. Y creo que hay también una señora en Mariscal Estigarribia. Entonces, el doctor Robles, el señor Irala y otra. Y aquí en Filadelfia, en el distrito de Filadelfia, está el señor Rodrigo Espínola y Randall Goetz. Van a estar pugnando para ser candidato a las intendencias en las generales ya. Sí, con miras a la intendencia y ya la cuenta regresiva en ese sentido para las internas de este domingo. Cuestión del lunes 1 de junio, allá ya haré más en la mitad. Sí, señor. La música al despertar aquí en Pulso del Día. Pese llegó una batalla, te envía poco este día Arape. Ñande ya la pulpa como de siempre. Y está el Mundial, está el partido amistoso del 5. El 5, hoy es 1, mañana 2, 3, 4, 5, el viernes Paraguay juega con Nicaragua y después el 7 se va a Estados Unidos. Debuta el 12 que es feriado, a las 10 de la noche ante Estados Unidos. En el arranque del Campeonato del Mundo, la inauguración va a ser en México, el 11, a Pechín de la mitad. Sí, el Campeonato del Mundo, la Selección Paraguaya de Fútbol, ya, y que tema y tema, a full ya se está preparando, hoy se acopla Isidro Pita. El último llamado en la Selección Paraguaya de Fútbol.

Bueno, ese trigueña a mí iba pura hey, pura hey, Lupe, 50 minutos de las 5, 50 minutos de las 5 de la mañana al despertar día lunes 1 de junio de 2026. Palmear sin frontera reunió a 40.000 personas en el centro histórico de la ciudad de Asunción. Palmear. Sí, antes los días sábados para palmear por la calle Palma. Lógicamente, palmear por la calle Palma. Sí, por eso hay que palmear. Ir a. Ya hay que palmear, lo mitad. Cada sábado de la mañana era todo un acontecimiento. La cantidad de gente que se van, se agrupaban en el centro de la ciudad de Asunción. Eso era cada fin de semana en la capital de nuestro país. Ya hago ese pura jairo pibe con este día árabe. Ya huero batao. Ya ande ya era puro pibe como de siempre.

0: Adiós, se para que cue, iba pura jirupi velomita con este diarape, ya bueno, batauta en viapó, sí. Hablando de las internas, sí, lógicamente es importante que la ciudadanía también sepan los nombres de los candidatos que van a estar preguntando, ¿verdad? Porque la anda allí, cuáles no, va a decirlo, ya está en seco y te ve. Está el señor, como decíamos, para las internas acá en Filadelfia, Rodrigo Espínola, y está Randall Gett. Y en Boquerón está la señora Amalia Vargas con el señor Figueroa. Y Loma Plata está el señor Gispred. También Núñez, creo que es el apellido. Y después en Mariscal Estigarribia está el doctor Robles, Enrique Robles, Irala y la señora esta, creo que también Núñez, allá va. Bueno, pero así está. Esto en el departamento de Boquerón. Y después está presidente Hayes, está en Alto Paraguay, está en la nómita. Las internas, este domingo, 7 de junio, ya. Oñembosaco y Paitema, y nanomita. Oñembosaco y Paitema. Ahí se va a elegir, va a salir candidato o candidata a intendente, a intendencia, oficialmente. Ahora son precandidatos. Son precandidatos a intendentes y después están los concejales también, que ahí van a estar saliendo para ir los candidatos a las concejalías municipales de estas internas. Ya, entonces, es importante los que están afiliados a un partido que vayan y que sepan dónde votar este domingo. Los que están afiliados al Partido Colorado, Liberal y de otras agrupaciones políticas, que sepan dónde votar en sus distritos. Allá va. Domingo y Navarro, a partir de las 7. Mayormente a partir de las 7 de la mañana comienzan las votaciones, la habilitación de las mesas y compañía de los colegios electorales y compañía. Entonces, es importante la mitad. Lo que están, como se dice, apto y habilitado para votar, bueno, para ir a votar y elegir a sus candidatos para las generales ya de las elecciones municipales en el mes de octubre y novedad ya. Bueno, entonces pues, genial la invitación, no mitad. Pero es importante, se va a usar las urnas en gran parte. No es complicado la urna. Yo por lo menos practiqué 2 o 3 veces ya. ¿Cómo se dice? Hay que llegar bien tranquilito nomás ahí. Agarra tu papeleta nueva esa y mete adentro. O ya haré más allá. Para la votación correspondiente. Sapi TV. Uno elige para su candidato a intendente y también su candidato a concejal. Año Ima. Sí. Es más, por una vez o varias, lleva. Es más, por una vez o varias, a distinguir. Madre para. Como para esa yopita. Allá. Ya hoy va el tema. Bueno, peaina entonces, en cuanto a las internas, este domingo 7 de junio. En todo el país, en todos los distritos de cada departamento se va a llevar a cabo las internas. Ahí pues a ver la mitad. Entonces ya Ñeñembo saco y para este domingo Guayna.
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2: A 18 grados la temperatura a esta hora aquí en la ciudad de Filadelfia, capital del 16º departamento de Boquerón. A continuación, algunas informaciones, resumen de noticias en Pulso del Día. Con mucha expectativa, la cuenta regresiva para las internas de los partidos este próximo 7 de junio de 2026 en los distintos distritos aquí en la región occidental, como así también la región oriental, específicamente acá en la zona del departamento de Alto Paraguay, también acá en el departamento de Boquerón, igualmente departamento de Presidente Hayes, los precandidatos que se están postulando para las internas, tanto para la intendencia como la concejalía, también activando plenamente y preparándose también ya en los diferentes puestos y mesas electorales para la votación correspondiente de las internas.

de Neuland, igualmente Andreas Enz, y Fernheim, el señor Frank Rempel. También autoridades nacionales, representó al gobierno nacional el doctor Marcelo González, viceministro de Ganadería, también presentes productores y el público en general el día sábado en Expo Pioneros 2026. También el día sábado en horas de la tarde se llevó a cabo la tradicional corrida corre-caminata, la corre-caminata mundialista en homenaje a la selección paraguaya de fútbol con la camiseta de la albirroja. En horas de la tarde, aquí en el Deportivo Fernheim, aquí en la ciudad de Filadelfia, capital del 16º departamento de Boquerón, tuvo lugar una agradable fiesta deportiva pedestre con la participación de diferentes categorías, niños, niñas, adultos, de todas las edades que estuvieron participando en una fiesta deportiva en horas de la tarde aquí en la ciudad de Filadelfia. Más de 650 participantes en diferentes categorías y edades tuvieron como protagonista y también pusieron color, brillo y también pintando las calles principales de la ciudad de Filadelfia con el color de la camiseta de la albirroja, la selección paraguaya de fútbol, el día sábado en hora de la tarde. Estuvieron ahí los directivos, el señor Silvio Espínola, como así también el gobernador Harold Bergen, también el intendente de Filadelfia, Claudelino Rodas, y los organizadores del evento, ahí el señor Gustavo López, y todo el equipo organizador de esta competencia deportiva pedestre que tuvo lugar aquí en las principales calles de la ciudad de Filadelfia.

Tribunal Superior de Justicia Electoral inicia despliegue de logística para internas. Las elecciones internas simultáneas movilizan incluso, dice, un barco y un helicóptero, además de 25 vehículos de gran porte de las Fuerzas Armadas. El Tribunal Superior de Justicia Electoral informó que se desplegará un importante operativo logístico en todo el país para garantizar el desarrollo de la jornada electoral el próximo 7 de junio, el domingo próximo. Así también, para el transporte terrestre de documentos y útiles electorales, se dispondrá de 135 vehículos medianos y 120 furgones de mediano porte. Además, se cuenta con apoyo aéreo para envíos al exterior vía Cancillería. Con este acompañamiento se brinda soporte técnico y logístico a 32 partidos políticos, 22 movimientos y 214 alianzas. La justicia electoral demuestra su sólida capacidad y el compromiso institucional al facilitar el ejercicio democrático de las organizaciones políticas, ratificando su misión de custodiar la voluntad popular y la transparencia en cada proceso electoral, reza el comunicado. Además, la justicia electoral brindará el servicio del sistema de transmisión de resultados electorales preliminares a la Asociación Nacional Republicana ANR y el Partido Liberal Radical Auténtico PLRA. Por otro lado, las autoridades electorales recuerdan a la ciudadanía que la cédula de identidad, ya sea vigente o vencida, es el único documento válido para identificarse debidamente y ejercer el derecho al voto. Se aclara que no será admitida la identidad electrónica para ejercer el derecho del sufragio el próximo domingo 7 para las internas de los partidos políticos y alianzas.

internacionales, jefe de OMS, visitó epicentro del ébola en RDC. No están solos el director general de la Organización Mundial de la Salud, Tedros Adhanom, visitó el sábado el epicentro del grave brote de ébola que avanza en el este de la República Democrática del Congo y aseguró a la población que no están solos. El mismo, que se encuentra en el país desde el día jueves, aterrizó en el aeropuerto internacional de Bunia, cerrado a los vuelos comerciales debido a la epidemia, constató un periodista de la agencia AFP. Otra información a nivel internacional. Handius, el crucero del hantavirus, puede reiniciar viajes tras la desinfección. El crucero Handius, que había suscitado preocupación en todo el mundo debido a un brote de hantavirus a bordo, fue autorizado el sábado a volver a hacerse al mar tras haber

sido debidamente desinfectado. Desde el punto de vista de la salud pública, ya no hay obstáculos para la puesta en servicio del buque Hondius, anunció la Agencia de Salud Municipal de Rotterdam en su página web luego de una inspección final realizada el viernes.

Deportes, atención, cuenta regresiva y la noticia para completar el lote de jugadores de la selección paraguaya de fútbol. El número 26 es el elegido Isidro Pita. Isidro Pita del Bragantino de Brasil es el jugador llamado por Gustavo Alfaro para completar el lote de 26 jugadores de la selección paraguaya de fútbol, que de paso este lunes va a ser la nómina oficial de parte del técnico en una conferencia de prensa. La selección paraguaya de fútbol ya viene trabajando con 25 jugadores y hoy se va a sumar Isidro Pita para completar el número 26.

La Albión Roja, el epicentro, a partir de ahora, sí, señoras y señores, el 5, el viernes, el partido amistoso de despedida ante Nicaragua, ante el público, ante un estadio lleno. La Albión Roja se va a despedir para viajar rumbo al Mundial en Estados Unidos. Paraguay debuta el día 12 de junio, feriado, a las 10 de la noche. A las 10 de la noche, los tres partidos va a ser a la noche, después con Turquía y después con Australia, tres partidos en primera fase. Y si seguimos avanzando, pues veremos qué hora juega. Pero el 10 debuta el día 12 ante Estados Unidos, el equipo anfitrión. Reiteramos entonces los jugadores, 26 jugadores ya están. Hoy va a ser el técnico Gustavo Alfaro, ya en conferencia de prensa, la lista oficial definitiva, entonces para confirmar, ratificar lo que ya están luego practicando en el Pané. Que de paso habilitó un hotel de primer nivel de 5 estrellas para los jugadores y el técnico. Sí, el hotel en el Pané, Alviroga, es un hotel de 5 estrellas, fantástico. El Albirroja volvió y vuelve con todo esta semana, la próxima y los sucesivos. Y el 11 arranca en México, la inauguración oficial del Campeonato del Mundo, que tiene 3 sedes, Estados Unidos, México y Canadá. 48 equipos van a estar lidiando, pugnando por un cetro mundialista. Entre ellos, después de 16 años, vuelve la selección paraguaya de fútbol. Así es, señora, señor, otra vez. Y pues ya era tiempo también que la selección vuelva, porque ya pasó varios mundiales. Y ahora sí, con una nueva camada, apuntando al Mundial de Fútbol.

Y como el día sábado aquí en la ciudad de Filadelfia, las calles se teñían de la albirroja, fantástico, ¿verdad? Fantástico, hermoso ver. Y sería lindo que en todo nuestro país, en comunidades, localidades, retiros, estancias, a la entrada de una ciudad, de un pueblo, de una localidad, que haya la bandera paraguaya. Que haya la bandera paraguaya en primer lugar, para que nos, como se dice, pintemos nuestro país, las fronteras, la bandera paraguaya que pueda realmente ser y estar flameando en lo más alto de la República del Paraguay, la mitad, rojo, blanco y azul, y la camiseta albirroja, lo que sea, gorro, pulsera, lo que venga, pero tiñamos nuestro país de albirroja, y también los paraguayos, paraguayas residentes de diferentes países del mundo, pues también con la albirroja, pero ¿quién se escapa de este evento mundial? Lógicamente la albirroja es pasión, y los chicos, los grandes, todos, absolutamente todos, pues a alentar a la albirroja con la ilusión puesta.

Y que tiemble Paraguay de la vibración, del bullicio y la fe puesta en nuestras elecciones. Sí, señora, señor, que la albirroja y que la bandera paraguaya cada día flamee mucho más alto todavía. ¡Arriba Paraguay!

Ahí está, sí, la música, la algarabía, el bullicio, el sapuquel, pues, y lo que se vendrá la caravana. Fíjate, pues si ganamos, empezamos con el pie derecho, ganamos a Estados Unidos, ya, esa es la mitad, después viene Turquía y después Australia. Fíjate, ahí la mitad nos quemó, ahí viene de paso, desde el 12. El 12, el 20 y 25, vivo. La primera ronda, tres partidos. Siete partidos tenemos que jugar para ser campeón, ¿eh? Llegar a la final, siete partidos y ganar el último, ¿verdad? Pero siete partidos no más. Y bueno, pero para llegar a esos siete partidos, sí, tiene su costo. Por lo menos hay que apuntar primero, pasar esta ronda y después octavo, cuarto, semi y la final.

Así es el Víctor, el Bullicio. Y como hace, como hacía siempre Olimpia y como hace Olimpia, ¿verdad? Cuando llegan a octavos, a cuartos de final, ya es imbatible, ya es point de más. Olimpia ahora llega, por ejemplo, creo que por primera, no, octavos de final, por primera vez lento y nada. Y si pasa a octavos de final, llega a cuartos de final, atajate Catalina, ¿eh? Viene el peludo de Cano, por ejemplo, la Copa Sudamericana que le falta en la vitrina del gigante de América. ¡Ah!

Y ahí está la música del Ciclón. Sí, sueño compartido la mitad. Sí, los tres equipos paraguayos esta vez en la punta ganaron su grupo. Tanto Deportivo Recoleta, el Benjamín del certamen Copa Sudamericana, invicto hasta aquí, el único, sí, invicto, Deportivo Recoleta, primero de su grupo, Copa Sudamericana. Olimpia, primero de su grupo, 13 puntos. Cerro Porteño, primero en su grupo, Copa Libertadores, fantástico. Se va a volver a enfrentar a Palmeiras. Y lo que son Cabaleros, Olimpia, 13 puntos. Comparan porque Turquía se clasificó, ta, ta, ta, ta. Porque hemos logrado esto, porque hemos logrado esto y que podría, y todo se está dando. Y de paso, Olimpia podría volver a jugar con Independiente de Medellín, por ejemplo, de paso. En el 2013 creo que jugó con el equipo colombiano. La Copa Sudamericana camino al título. Cerro Porteño con el sueño intacto también de llegar, de avanzar y de llegar a la final de la Copa Libertadores de América, el equipo azulgrana.

Ahí está la música del ciclón Cerro Porteño. Sí, señor. Más que nunca este camino. Y bueno, todo expectante. Todo lo que haga la selección paraguaya de fútbol, porque a partir de ahora el epicentro es la selección paraguaya, es la selección, es la albirroja. Ya el resto, a unirse todo y a alentar, a ponerle esa fuerza, esa garra, ese aliento que necesitan los jugadores y nuestro equipo en el Mundial de Fútbol. Sí, volvemos después de 16 años, era un poco lento, pero ni me llega, bebé, sí, y vamos a dar pelea con todo a los equipos con quien nos enfrentamos en esta primera ronda del Campeonato del Mundo, que se inicia el 11 en México, Paraguay debuta el 12 a las 10 de la noche ante Estados Unidos.

0: Con esta canción nos vamos. 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

0: Hola, hola, ¿qué tal? Muy buenos días, muy buenos días. Bienvenidos a nuestra síntesis informativa de hoy lunes, primer día de este mes de junio, sí, hoy día lunes 1 de junio de este 2026 y poco a poco amanece en el campo y en la ciudad. Una jornada todavía fresca a estas horas de la mañana y ya nos predisponemos para utilizar los datos que nos dejarán nuestros compañeros del Departamento Prensa, del Holding de Medios RCC, las informaciones para compartir con nuestro público a estas horas ya de la mañana. Temperatura fresca a estas horas, ya tenemos abierta aquí la página de la Dirección de Meteorología, donde a través del reporte del tiempo, reporte meteorológico, pues tenemos idea de cómo se estará comportando la atmósfera sobre la República del Paraguay. Y para hoy lunes tenemos nuevamente un amanecer fresco y nos aguarda una tarde cálida con probabilidad de formación de nieblas y neblinas puntuales sobre el sureste, norte y este de la región oriental. Las lluvias podrían presentarse en forma leve y dispersa. Mañana martes disminuiría la probabilidad de lluvias a nivel país, con un amanecer fresco y tardes cálidas y calurosas sobre el norte de la región occidental o Chaco. Cabe resaltar que gran parte de la semana el amanecer se presentaría fresco y por la tarde cálida e inclusive calurosa. Los valores de la temperatura máxima irían en aumento durante la semana, con mínimas que oscilarían entre 11 a 20 grados centígrados y máximas entre 22 a 33 grados centígrados. A partir del miércoles 3 de junio, los vientos comenzarían a rotar del sector norte. Este es el reporte meteorológico de la Dirección de Meteorología. También tengo abierto aquí el informe extendido que nos anuncia para hoy lunes una máxima entre 24 a 25 grados centígrados. Un lunes fresco a cálido, cielo nublado a parcialmente nublado, vientos del sureste, neblinas en las primeras horas. Para mañana la mínima 14 grados, la máxima 25, también de fresco a cálido. Ya nos anuncian precipitaciones, viento sureste. Miércoles 16 de mínima, 26 a 27 de máxima. Un miércoles fresco a cálido, vientos variables. Para el jueves 16 de mínima, 26 de máxima. Fresco a cálido, cielo escasamente nublado, vientos variables. Luego del noreste. Bien amigos, estos son los datos del tiempo de la Dirección de Meteorología. Y abrimos aquí la carpeta de prensa, quienes nos dejan los principales títulos de la jornada. Y esto que acaba de concluir el sábado, concluyó, pero después viene lo que significa desmantelar todo aquello que se ha armado. Bueno, la Expo Pioneros se desarrolló con todo éxito. El evento reunió lo mejor de la producción y nuestras grandes novedades. Expo Pioneros fue absolutamente todo un éxito en su edición 2026 y esto seguramente no tardará en nuevamente la planificación para la próxima Expo. Por otro lado, sucedió esto hace días atrás, una extraña situación en Ciudad del Este. Un cartel ofensivo hacia nuestro país fue derribado por pobladores. Este insólito hecho está siendo investigado por la policía y la fiscalía. El cartel fue derribado. El informe internacional nos cuenta que el gobierno estadounidense designó como organizaciones terroristas a los dos principales grupos criminales de Brasil, el primero Comando da Capital PCC y el Comando Vermelho. El presidente brasileño Lula da Silva se opuso a la medida, dice el titular de la información. PCC y CB, Comando Vermelho, terroristas. Estos son algunos de los títulos de los cuales también en los próximos minutos te estaremos dando más detalles en nuestra síntesis informativa de este día, hoy lunes, primer día de este mes de junio. Y seguidamente abrimos también aquí la carpeta donde tenemos la tapa digital de RCC Noticias con estas informaciones. Máquinas de votación son 100% confiables, dice el titular de información, las máquinas de votación utilizadas por la justicia electoral en Paraguay ofrecen una confiabilidad del 100%. ¿Esto quién lo dijo? Benjamín Díaz Valinotti, él es director de registro electoral de la Asociación Nacional Republicana. Durante una entrevista concedida este domingo al programa Salvando Vidas emitido por RCC TV, el funcionario del Partido Colorado destacó que la confianza en el sistema se sustenta en la experiencia acumulada durante los últimos procesos electorales y en los rigurosos mecanismos de control y auditoría implementados antes de cada elección. Se basó en las 9 millones de veces que fueron tocadas. Pasamos al segundo informe. Colegio prohíbe a partir de hoy uso de celulares en sus aulas. El Colegio Cristo Rey de Asunción dará un paso significativo en su política educativa al prohibir desde hoy lunes 1 de junio el uso de teléfonos celulares dentro de la institución. Los estudiantes deberán entregar sus dispositivos al ingresar y los retirarán recién al finalizar las clases. De esta forma, Colegio Cristo Rey de Asunción prohíbe a partir de hoy el uso de celulares en las aulas. Pasamos a otra información. IPS reinicia estudios cardíacos tras reparación de angiógrafo. El IPS informó que el angiógrafo monoplanar del servicio de hemodinamia del Hospital Central volvió a estar plenamente operativo, permitiendo la reanudación de todos los procedimientos cardiovasculares que se realizan en esta dependencia especializada. Buena noticia en la etapa digital de RCC Noticias de hoy lunes 1 de junio. Y por último, el Banco de Desarrollo de América Latina y Caribe anunció un ambicioso programa de financiamiento de unos 10 mil millones de dólares para los próximos 5 años, destinados a impulsar proyectos de integración regional, conectividad e infraestructura estratégica. En ese escenario, Paraguay aparece como uno de los países llamados a desempeñar un papel central y a convertirse en un destino de estos recursos. Estas son las informaciones en la tapa digital de RCC Noticias de hoy lunes. Para estas y otras informaciones o más detalles de estas mismas informaciones, lo pueden encontrar en nuestra página web rcc.com.py, y también una gentileza del Departamento Prensa de RCC Comunicaciones. Es un número telefónico al cual pueden acceder, al cual pueden llamar, al cual pueden utilizar para denuncias ciudadanas. El número 0985-579582.
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0: Apreciados amigos, estas son las principales noticias para nuestro compendio de noticias de hoy lunes 1 de junio. Y de una manera exitosa, este fin de semana pasado finalizó la Expo Pionero en su edición 2026. Y nosotros hemos hecho la cobertura de este magno evento en la región occidental del país. Un evento que año a año crece y en esta edición se le dio especial protagonismo a la utilización de la tecnología para mejorar y aumentar la producción. También hemos hablado con los amigos de Record Electric, que estuvo también en el evento y presentó soluciones orientadas al sector agroindustrial como propuestas de automatización, energía solar, bombeo y equipos para la industria metalúrgica. Todo esto han presentado en la Expo estas grandes empresas que dijeron sí a la nueva propuesta 2026 de la Expo Pioneros del Chaco. Y queremos recordarles y escuchar lo que fueron las palabras de Bastian Regier, que es gerente de marketing y gestión comercial de Record Electric. También tenemos las palabras de Alberto De Stefano, asesor especialista en soldadura. También hemos conversado con Diego Marecos, especialista en equipos de soldadura y corte de Record Electric. Escuchemos sus palabras.
1: Realmente un placer participar de vuelta de la Expo Pioneros. Queremos felicitar a los organizadores de esta excelente oportunidad de encontrarnos con los clientes y la industria del país, ¿no?
2: ¿Qué significa para ustedes ser parte nuevamente de esta Expo?
1: Para nosotros nos significa una oportunidad de, por un lado, hacer relaciones con nuestros clientes. Hacemos relaciones también en el sentido de volver a refrescar un poco las amistades que tenemos acá por el Chaco. Y en el segundo lugar, y que siempre es importante, hacer negocios, ¿no? Lo que cualquier empresa que viene acá busca hacer. Entonces, eso es la idea de nosotros, el objetivo, encontrarnos con los clientes y por el otro lado también ofrecer soluciones que les convenzan.
2: Sin duda, en ese sentido, el espacio, esta plataforma ofrece esa oportunidad, ¿no?, para hacer negocios.
1: Sí, es una plataforma realmente excelente para encontrarse con los principales productores del Chaco paraguayo y también, ¿por qué no?, de gente de afuera, de Brasil, de Argentina, Uruguay, que visitan esta Expo que ya tiene un renombre internacional. Y bueno, eso es lo que nosotros agradecemos que la organización, las cooperativas están haciendo acá.
2: ¿Cuáles son las novedades o propuestas que están trayendo para esta edición?
1: Tenemos varias novedades. Por un lado, quiero destacar toda la parte de plasma, corte por plasma, que es muy importante para la industria metalúrgica local. Ahí tenemos una oportunidad para cualquier persona que quiera ser más eficiente en la industria metalúrgica. Ahí quiero entrar un poco más al detalle con los especialistas en soldadura que tenemos como empresa para que ahí se pueda dar el mejor asesoramiento posible. Por el otro lado también quiero destacar un poco algunas soluciones de bombeo que tenemos acá en el stand para que se puedan ver. Tenemos acá principalmente en la entrada del stand tenemos una bomba con motor diésel, bien económica, bien buena para bombear agua desde los tanques australianos a cualquier lado de la estancia que tenga algún productor local. Y como último, tenemos una oferta de paneles solares especiales para el Chaco paraguayo, que son bien resistentes.
3: Desde este año, en conjunto con el ingeniero Diego, estamos trabajando en la misma área, en soldadura y corte, ¿verdad? El año pasado un poquitito él estaba en la parte de láser y yo en la parte de soldadura convencional y corte de metales manual, ¿verdad? Este año ya tenemos una sinergia de conocimiento y de experiencia que nos hace trabajar en forma conjunta y mucho más llevadera, ¿verdad? Y tratar de llevarle las soluciones a todos nuestros clientes porque viajamos por todo el país, ¿verdad? Entonces tratamos de informarle a nuestros clientes que estamos los especialistas en el área para ayudarle en todo lo que necesiten, ya sea regulación de equipos, parametrización de equipos de corte mecanizado y consultas varias, ¿verdad?, que de repente nos hacen cómo soldar algún tipo de metal especial, inclusive cómo aprender a soldar. Hacemos capacitaciones, estamos terminando una gira de capacitaciones en soldadura MIGMAC, ¿verdad? Y en mi área un poquitito es meterme de lleno en el taller con los profesionales, con los soldadores, ¿verdad? En enseñarle el uso de nuestros equipos y las nuevas tecnologías como son las máquinas inversoras, ¿verdad? Porque tenemos esta teoría de que si es que no llegamos a demostrarle el uso a fondo, ¿verdad? Entonces, la idea de Record no es nomás vender, sino que el soldador pueda apreciar la calidad del producto, y eso va a depender 100% de nosotros, ¿verdad? De nuestra predisposición para enseñar también, ¿verdad?
4: La mitad del valor nomás del trabajo está en la máquina que tenés. La otra mitad está en saber usar la máquina.
3: Claro.
4: Entonces, las consultas no solamente es responder realmente, muchas veces eso ya es suficiente, pero cuando pones mano en la masa, hacer el trabajo, ahí parece que uno se convence, internaliza un poquito, así funciona, así es. Y como tenemos un rango muy amplio de máquinas, desde lo que es trabajo manual hasta lo que es trabajo mecanizado, ya automatizado, de alto grado de optimización, de trabajo en industrias, entonces, bueno, siempre estamos ahí presentes en todo lo que es. Y hoy un poquito lo que vamos a mostrarles es una pequeña pestañita del trabajo que hacemos en todo el país. Es corte, manual, plasma. Plasma.
0: La Policía Nacional estuvo realizando controles aleatorios en diversos puntos y hablamos con el responsable de uno de los operativos realizado en la ciudad de San Lorenzo para saber acerca de los detalles de estos operativos realizados. Tenemos las palabras de Jorge Duarte, miembro de la Policía Nacional.
5: El control se hace todos los días conforme nota de servicio emanada de la comisaría en distintos puntos, tanto acá como en otro punto de jurisdicción de la comisaría primera y a cargo del jefe de comisaría y su jefe de comisaría. Y el control se hace aleatorio, control de persona y de vehículo. Se solicita el documento de identidad, se ve en el sistema informático de la Policía Nacional si tiene algún tipo de antecedente o la incautura.
6: ¿Verifican también los vehículos, comisario?
5: Exactamente. Con la cédula de identidad se me ingresa en el sistema informático, como le dije, para ver si tiene alguna denuncia o la incautura.
6: Según estamos viendo, también suben también en los ómnibus para ver también de manera aleatoria, ¿verdad?
5: Exactamente. Nos subimos en los ómnibus, rápido, un ratito verificamos, y después ya van bajando sobre los personales.
6: ¿Ustedes encuentran sorpresa también de manera diaria o es todo normal de día, al menos su comisario?
5: Y el control se realiza en transcurso de la mañana, tarde, noche y madrugada. Y como le dije, se hacen los controles y hay personas que tienen problemas judiciales.
0: Y ya faltan muy pocos días para las elecciones internas de los partidos políticos que definirán los candidatos de los diferentes partidos a intendentes y juntas municipales, comicios en los que se definirán los próximos candidatos. Pasamos a escuchar qué le piden los ciudadanos de los municipios, en este caso muy específicos, ciudadanos de Fernando de la Mora, a su próximo jefe comunal.
7: En este bloque denominado Camino a las Municipalidades, llegamos a la ciudad joven y feliz, así se lo conoce a Fernando de la Mora, que hoy día cuenta con una población de más de 180 mil habitantes. Llegamos a este lugar para conocer la opinión de la ciudadanía y qué le pide al próximo Lord Mayor de esta comunidad.
8: Lo que falta es colectivo, porque demasiado mucho caminamos para subir en colectivo.
7: ¿No hay transporte interno?
8: No, en 21 lo que pedimos para que entre en Nueva Asunción y Fulgencio Hierro, aunque sea un abasto que pasa, que se va al centro. Eso es lo que necesitamos. Hace mucho ya que estamos ahí, ya hace 30 años y no tenemos colectivo. Antes había 10, pero ahora no hay más.
9: Y me gustaría que enfatice más en lo que es el área de cultura, porque es un área que muchas veces los intendentes tienen, pero no siempre tienen en cuenta, y creo que es algo muy importante porque esto es parte, la cultura es parte nuestra, es también nuestra tradición. Obviamente las partes sociales, socioeconómicas y eso, pero me gustaría que haga también un énfasis en lo que es la cultura. Creo que es un poco muy importante eso.
7: En particular, ¿qué área estaría de la cultura apuntalando vos?
9: Yo estaría apuntalando más a lo que es el área musical y el área artística. Todo lo que sea así, trabajos artesanales, o lo que es la danza, o lo que es la música y eso. creo que es importante un poco profundizar eso.
10: Puedo decirle que por los baches, que hay bastantes en la moral. Cada cuadra que encontrás un bache, sí o sí encontrás. Más, eso es lo que pediría, el cambio en las rutas.
7: Con respecto al desagüe pluvial, ¿existen o no?
10: Y se dice que se hizo. Manso el lado del ar, pero impresionante. Llueve un poquito y el agua es impresionante ya en su lado del ar, al menos que es la zona donde yo hago mucho mi recorrido. El agua se llena, pero se llena. Imposible andar en auto cuando llueve por su lado del ar. Por el lado del ar, estaba la Cue, Luis Antuta, son las calles que se inundan cuando llueve.
9: La eliminación de los cestis, por así decirlo.
7: ¿Seguridad entonces?
9: Sí, seguridad.
7: ¿Considera que no son seguras las calles de Fernando de la Mora?
9: Sí, más o menos.
11: Y mejorar las calles y la seguridad. Eso es lo que falta en Fernando de la Mora.
7: En cuanto a seguridad, ¿qué es lo que más abunda hoy día?
11: Los robos, robos domiciliarios y los cables, todo lo que se deja en la calle, los focos, te roban todo.
7: Me decía una joven, hay muchos chespis por la ciudad.
11: Sí, muchos chespis y gente abandonada que duerme en la calle.
12: Para empezar, las calles como ustedes la ven, es un desastre. Que tiene propósitos bien sustentables como para llegar a tener un asfalto como se debe.

0: La información internacional, la información que se genera más allá de nuestras fronteras. Estados Unidos declara terroristas a las bandas brasileñas del PCC y CB, pese a la oposición del presidente Lula. El gobierno estadounidense designó como organizaciones terroristas a los dos principales grupos criminales de Brasil. El primero, Comando da Capital PCC, y el Comando Vermelho CB. La decisión no es compartida por Lula da Silva, el presidente de Brasil.
1: El gobierno de Estados Unidos designó el jueves como organizaciones terroristas a los dos principales grupos criminales de Brasil, el primer Comando de la Capital y el Comando Vermelho. El secretario de Estado estadounidense Marco Rubio declaró en un comunicado de prensa que los grupos son dos de las organizaciones criminales más violentas de Brasil. Rubio afirmó además que en conjunto comandan a miles de miembros y han orquestado ataques brutales contra agentes de la policía brasileña, funcionarios públicos y civiles. Según el comunicado, su influencia y sus redes ilícitas se extienden mucho más allá de las fronteras de Brasil. El presidente Luis Inácio Lula da Silva había reiterado su oposición a esta medida ante su homólogo estadounidense Donald Trump durante su visita a Washington hace 3 semanas. El principal rival electoral del líder del Partido de los Trabajadores en las elecciones presidenciales programadas para octubre, el senador Flávio Bolsonaro, expresó su apoyo a la medida hace apenas 2 días tras una reunión privada con Trump en el despacho Oval. Con la llegada de Trump a la Casa Blanca en enero de 2025, Estados Unidos comenzó a designar a organizaciones criminales como terroristas, entre ellos cárteles mexicanos y el grupo venezolano Tren de Aragua. Según Washington, esta designación permite ampliar todo tipo de operaciones, incluyendo las de aplicación de la ley, inteligencia y lucha contra el terrorismo, contra los líderes de esas organizaciones y sus intereses en cualquier parte del mundo. Si bien países como Brasil y México han expresado su oposición a esta clasificación, otras naciones latinoamericanas como Ecuador y Honduras parecen inclinadas a seguir los pasos de Trump.

vamos cerrando la primera parte de nuestra síntesis informativa aquí por RCC Radio en este maravilloso día lunes. Podríamos ir abriendo una nueva semana de actividades laborales y educativas. Ya los chicos vuelven a las instituciones educativas luego del fin de semana, y también la gente que produce, la gente que empuja el desarrollo de este país también ya en sus lugares de actividades laborales. Y nosotros aquí desde cabina de radio comentándoles, informándoles acerca de las principales informaciones proveídas por el Departamento de Prensa de RCC Comunicaciones. Bien amigos, establecemos un breve corte, escuchamos a nuestros patrocinadores, a nuestros auspiciantes, y a la vuelta del corte, por supuesto, nos seguiremos informando.

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0: Boquerón, premio talento joven en el certamen Futuro Tambero en la Expo Pioneros del 2026. El tambero es el motor inicial de una cadena que transforma el esfuerzo diario en nutrición, salud, desarrollo e ingreso laboral para miles de familias, llevando la leche y sus valiosos derivados desde el corazón del Chaco hacia todo el país. Por ello, la organización de la Expo Pioneros del Chaco ha decidido que forme parte del enriquecido programa de esta séptima edición. Tenemos las palabras obtenidas de Michael Duertzen de la Expo Pioneros del Chaco, que finalizó este sábado.
1: Este evento ya se volvió una tradición aquí en la Expo. Tratamos de que temas productivos sean tratados en las escuelas, tratamos de llamar la atención, de motivar a los jóvenes, a los alumnos en este caso, por temas del agro. Este año el tema es el futuro tambero. Los alumnos, cada escuela recibió un cuestionario con preguntas y respuestas antes del evento. Se inscribieron para eso, hicieron una competencia interna, trataron el tema ampliamente en el aula y hoy están aquí compitiendo en la parte teórica y en la parte práctica. Lo que hacemos ahora son los juegos, donde hay una competencia más bien práctica de aplicación de conocimiento. Y el tercer eje es un cuadro que cada escuela también entregó, que están expuestos adentro en el pabellón. Estos puntajes sumamos y premiamos después a las escuelas.
2: Linda dinámica que de alguna manera, como decíamos, anima, alienta un rubro tradicional aquí en el Chaco.

0: también acercar a los niños a lo que es Expo Pioneros.
1: Destacábamos hace un ratito con otros colegas también un evento que evidentemente ya en esta segunda jornada está movilizando a mucha gente, especialmente lo de la comunidad educativa,
0: sí, ingeniero. Sí, sobre todo, o sea, hoy están esas escuelas, 21 escuelas presentes, y veo también que están varios BTAs recorriendo ya la muestra, uh-huh, y como también unos cuantos productores que ya se han acercado, así que le invitamos a todos a que vengan, a que conozcan, a que intercambien ideas, opiniones, y bueno, conozcan a rubros, conozcan a gente que de repente en otro lugar no la encuentre.
2: Nufar apuesta fuerte al sorgo granífero en la Expo Pioneros del Chaco. La multinacional australiana Nufarm participó una vez más de lo que fue la Expo Pioneros del Chaco, donde presentó su línea de semillas y asesoramientos técnicos a productores de la región. La firma apuesta especialmente al sorgo granífero, cultivo que viene ganando terreno en el Chaco paraguayo. Escuchemos lo que había expresado en la Expo Pionero Sebastián Vázquez de Nufarm.
3: Sí, como siempre, como todos los años en la Expo Pioneros, mostrando un poquitito lo que es la marca Nufar en Paraguay. Nufar es una empresa multinacional australiana que está en diversos países del mundo. Acá en América estamos en Estados Unidos, en Argentina, Brasil, Uruguay y también acá en Paraguay. Nosotros somos especialistas en lo que es semillas de sorgo, girasol, canola y un nuevo cultivo que estamos teniendo ahora, que es la carinata. Pero acá en la región chaqueña estamos más enfocados en lo que es sorgos.
1: Ya estuvieron entonces en ediciones anteriores, ¿qué tal fue la experiencia?
3: Y realmente tuvimos una muy buena experiencia. La gente, los productores siempre pasan y siempre estamos conversando con ellos, recomendándoles de la mejor manera posible que puedan usar nuestros productos.
1: Sin duda, este es un espacio también en ese sentido muy importante, porque justamente se genera vínculo, que es lo que ustedes también necesitan para ofrecer ese servicio.
3: Exactamente. Es un espacio muy importante para nosotros como empresa poder estar mostrando lo que es Nufar, lo que son los productos que estamos ofreciendo y la calidad y también el respaldo de una empresa multinacional que sabemos que bien que siempre estamos contando con excelentes productos.
1: Por ejemplo, el sorgo granífero, ¿de qué variedad estamos hablando?
3: El sorgo granífero, nosotros estamos acá con el Sprint 60, que ya viene ganando su espacio en la Fundación Ideagro, más de 5 años ya que está saliendo en los primeros lugares, ¿verdad? El año pasado salió campeón en todas las localidades, entonces estamos muy bien posicionados en el Chaco en cuanto a sorgo granífero se refiere. Un especialista para poder dar un buen soporte técnico y también, así como la semana antepasada tuvimos en el Día de Campo, también acá la gente que no pudo asistir en el Día de Campo, acá podemos aclarar todas las dudas del productor.
2: El informe internacional nos cuenta que cohete de Blue Origin explota en la plataforma de lanzamiento durante una prueba. Este jueves pasado, el cohete New Glenn de Blue Origin explotó en la plataforma de lanzamiento en Cabo Cañaveral durante una prueba, lo que de alguna forma representa un serio revés a las ambiciones espaciales del multimillonario Jeff Bezos. El incidente está siendo investigado por las autoridades, ya que aparentemente no había sido autorizado.
4: El cohete New Glenn de Blue Origin explotó mientras se encontraba en la plataforma de lanzamiento durante una prueba en Cabo Cañaveral, en Florida. En un breve comunicado publicado en X, la empresa afirmó haber registrado una anomalía durante la prueba de encendido y añadió que todo el personal había sido localizado.

0: Un video del incidente muestra humo saliendo de la parte inferior del cohete, que mide 98 metros de altura, antes de que quede envuelto por una enorme bola de fuego. La explosión es el último revés para la empresa de exploración espacial, propiedad del multimillonario Jeff Bezos. El cohete New Glenn está en el centro de las ambiciones espaciales del grupo. Elon Musk, fundador de SpaceX, empresa rival de Blue Origin, lamentó lo ocurrido y calificó el accidente de muy desafortunado. El mes pasado, el cohete New Glenn de Blue Origin fracasó en una misión para colocar un satélite de comunicaciones en la órbita correcta, lo que dio origen a una investigación.
1: Boquerón premió talento joven en el certamen Futuro Tambero en la Expo Pioneros del 2026. El tambero es el motor inicial de una cadena que transforma el esfuerzo diario en nutrición, salud, desarrollo e ingreso laboral para miles de familias, llevando la leche y sus valiosos derivados desde el corazón del Chaco hacia todo el país. Por ello, la organización de la Expo Pioneros del Chaco ha decidido que forme parte del enriquecido programa de esta séptima edición. Tenemos las palabras obtenidas de Michael Duertzen de la Expo Pioneros del Chaco, que finalizó este sábado.
2: El certamen Futuro Tambero ya se volvió una actividad tradicional de la Expo, hacer algo con los niños. Hoy con 21 escuelas presentes de Campo hacia Alparato, Río Verde, de toda la colonia de Filadelfia, de Loma Plata, Neuland. Así que en plena marcha el evento ahora mismo con las actividades. Si les parece algo, un breve paréntesis, explico algo y volvemos.
3: Se está trabajando por mesa, justamente la dinámica, la competencia y distintas actividades. Como decíamos, la idea es un poco animar a la siguiente generación, en este caso a tomar la posta, ¿verdad? Un rubro, como ayer conversábamos también casi al final ya de la jornada, con el gerente general, en este caso don Enrique Spener, también de la Expo, nos decía que una vez más esta muestra no va a ser la excepción, se va a apostar de vuelta, y de hecho que dentro del programa vimos una vez más está incluido el tema lechero. Entonces esta es una de ellas.
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0: Esta es la síntesis informativa, lo escuchás a través de RCC Radio en esta hermosa, bella jornada de hoy lunes 1 de junio. Y esto que se viralizó, uno puede encontrarlo en las redes sociales, y fue realmente algo muy llamativo, y esto ocurrió precisamente en Italia, pero tiene que ver con una ciudadana paraguaya. Una turista oriunda de Paraguay, según lo que afirma en sus redes sociales, pasó por alto las reglas y se lanzó a la Fontana di Trevi en Roma, Italia, uno de los monumentos turísticos más importantes de la región. La propia mujer utilizó su propia cuenta de TikTok para compartir el video en las redes sociales. Medios italianos señalaron que la multa por infringir las reglas del lugar asciende a 500 euros, equivalente a unos 3.500.000 guaraníes. El portal del Mundo señaló que, tras un intercambio de palabras y ante la inminente llegada de una sanción formal, la mujer se alejó rápidamente del lugar para evitar ser identificada y posteriormente ser procesada por las autoridades locales. Un incidente que fue realmente viralizado. Seguimos con más de las informaciones preparadas para nuestros amigos oyentes aquí a través de RCC Radio. Para los pacientes, oxígeno y comida. ¿Quiénes piden eso? Piden médicos en marcha contra bloqueos en Bolivia, la información internacional. Cientos de médicos marcharon el jueves pasado en el centro de La Paz para denunciar la aguda escasez de medicina y alimentos que afecta a sus pacientes. La situación es causada por los bloqueos de carreteras que mantienen desde hace un mes manifestantes contra el gobierno de Bolivia.
1: Las protestas no dan tregua en Bolivia. El jueves fueron los médicos los que marcharon por el centro de La Paz. Denuncian la aguda escasez de medicinas y alimentos causada por los bloqueos de carreteras que mantienen desde hace un mes manifestantes en contra del gobierno de Bolivia.
2: Los hospitales en este momento están careciendo de oxígeno por los bloqueos que hay en el país. Hay la falta de medicamentos y la falta de alimentos ya en sus últimas semanas. Por lo tanto, hemos decidido salir para que la gente que está bloqueando haga una pausa humanitaria para que lleguen aquí al departamento comida, medicamentos y oxígeno. Tenemos hospitales que hasta hoy día van a tener oxígeno y pues está en peligro vidas humanas en los hospitales.
1: La Cámara de la Industria Farmacéutica Boliviana informó esta semana que unas 50 toneladas de medicinas y oxígeno para hospitales no pueden ser distribuidas debido a los cortes de rutas. Según la estatal administradora boliviana de carreteras, hay más de 60 puntos de bloqueos en todo el país.
3: Nosotros como sector salud no damos ya ni para 5 días, ¿no? Hasta la alimentación en los hospitales se está terminando, se están racionalizando los productos, la alimentación.
1: Desde inicios de mayo, obreros, campesinos, mineros, transportistas y maestros reclaman en las calles una salida a la crisis económica que vive el país y algunos también la renuncia del presidente de centro-derecha Rodrigo Paz, que lleva 6 meses en el poder. El gobierno de Paz denuncia un intento de alterar el orden democrático y señala al expresidente socialista Evo Morales, prófugo por un caso de presunta trata de una menor, de impulsar los disturbios en las protestas. El miércoles, el líder cocalero, refugiado en la zona del Chapare, su bastión político, dijo a la France Press que en Bolivia hay una rebelión contra un gobierno que consideró sometido a Estados Unidos.
4: Y esta rebelión, por eso digo, estoy convencidísimo, es contra el modelo neoliberal y contra el Estado neocolonial.
1: El miércoles el presidente Rodrigo Paz llamó al diálogo y advirtió que la situación está llegando al límite.
0: A propósito de la difícil situación de lo que acontece en el territorio boliviano, nuestros hermanos bolivianos, el gobierno del Paraguay, a través de la Fuerza Aérea Paraguaya, ha iniciado el envío de ayuda humanitaria al Estado Plurinacional de Bolivia con el objetivo de contribuir a mitigar la escasez de alimentos en regiones que permanecen aisladas debido a bloqueos en las vías de comunicación. El primero de los tres cargamentos programados ya arribó a la ciudad de Santa Cruz de la Sierra, transportando en una aeronave Casa 212 de la Fuerza Aérea Paraguaya. Los insumos entregados provienen de la Secretaría de Emergencia Nacional, SEN. Se completará el traslado de 6.000 kilogramos de víveres distribuidos en tres viajes sucesivos. Cada vuelo transportó 2.000 kilogramos de carga con salida desde la localidad de Mariscal Estigarribia y destino final la ciudad de Santa Cruz de la Sierra, Bolivia. De esta manera, el gobierno del Paraguay, conjuntamente con el esfuerzo de la Fuerza Aérea Paraguaya, un cargamento con insumos varios y alimentos a territorio boliviano. Seguimos con más noticias. Continúan los trabajos de reacondicionamiento de la avenida Avelino Martínez. Se implementaron desvíos desde la avenida del Agrónomo hasta la calle Santo Tomás y son diferenciados para vehículos livianos y para vehículos pesados. Implenia Constructora estuvo junto a su equipo técnico en Loma Plata, en la Expo Pioneros del Chaco, con el objetivo de brindar asesoramiento especializado a cooperativas, productores y empresas que buscan desarrollar proyectos de procesamiento, acopio y logística de gran escala en la región occidental. Y hemos obtenido las palabras de Diego Bentel, él es director de Implenia Constructora, en la Expo Pioneros del Chaco en su edición 2026, que cerró este sábado pasado.
5: Estamos en el stand número 6, en el pabellón 3. Bueno, esta es la primera vez que participamos en la Expo Pioneros, nuestro año número 1. Realmente estamos muy, muy contentos con los resultados que estamos teniendo. La expectativa era muy alta y se está cumpliendo, ¿verdad? Es un sector o una zona del país que tiene un dinamismo tremendo. Todo lo que está por suceder acá en el Chaco con el desarrollo tanto del sector agro como del sector industrial nos entusiasma mucho y bueno, queremos formar parte de ese proceso.
6: Ingeniero, ¿qué tipo de obras construyen ustedes?
5: Bueno, Implenia es una empresa constructora especializada en obras industriales, agroindustriales, comerciales y también corporativas, ¿verdad? Hemos hecho realmente en nuestro haber todo tipo de obras, desde grandes centros comerciales, un centro comercial en Ciudad del Este de 90.000 metros cuadrados, industrias de alimentos, edificios corporativos. Realmente tenemos una gama muy amplia de servicios.
6: ¿Desde qué año han iniciado sus operaciones acá en Paraguay?
5: Bueno, Implenia inició sus operaciones a fines de 2016 y formalmente constituimos la sociedad en mayo del 2016. En mayo de 2017, así que acabamos de cumplir 9 años. Estamos ahora iniciando nuestro 10º año de operación.
6: Ingeniero, muchas obras ya, me imagino, en todos estos años ya ejecutadas.
5: Así es, tenemos más de 54 obras ya ejecutadas con éxito y cerca de 300.000 metros cuadrados ya construidos.
6: Creo que sería buenísimo también invitar a la gente, a aquellos que están con algunos emprendimientos industriales, comerciales, para que se puedan acercar a ustedes, ¿eh?
5: Así es, por eso decidimos formar parte de la Expo Pioneros y marcar ya una presencia en esta zona del país. Implenia, como les dije, tiene 9 años. Hemos trabajado prácticamente en todo el país, pero nos falta todavía iniciar proyectos acá en el Chaco.
0: También la Fundación Ideagro junto a la UNA presentaron nuevo material denominado Plagas de Pasturas en Paraguay. Precisamente la Fundación Ideagro desarrolló días de campo publicaciones técnicas y alianzas con instituciones académicas como la Universidad Nacional de Asunción, UNA, con la cual lanzó un nuevo material especializado sobre malezas en pasturas. Y hemos obtenido en la Expo Pioneros las palabras del profesor, el ingeniero agrónomo Joaquín Bonín, vicedecano de la Facultad de Ciencias Agrarias. También tenemos las palabras del ingeniero Humberto Sarubi, autor del libro.
7: Este material, por supuesto, se trata de todo lo que sería la parte de pasturas en el tema de enfermedades e insectos, plagas que se encuentran en nuestro país.
8: Escuché, ingeniero, que esta investigación, y bueno, plasmado ya en ese material, abarcó lo que es la región oriental y también occidental, ¿no?
7: Sí, esto abarca todo el país. Es un recorrido de 16 años de investigación propia y también de otros investigadores que han estado en el pasado. Entonces eso está plasmado aquí en este material. Y por supuesto queríamos que sea totalmente nuestro, porque necesitamos justamente solucionar o manejar nuestros problemas. Entonces tiene que ser algo nuestro que salga.
8: Escuché también, bueno, es considerado una de las plagas que hizo su aparición de vuelta en los últimos años acá en el Chaco, que son las langostas, ¿verdad? Que aparecieron una cantidad impresionante. ¿Eso está plasmado también en el material?
7: Está. Hemos incluido una especie que se llama Chistocerca cancelata, que tiene sus nidos, vamos a decir, no temporales, sino permanentes, en la región norte de Argentina. Entonces coincidió justamente cuando se hizo el Dakar aquí en Paraguay, que vino el primer enjambre después de 50.
9: Estamos hoy para homenajear un poco al profesor Sarubi, que es uno de nuestros docentes investigadores, que él se dedica bastante a la parte de producción de libros, ¿verdad? Y es hoy un placer para nosotros que la Fundación Ideagro haya financiado, haya apoyado una vez más la publicación de este libro. Es la segunda edición, por supuesto actualizada, y sobre todo este material está enfocado a lo que pasa en nuestro país, las plagas, enfermedades, todo lo que tenemos en el país. Un libro diferenciado a cualquier otro, ¿verdad? Pues tiene en cuenta nuestro clima, nuestra región, qué tipo de plagas hay más en este país o en alguna de nuestras departamentos, regiones. Entonces un libro muy, muy interesante, sobre todo para la gente que está en la parte de asistencia técnica y, por supuesto, estudiantes, ¿verdad?, que están en proceso de formación.
0: De esta manera vamos llegando al final de nuestro segmento informativo La Síntesis, aquí por RCC Radio, en este primer día del mes de junio. Ya nos detuvimos unos segundos para decirle a Dios muchas gracias por todo lo que hemos recibido en este mayo que acaba de marcharse, y nos tomamos fuertemente de la mano del Señor en fe, aguardando de días mejores, semanas mejores y un sexto mes de este año de ricas bendiciones. A Dios le damos las muchas gracias y tenemos fe, lo que tenemos por delante aún será mucho mejor. Vamos cerrando así nuestra síntesis de hoy lunes. Dios mediante, los volveremos a encontrar mañana para una nueva síntesis informativa, y por supuesto les extendemos cariñosamente nuestra invitación para que no se vayan del dial. Manténgase en este punto, porque ya en minutos arranca la revista informativa El Magazine, aquí por RCC Radio, un espacio que les acompañará de 7:30 a 10 de la mañana. Una vez más, feliz resto de jornada.

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0: buenos días, muy buenos días, bienvenidos, bienvenidos a esta nueva edición de A Paso Firme. Señoras, señores, estamos arrancando una nueva semana, una nueva jornada y una nueva temporada de este programa radial que arranca a partir de hoy, lunes 1 de junio del 2026, con nuevo nombre, A Paso Firme, caminando juntos, por supuesto, avanzando con RCC Radio, como usted, señora, señor, ya está acostumbrado a estar del otro lado. A partir de hoy inauguramos este nuevo nombre que de alguna manera nos caracteriza, porque siempre estamos enfocándonos en temas que hacen al diario vivir, pero por sobre todo a eso que avanza, a eso que fortalece. Por eso, a partir de hoy, A Paso Firme arranca, A Paso Firme versión radio, por supuesto. Nos va a tener aquí de lunes a viernes, desde las 7:30 de la mañana y hasta las 10, con noticias, con novedades, con informaciones, con buena música también, por supuesto. Ya se va sumando a la mesa también el señor Cristian Echeverría. Cristian, buenos días.
1: Muy buenos días, Pedro. Buenos días a toda la audiencia de la poderosa 1250 AM. Ya estamos prestos y listos en esta jornada, iniciando junio, el sexto mes del año 2026, con una tremenda bendición que estamos con salud, tenemos una buena energía y por sobre todas las cosas tenemos la bendición de poder acompañarles aquí a través de RCC Radio.
0: Y un mes a puro fútbol.
1: Sí, señor.
0: Un mes a puro fútbol, por supuesto. Hoy vamos a hablar de la Albirroja, hoy vamos a hablar también del Mundial, los datos que refieren a el Mundial de Fútbol que tanto nos apasiona. Ayer fue un domingo atípico, Cristian.
1: Sí, totalmente.
0: No había fútbol nacional.
1: Era silencioso.
0: Silencioso, decíamos, ¿qué es lo que vamos a ver? Aparte de la final de la Champions, pero uno dice a nivel internacional y siempre atractivos, pero a nivel local
1: estaba silencioso todo.
0: Intermedia, sí. Podría ser la tercera división y cosas así, pero fútbol nacional no. Entonces uno dice, queremos fútbol. Ya estamos próximos nuevamente a disfrutar fechas importantísimas. El próximo 5 de junio, este 5 de junio es una fecha marcada ya en el calendario porque juega la Albirroja en su partido de despedida, un partido amistoso, ya rumbo al Mundial, rumbo a los Estados Unidos, en una semana previa del inicio de la mayor fiesta futbolística. Hoy vamos a hablar, por supuesto, de eso.
1: Sí, señor, y ya hoy vamos a tener también, Pedro, tipo las 11:30, vamos a tener ya la lista oficial de la selección paraguaya de fútbol. Hoy 11:30, ya dicen desde la Asociación Paraguaya de Fútbol, tendríamos ya, el profe Alfaro dará los nombres oficiales que van a ir a representar a la selección paraguaya, todo un país, en este Mundial después de 16 años.
0: Después de 16 sí, años, señor. Imagínense. Bueno, hoy tenemos novedades en cuanto a eso. ¿Qué dice el reporte de la Dirección de Meteorología para este día lunes, que se presenta fresco en gran parte del país, con temperaturas mínimas que están entre 12 y 18 grados según datos preliminares de las estaciones automáticas? Durante la tarde el ambiente se tornará cálido, por lo que las temperaturas máximas previstas son en la región oriental la mínima 21 grados, la máxima 27 grados. En la región occidental la temperatura estaría entre 26 y 31 grados. Estamos hablando de las temperaturas máximas para el día de hoy. El cielo se presentará mayormente nublado en el norte de la región oriental y en el Chaco paraguayo, mientras que en el resto del territorio nacional la nubosidad irá disminuyendo en el transcurso del día. Los vientos predominantes serán del sector noreste y se prevén lluvias leves y dispersas en algunos puntos del país, con mejoras principalmente en la región oriental. Ya para los próximos días, el ambiente se mantendrá cálido e incluso caluroso, especialmente en el norte de la región occidental. Las temperaturas máximas previstas oscilarían entre 24 y 31 grados. A su vez, a partir del miércoles 3, los vientos irán rotando al noreste y la probabilidad de lluvias se mantendría baja, es lo que dice la Dirección de Meteorología.
1: Sí, señor, y rápidamente, 7:40, vamos a mirar nuestra agenda del día, señor Pedro, queridos oyentes también que están del otro lado bien temprano acompañándonos en esta programación de A Paso Firme en su nueva generación, digamos acá, obviamente totalmente renovado.
0: Fuerte neblina en Asunción, en el departamento central también, y aquí nos reportan desde Carmelo Peralta, un video que nos envían también al grupo de WhatsApp. Nuestro amigo Mariano dice fuerte neblina también por Carmelo Peralta desde tempranas horas. Esto gracias a Mariano por enviarnos esta imagen. Mariano, ¿cómo está el puente? ¿Cómo está la construcción del puente de la Bioceánica? ¿Cuáles son los trabajos previstos para el día de hoy? Tu reporte siempre es bienvenido aquí en RCC Radio.
1: Decíamos con respecto nada más para aportar, Pedro, el tema de la neblina. Es impresionante sobre la avenida Fernando de la Mora, sobre la avenida principal. Hoy aquí en Asunción, en estos momentos la neblina es terrible, impresionante. Y es por sectores, según indican.
0: Bueno, ¿cuál es la agenda del día en A Paso Firme Radio,
1: Cristian? Sí, señor. Esta mañana vamos a hablar con el ministro de Defensa, Óscar González, sobre la ayuda humanitaria dispuesta por el gobierno del Paraguay con destino al Estado plurinacional, de Bolivia. Y también, por otro lado, vamos a hablar sobre octavo día, Pedro, de búsqueda de la gente lince desaparecido en zona. Hoy se extendió, el séptimo día se extendió hacia el puente bioceánico. Vamos a hablar esta mañana sobre este tema. También vamos a hablar sobre la terrible persecución que ocurrió ayer sobre la Costanera Sur y Cerro Lambaré.
0: Un susto.
1: Terrible, terrible. Y vamos a saber también los detalles. Por otro lado, sigue la preocupación del sector de la producción ante nuevas restricciones que se impulsan desde la Unión Europea. Esta mañana vamos a hablar con el ingeniero Alfred Fass, presidente de la FECOPROP, sobre este tema. Y por último, el operativo realizado en el Aeropuerto Internacional Silvio Pettirossi, donde el estadounidense Jabari Stephan Brown, conocido en redes sociales como Capitán Tracy, quedó detenido con grandes cantidades de marihuana, dicen premium. Vamos a saber los detalles también con el ministro de la Senat, Jalil Rachid. Este y otros temas en esta jornada, el arranque de junio, el arranque de esta jornada de la semana aquí en RCC Radio.
0: Bueno, en el Chaco paraguayo, Radioterapia Concordia de Neuland celebra su primer año con tecnología oncológica de referencia en el país. El Centro de Radioterapia Concordia, ubicado en la colonia Neuland, cumplió su primer aniversario. De esta manera se consolida como uno de los principales referentes en el tratamiento del cáncer en Paraguay. Este establecimiento, que cuenta con equipamientos de última generación que permiten abordar diversos tipos de tumores con altos estándares de precisión y seguridad. Esta información completa vamos a desarrollarla también hoy y a ver si podemos hablar con algunos referentes de Radioterapia Concordia de Neuland. Así también, Cristian, te cuento que en minutos más, arrancaría lo que es la inauguración de la cooperación vecinal en la Asociación Ferjen. La invitación para el acto de inauguración de la nueva sede de cooperación vecinal perteneciente a la asociación Fergen está prevista para esta mañana a partir de las 8 de la mañana puntualmente. Por ahí vamos a tener a nuestros compañeros en la zona para realizar los reportajes correspondientes.
1: Qué espectacular, ¿no? Vamos a estar atentos al desarrollo y, por supuesto, a esta información y otras informaciones que vamos a estar desarrollando también en esta jornada. Le quiero comentar que el gobierno, el acuerdo de gobierno a gobierno entre Paraguay y Emiratos Árabes Unidos para hacer realidad el ambicioso plan de construir y operar un tren de cercanías entre Asunción y Luque, con unos 18 kilómetros de extensión, ubica al Estado como garante absoluto del sistema. Además, el plan de financiamiento contempla millonarios pagos y garantías que constituirán una nueva carga financiera para el fisco. Pero es necesario.
0: Sí, sí. También estoy viendo repercusiones de lo que dejó el acto oficial de la Expo Pioneros el día sábado. Vamos a hacer algunos recuentos también hoy. Gran evento de la Expo Pioneros. Estuvimos recibiendo imágenes de nuestros compañeros que estuvieron con todo el trabajo, con toda la logística de la transmisión del acto oficial el día sábado en la mañana. Esto concluía en horas de la tarde. Realmente una fiesta lo que se vivió en estos días en la Expo Pioneros, y vamos a hacer un resumen completo de lo que se veía en el Chaco Central.
1: Sí, señor. También te quiero comentar rápidamente, al inicio de este mes, el sexto mes del año 2026, cómo está la cotización de monedas, Pedro. El dólar americano en la compra 5.970, a la venta 6.100, el real en la compra 1.140, a la venta 1.210. El peso argentino se cotiza a 4 guaraníes en la compra, 4,6 a la venta, y el euro 7.300 en la compra y a la venta 7.600.
0: 7:47 estamos en A Paso Firme Radio, señora, señor. La línea de comunicación 0982-701000, 0982-701000. Tiempo de ir a nuestro devocional diario, por supuesto, para arrancar bien, fortalecidos en la fe en este día lunes. Esto se titula El peligro de la división y el poder de la unidad. Mateo 12:25 dice: sabiendo Jesús los pensamientos de ellos, les dijo: todo reino dividido contra sí mismo es asolado, y toda ciudad o casa dividida contra sí misma no permanecerá. Cuando imaginamos una casa derrumbándose, solemos pensar en un terremoto, una tormenta violenta, un ataque externo. Sin embargo, Jesús nos advierte sobre un peligro mucho más sutil y devastador: la división interna. Una estructura puede soportar los peores climas exteriores, pero si sus cimientos se parten por dentro, la caída es inevitable. La palabra división viene de separar algo en dos partes. En el plano espiritual y relacional, la división ocurre cuando dejamos que el orgullo, el egoísmo, la falta de perdón o el resentimiento creen bandos en lugar de que se tenía que ser un refugio. Esto aplica a todas las áreas de nuestra vida. En la familia, cuando dejamos de comunicarnos y empezamos a competir en lugar de colaborar. En la iglesia, cuando los ministerios o las opiniones personales se vuelven más importantes que el amor al prójimo. En nuestro trabajo, en nuestro interior mismo. Cuando nuestro corazón está dividido entre seguir a Dios y seguir nuestros propios deseos carnales. El enemigo no siempre necesita atacarte desde afuera. A menudo su estrategia más efectiva es susurrar ofensas para que nos destruyamos entre nosotros. Si logra dividir la casa, sabe que la casa no va a prosperar. Para que una casa permanezca firme, necesita el pegamento, entre comillas, del Espíritu Santo. La humildad, la paciencia, el perdón mutuo. La prosperidad de un hogar o de una comunidad no se mide por sus riquezas materiales, sino por la solidez de su unidad. Te doy unos pasos prácticos para hoy. Primero, evalúa tus palabras. Antes de hablar de alguien en tu casa o trabajo, pregúntate, ¿esto va a construir un puente o va a levantar un muro? Hay que derribar el orgullo. Si hay un conflicto pendiente con un ser querido, da el primer paso para reconciliarte, incluso si crees que tenés la razón. Hay que sanar la división interna. Pasa un tiempo a solas con Dios, alineando tus pensamientos y deseos con su voluntad, para que tu mente y tu espíritu caminen en la misma dirección. Te invito a hacer una oración en esta jornada. Señor, hoy vengo delante de ti reconociendo que a veces he permitido que la discordia o el orgullo entren en mi entorno. Te pido perdón por las veces que he sembrado división con mis palabras o actitudes. Te ruego que sanes las grietas en mi casa, en mi familia, en mi iglesia. Danos un corazón humilde para pedir perdón y la gracia para perdonar. Te pido que mi vida sea un instrumento de paz y unidad y que mi corazón esté completamente entregado a ti, sin divisiones. Que nuestra casa esté fundada sobre la roca que eres tú, para que ninguna tormenta la pueda derribar. En el nombre de Jesús. Amén.

0: Amén.
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2: Bueno, estamos con artes artísticas nuevas y todo, ¿verdad?
3: Sí, sí, sí. Imagínate.
2: Gracias a nuestro amigo Lucas que siempre está al pendiente.
3: Sí, espectacular.
2: Sí, y en un rato se suma Arnaldo Folle también,
3: sí,
2: por supuesto, a esta mesa de trabajo. Estamos en A Paso Firme. Vamos a ver si podemos conectarnos con la zona de Pfarrheim.
3: Sí, señor.
2: Ahí con la inauguración que se va a dar de esta nueva sede de la Oficina de Cooperación Vecinal. Por ahí está nuestro compañero Crescencio Fernández. A ver si nos escucha. Crescencio, ¿cómo estás? Muy buenos días.
4: Bien. Buenos días, querido licenciado Pedro. Aquí estamos dando cobertura a este acto importante de inauguración de la nueva Oficina de Cooperación Vecinal, Pfarrheim. Estamos en compañía del encargado justamente de esta oficina, el señor Denis Tal. Un gusto para RCC. Buenos días.
5: Muy buenos días y bienvenido también a la audiencia. Es un gusto hoy poder celebrar acá la inauguración de la nueva y propia sede de la Cooperación Vecinal Pfarrheim.
4: Estaban anteriormente en otra sede, si dijiste propia, significa que no era todavía propia esa sede, ¿no?
5: Es así, la Cooperación Vecinal ahora existe como departamento dentro de la Asociación Pfarrheim hace 6 años. Primeramente estuvimos ubicados en una casa vieja que no era propiedad de la Cooperación Vecinal, pertenecía a la cooperativa, pero no era, digamos, nuestro, era parte del terreno de planta industrial, y después ya surgió la necesidad de ir buscando una propia sede para también darle más seriedad al proyecto, y por eso hoy es un día importante para poder celebrar acá no solamente la sede como tal, sino que la Cooperación Vecinal realmente es una parte importante dentro de Pfarrheim, y subrayarlo también con la inauguración de esta nueva sede.
4: Sin duda, felicitaciones. Antes que nada, realmente hermosa la sede. Para que la audiencia tenga una idea, don Denis, ¿la cooperación se da a nivel de con comunidad originaria o también con comunidad no originaria, digamos?
5: La Cooperación Vecinal está dirigida a toda la parte no socia dentro del territorio Pfarrheim. Tal vez primordialmente trabajamos con las comunidades acá del casco urbano y alrededores, pero también hay proyectos y trabajos que se hacen, digamos, para toda la comunidad. Por ejemplo, la Primero de Mayo y la Escuela o Colegio de Cutla Rosa en Villa Choferes también son parte de la Cooperación Vecinal. Si bien trabajan dentro o debajo de la figura de la Covechaco es como un brazo alargado de la Cooperación Vecinal. Entonces, en esa área hay mucho apoyo, mucho trabajo también con la parcialidad que no es indígena, y estamos siempre abiertos también a ver otras formas de cooperación con toda la sociedad de acá de Pfarrheim.
4: Qué lindo. El nuevo edificio que está a punto de ser inaugurado, ¿podría detallarnos un poquitito las distintas secciones y los servicios que se va a estar prestando desde aquí?
5: Bueno, en principio es básicamente lo mismo que ya tuvimos en la otra sede, solo acá, como ya dije, es algo propio, y lo que felizmente pudimos agregar acá es una sala de capacitación, una sala de encuentro para alrededor de entre 60 a 80 personas, dependiendo de cuánto se aprieta. Eso es un aspecto importante para poder ir también fomentando esos encuentros y las capacitaciones. Después de eso tenemos 5 oficinas dentro de este edificio, un espacio para cocina, para recepción y algunos depósitos que se requieren. Y bueno, eso es una sala pequeña de reunión también. Entonces eso sería lo que es acá la oficina ahora.
4: Por último, donde ni para liberarte, lo de esta mañana, el acto, ¿cómo está previsto? ¿Qué es lo que se va a estar haciendo? Autoridades obviamente van a estar participando, ¿no?
5: Sí, así es. Queremos, como ya dije, celebrar un poco el momento de la cooperación vecinal como tal. Para eso está previsto que estén las autoridades presentes, tanto de la municipalidad como también de la gobernación, y obviamente también de la cooperativa Asociación Pfarrheim, con los demás colaboradores que tenemos acá. Y también hoy a la tarde, a partir de las 2, vamos a tener un, digamos, las puertas abiertas para público en general que pueda venir y asistir. El acto hoy a la mañana es restringido por el tema del lugar, pero a la tarde va a estar abierto a todo público para que puedan visitar y ver dónde estamos ubicados hoy en día.
4: Gracias, querido. Felicitaciones por este logro tan importante. Ya oficina propia, fijan asiento también en un sector estratégico aquí en la ciudad, ¿eh?
5: Sí, la ubicación es creo que muy estratégica, muy bien ubicado, con una cercanía hacia los vecinos, y eso siempre era un anhelo tenerlo así. Y sí, esperemos que esto pueda ser de beneficio para toda la sociedad acá de Filadelfia, de Fernem, y por qué no también, digamos, llevarlo más allá de para todo Chaco y el Paraguay.
4: Muchas gracias y éxito para la jornada inaugural.
5: Dale, igualmente, chao.
4: Ahí está don Denis Tal, él es el encargado de esta oficina aquí de cooperación vecinal que está a punto de ser inaugurado.
2: Muy bien, gracias Crescencio, gracias también al señor Denis, el encargado de la oficina de cooperación vecinal Ferheim. Ya en breve vamos a volver nuevamente contigo para lo que refiere a este acto inaugural que se da el día de hoy.
3: Sí, señor. Una convocatoria nuevamente para el día de hoy. La Coordinadora de Adultos Mayores y Familia del Paraguay convoca a todos los abuelos y abuelas y familia del Paraguay, dice su convocatoria, a una gran manifestación frente al Ministerio de Desarrollo Social, Avenida Perú, esquina de Río de Janeiro, en Asunción, a partir de las 8 de la mañana de hoy. Es la convocatoria que hace nuevamente. Recordemos que uno de los impulsores de la primera manifestación que se tuvo casi más de un mes frente al Ministerio de Desarrollo Social, se habría abierto una carpeta fiscal en contra de este impulsor, y hoy nuevamente hay una convocatoria a las 8 de la mañana. Esta vez vamos a ver cuál es la convocatoria, qué es lo que están pidiendo los abuelos nuevamente frente al Ministerio de Desarrollo Social a las 8 de la mañana.
2: Muy bien, vamos a hacer una pausa nosotros aquí en A Paso Firme versión radio, y en minutos ya nos adentramos en el desarrollo de todas estas novedades.
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8: 8 de la mañana con 7 minutos, estamos en A Paso Firme avanzando, por supuesto. Está en línea con nosotros el ministro de Defensa, Óscar González. Ministro, ¿cómo le va? Buenos días para RCC Radio.
9: Muy buenos días para ustedes, Pedro, Cristian. Un saludo respetuoso a la audiencia. A las órdenes.
8: Bueno, ministro, para poner un poco en contexto a la audiencia, ¿en qué consiste exactamente esta ayuda humanitaria que el gobierno paraguayo está disponiendo para Bolivia en estos días?
9: Sí, señor. Atento a la situación humanitaria difícil que está viviendo el hermano Estado Plurinacional de Bolivia, el gobierno de Paraguay dispuso el envío de una ayuda humanitaria consistente en 6.000 kilos de alimentos no perecederos. Y quiero explicarle brevemente que esta ayuda se materializó a través de la Secretaría de Emergencia Nacional, que es la que proporcionó esta cantidad de víveres, y la Fuerza Aérea Paraguaya, que fue la que condujo a través de 3 vuelos de los aviones Casa 212 de la Fuerza Aérea Paraguaya, por supuesto, que estos vuelos salieron desde Mariscal Estigarribia hasta Santa Cruz de Bolivia. Y también debemos mencionar el

0: trabajo de apoyo de los efectivos del tercer cuerpo de ejército y de la sexta división de infantería, que son unidades militares que están asentadas en Mariscal Estigarribia. ¿Por qué Mariscal Estigarribia? Porque los víveres fueron llevados vía terrestre por la Secretaría de Emergencia Nacional hasta Mariscal Estigarribia para que el trayecto del vuelo o de los vuelos sea más corto, saliendo desde Mariscal Estigarribia hasta Santa Cruz y vuelta a Mariscal Estigarribia, ¿verdad? Esto ya se ejecutó en este fin de semana, el sábado ya terminó terminaron estos envíos, Cristian y Pedro.
1: Bueno, gracias, ministro. Esta acción refleja sin lugar a dudas una fuerte solidaridad vecinal. ¿Cómo coordinaron este operativo con sus pares del Ministerio de Defensa de Bolivia? ¿Fue un pedido explícito del gobierno boliviano? ¿Fue una iniciativa nuestra?
0: No, no. Esto se hizo a través de las cancillerías. La Cancillería paraguaya fue la que contactó con la Cancillería de Bolivia esto también tengo que mencionar, te agradezco la pregunta, porque los envíos fueron recibidos por funcionarios de la Embajada del Paraguay en el Estado Plurinacional de Bolivia, y ellos son los que finalmente hicieron la entrega correspondiente a las autoridades del Estado boliviano.
1: ¿Es una intervención puntual o se prevé que el contingente o la ayuda continúe de aquí a más, de acuerdo a la situación que se presente en Bolivia?
0: No, no tengo conocimiento de si esto va a continuar, pero este operativo ya finalizó. Son 6.000 kilos de víveres, 6.000 kilos de alimentos no perecederos. Reitero, ¿por qué hablé de tres vuelos? Porque la capacidad de carga de este avión nuestro es de 2.000 kilos.
2: Ministro, ¿cómo le va? Cristian Echeverría te saluda.
0: Hola, Cristian.
2: Ministro, yo quiero valorar un poco el trabajo tuyo y el trabajo en nombre tuyo de todo el ejército y de otras las instituciones también que vienen trabajando incansablemente en todos los ámbitos. Mira que yo ayer justamente decía y estábamos hablando en familia, hay que valorar un poco como nunca antes, independientemente de la ayuda humanitaria que hoy se da a la situación terrible que pasa el país hermano de Bolivia. Yo quiero valorar un poco el trabajo que ustedes están haciendo interinstitucionalmente, trabajando con otros ministerios también, pero el ejército como nunca antes en apoyo continuo en todos los ámbitos: limpieza de cauce hídrico, apoyo en apagar incendios, apoyo a ayuda humanitaria en varios sectores vulnerables del país, apoyo al combate al narcotráfico. O sea, como nunca antes, yo te tengo que decir, ministro, que no recuerdo, ¿no? O si estoy equivocado, corregime un poco, pero no recuerdo tanta participación del ejército como nunca antes en varios proyectos, en varias defensas. En ese sentido, permitime felicitarte en nombre tuyo a cada integrante del ejército.
0: Muchas gracias, Cristian. Yo tomo estas felicitaciones para las Fuerzas Armadas de la Nación, ¿verdad? Genéricamente nosotros conocemos como ejército, pero está el ejército, está la Fuerza Aérea, la Armada Paraguaya, el Comando Logístico y todas las unidades que componen estas fuerzas. Para ellos, yo me adhiero a tus felicitaciones, a tu reconocimiento, Cristian, porque realmente ellos, si bien es cierto, cumplen la misión que el escalón superior les ordena. Sin embargo, el cariño, el afecto y sobre todo la disciplina y el compromiso con el que hacen su tarea es realmente admirable. Desde el Ministerio de Defensa nosotros no tenemos palabras más que de agradecimiento y de reconocimiento a todos los grandes comandantes y a los componentes oficiales, suboficiales, soldados profesionales, soldados presupuestados, funcionarios de las Fuerzas Armadas de la Nación.
2: No, por eso yo quiero adherirme y decirte eso, ministro, porque siempre puedo llegar la... por lo menos en Begüe dice la militar, cuero ganaré, dije, oye, pagaré. Sí. Y sin embargo, yo quiero rescatar y quiero erradicar un poco ese comentario un poco discriminativo, porque en realidad hoy se ve, de todos los rangos se ve esto, y de verdad te digo que, y me ratifico también en lo que decís, porque el ejército es solamente indicar uno, pero son todos, son... la gran defensa militarizada del país y representado justamente por el ministro Óscar González, general Óscar González, también el ministro del Interior, o sea, un gran trabajo, de verdad, hay que decir, yo sé que cuesta, porque son años de que se instalaron también algunas facciones nefastas, pero lo que se tiene que decir es que se está trabajando para erradicar eso y mucho se ha avanzado, ministro, ¿eh?
0: Sí, señor. Lo más difícil es la parte de la defensa y la seguridad. Y eso porque es un trabajo minucioso, lento y silencioso en muchas ocasiones, sobre todo hablando de las operaciones de inteligencia. Pero haciendo un recuento, desde el 2014 que se creó el Comando de Operaciones de Defensa Interna, muchísimo ha mejorado la seguridad de los departamentos, primeramente del norte, que fueron azotados por estos grupos criminales, y ahora también estamos interviniendo en toda la región oriental, ¿verdad? Porque son trabajos mucho más difíciles, porque tenemos que tener muchísimo cuidado de hacer las tareas, pero tampoco poner en peligro a ninguna persona que no tenga nada que ver con el crimen organizado, por ejemplo, ¿verdad? Son tareas mucho más difíciles, pero que también las estamos haciendo con mucho compromiso y ni qué decir, con muchísima disciplina.
2: Ministro, hablando de otro tema, también te quiero preguntar, y justamente me hablaban el otro día, unos amigos me decían también, ¿qué habrá pasado de la gente que incursionó? Porque recordemos también que mucha gente que ya pasó la edad para cumplir con el servicio militar, se había dado un cupo, ministro, para la gente mayor, inclusive, que participe. ¿Eso ya terminó o hay todavía opciones de que la gente pueda participar, entrenar? No sé cómo le llamaban a eso, pero el otro día, justamente, en una ronda de Tereré, se estaba conversando sobre eso también, destacando un poco.
0: Sí, te estás refiriendo, Cristina, a CIMEFOR.
2: A la CIMEFOR, exactamente.
0: Sí, sí, CIMEFOR sigue vigente. El CIMEFOR se pone en práctica en el mes de enero y parte del mes de febrero, atendiendo a que son estudiantes los que están incluidos dentro del régimen de CIMEFOR, y nosotros no pusimos límite de edad y no lo vamos a poner, porque creemos que es una oportunidad para la gente que no en su momento no hizo el servicio militar obligatorio, que lo haga ahora con nosotros, por supuesto con todas las garantías, con toda la seguridad que nosotros tenemos que poner en esta instrucción. Era una persona por ejemplo de 60 años, obviamente que tenemos que tener cuidado de que no hagan los mismos ejercicios que hacen los más jóvenes, ¿verdad? Coste que un mi ley y espíritu por una vez hay una
2: crisis. Sí, recuerdo que justamente tuvimos varias personas que hablaron al respecto, que estaban muy contentos y felices justamente por darse esta oportunidad.
0: Sí, eso continúa vigente. Vamos a aplicarlo de vuelta, si Dios permite, en enero del 2027.
1: Ministro, aprovechando también este tiempo, ¿qué información actualizada tiene sobre el joven Almir de Brún, las investigaciones que se dieron o que se están dando todavía?
0: Sí, todas son operaciones de inteligencia que, como mencioné anteriormente, deben de ser silenciosas, no deben de ser publicadas, porque de lo contrario perderían su importancia, pero Existe un tremendo trabajo de inteligencia y también de operaciones tácticas con miras a dilucidar positiva y satisfactoriamente este lamentable secuestro que está sufriendo este nuestro conciudadano.
1: Sí, la familia ha vivido meses de angustia pidiendo desesperadamente una prueba de vida al menos. ¿Tiene el gobierno, ministro, elementos técnicos o de inteligencia, como bien lo mencionás, para que confirmen que Almir siga con vida o en manos de sus captores?
0: La información de inteligencia que proporcionan justamente los agentes de inteligencia, tanto de la Policía Nacional como de las Fuerzas Armadas, en reiteradas ocasiones han manifestado de que el señor Almir sigue con vida.
1: Muy bien. Ministro, agradecemos tu tiempo. Muchas gracias por tu amabilidad de siempre.
0: Gracias a ustedes por la oportunidad y saben que estoy siempre a las órdenes de ustedes.
2: Sí, gracias, señor. Ministro. Un gran abrazo. Éxito siempre.
0: Igualmente, señor.
2: Gracias. Un abrazo. El ministro general Óscar González, ministro de Defensa. Liberaron al ganador del desafío de Mr. Beats, que había sido detenido por la Senat por disposición de la Fiscalía, Pedro. Uh-huh. Este que fue justamente detenido en el operativo de la Senat en el aeropuerto Silvio Pettirossi. Según la información, la Fiscalía dispuso la liberación de Jabari Stephen Brown, uno de los cuatro detenidos en el marco de la investigación por el jet interceptado con 261,6 kilogramos de marihuana premium. La Senat confirmó esa información y divulgó a la par el organigrama actual de los involucrados. El prófugo piloto estonio Kate Szilats, los estadounidenses Troy Anthony Vázquez y David Thomas Weiss y Marisol Rivas son los detenidos y da el operativo que se dio en el aeropuerto Silvio Pettirossi y el tráfico internacional de drogas. El vuelo internacional Paraguay, en el marco de las investigaciones por el ingreso de un cargamento de drogas al país mediante un vuelo internacional, se identificó a los siguientes miembros ya mencionados. Y la Fiscalía confirma que dispuso la liberación de Jabari Stephen Brown, este ganador de un desafío de Mr. Beats que fue detenido en este operativo.
1: Uh-huh. Otro tema, ¿qué fue lo que sucedió este fin de semana en zona de la Costanera Sur, en una persecución policial que se daba en plena maratón y donde de alguna manera generó mucha preocupación? El sobrevuelo de un dron captó el momento cuando José Gabriel Leguizamón Díaz, alias La Vaca, un hombre con 17 órdenes de captura, a bordo de su vehículo, participaba de una persecución de la Policía Nacional en medio de enfermeras que participaron de una maratón. En el video que pudimos observar en redes sociales, hay unas, 500 personas más o menos, enfermeras, enfermeros, que estaban participando de esta corrida en la Costanera Sur de Asunción, cuando aparece un vehículo que iba a unos 180 kilómetros por hora, perseguido por una patrullera. Los participantes, al observar lo que sucedía, corrían a los costados para evitar ser atropellados por el rodado, cuyo conductor estaba en medio de un tiroteo con la Policía Nacional. En el video se observa justamente cuando algunas personas casi fueron arrolladas. La señora Mirna Gallardo, quien es la presidenta de la Asociación Paraguaya de Enfermería, manifestó que estaba presente en la corrida y que se llevaron el susto de sus vidas. Comentó que la actividad fue realizada por el cierre del mes de las enfermeras. La largada había iniciado a las 8 de la mañana del domingo, del día de ayer, y los participantes corrieron por 5 kilómetros. Salieron desde el estacionamiento sur de la Costanera, fueron rumbo al Hotel Itán Ramada, allí realizaron el retorno y regresaron por el mismo trayecto. Por su parte, el subcomisario Blas Espínola, subjefe de la Comisaría Segunda Metropolitana, manifestó que la persecución ocurrió desde el inicio de la Costanera Sur sobre la calle Colón, cuando este hombre que estaba huyendo de la Policía Nacional vio que el agente de la Policía Municipal de Tránsito le dice desde lejos que no va a poder ingresar, motivo por el cual acelera la marcha y va con la intención de chocarlo. Esto observan agentes de la Policía Nacional que estaban en una patrullera y lo empiezan a seguir, iniciándose una persecución. Cuando se llega donde es el evento, la patrullera de mi comisaría intercepta y le cierra el paso para que no vaya. Él acelera y choca a la patrullera y vuelve a huir. Ahí empieza a entrar, estaba donde estaba caminando la gente, dijo el agente de policía. Los bomberos se dieron cuenta de lo que estaba pasando y le dicen a la gente que salgan de la calle, dijo este agente de policía, el comisario encargado. Luego de ser perseguido, fue por la avenida Perón, en donde es interceptado por agentes del grupo Lince y por otra patrullera de la comisaría 13ª, y en conjunto se realizó la persecución, quedando finalmente al costado del cementerio de Lambaré, donde fue detenido.
2: ¡Qué claro!
1: Esto de película.
2: De película, ¿sí? Realmente. Y qué susto. Y que estemos hablando que no hubo también terceros más para... hablemos de víctimas fatales, porque imagínate lo que en la corrida, cuánta cantidad de personas había. Y se ve en los videos de circuito cerrado, de circuito, se ve justamente cómo el vehículo va avanzando entre la gente que va caminando.
1: Sí, sí, sí. Bueno, 8:26, se va sumando el señor Arnaldo Foya a esta mesa de A Paso Firme, versión radio. Arnaldo, buenos días.
3: Muy buenos días, Pedro. Buenos días, Cristian. Buenos días, amigos oyentes. Feliz lunes.
1: ¿Lunes?
2: Sí, señor.
1: Lunes. Lindo lunes. Sí,
2: señor. Arrancando junio, ¿eh?
3: Sí.
2: ¿Cómo le va? Ya va a comer.
3: Sobre.
2: Ya vamos a comer comidas típicas.
3: Sí.
2: Sí.
3: Ya
2: sí,
3: se viene el mes.
2: Claro.
3: Ya viene de las comidas típicas.
2: Sí, señor. Bueno, finalmente, el que completa la lista, los 26 mundialistas, señor Pedro Segovia, Arnaldo Folle.
3: ¿Qué será?
2: Hoy a las 11:30, ahora me precisan, me dice, casi mediodía va a ser, me dice mi querido Mati, pero ya está, hoy se va a dar la confirmación ya de la lista oficial, pero acordate, y les cuento, que completa la lista de los convocados, los 26 mundialistas, es el delantero de la Red Bull Bragantino de Brasil, Isidro Pita.
1: El vikingo.
2: El vikingo. Gustavo Alfaro esperó a Matías Villasanti, pero este no jugó un solo partido oficial desde que superó una grave lesión de rodilla. Y ya se especula quiénes podrían ser la lista oficial. Pero recordemos, mientras tanto, quiénes fueron convocados, quiénes fueron llamados. Gastón Olveira, arqueros, Gastón Olveira, Gatito Fernández, Orlando Gil. Defensores, Juan Cáceres, Gustavo Gómez, Fabián Balbuena, Omar Alderete, Junior Alonso, Gustavo Velázquez, José Canale y Alexandro Maidana. Mediocampistas, Andrés Cubas, Damián Bobadilla, Diego Gómez, Matías Galarza, Mauricio, Alejandro Romero Gamarra y Brian Ojeda. Delanteros, Miguel Almirón, Julio Enciso, Gustavo Caballero, Ramón Sosa, Gabriel Ábalos, Alex Arce y Tony Sanabria e Isidro Pita.
1: Otro que no va a estar es Adam Vareiro, por lesión. El jugador de Boca Juniors.
2: Boca Juniors que estaba haciendo también...
1: Sí, también
2: protagonista. Queda
1: fuera. Y estaba esperando ansiosamente. Exacto. También, ¿verdad?
2: Sí, sí, sí.
1: Pero
2: sí,
1: al final no va. Bueno, hoy cerca del mediodía, entonces ya en el horario de Bendita Mañana, vamos a tener los detalles
2: los precisos. Detalles.
3: Pero sí, esto es conjetura, es... Bueno, es lo que la gente opina, ¿verdad? ¿Periodistas deportivos?
2: Sí, sí, periodistas deportivos que nos están tirando ya los datos,
1: sí.
2: Pero nuestro compañero de deportes también ya están ahí teniendo la información, están cruzando los datos, pero hoy vamos a conocer la lista real. Sí, hoy vamos a conocer la lista real ya. Lo que están siendo ya tenidos en cuenta, por lo menos, y que podrían formar parte de la lista. Por lo menos ya sabemos que Isidro Pita fue convocado.
1: Y hablando del Mundial, tenemos que hablar de nuestro primer rival, Estados Unidos, que se impuso a Senegal 3-2 con en esta penúltima prueba antes del Mundial, a solo 12 días de su debut frente al Albirroja. El triunfo de Estados Unidos es un respiro para el combinado de Mauricio Pochettino después de las derrotas contra Bélgica y Portugal, que sufrieron en marzo, en la última ventana de selecciones. Entonces Estados Unidos con esto marca una victoria en los partidos amistosos, y por supuesto la albirroja juega su último partido, ¿verdad?
2: Sí, amistoso desde este viernes.
1: Este viernes ya la
2: despedida. Acá en Asunción.
1: Repleto, ya no hay boletas.
2: Ya no, hace rato.
1: Hace rato que se acabó las boletas, y bueno, que sea una despedida digna, que sea una despedida bendecida para que podamos tener una buena representación después de 16 años de la selección paraguaya en un mundial. ¿Y quién sabe?
2: Sí.
1: De por veremos. Ahí traemos...
3: Le doy me gusta.
1: Le doy like.
2: Claro.
1: Sí. Bueno, 8:30. Estamos en A Paso Firme. Hacemos una pausa. Ya volvemos.
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0: 8:35. Volvemos hasta la zona de la colonia Ferjan. Ahí está nuestro compañero Crescencio Fernández. Crescencio, buenos días.
1: Un cordial saludo para ti, licenciado Pedro, a todos los compañeros allí en la mesa también. Feliz inicio y el resto de esta semana. Si me dan un comprendido allí para continuar, por favor.
0: Por favor, sí, te escuchamos perfectamente.
1: Excelente. Estamos dando cobertura a uno de los actos principales ya al inicio de esta semana, la inauguración de la nueva oficina de cooperación vecinal de la cooperativa Ferjan. Es una hermosa iniciativa, una iniciativa social que de alguna manera, desde un inicio, desde la llegada ya de los colonos menonitas aquí en la zona, siempre han tenido esa iniciativa, como decíamos, que buscó acercarse también a los vecinos, el fortalecer ese trabajo conjunto entre lo que es la cooperativa, los barrios, las comunidades, en este caso en la cercanía de la ciudad y también fuera de la ciudad. Hay que decir, no solamente está enfocado en los trabajos aquí con comunidades originarias, no originarias también, que está dentro del casco urbano y más allá. Realmente escuchábamos hace un ratito en la reseña histórica que estuvo a cargo el señor Denny Stahl, el actual encargado saliente de esta oficina, cómo nació justamente y fue parte, decía él, de una planificación estratégica de esta institución que buscó siempre acompañar a la familia de cerca, promoviendo siempre ese desarrollo social, el desarrollo educativo, el desarrollo económico de las comunidades. Justamente don Teodoro Unruh, que también es un referente del sector educativo dentro del área educativa de la cooperativa Ferjan, que tuvo a su cargo la reflexión bíblica en esta mañana, hizo énfasis en el buen samaritano, de justamente de fijarnos en el prójimo, no ignorar la necesidad del prójimo, justamente también poniendo fuerte énfasis y enfoque en el trabajo que han venido haciendo de parte de la cooperación vecinal Chortiz. Ahí ya les proveí algunos materiales de
0: claro,
1: lo que...
0: Tengo justamente, el que más me llama justamente la atención son las declaraciones y el discurso del presidente de la cooperativa Ferjan, el señor Frank Rempel, que nos llegó justamente. Si te parece, Crescencio, vamos a escuchar unos minutos lo que decía el presidente de la cooperativa.
1: Excelente, queda a cargo de ustedes, compañeros.
0: Gracias, gracias.
2: Con la puesta en marcha de esta nueva edificación para la sede de nuestra cooperación vecinal, venimos a cumplir un plan diseñado por parte de nuestra política de asistencia vecinal. Desde los inicios de la colonización, fuimos cultivando las relaciones con nuestros vecinos. Este interrelacionamiento con las diferentes culturas de nuestra zona fue de suma importancia porque, uno, nos conocimos mutuamente, dos, nos necesitábamos mutuamente, tres, nos completábamos mutuamente. Quiero resaltar hoy también en forma especial el trabajo de los primeros misioneros de la zona, que buscaron el acercamiento a nuestros vecinos, promoviendo independientemente de la evangelización, también valores de paz y prosperidad. A través de los años fuimos aliados estratégicos en muchos ámbitos. Quiero mencionar algunos nomás. El tema de la provisión y acarreo de agua, la asistencia en la planificación territorial de las comunidades, la apertura de nuevos barrios, el acompañamiento de la salud poblacional, la asistencia, mantenimiento y fortalecimiento de una clínica, la promoción y puesta en marcha de un seguro médico, la promoción de viviendas propias, la asistencia a comunidad y varios, entre muchos otros más. En esta tarea de interpretar las necesidades vecinales y el alcance de los mismos, obviamente no fuimos los únicos. sino reconozco también el gran envolvimiento de la CIM, la ACOMEL, la gobernación, la municipalidad y otras entidades sociales más de la zona. Lo que alguna vez era apto e idóneo, hoy tal vez no lo es más. Por tanto, nuestro desafío es y será mancomunadamente entre todas las instituciones involucradas buscar, ajustar acciones, ajustar criterios, coordinar, hacer encaminar proyectos y asistencias que son duraderos y que benefician a toda una comunidad. El afán de implementar asistencias y proyectos van a requerir una atención sincera, coherente y sobre todo con una visión de bienestar comunitaria.
0: Palabras del presidente de la cooperativa Fergen, el señor Frank Rempel, en lo que es esta inauguración de la Oficina de Cooperación Vecinal. También habló Miriam Pintos, hace instantes terminaba el acto, ahí están nuestros compañeros justamente apostados en el lugar. Vamos a escuchar a Miriam Pintos, ella es lideresa de la comunidad guaraní Uopo-Irenda en este marco también.
3: A todos los presentes, autoridades, colaboradores, vecinos y amigos. Es un verdadero honor dirigir algunas palabras a nombre mío y de mis colegas líderes de las comunidades urbanas y una profunda alegría ver tantas caras reunidas hoy aquí en la casa de todos, quienes hacemos una labor social dentro de la ciudad de Filadelfia, conjuntamente con la cooperativa Fernheim y las instituciones públicas. Hoy no simplemente se estará cortando una cinta o inaugurando un nuevo espacio físico. Hoy se abre una puerta a la esperanza, un refugio de apoyo y un motor de cambio para las comunidades y la ciudad. Detrás de este local hay esfuerzo, trabajo, sueños compartidos de tocar puertas y, por sobre todo, amor inmenso por el prójimo. Este espacio es una oportunidad para entablar comunicación con el debido respeto que se merece cada cultura. Sabemos que los desafíos que enfrentamos como sociedad son grandes, pero también sabemos que la solidaridad es aún más fuerte. Esta cooperación vecinal, desde sus inicios, se ha dedicado a brindar asistencia, escuchar, educar y sobre todo acompañar los proyectos de las comunidades indígenas. Quiero mencionar en especial el gran apoyo para acompañar el proyecto de renovación de cañerías de red de agua para las comunidades, conjuntamente con la Municipalidad de Filadelfia, donde una gran parte de nuestra situación complicada de acceso al agua fue solucionada. Valoramos la apertura y predisposición de la cooperativa Fernheim a través de la cooperación vecinal para abrir este espacio donde nos visitaremos y seguiremos uniendo fuerzas y unidad para el trabajo y desarrollo de toda nuestra querida ciudad de Filadelfia. En representación de los líderes, solicito que este siga siendo un lugar seguro donde nadie se sienta solo y donde cada persona encuentre una mano amiga.
0: Bueno, palabras de Miriam Pintos, lideresa de la comunidad guaraní Uopo-Irenda también en esta actividad que se ha llevado a cabo. Hace instantes culminaba justamente todo lo que refiere a las a los discursos, a los comentarios, a las entrevistas también, a lo que se hablaba en relación a este local. Y nos confirmaba justamente el director del lugar que en horas de la tarde va a estar abierto al público, para la gente que está en Colonia Fergen, quiera conocer un poco más. Por ahí está nuestro compañero Oscar Vázquez, le enviamos un saludo al licenciado Oscar Vázquez, está Darío Vázquez también, está Dani Arce, está Crescencio, están todos los compañeros con esta cobertura de este evento.
4: Muy interesante, Pedro. Avanzan sí. 45 minutos de las 8 de la mañana, te cuento también de las bondades de los productos y las empresas que nos acompañan aquí en RCC Radio. Y llegó el pasionista por siempre, ya nuestro compañero Cristian, recién nos contabas, Cristian, que bueno, hoy se conocerán los 26 privilegiados futbolísticamente hablando, para quienes nos estarán representando en esta justa deportiva internacional, creo que la más importante lo que respecta al fútbol. Así que bueno, y se viene pues entonces y llega nomás la fecha del inicio del campeonato mundial. 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Bueno, y también quería comentarte que, bueno, ingresamos en el mes de junio. Este mes de junio es el mes donde se celebra el Día del Padre. 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Bueno, ahí tenés entonces la propuesta para el Día del Padre, que siempre es muy interesante. Entramos en el mes de junio. Algunos dirán mes del Mundial. Sí, mes del Mundial y mes también de la celebración del Padre.
0: ¿Qué regalo vas a pedir por el Día del Padre?
4: Yo voy a hacer un combo.
0: ¿Un combo?
4: Algo de relojería, algo de farmacia.
0: Completito.
4: Y perfumería.
0: Está bien, está bien. Bueno, 8 de la mañana con 49 minutos. Nos vamos a la lectura de la tapa del diario digital de RCC de este lunes 1 de junio del 2026. El título bien arriba dice: máquinas de votación son 100% confiables. Las máquinas de votación utilizadas por la justicia electoral en Paraguay ofrecen una confiabilidad del 100%, según aseguró Benjamín Díaz Balinotti, director de registro electoral de la Asociación Nacional Republicana, durante una entrevista concedida este domingo al programa Salvando Vidas por RCC TV. El funcionario del Partido Colorado destacó que la confianza en el sistema se sustenta en la experiencia acumulada durante los últimos procesos electorales y en los rigurosos mecanismos de control y auditoría implementados antes de cada elección. Se basó en las 9 millones de veces que fueron tocadas con relación a las máquinas. Muy interesante el programa de ayer, Arnaldo. Antes de ir al siguiente título que lo tenés ahí.
4: Sí.
0: El programa de Salvando Vidas, en uno de los segmentos, justamente mostraba cómo se utiliza la máquina de votación. Digo esto porque...
4: Que es importante conocer, ¿verdad?
0: Muchas veces uno no participó en la capacitación o se le olvida de cómo es, y eso de alguna manera enlentece el proceso de votación. No te lee la máquina, que la boleta no sabes cómo meter la flecha y
4: hacia dónde... A ese aparato y no sabes cómo se usa.
0: Y no, te desespera. Lo que pasa ahora, con la intendencia, capaz uno dice, encuentra como 5 opciones. Sí. Cuando uno llega al tema de concejal,
4: sí.
0: 50 ahí en el. Y bueno, ¿dónde está 4BC código tal y dónde irte? Y te apuran, porque uno ya quiere, bueno, tener que correr por las filas largas.
4: Sí, la gente
0: uno se pone
4: y ya. Tardate, será,
0: y sí, muchas veces al final decís, ¿y por quién votaste? Le preguntaba al final, realmente no sé, le estaba buscando a mi candidato. Por eso digo, para intendente muchas veces encontrar 2-3 ahí en pantalla. Pero en la concejalía, si uno no sabe identificar, ese ya es otro tema.
4: Pero en la general es lo que es un dolor de cabeza, porque ahí tenés senadores, diputados, gobernador,
0: juntos. Tremendo.
4: Concejal departamental, una locura.
0: Le escuché a un candidato a concejal decir, la estrategia es estar o primero o último para concejal, dice. ¿Pero cómo es eso? Le pregunté al candidato ese.
4: Sí.
0: Y me decía, lo que pasa es que mucha gente llega y no sabe por quién votar para concejal. Esa es la verdad.
4: Sí.
0: Muy pocos son los que se acuerdan y dicen, lista tal. Y llega... Al tema de la votación. Entonces, o vota por el primero que aparece, que es el que tiene mayor ventaja de siempre entrar, porque aparece, o el último. Entonces uno dice, bueno, voy a votar por este, dice.
4: O de repente una linda modelo, ¿verdad? Entonces, esta chica es demasiado linda.
0: Sí, pero las fotos son fotos tipo carnet, todo lo que aparecen ahí, ¿verdad? Un error.
4: Es un error
0: terrible.
4: O si sos mediático, ¿verdad? Se te conoce, ¿verdad?
0: Digo, es un error terrible al hacer eso, porque primero que estás votando por no saber quién.
4: ¿Vos no te enteraste que Pablo Ceballos se candidata
0: está para candidatado? Claro.
4: Viste, esas cosas es una especie de ventaja. Miramos, Pablo Ceballos,
0: por ahí le da. No sabe cuál es su propuesta, qué es lo que va a hacer, bajo qué línea responde. Entonces, por eso, informate bien. El programa, repito otra vez, el programa de Salvando Vidas está completo en el canal de YouTube. En este bloque, justamente, donde enseña cómo utilizar.
4: Sí, miren, le aconsejo, es bueno saber cómo se utiliza, ¿verdad? Uno para no tardar tanto y poder encontrar realmente a su candidato, como acaba de decir Pedro, ¿verdad? Es bueno conocer cómo se usa este aparato.
0: Sí. Bueno, tenemos otro título en tapa.
4: Ah, bueno, esto me toca a mí. Colegio prohíbe a partir de hoy uso de celulares en sus aulas. Me gustaría hoy hacerles una entrevista a los alumnos al salir. El cambio de modelo de conducta de estudiantes. Bueno, así dice la información. El Colegio Cristo Rey de Asunción dará un paso significativo en su política educativa al prohibir desde hoy, lunes 1 de junio, el uso de teléfonos celulares dentro de la institución. Los estudiantes deberán entregar sus dispositivos al ingresar y los retirarán recién al finalizar las clases.
0: Otro título también en tapa del diario digital de este lunes dice: IPS reinicia estudios cardíacos tras reparación de angiógrafo. El IPS informó que el angiógrafo monoplanar del servicio de hemodinamia del Hospital Central volvió a estar plenamente operativo, permitiendo la reanudación de todos los procedimientos cardiovasculares que se realizan en esta dependencia especializada.
4: Qué bueno, Pedro, esto es una buena noticia. Ahora sí, creo que voy a irme al cardiólogo para que me haga este examen, ¿verdad? Muy interesante, muy buen examen hace este aparato que ahora ya está funcionando. Bueno, y la última información dice así: el Banco de Desarrollo de América Latina y el Caribe anunció un ambicioso programa de financiamiento de unos 10 mil millones de dólares para los próximos 5 años. destinado a impulsar proyectos de integración regional, conectividad e infraestructura estratégica, y en ese escenario Paraguay aparece como uno de los países llamados a desempeñar un papel central y a convertirse en un destino de estos recursos.
0: Estas noticias que acabamos de leer están en tapa del diario digital de RCC. Los detalles en nuestra página web, rcc.com.py.
4: Estos son los detalles muy importantes, Pedro. A mí me interesa, por ejemplo, en esta información, saber si 10 mil millones de dólares es para un solo país, ¿verdad? O es para un grupo de países. Y qué es, por ejemplo, infraestructura estratégica, qué es conectividad, a qué se refiere con integración regional. Muy interesante.
0: Sí.
4: Entonces, a ver el detalle de esta información, ¿verdad? ¿De qué se trata, verdad? Y bueno, estos 10 mil millones de dólares, ¿cómo se van a repartir en estos 5 años?
0: 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Tengo otra información por aquí. Marcha sí a la vida en Madrid contra el aborto y la eutanasia. Una nota internacional que refiere a que miles de personas se congregan en Madrid en contra del aborto y la eutanasia al grito de sí a la vida. La plataforma organizadora formada por 500 asociaciones en defensa de la vida humana desde su inicio hasta su fin natural, reclamó el cambio de leyes y mayor protección y ayudas para las mujeres embarazadas y personas en situación de vulnerabilidad. La marcha Sí a la Vida fue convocada por la plataforma del mismo nombre que integra estas asociaciones. Los responsables denunciaron continuados obstáculos para que la movilización no se realizara, con varios cambios de fecha que han provocado que el acto se haya retrasado del 22 de marzo hasta el domingo 31 de mayo, que fue ayer. Durante todo el acto estuvo muy presente la preocupación de la plataforma porque el aborto se blinde debido a la reforma constitucional impulsada por el gobierno de Pedro Sánchez, una iniciativa que el pasado 30 de abril superó su primer trámite parlamentario después de que el Congreso rechazara las enmiendas a la totalidad presentadas. Esta es la nota internacional, la marcha Sí a la Vida, con miles de personas congregadas en Madrid, España.
4: Una buena noticia donde la sociedad se manifiesta, ¿verdad? Y hace conocer el deseo, ¿verdad? Que en este caso, como decías, la vida sea respetada.
0: Sí, así mismo. Bueno, 8 de la mañana con 59. Hacemos una pausa aquí en A Paso Firme. Ya volvemos.
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0: 9 de la mañana con 5 minutos. Estamos en a paso firme, caminando fuertes, por supuesto. Otro tema sensible, Arnaldo Folle y audiencia, tiene que ver con el narcomenudeo.
1: Terrible.
0: Una situación que cada vez afecta a más gente, daña a más familias. Sí. Ayer en Salvando Vidas,

0: Y por otra parte, veo a gente que está metida en la venta también, en el microtráfico, que es la vecina de la esquina o el fulano. Uno pues en su cuadra sabe dónde se vende. La Policía Nacional, más lo que muchas veces pareciera ser que desconoce. Pero el resto todo el mundo sabe.
1: Tiene vergüenza, pero se va a preguntar.
0: Y lo notable es que se la prende, porque muchas veces se la denuncia. Viene, la prende, después de 2 semanas él está campante otra vez en su casa, vendiendo otra vez.
1: O le arresta al padre y la señora vende, la madre.
0: Es llamativo.
1: Le mete adentro a la madre y siguen los hijos. Una cosa terrible esa.
0: Ahora, lo notable es que esta gente sigue en la miseria.
1: Sí.
0: No es que vender droga significa que te va a ir mejor. Esta gente, por lo menos estamos hablando del microtráfico, de esos pequeñitos, esos dealers chiquititos, que venden, siguen en la miseria. Son gente de escasos recursos. Están en sus casas y aparte que se están drogando, ¿verdad? Porque muchas veces los propios que venden
1: consumen.
0: Entonces, consumidores. ¿Cuál es el cuide la cuestión acá? ¿Para cuál es el trasfondo de todo? Vamos a escuchar parte de lo que decía Juan Cruz y en este bloque de Salvando Vidas en la noche de ayer.
2: El narcomenudeo. ¿Sabía usted que posiblemente ese vendedor ambulante, esa almacén de fachada de la cuadra, esa peluquería de la cuadra, la cancha de pádel, de fútbol, posiblemente sería el lugar donde se encuentran para poder hacer el famoso narcomenudeo de vender droga en lugares donde uno menos va a pensar? Ahí se van, se sientan, se compran, le pasan con el auto, está un poquitito, están todos descubiertos.
3: Así mismo. Las fachadas pueden ser cualquiera, una casa normal, una despensa, una peluquería, una barbería. Mira, no quiero generalizar en este tipo de comercio, ¿verdad? Pero sí, lo que tenemos ya demostrado por trabajos realizados, fachadas usan la que sea, la que se ingenien ellos en el barrio. Ahí ellos aprovechan esa zona y consiguen una persona que sea su distribuidor para ellos.
2: No es necesariamente una persona que está mal vestida, que no tiene vehículo. Yo voy a decir, este es el famoso Chespi. No es ese. Es el famoso, puede ser una persona con auto, un auto normal, sentado en la cancha de pádel, de fútbol, sentado en la plaza y dedicándose a la venta.
3: Sí, estaciones de servicio.
2: Estaciones de servicio.
3: Cualquier también. Evento donde haya gente que pueda tener esas ganas de consumir, ellos están ahí y son identificables. Decir que tenemos, o sea, que hay sectores donde más o menos se comercializa sería decirte una información falsa, porque está en todos los ambientes, lastimosamente esto. Y por eso, como te digo, nuestra prioridad es recibir las informaciones para poder atacar esto.
2: Ustedes van a las discotecas también. Ahí en la discoteca se distribuye como cerveza. Mira,
3: se hace trabajo de inteligencia en todos los niveles sociales. Con eso te digo todo.
2: El tema de los colegios y las universidades, que ahí hay que tener control específicamente a las afueras, generalmente el billar de la esquina, el almacén que está enfrente. La otra vez me decía su comisario, una persona, ese vendedor ambulante que vos le ves todos los días en la esquina y vos decís, ¿por qué está ahí? Y había sido, no vende su producto, fachada no había sido, era, y vende otras cosas, y ellos pues tienen todos señales, todos ya se saben, todo ya, ¿verdad?
3: Mira, la misma cosa que nosotros, ellos manejan un código, se dan cuenta cuando están siendo observados,
2: se dan cuenta,
3: y tratan entonces ellos de disimular, entonces
2: sacan su banana, sacan su, su empanada,
3: sí, lo que sea que supuestamente venden, empiezan a ofrecer eso. Normalmente tenemos esa traba del temor que tiene la gente de hacer la denuncia, ¿verdad? Por lo que sería la responsabilidad. Pero no es así. Realmente nosotros tenemos un sistema de la recepción de las denuncias en donde lo que primeramente tratamos de preservar es la identidad de la persona que está acercándose y da esa información en relación a los puntos de venta en barrios. Mientras más datos nos den a nosotros en relación a la casa o al punto donde se comercializa, para nosotros es más ágil el trabajo.
0: El que estaba hablando es el subcomisario Luis Villalba, jefe de la División contra el Tráfico Urbano, y el programa, o al menos en este fragmento del programa, se trató las modalidades de este delito.

0: y los mecanismos adecuados también para realizar denuncias. Se habló de todo un poco, ¿verdad? Este programa también le recomiendo para la gente que no pudo estar conectada ayer, muy interesante con relación a este tema, Arnaldo.
1: Realmente, realmente, y esperemos que sea creciente la lucha contra todo esto y que realmente, aunque le digas a la gente, uno puede hacer su denuncia y con total confidencialidad se garantiza, pero de todos modos, como vivimos en una sociedad donde no hay confianza en las personas, entonces no, mejor no me callo y esto sigue así. Pero cuán importante es, ¿verdad? Hacerla, por lo menos para que la policía pueda intervenir en dicho lugar, ¿verdad? Y esto pueda acabar, ¿verdad? Porque cuando más cerca está de tu familia, de tu hijo, tu sobrino, tu nieto, es peor. Cuando sí. Más accesible es, ¿verdad? No, lejos.
0: Me quedé pensando en eso que dijo justamente Juan Cruz, porque decía, en la cancha del fútbol, en el sintético,
1: sí,
0: en la cancha de pádel, en la cancha... vos te vas a jugar fútbol y te vas con los amigos y
1: o está como ahí papá, uno más filtrado. Papá, voy con los amigos a jugar fútbol. Y uno dice, bueno, pues jugar fútbol es sano, bañan, pero bañanse.
0: Vamos.
1: Métanle.
0: Y ahí está. ¿Verdad? Sí. Uno más, capaz es uno más del equipo que ahí dice, bueno, te invito para probar. No sabemos dónde. Por eso hay que estar bien alertas, hay que estar escuchando y observando, porque esto se vuelve peligroso. Anteriormente por lo menos uno podía identificarlo con mayor facilidad, hoy cualquiera está a merced de cualquiera.
1: Sí, totalmente.
0: Y a precios muy accesibles, por cierto, ¿verdad? Entonces es muy peligroso. Si es que papá, mamá, vos que estás escuchando la radio, dialogar con tus hijos,
1: habla con tu familia, con ellos. Sí. Advertirle de cuán nocivo es involucrarse en una cosa así, ¿verdad?
0: Sí.
1: Te puede cambiar la vida para mal y para siempre.
0: Así es. Antes de pasar a otro tema, justamente en la noche de ayer también, en Salvando Vidas, en los estudios de RCC, estuvo la magíster Silvia Patiño. Ella es la secretaria ejecutiva de la Agencia Nacional Antidopaje del Paraguay. Se conversó con ella sobre la importancia de promover el deporte limpio, prevenir el dopaje y fortalecer una cultura de competencia justa en el país. ¿Qué dijo en la entrevista en la noche de ayer? Tengo una cápsula también, un resumen de lo que dejaba el programa en este segmento.
2: La gente pues piensa doping, droga, y no es así. Puede ser una medicación.
3: Eso es muy importante aclarar.
2: Explicarle la voz eso al televidente.
3: Eso es importante explicarle, porque cuando obviamente uno escucha antidopaje, decís, bueno, drogas, ¿verdad? Obviamente forma parte también del listado de sustancias prohibidas, pero el listado de sustancias prohibidas es muy extenso. A veces un medicamento, ¿verdad? Para una dolencia, puede ser que alguna sustancia dentro de ese medicamento esté prohibido en el deporte. Es sumamente delicado, por eso obviamente todos los atletas de alto rendimiento tienen que estar muy bien acompañados por su equipo deportivo, por su médico y consultar.
2: Ponerle que yo soy del otro equipo,
3: sí. Y
2: yo tengo información que fulanito de tal hizo, yo te puedo agarrar y denunciar y pasar la información.
3: Claro que sí, de hecho que eso es lo que se busca, ¿verdad? No solamente si es que tienen algún tipo de conocimiento, sino también... una sanción puede ser incluso para un entrenador que esté incitando al consumo de sustancias prohibidas.
2: ¿Qué otras cosas es muy común que la gente quiera ponerse y eso puede salirle positivo?
3: Por ejemplo, hay algunos antigripales que tienen pseudoefedrina, por ejemplo, y eso está prohibido, es una sustancia prohibida. Obviamente los agentes anabolizantes, ¿verdad? Todo lo que ayude, todo lo que te dé una ventaja deportiva de alguna manera, ¿verdad? Y hay también algunas sustancias que están prohibidas en ciertos deportes. O sea,
2: ¿qué es ventaja deportiva? ¿Que me sentí mejor para competir?
3: Claro.
2: Con un poco más de fuerza.
3: Así mismo.
2: ¿En porcentaje de control hoy en Paraguay?
3: Realmente nosotros superamos más de 400 controles al año, ¿verdad? Pero tendríamos que tener muchos más.
2: ¿Cuál es el ideal para el Paraguay realmente?
3: Y el ideal para el Paraguay sería por lo menos llegar, yo considero, al doble de los controles que hoy día estamos realizando, ¿verdad?
2: A 800 o 1000 controles.
3: Sí, por lo menos. Yo le entiendo al atleta, así que queremos ser una NAT cercana al atleta, que no tengan miedo de acudir a nosotros y que más bien estamos para proteger su salud y no para perseguirlos, al contrario, sino que algo cercano para ellos.
2: Le felicito al presidente de la República y a su equipo por habilitar esta secretaría, es muy importante, pero señor presidente, dele presupuesto también, es muy importante. sin presupuesto, imagínense, eventos internacionales y solamente 400 o 500 muestras por falta de presupuesto, ¿verdad? Algo muy importante para un Paraguay deportivo que cada vez está siendo más importante, está siendo una vidriera, esta secretaría tiene que tener el presupuesto que necesita. De lo contrario, vamos a pasar vergüenza.
0: Esto fue Salvando Vidas en la noche de ayer, hablando del tema doping también, entre otros temas muy interesantes. Repito, pueden encontrar el programa en nuestra página de rcc.com.py con la transmisión que queda y también en el canal de YouTube.
1: Realmente son temas muy interesantes, Pedro. Esto es digno de ser, si uno lo pudo mirarlo.
0: Mira,
1: muy ya, educativo.
0: Eso te iba a decir. Ya no trata la televisión, o por lo menos en RCC TV, señora, señor, usted no va a encontrar entretenimiento nada más. Sino realmente estamos hablando de una programación educativa, pedagógica, que sirva. Porque hoy hay tanto entretenimiento que no
1: demasiado,
0: sirve para nada.
1: Sí.
0: Puede estar 2 horas frente a la tele.
1: Tonterías.
0: Y al final,
1: como decís, te entretiene, tonterías.
0: Perdiste tu tiempo. Te reíste quizás un poco, pero ¿de qué sirvió
1: gastaste
0: toda esa
1: la
0: farándula, todo ese chismerío? Al final perdiste tu tiempo, ¿verdad? Pero mirando uno de RCC, y no lo digo solamente porque estamos de este lado de la cancha, como se diría, sino que realmente uno ve lo que se habla, lo que se dialoga, lo que se trata. No son solamente palabras vacías de cuestionamiento y de discusiones. Estamos hablando de programación instructiva, que orienta, que enseña. Por eso es muy bueno.
1: Y que
0: bueno,
1: te ayuda a tomar decisiones sabias, Pedro. De repente, yo no sabía eso. Mira, uno va aprendiendo. La vida es una gran universidad, donde uno cada día uno va aprendiendo cosas nuevas, pero hay que darle a la mente la oportunidad de escuchar cosas nuevas, ¿verdad? Si de repente te pasas en virorey, en entretenimiento nomás, te entretuviste, ¿verdad? Pero pasaste de largo muchas cosas que son muy importantes para uno mismo y para su familia.
0: Sí, sí, sí.
1: Así de sencillo. ¿Sí?
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0: 9 de la mañana con 25 minutos, nos vamos a otro contacto telefónico. Estamos en línea con Ricardo Rodríguez. Él es fundador de Jucum Chile. Sí, está en nuestro país. Estuvo por el Chaco paraguayo también. Agradecemos este contacto. Ricardo, buenos días para RCC Radio. ¿Cómo le va?
1: Buenos días a todos los oyentes de la radio. Muy bien, gracias. Contento de estar acá en Paraguay.
0: Bueno, estuvo por el Chaco paraguayo, por Filadelfia. Coméntenos, por favor, cuál fue el motivo que lo llevó hasta allí y cómo están trabajando con Jucum en nuestro territorio, en el Paraguay.
1: Bueno, fui invitado aquí por toda la colonia para dar unos seminarios en el área de educación. Así que en la mañana del viernes estuve con todos los alumnos de diferentes colegios, aproximadamente 20 colegios de enseñanza media, y tuvimos un tiempo muy tremendo hablando especialmente de identidad y de cómo desarrollar una cultura de bendición unos con otros. Y después tuvimos un tiempo práctico muy muy provechoso, muy lindo. En la tarde estuve con los profesores de varios colegios, aproximadamente unos 300 profesores, y luego en la noche con los padres, también hablándoles de cómo podemos incentivar a los hijos a transformar la sociedad, a transformar el país.
0: Bueno, Jucum, Juventud con una misión, se mueve por desafíos específicos. ¿Qué necesidad en el Chaco despertó el interés de venir a conocer esta región, de estar en estos días por aquí, Ricardo?
1: Bueno, yo estuve el año pasado en otra colonia, en Freelance, y allí estuve también compartiendo con los profesores, y entonces, luego que terminé el seminario, me invitaron para hacer lo mismo allí en el Chaco. Yo veo que especialmente las colonias menonitas tienen un gran interés y un gran énfasis en todo lo que es educación. Entonces vine a dar una mano nomás, vine a animarles, a alentarles, y también hablar de cosmovisión bíblica en el área de la educación.
0: ¿Estuvo por la Expo Pioneros también?
1: Sí, estuve en la Expo y estoy, quiero comentarte algo porque quedé muy impresionado. En una expo agrícola, ganadera, industrial, comercial, se comenzara orando a Dios. No, eso no lo vi en ningún otro país, honestamente. Y uno de los pastores dio una reflexión, obviamente basado en la Biblia, acerca de la importancia de la unidad, de la bendición de Dios en los negocios. Fue realmente, quiero decir que quedé muy conmovido, quedé emocionado, que una feria, una expo de tanta trascendencia comenzara invocando a Dios y se reflejaran los principios de Dios en eso. Paraguay es bendito en esta área, la verdad.
0: Sé que está en ruta, está viajando, está regresando del Chaco paraguayo porque le escuchamos un poco lejos en el contacto telefónico, pero que quería aprovechar justamente hablar con usted y también preguntarle desde su perspectiva como chileno y conociendo tantas realidades, ¿qué similitudes o qué potencial espiritual o social usted pudo ver en las comunidades chaqueñas en comparación con otros lugares de Sudamérica?
1: Yo creo que Paraguay en sí es uno de los países más, yo diría, no solamente abiertos al Evangelio, sino con una gran posibilidad de transformación a través de los principios bíblicos. Creo que las colonias peronistas, pero en general el cristianismo, tiene una oportunidad realmente increíble. La influencia que tiene en el área de la educación, la influencia que tiene en el área de los negocios, creo que son muy auspiciosas para lo que es el cambio de una sociedad. Yo creo que como cristianos no estamos llamados a levantar una iglesia o un colegio o un hospital, estamos llamados a transformar un país. y para eso obviamente hay que levantar iglesias, hospitales, colegios, pero no hay que perder de vista, digamos, la visión global, es decir, el bosque, y no quedarnos solamente allí en los árboles. Es decir, tienen el potencial, y yo no sé si son conscientes. Creo que parte de mi venida aquí es hacerles conscientes que realmente tienen un potencial increíble como no he visto en otros países de Latinoamérica.
0: Uh-huh. ¿Hasta cuándo se quedaría por nuestro país, señor Ricardo?
1: El día viernes ya estoy regresando. Hoy voy a estar dando esta noche una conferencia a los pastores.
0: Bueno, creo que hay problemas en la comunicación, ¿sí? Están en ruta, justamente.
1: ¿No? ¿Me escucha ahora?
0: Ahora te escucho bien, ahora te escuchamos.
1: Ahora me escucha. Digo que mañana estaré en el Ministerio de Justicia y en la tarde con los universitarios. El miércoles estaré yendo a Encarnación. Y el jueves voy a estar con los capellanes de las empresas.
0: Bueno, muy interesante, muy interesante.
1: Si
0: tenemos tiempo, sí, te escuchamos perfecto, solamente que la comunicación no es tan buena por el tema de la ruta en este momento, están en ruta viajando, pero si de repente dispone de tiempo el día de mañana, nos gustaría nuevamente volver a charlar, a dialogar, porque hay mucho que aprender de Jucum, del aporte, más aún con usted, con la experiencia y con la trayectoria que tiene desde Chile y el aporte que está desarrollando con esta visita al Paraguay. Así es que, si tenemos tiempo, mañana podemos dialogar nuevamente.
1: Muy bien, muchas gracias. Será un placer.
0: Gracias, gracias. Gracias. Estábamos hablando con Ricardo Rodríguez. Él es fundador de Jucum Chile. Uh-huh. Juventud con una misión, nuestro amigo Gerald Klassen nos enviaba el dato, estaba con él justamente, pero la comunicación se vuelve un poco complicada por la ruta, ¿verdad? Sí. Pero vamos a ver si podemos tenerlo mañana.
2: Yo conozco este ministerio ya en la década del 80, a finales del 80 yo llegué a conocer y conocí a pastores que vinieron a mudarse aquí y a vivir aquí, eran parte de este ministerio.
0: Uh-huh. Sí. Bueno, y en Paraguay trabaja fuertemente también, ¿verdad? En Paraguay tiene sus bases. ¿Cuántos jóvenes han llegado hasta aquí? Pero para hacerla corta nomás, porque sí, podemos hablar mucho de Jucum, sí, y del trabajo misionero que está haciendo. Porque acá tenía tanta pregunta para hacerle, uh-huh, a Ricardo, porque sin lugar a dudas, el campo misionero paraguayo está avanzando y caminando a paso firme. Se ajusta nuestra línea primero que nada. Y no solamente trata de... Porque uno dice, misionero es para viajar lejos, dicen. ¿Quieres ser misionero? Es para viajar lejos, dice, ¿verdad? Pero hoy no...
2: Puedes ser
0: no,
2: misionero en tu barrio.
0: Sí, por eso. O sea, muchas cosas se pueden aprovechar, ¿verdad? Muy, muy interesante. Vamos a ver si lo podemos tener mañana también con nosotros, dialogando más sobre estos temas de lo que refiere a las misiones a nivel mundial, sí, y en nuestro país.
2: Y más aún trabajo con este grupo etario que es, son los jóvenes, ¿verdad?
0: Sí.
2: Preferentemente, por supuesto que trabaja con todas las edades, ¿verdad?
0: Correcto. Bueno, 9 de la mañana con 34, quiero actualizar el dato del tiempo. En la región oriental, la máxima prevista para hoy es de 27 grados. De a poco se va a ir sintiendo el clima cálido. Ahora, por lo menos... Sí. 9.34 tenemos 16 grados. En el Chaco paraguayo podría llegar a 31 grados. El cielo se va a presentar mayormente nublado en el norte de la región oriental y en el Chaco paraguayo, mientras que en el resto del territorio nacional la nubosidad irá disminuyendo en el transcurso del día. Los vientos predominantes serán del sector sureste y se prevén lluvias leves y dispersas en algunos puntos del país, con mejoras principalmente en el oriental. El pronóstico extendido para mañana, la mínima 14, la máxima 25 grados. El miércoles, la mínima 16, la máxima 25 grados también. El jueves de igual manera, la mínima 16, la máxima 24. Y el viernes no se anuncian lluvias, la mínima 16, la máxima 26 grados el día que juega la Albirroja, por supuesto. Ahí vamos a estar acompañando también con el equipo de RCC Deportes. Esto para el viernes 5 de junio. El viernes 5 de junio es asueto en Lambaré, aniversario de la ciudad de Lambaré. Sí, así mismo.
2: Con razón se escuchan tambores.
0: Hay preparativos. Preparativos. Hay preparativos.
2: Muy bien. ¿Cuándo arranca? El 7 arranca oficialmente el campeonato mundial, ¿no es cierto?
0: El 12.
2: Para nosotros.
0: Sí, sí.
2: ¿Y no el 7?
0: No, el 12.
2: ¿La inauguración oficial es el 12?
0: Sí.
2: Ah, ok, bueno. Entonces esperemos esa fecha. 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
0: Solo para aclarar, Arnaldo, con relación a tu consulta. Como el Mundial se desarrolla en tres países, sí, en México, Estados Unidos y Canadá.
2: Creo que es la primera vez.
0: El primer partido se va a dar en México, el 11 de junio. El 11. La inauguración oficial en México será el 11 de junio. En Canadá será el 12 de junio y en Estados Unidos también el 12 de junio. El primer partido en este contexto en México será México-Sudáfrica, en la Ciudad de México, el jueves. El viernes 12 de junio, Canadá versus Bosnia, y el viernes 12 de junio también Estados Unidos Paraguay.
2: Sí. Yo justamente preguntaba porque decía, ¿será que tendrán así unos un programa especial así con música?
0: El de México, por ejemplo, acá tengo la lista de los artistas confirmados. Está el grupo Maná, Alejandro Fernández, Belinda, Los Ángeles Azules, J Balvin, Danny Ocean, la cantante sudafricana Tila, también en representación del país visitante. Sí. Esa es la fiesta que se prevé para la actividad en México.
2: Sí. Ah, qué bueno.
0: Así es.
2: Bueno, y me supongo que Estados Unidos tiene lo suyo y Canadá lo suyo también, ¿verdad? En materia de espectáculo, tal vez no deportivo.
0: En Estados Unidos, según lo que me pasa, es Katy Perry, la figura más
2: promocionada.
0: Exacto. Sí. Porque están también otras figuras quienes van a estar, pero es la más resaltante dentro de la lista de artistas. Que va a estar
2: Por Paraguay creo que va a estar alguien, algún intérprete, algún cantante debe estar por Paraguay, ¿verdad? Porque creo que...
0: Y surgió todo el tema de la farándula detrás de esta cantante paraguaya que al final no fue. Pero todo indica, algunos chismes por ahí dicen que Jazmín del Paraguay creo que es la que va a cantar.
2: Ah, porque yo escuché, he visto un
0: pero
2: video,
0: no hay nada confirmado.
2: Ella dijo que ella propuso... como ya no puede irse, propuso a alguien, pero no dijo el nombre de alguien, por lo menos yo no he visto, no escuché. Pero bueno, entonces debe haber alguien entonces que nos represente. Ah, no, pero ese era
0: pero
2: para
0: eso
2: el
0: no
2: himno.
0: Es para el show, eso es para el himno.
2: Sí. Es para el himno.
0: Eso para el himno.
2: Sí. Entonces el show es para la Perry.
0: Sí, así es.
2: Para la Katy.
0: Bueno, 9:40 p.m, tiempo de música también, aquí en A Paso Firme, incluimos noticias, novedades y buena música, oye, ¿por qué no?
2: Y se pueden conectar con nosotros, 0982-70-1000, cuéntenos desde dónde nos escucha, porque RCC Radio suena por todos lados, estamos en el norte, en el sur, en el este, en el oeste, y estamos también con nuestra señal internacional, nos gustaría recibir sus mensajes, 0982-70-1000.

0: 9 de la mañana con 45 minutos. El día de ayer, en el programa de Siglo a Siglo, Ernesto sí. Almada habló con Elvio Brum, vicepresidente de la Unión Nacional de Jubilados, y Oscar Sanabria, coordinador de las filiales del interior, sobre las denuncias de corrupción, la situación de la previsional y los desafíos que enfrenta el sistema. Un análisis de un tema que preocupa a miles de asegurados y jubilados. El programa está completito en el canal de YouTube de Siglo a Siglo, pero vamos a escuchar este fragmento de lo que dejaba justamente Ernesto Almada en Siglo a Siglo en la noche de ayer domingo. Muy interesante.
1: En estos días se viene hablando de todo lo que se está tratando de hacer bien en el Instituto de Previsión Social después de la designación de un médico profesional, el doctor Ricardo Fretes, en la presidencia del ente jubilatorio. La previsional, el Instituto de Previsión Social, es una entidad pública con recursos públicos de los asegurados, de los trabajadores, con recursos que se mueve también, digamos, del sector patronal o de la patronal. Pero hoy en día, después de tantas denuncias, de tantos casos de corrupción que salpican a la administración, esto ha preocupado mucho a la ciudadanía y por sobre todo a los asegurados, a los jubilados también, ¿no? Los medicamentos que se compraban, no sé, creo 900 medicamentos, sí, que se compraban sin ningún sentido, sin ningún justificativo.
2: ¿Algunos están vencidos, tirados en el depósito?
1: Es una burla. No sé cuántos millones se han perdido o se han beneficiado, a qué farmacéuticas o qué funcionarios públicos se han quedado con ese dinero. O sea, si yo te digo, voy a comprar esto, que no tiene ningún sentido, ¿para qué lo estoy comprando? Y se compraban por miles.
2: Agregando que hay equipos que se compraron hace 4 años atrás, que hasta ahora no están funcionando pleno. Se han comprado equipos
1: de diagnóstico
2: y de provisión de oxígeno, por ejemplo, que hoy día están cero funcionamiento.
1: Obsoletos.
2: No obsoletos, son equipos nuevos, pero que el vendedor, ajá, no lo instaló en forma o lo vendió y lo dejó allí. Nada más que por la comisión que genera seguramente esas compras, ajá, ellos se movilizan y una vez que se estableció o se concretó eso, se termina. El famoso OPAREI.
3: Hace poco, que salió por la prensa, todo esto salió, sí, por la prensa, las cajas de cirugía de traumatología que se están alquilando para utilizar en diferentes cirugías de traumatología, 150 pacientes por mes, que daba valores millonarios, y comprar la caja.
1: Ahí te va la cifra, Elfra.
2: Más de 4.900 millones, algo así, es la cifra.
1: En derroche.
2: En derroche.
1: Cuando el IPS podría tener su propio sistema.
2: En menos de 400.
3: Exacto. En un mes del alquiler compra su propio equipo.
2: Varios equipos.
3: Alquila 10 meses, 12 meses, renueva y va. O sea, ahí te das cuenta cómo están desangrando la sangría que hay hacia IPS. Lo que estaba diciendo, la tercerización en los negocios para afuera. Sí, ese es el principal problema.
0: Bueno, uno escucha eso y hasta llega a cierta impotencia, Arnaldo, cuando escuchas todo eso.
4: Y realmente te pone nervioso, ¿verdad? Porque gente que son puestas ahí en aquel lugar para que administre de buena forma una institución tan noble que pretende amparar en la vejez a la gente que se jubila, ¿verdad? Para que pueda vivir dignamente después de haber hecho el esfuerzo de colaborar con la caja durante 30 años, ¿verdad? Y ahí entra un grupo de personas que el calificativo me lo voy a guardar, ¿verdad? Para no ser grosero, y empiezan a hacer estas triquiñuelas financieras, ¿verdad? Para beneficio propio, ¿verdad? Que es totalmente repudiable, Pedro. Sí. Y siendo infiel también en el manejo de la cosa que no es suya. Y se le pagó para que sea fiel en la administración, y fueron realmente infieles. Gente que compra por comprar, simplemente por, siendo mal pensado, por recibir una ayudita por parte de la empresa que vende. Y yo me acuerdo que fui en una ocasión, Pedro, y tuve que estacionar ya en el fondo del edificio central del IPS, en el hospital, y he visto unas cuantas cajas y de equipos que estaban a la intemperie. Uh-huh. Estaban ahí. Como que, viste que yo te vendo, ¿verdad? Ya cobré y te llevo. Haz lo que quieras. Yo te pongo ahí, ¿verdad? Guardarlo, no se meterlo a un lado, protegerlo, ¿verdad? Era realmente lamentable en las condiciones que estaban estos equipos que fueron adquiridos por la provisional y estaban ahí en la intemperie. Uh-huh. O sea, bajo el sol y bajo la lluvia, por lo que se ha pagado, vaya a saber, millonarias sumas, ¿verdad? Sí. Y realmente es lamentable.
0: Bueno, 9:51, tenías una información.
4: Sí, estaba leyendo algo, en cierta ocasión escuché a alguien que dijo, che, estos vehículos de ahora, estos que son eléctricos, tecnología full, ¿verdad? Todo pantalla de los vehículos que hoy día se está comercializando, los más nuevecitos, ¿verdad? Y dicen que por ahí te pueden, desde algún lugar, ¿verdad? A través de la internet, te pueden parar el auto desde Estados Unidos, desde Japón, de quiera, dice, detener o que no funcione y deja de funcionar. Y uno dice, no puede ser. Y sí, dijeron, ¿verdad? Y después de este comentario que así en el grupo de amigos a veces uno comenta, encontré un artículo que quería compartirle contigo y lo traje, ¿verdad? Dice así, los autos modernos registran desde tu ubicación y frenadas rasgos biométricos y esa información puede terminar en aseguradoras. Y el titular del artículo dice así, ¿tu auto te espía? ¿Tu auto te espía? ¿Qué datos recolecta tu auto? ¿Quién compra estos datos? ¿Y por qué finalmente encarece tu seguro? ¿Verdad? Todo tiene un fin, otra vez, financiero, Pedro. Hay gente que quiere comprar los datos, ¿verdad? ¿Cómo frenar? ¿Qué velocidad andas? ¿Con quién andas? ¿Respetar o no respetar las reglas del tránsito? ¿Verdad? ¿Y por qué eso? Y bueno, te va a cobrar más caro el seguro, ¿verdad? Porque son una persona, un peligro financiero para ellos en la forma que te conducís, ¿verdad? Bueno, entonces estos autos modernos van registrando todo, ubicación, por dónde andas, las frenadas que haces, de qué forma frenás, tus datos biométricos. La idea del automóvil como espacio de autonomía, es decir, un lugar para moverse sin miradas ajenas, está perdiendo vigencia. Los modelos recientes funcionan como computadoras sobre ruedas, integran sensores, conectividad y cada vez más cámaras capaces de observar al conductor. Viste que así cuando ves que está medio pestañeando, ya te dice, ¿verdad? Que señor, pare, señor conductor, sí, pare en la banquina y descanse, ¿verdad? Porque ya se está viendo que está haciendo piracutú.
0: Ya te está sintiendo.
4: Ya te está mirando, ¿sí? Ya, hoy día ya es así, ¿verdad? El resultado es una recolección sostenida de datos personales que, de acuerdo a una nota de BBC News, ya está alimentando un mercado con impacto directo en la privacidad y en el bolsillo, ¿verdad? Vamos a suponer, yo tengo una aseguradora y quiero saber cómo conduce esa persona, mi cliente, ¿verdad? Los vehículos pueden registrar información relativamente esperable, por ejemplo, ubicación precisa, por dónde andas, rutas, destinos o hábitos de conducción, pero también datos más intrusivos, o sea, de intruso, desde expresiones faciales hasta características físicas como peso, etcétera, etcétera. Algunos incorporan cámaras interiores orientadas al asiento del conductor y la conectividad permite transmitir información mientras el usuario conduce sin tener plena conciencia de lo que se está enviando ni a quién. Bueno, y así, y da una lista de datos que van enviando sin que te haya pedido permiso ni que te des cuenta, ¿verdad? Y realmente es muy interesante, ¿verdad? Como, por ejemplo, la música que escucha, qué tipo de música le gusta a este conductor, ¿verdad? El dueño de este vehículo, qué escucha, qué radio escucha. Entonces siempre te conecta a RCC Radio, ¿verdad? Porque ya sabe que siempre está escuchando RCC Radio, ¿verdad? Qué tipo de música, en fin, una serie de datos. Como a veces creemos también que nuestro celular hace, ¿viste? Que a veces decís, ¿cómo quiero comer una hamburguesa? ¿Verdad?
0: Y que está captando.
4: Te tira toda la publicidad de la hamburguesería que hay en tu zona, ¿verdad? Sí.
0: Y es así.
4: Es así. El celular o la computadora, las notebooks, ya es así. Ellos te están escuchando y te están viendo.
0: Según
4: tu automóvil.
0: Según los especialistas, sí, que cierta configuración de privacidad le podés aplicar. Sí. Tiene algunas características de configuración y ahí ya eliminas
4: eso. Creo que si lo conoces, sí, esa es la ventaja
0: del conocimiento. Pero ¿quién sabe dónde está eso?
4: Sí, sí, sí.
0: Ese es el problema.
4: La ventaja de la sabiduría y el conocimiento, ¿verdad? No, yo le voy a eliminar este para que no me esté espiando acá mi auto, ¿verdad? Pero si no conoces, ¿verdad? Como somos la mayoría, ¿verdad? No sabemos ni cómo se hace eso, entonces vas a seguir siendo espiado por tu mismo vehículo.
0: Uh-huh. Bueno, envío un saludo a Fran Ojeda, dice saludos de Villa Choferes, muy buen día. Todo trabajo trae su fruto, dice. Esto porque nuestros amigos de Carmelo también, decía empezando, nueva obra por Carmelo Peralta, el puente está a punto ya también, dice. Otro mensaje, buenos días, bendecido lunes, gente que el Señor nos regala un día más. Acá desde temprano ya laburando y con mi radio al lado, mi fiel compañera. Saludos desde Noiland, Marina Soy, dice Marina, un saludo también para vos. Para la gente que se va conectando de a poco a la radio. En minutos se llega a Karina Doldán, Sergio Sepol, para continuar con la programación de Bendita Mañana en RCC Radio. Temas que tienen que ver con el Mundial, el que ya comienza a generar expectativas en la economía, que mucha plata va a moverse en estos días, Arnaldo Folli. Por más que no viajes.
4: Increíble.
0: ¿Sí? Porque por un lado está el que viaja, pero acá también el que queda, cada partido es una fiesta, es una celebración.
4: Sí, totalmente.
0: Es como celebrar un cumpleaños, hacer el asado, que la organización no, que
4: los súper se llenan, Pedro. Sí, el día del partido.
0: Encima tenemos dos feriados
4: la eliminatoria junio. Nomás luego, el día del partido no había para estacionar en el súper lleno de gente.
0: Sí.
4: Y llevan... Bueno,
0: ya me tenemos dos feriados,
4: sí.
0: Tenemos tres partidos, y se le suma el partido este de amistoso del viernes. O sea, cuatro partidos más tres feriados a preparar el bolsillo.
4: El viernes, Pedro, se armó un tumulto ahí frente de mi casa. Una empresa, una estación de servicio tenía una promo.
0: Sí.
4: Cargabas X cantidad de combustible y pagabas un dinerillo y te dan una camiseta. Una camiseta así de Paraguay, una era blanca, otra azul. Y vos sabés que en un ratito yo dije, ¿qué pasó acá? Un accidente, pensé, ¿verdad? Porque lleno de vehículos, bocinazos, y la gente estaba toda nerviosa, ¿verdad? Porque muchos querían cargar, ¿verdad? Y otros querían circular, y no se podía. No, digo, todo lo que mueve.
0: No, tremendo, por eso digo, ya se está. Mañana vamos a hacer un análisis sobre esto, ya nos estamos quedando sin tiempo. Ya está por aquí nuestro compañero Sergio Sepol, que se va instalando de a poco.
4: Él ya se compró el de 100 pulgadas.
0: Él ya tiene.
4: Ya tiene,
0: 100 pulgadas.
4: Ya para
0: tiene
4: que vea todo lo que mueve el Mundial.
0: La camiseta original. Sí, eso le iba a preguntar primero. Sergio Sepol, buenos días. ¿Cómo estás? Sumándote a la mesa de a poco.
5: ¿Qué tal? ¿Cómo estás? Saludos cordiales. Estamos bien.
0: Eso que Una pregunta nomás.
5: Estamos todavía.
0: Una pregunta nomás. ¿Tenés o no tenés la camiseta albirroja ya?
5: Tengo tres camisetas, pero no la original.
0: Ah,
5: o sea, no la última.
0: Ya tenés tres, entonces, porque viste que iban a llegar cuatro, entonces a él no le voy a dar, voy a decir.
5: La original no tengo.
0: Bueno, está bien.
4: No, yo creo, no sé si fue el Mundial, ¿cuándo fue que me regaló? RCC, tengo una con RCC, sí, ¿verdad?
0: De Alex Zurdo.
4: Pero Alex Zurdo.
5: RCC regaló.
0: Claro, sí, por supuesto. No, y también tiene logo de RCC, sí, acá, sí, ¿verdad?
4: No, pero lo que quería...
0: Esa tenés que traer el próximo viernes.
4: Quería pechearle al gerente que me regale una más actual, ¿verdad?
5: Bueno, esto adelanto. Está a reconfirmación. Los seguidores de RCC Deportes van a tener... Está así a punto de reconfirmarse una remera original, sí, de
0: sorteo.
5: La selección paraguaya.
0: Qué bueno, qué bueno.
5: Tienes que estar pendiente del programa de 14 a 15 horas.
0: RCC Deportes.
5: RCC Deportes.
0: Sí, señor. Bueno, voy dejando por aquí la cabina. Ya se viene Sepol, ya se viene Karina, ya se viene todo el equipo de Bendita Mañana. Con esto vamos cerrando a paso firme, de a poco. Hoy arrancamos con nuevo nombre, Arnaldo Folle. Firmes caminando en diferentes frentes, como corresponde, ¿verdad? Como corresponde. Hoy nos vamos con el Salmo 42:11 que dice, ¿por qué te abates, oh alma mía, y por qué te turbas dentro de mí? Espera en Dios, porque aún he de alabarte, salvación mía y Dios mío. Con esto nos vamos. Nos reencontramos mañana. Bendiciones.
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0: Hola, hola, hola, bendita mañana, ¿cómo le va? ¿Cómo están ustedes? 10 de la mañana y 6 minutitos, lunes 1 de junio, llegó el mes de junio, señor, señora, qué lindo este mes de junio, vamos a tener muchísimos eventos en este mes de junio. Tenemos el Día del Padre, tenemos todos los partidos de Paraguay, empieza el 12, el 20, y después, bueno, sí, en ahí ya van a hablar lo de deporte sobre lo
1: tenemos
0: que...
1: Tenemos cumpleaños también.
0: Tenemos cumpleaños también, totalmente, así sí. Que estamos con todo.
1: Celebration total.
0: Celebración sí. Total, totalmente, así es. Bueno, queridos compañeros, en breve vamos a ustedes, ¿qué les parece si vayamos a la reflexión, por favor, y así? Ya compartimos con la gente linda esto. La esperanza es una de las fuerzas más poderosas que Dios puso en el corazón humano. Es lo que nos permite seguir caminando cuando el camino se vuelve difícil. Es la luz que permanece encendida cuando todo alrededor parece oscuro. Es la voz suave de Dios que nos recuerda que la historia aún no ha terminado. Vivimos tiempos donde muchas personas han perdido la esperanza, las noticias preocupan, las heridas duelen y los problemas parecen más grandes que las soluciones. Pero la esperanza que viene de Dios no depende de las circunstancias, depende de sus promesas. Porque yo sé los planes que tengo para vosotros, dice Jehová, planes de bienestar y no de mal, para darles un futuro y una esperanza. Jeremías 29:11. Qué hermoso saber que aunque nosotros no entendemos el camino, Dios ya conoce el destino. La esperanza no es negar la realidad, no es fingir que no existen problemas. La esperanza es mirar la realidad de frente y aún así creer que Dios tiene la última palabra. Abraham esperó cuando todo parecía imposible. José esperó en la prisión antes de llegar al palacio. David esperó años antes de convertirse en rey. Y en cada historia encontramos la misma verdad. Dios nunca abandona a quienes ponen su confianza en Él. A veces la respuesta tarda, a veces el milagro parece lejano, a veces la noche parece demasiado larga, pero la esperanza nos recuerda que el amanecer siempre llega. Por eso el salmista declaró en Salmos 42:11, espera en Dios porque aún he de alabar. Aún significa que todavía no había visto la respuesta, pero ya había decidido confiar. Es más, ya había decidido alabar. Quizás hoy estás esperando una sanidad, una restauración, una puerta abierta o una respuesta de Dios. No abandones tu esperanza. Las promesas de Dios no tienen fecha de vencimiento. El mismo Dios que abrió el mar para Israel, que sostuvo a Daniel en el foso de los leones y que resucitó a Jesús de entre los muertos, sigue obrando hoy. Y aunque ahora no puedas ver el resultado, seguí creyendo, porque la esperanza es la fe mirando hacia el mañana y diciendo, Dios todavía está trabajando. Y mientras Dios esté obrando, siempre habrá razones para esperar.

0: Bueno, ahora sí, seguimos aquí, señores, en Bendita Mañana, cuando son las 10 de la mañana y 13 minutitos. Arnaldo Fole, ¿cómo le va?
1: Muy buenos días, Cari, buenos días, Sergio, buenos días a la audiencia. Renovados saludos para todos.
0: Así mismo, se fue otra vez, Sergio.
1: ¿Dónde 01 de junio y fue a traer sus papeles.
0: Ah, bueno, está bien. Bueno, hoy, primero de junio, señores, y estamos con todo. Vamos, ¿cómo está nuestra temperatura esta semana?
1: Ahorita,
0: ya bueno, que es lunes.
1: Aquí tengo, vamos, este es a nivel nacional el reporte, ¿ver? Reporte meteorológico. Ana Pereira, la que está de guardia hoy, nos cuenta que el amanecer de hoy, lunes, se presentó fresco en gran parte del país con temperaturas mínimas entre 12 y 18 grados, según datos preliminares de las estaciones automáticas. Durante la tarde el ambiente se tornará cálido, por lo que las temperaturas máximas previstas son para la oriental entre 21 y 27 grados centígrados, para la región occidental o Chaco entre 26 y 31 centígrados. El cielo se presentará mayormente nublado en el norte de la región oriental y en el Chaco, mientras que en el resto del territorio nacional la nubosidad irá disminuyendo en el transcurso del día. Los vientos predominantes serán del sector sureste y se prevén lluvias leves y dispersas en algunos puntos del país, con mejoras principalmente en la región oriental. Para los próximos días el ambiente se mantendría cálido e incluso caluroso, especialmente en el norte de la región occidental. Las temperaturas máximas previstas oscilarían entre 24 y 31 grados centígrados. A su vez, a partir del miércoles 3, los vientos irán rotando al noreste y la probabilidad de lluvia se mantendría baja. Bueno, en resumidas cuentas, buen clima vamos a tener, ¿verdad?
0: Vamos a tener buen clima en esta primera semana de junio.
1: Mínimas muy frías y máximas agradables. Y sin posibilidad casi de lluvias.
0: Muy bien.
1: Excepto muy puntualmente.
0: Che, nuestro tenista Dani Vallejo, perdón, fue...
1: Sí. Le multaron.
0: ¿Qué pasó?
1: Y se quejó del la árbitro.
0: Así. Pero dice que fue como era muy mujer. Machista, una cosa así.
1: No, dijo nomás, yo creo que si hubiese sido un varón el árbitro del encuentro, hubiese sido mejor, dijo él. Sí, sí. No sé por qué ponen a mujeres acá. No, eso no dijo, ¿verdad? Pero él lo que dijo, según lo que yo leí, ¿verdad? Era que él hizo ese comentario, que si hubiese sido un árbitro, un varón, hubiese sido más ecuánimo, mejor árbitro, hubiese arbitrado mejor el encuentro donde él perdió. Y le multaron por eso.
0: ¿Pero por qué dijo eso?
1: Y creo que no estaba de acuerdo con algunas determinaciones que tomó el árbitro, la mujer, que arbitró el partido donde él perdió. Él, ¿sabes qué? Viste que vos sos paraguayo y disputaba un encuentro con un francés. ¿Y dónde crees que se disputa el encuentro? En Francia. Y todo ese tipo de cosas van sumando, ¿verdad? Y es mujer, el árbitro de tenis, y no le gustó unas determinaciones que tomó. Él se discutió varias veces con ella.
0: Sí, pero viste que el mundo entero está luchando. Primero en contra de este tema de separar género en el sentido de el hombre es mejor que la mujer, ¿verdad? Uh-huh. Porque
1: Dios no hizo
0: yo, por ejemplo, estoy muy en contra de las enseñanzas feministas, ¿verdad?
1: Sí, sí.
0: Pero al hacer esa separación, digamos, claro, es sí, como... Sí. Por ser mujer es burra, más o menos.
1: Más o menos, sí.
0: O sea...
1: No sé si era rubia, pero...
0: A las mujeres pueden, o sea, puede ser hombre o mujer y tener errores, ¿verdad? Entonces es como...
1: Cualquiera podría cometer errores.
0: No, sí. Por ser mujer se comete errores. No sé si me entendés. Sí, o sea, sí, puede haber un hombre burro y puede haber una mujer burra. Y acá no estoy hablando de nadie en particular, pero sí. O sea, y hay mujeres mucho más inteligentes o con sentido común que muchos hombres.
1: De acuerdo, totalmente de acuerdo.
0: Entonces... Mm. Que diga, por ser mujer, se equivocó, Dios mío santo. O sea, será por pendejo, nomás por criatura.
1: No, yo creo que las próximas generaciones será pensar más así como estás diciendo, que es lo ideal, ¿verdad? De alguna forma arrastramos todavía un cierto sesgo machista todavía. Así. No, pero ¿por qué me pone como árbitro una mujer? Ponga un varón, ¿verdad? Pero ese es porque ya arrastramos nuestra cultura, ¿verdad? Yo creo que con el tiempo va a pasar eso. Y como decías, todos somos capaces, todos podemos hacer buen trabajo y todos podemos arbitrar bien, ¿verdad? Pero eso fue lo que pasó.
0: Claro. O sea, si era un hombre que iba a decir por ser hombre, hizo... No, no.
2: Igual iba a decir.
0: Hola, Sergio.
3: Hola, bendita mañana. Paul, ¿cómo estás? ¿Le va? Hay que entender el contexto. A ver, cuando vos decís... Bueno, desacertada hasta de lo que pueda haber dicho, sí, ¿verdad? Pero si era un hombre y tenía así cierto favoritismo hacia el partido, a lo mejor iba a decir otra cosa, ¿verdad? Como los que estaban viendo, ¿verdad? Bendita mañana a todos.
0: Bendita mañana.
3: O sea, si era hombre, iba a decir, este árbitro fue vendido. O sea, una expresión iba a decir
0: claro,
3: más
0: pero
3: luego.
0: No que por hombre hizo eso. Acá pues, viste que luchan, lo que las feministas dicen, y lo que yo nunca estuve de acuerdo, y en este caso él está dando la razón.
1: Aquí tengo más o menos sus palabras.
0: A ver,
1: dijo así, dijo, es difícil que un árbitro pueda manejar esta situación. Este tipo de partidos tiene que arbitrarlos un hombre. Es difícil que una mujer pueda hacerlo. Hay que tener mucha fortaleza para ir contra el público, dijo el tenista. Básicamente mira cómo está, eso que te dije yo, el muchacho era francés, su oponente, y estaba en un terreno francés, público francés. Y básicamente quiere decir, bueno, no aguantó la presión del público, que era localista, y arbitró de esta forma, ¿verdad?
0: ¿Sabes lo que pasa? Es que está hablando de su profesión. Y cuando vos estás preparada y entrenada, hay mujeres que son militares y están preparadas y entrenadas para mentalmente y físicamente para aguantar cualquier tipo de presión. De hecho, una mujer que aguanta que su hijo llore luego toda la noche es porque está preparada para cualquier
1: para aguantar,
0: cosa, ¿verdad? O sea, nosotras literalmente estamos emocionalmente mucho más preparadas que muchos hombres.
3: Incluso para el dolor.
1: Salvo que él sea millonario, entonces yo creo que nunca más va a decir cosas parecidas, ¿verdad? Porque
0: yo creo que se va a educar.
1: 65 mil euros tiene que pagar por decir eso.
0: Viste, ¿verdad? Que yo toda la vida, yo soy una defensora de la igualdad entre el hombre y la mujer, pero no entré por ser mujer me discriminan. Yo siempre dije, yo no sé dónde las mujeres sacan que por ser mujer se te discrimina. Y este muchachito se fue a hacer justo lo que luchamos para dejar en claro que los hombres y las mujeres somos iguales. Entonces él hace algo o visibiliza algo que las feministas dicen que siempre pasa, que por ser mujer no te dejan estar en tal lugar, que por ser mujer vos no podés hacer esto, por ser mujer vos tal cosa, ¿verdad? Y yo no sé, no considero que sea así, ¿verdad? Pero probablemente fue una lucha del pasado, pero hoy me parece a mí que uno se presenta a un concurso, por ejemplo, en una compañía o donde sea, y por concurso gana, y generalmente las mujeres son buenísimas, ¿verdad? Y le pueden ganar a un hombre fácilmente, independientemente a que sean hombre o mujer, especialmente en la alta gerencia, por ejemplo, ¿verdad?
1: Sí.
0: Entonces, él hace alusión a algo que estas chicas o este grupo sesgado siempre está diciendo, que por ser mujer no se le permite a las mujeres ser profesionales, por ejemplo.
1: Pero yo trato de ponerme en sus tenis.
0: Nunca mejor dicho.
1: Sí, ponerme en sus tenis. Y imagínate, 5 horas corrió Karina, Sergio. 5 horas duró el partido. Y hacer el esfuerzo máximo y querer ganar, querer pasar la siguiente ronda, ¿verdad? Simplemente para pintar un contexto emocional de la situación, ¿verdad? Y de repente ahí decir, no, pero ese fue mal, ese fue out, fuera de la raya, no se entró, y cosas así. Y después salí caliente, ¿verdad?, del partido y decir cosas. Porque no es así, después de un mes dio estas apreciaciones, ¿verdad? Sino que está la calentura de un partido, ¿verdad? Que también hay que tener en contexto de la situación, ¿verdad? 5 horas corriendo ahí. No estás de acuerdo con ciertas determinaciones arbitrales, ¿verdad? Cuesta cerrar la boca.
3: Y tiene 22 años, aparte haciendo temas históricos Paraguay, la presión nacional también detrás, ¿verdad? Queriendo ganar todo eso.
0: Bueno,
3: Bueno, pero, para mí son desacertadas.
1: Sin decir que está bien lo que dijo.
3: Por eso, ¿no? Son desacertadas. Claro, pero
0: a veces lo como... que pasa es que en los momentos difíciles o esforzados en la vida o duros en la vida, sacan o lo mejor o lo peor de vos.
1: Sí.
0: Pero, o sea, es tan importante que uno pueda transformar, y más todavía si está en un lugar... Y teniendo en cuenta que Paraguay, a nivel internacional, nosotros en nuestra comunicación tenemos que cuidar muchísimo. Nosotros somos los que defendemos la vida y la familia en los congresos internacionales, en la OEA, frente a los organismos internacionales, ¿entendés? Entonces sí, nuestras palabras tienen que ser muy... Vos no le vas a escuchar a un Dwerksen decir este tipo de cosas. No sé si me entendés.
1: Sí.
0: ¿Entendés? Nuestras palabras tienen que ser muy cuidadas porque nuestros deportistas son marca país. Y el mundo, especialmente los que están a favor de todo lo que nosotros no estamos a favor como país, ¿verdad? Están mirando si verdaderamente nosotros somos machistas, si le maltratamos a las mujeres, si no le permitimos a la mujer hacer lo que quiere con su cuerpo, etcétera, etcétera, etcétera. Entonces, yo creo que, de verdad te digo, siento muchísimo que este chico haya ido a decir eso. Y que con esto, que son más de 600.000 euros de Duque, yo creo que sí, ¿verdad? Sí, sí.
3: Ahora, hay que considerar también que todo el esfuerzo monetario que él hizo desde siempre para poder participar, esto viene muy en contra porque el apoyo del gobierno, un tiempo diciendo te apoyamos, pero no había los recursos para pagar de su propio pecunio el tema de ir a los viajes internacionales, conseguir los boletos, conseguir las entradas, esto le viene muy mal, ¿verdad? Y lastimosamente, ¿verdad? Sí, también las marcas a lo mejor no quieran ligarse con él. De marca comercial, ¿verdad? Porque lástima por Dani llevando el tenis de nuevo a un nivel alto de a poco, construyéndose desde muy pequeño, ¿verdad? Y ahora con esto es un duro golpe que obviamente le va a ayudar también a reflexionar en tema de...
1: Eso lo que parte del aprendizaje, uno va ganando experiencia en la
3: 22
1: vida.
3: 22 años tiene, yo para mí el adolescente hasta los 25. No,
1: yo si era él, yo le pegaba al largo. le echaba de su banco.
0: Y le hago salir, si tiene hermana, si tiene mamá, si tiene lo que sea, a pedir realmente disculpas. Su disculpa también fueron muy light, ¿verdad? O sea, salir, abrazarla a su mamá, y decir, discúlpenme, miren, mi mamá fue capaz de criarme a mí, de sacar un deportista adelante, yo sé que ella puede aguantar los momentos difíciles, me súper mal expresé y pido perdón verdaderamente y le pido perdón a fulanita tal que era el árbitro y si se podía llevarle flores y pedirle perdón mejor, ¿verdad? Entonces,
3: le faltaba eso
0: para limpiar un poco su... Porque esto va a manchar.
1: Porque es de la calentura, es como también el partido, ¿verdad? Sí, pero agarran los piñazos después y dijeron, bueno, lo que dentro de la cancha queda dentro de la cancha, afuera somos amigos.
3: Antes, ¿verdad? Sí, cuando era el deporte más duro. Va a ser machista el tipo.
0: Sí, pero hoy no. Hoy no. O sea, imagínate los jugadores de fútbol que están entre 24, ahí no sé qué, no, 22, ¿verdad? Sí. 22 fulanos, ¿verdad? Todos peleándose. No pueden decir una palabra en contra ni de la mujer, ni del racismo, ni de absolutamente nada, ¿verdad? O sea, hoy estamos en un tiempo bien complicado a nivel mundial. Y como vuelvo a repetir, yo creo que nosotros como país necesitamos tener una buena comunicación. ¿Por qué? Porque nos toca defender en medio de un mundo en donde piensa totalmente diferente a nosotros, valores y principios, ¿verdad? Sí. Y no está bien que un hombre le diga a una mujer, vos por ser mujer no aguantas tal cosa. Cuando ella estudió, entrenó seguramente para estar ahí, no creo que esté en un partido de esa calidad si ella no está preparada para eso, ¿verdad?
1: Y vamos a creer que sea así.
3: Pero independientemente se notó que le influenció al público, ese es el tema, se notó. Se notó la influencia. A lo mejor, como dice, no importa quién haya sido. El juez, en este caso, la juez, se nota ciertos sesgos en un partido donde debería ser un poco más determinante en la decisión
4: en la decisión más igualitaria, sí. más neutral, ¿verdad? Todos los que vieron el partido hablan de que había es como que había cierto favoritismo que nosotros no vemos en el partido. No, por eso digo, independientemente siendo el juez o la juez, no juzguemos el género, juzguemos la actitud del juez o la jueza en este momento. Y se notó, según ellos, independientemente a su género, se notó,
0: yo no vi
4: cierto
0: el partido.
4: Por eso,
0: no puedo,
4: pero, los que siguieron, dice, se notaba el sesgo de favoritismo local, de localía, independientemente de ser mujer. Para
0: eso
4: mí,
0: es
4: por
0: normal.
4: Por eso pongo mi punto ahora. Independientemente a que haya sido mujer o varón, ahí lo que se notó es un favoritismo.
0: Entonces él hubiese dicho, que le pichó. No saben recibir extranjeros, y ahí él era la víctima. ¿Verdad? Sí. Y él, ¿viste cómo es tan importante la comunicación? Antes de salir a dar una conferencia, a hablar, vos tenés que callarte, te tirás agua fría.
1: A lo mejor
0: decir
1: el carácter de la persona, ¿verdad? No precisamente claro. De la sexualidad, de su sexo.
4: Sí.
1: Por ser mujer, ¿verdad? No por ser mujer, sino que no. Hubiese tenido este árbitro mejor, un carácter más fuerte, ¿verdad? Para no dejarte influenciar por el público. Iba a ser más elegante.
0: O no están preparados acá para recibir gente, digamos, visitante. Y tampoco el público, qué sé yo, cualquier cosa puede decir, ¿verdad? Porque tienen que respetar, no sé.
4: El público sí tiene que presionar, ese es el apoyo, hay que dar, pues, el apoyo. Saludos antes de ir a la pausa, no sé si voy a continuar con ustedes, chicos. Dice, hola Sergio, Karina, Arnaldo tenía que ser. Saludos desde Carmelo Peralta, tanto tiempo, dice el señor Mariano Sosa de vuelta. Están trabajando en otras obras ya también para el tema del puente Labio Oceánica. Así que un cordial saludo a esa gente que se pone en contacto a través del 0982-70-1000. Aprovecho y saludo a la gente de la 91.9 Radio Carmelo, ahí en Carmelo Peralta. También a nuestros amigos de la 91.5 Radio Boquerón en Mariscal José Félix Estigarribia y la 101.7 FM Chaqueña ya en Filadelfia. Así que muchas gracias. Y por supuesto, 1250 AM aquí en Asunción y alrededores.
0: Perfecto. Karina, vamos a un corte, señores.
4: Sí, al volver tenemos el tema de las tapas y un tema que se está desarrollando todavía y a lo mejor voy a volver para eso. El tema de la detención de un piloto de jet privado que apareció y la Senat detuvo con marihuana premium. Y entre ellos llamó la atención nacional e internacional.
0: Marihuana premium.
4: Premium, por la categoría.

0: ¿verdad? Pero lo que llamó la atención y resaltó también es la detención de uno de los copilotos, que era que ganó este jet en un concurso que organiza el famoso Mr. Beast, youtuber. Entonces fue detenido ahí. Y bueno, sobre este tema ya habló la fiscal también. Se está hablando de la detención de a quiénes y en qué categoría o imputación también estaría este famoso por haber aparecido en el concurso de Mr. Beast en YouTube, ¿verdad? Que se ganó este jet privado que fue alquilado aparentemente para traer esta cantidad de marihuana al país. No se sabe todavía si es para Paraguay o Brasil, porque en Brasil tiene un precio mucho más elevado. Hasta el momento, tres imputados, la búsqueda del piloto, que es de nacionalidad estoniano, que ni bien llegó aquí, se tuvo que retirar y se quedó el copiloto con las personas que alquilaron este jet privado para traer aparentemente para la venta, obviamente, por marihuana premium.
1: Muy bien, vamos a
2: Pausa.
1: una pausa y ya volvemos.
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0: Seguimos aquí, señores, cuando son exactamente las 10 de la mañana y 40 minutitos. Y ustedes saben que el departamento de prensa aquí de RCC tiene la tapa preparada para compartir con ustedes en todos los medios de RCC. Y hoy vamos a adelantarles nosotros, querido Arnaldo.
1: Exactamente. Bueno, este es el trabajo del Departamento de Prensa, como decías, para hoy, lunes 1 de junio. La información más destacada dice así: máquinas de votación son 100% confiables. Las máquinas de votación utilizadas por la justicia electoral en Paraguay ofrecen una confiabilidad del 100%. ¿Quién lo dijo esto? Benjamín Díaz Valinotti, director de registro electoral de la Asociación Nacional Republicana, ANR. Esto fue durante una entrevista concedida este domingo al programa Salvando Vidas, emitido por RCC TV. El funcionario del Partido Colorado destacó que la confianza en el sistema se sustenta en la experiencia acumulada durante los últimos procesos electorales y en los rigurosos mecanismos de control y auditoría implementados antes de cada elección. Se basó en las 9 millones de veces que fueron tocadas.
0: Interesante, ¿no? Yo no creo luego que en las máquinas de votación esté el fraude. Para mí el fraude está en pagar por votos o estas estructuras del Estado que utilizan, en donde le dan trabajo a la gente cuando una institución no puede más, ¿verdad? Es como venía el equipo, vamos a salir a caminar por la calle un domingo. Ayer me daba pena porque esos funcionarios públicos ni domingo no pueden tener últimamente,
1: sí,
0: ¿verdad?
1: Son arreados.
0: Por las elecciones, ¿verdad? Entonces yo creo que el vicio de nuestra democracia no se da en las máquinas, se da en la conciencia del paraguayo.
1: Sí, en cuidar, viste que hay tantos funcionarios públicos que ellos lo que quieren es cuidar su puesto laboral, ¿verdad? Lógico. No importa que se roben nada, todo lo que quieren, ¿verdad? Okay. Pero yo lo que quiero es que todo continúe así como está, que no cambie nada. Esa es la consigna, que no cambie nada porque yo estoy bien, ¿verdad? Estoy aquí, tengo buen salario, no hago nada. No,
0: de hecho hay persecución, o sea, el bando tal le persigue al bando tal si no está y ya es amenazado de que se le va a echar y todo. Bueno, pero también la idea es cómo entró esa persona a trabajar, ¿verdad?
1: Por todo ello.
0: Claro. Hubo una polémica enorme por una artista que estuvo cantando en el Senado, ahí le cantó cumpleaños feliz a Bachi Núñez, ¿verdad? Y yo decía, el análisis no tiene que ser porque está trabajando ella ahí, sino como una artista de la calidad, esta chica que construyó su nombre por años, es capaz de ir a cantarle a un sector político por $450, o sea, por mes. No sé si me entendés, ¿verdad?
1: Entiendo. Ya te diría, es mi trabajo, me pagan por cantar.
0: Lógico.
1: Y ahora, ella no elige seguramente
0: dónde va a cantar o qué va a hacer.
1: Le ordena, seguramente se va, ¿verdad? No es que disfrute de la compañía de cierta persona.
0: Ahora, ¿por qué llega un artista de ese nivel a cobrar $450 por mes y hacer lo que se le dice? ¿Por qué? Porque el paraguayo no valora a sus artistas.
1: Por necesidad.
0: ¿Verdad? Es por necesidad. No hay otra. O sea, cuando en otros países, no sé, yo creo que $450 debe ser la propina que Karol G le paga a los mozos cuando se va al restaurante,
1: sí,
0: ¿entendés?
1: Sí.
0: O Tini Stoessel, si hablamos de un país que está aquí al lado, o cualquiera, Roberto Carlos, o cualquiera de los artistas brasileros, ¿verdad? O sea, tiene otro valor el artista en otros países,
1: entonces,
0: ¿verdad?
1: Karina, entonces todos somos culpables de
0: Exacto.
1: que el artista no sea bien remunerado en nuestro medio, ¿verdad?
0: Yo creo que ese es el análisis, más que, ay, ¿por qué se fue? Obviamente cuando te aprieta el zapato y te ofrecen trabajo y vos necesitas, te vas a ir a... Pero, no sé, una cantante lírica que se acaba de recibir en el conservatorio. No,
1: yo me voy más lejos. ¿Para qué quiere una orquesta, un poder legislativo, un poder que es para hacer leyes, verdad?
0: Lo que pasa es que...
1: Ellos tienen ahí nutricionista, odontólogo, peinador, que te quita el pelo a la nariz, la oreja. Cualquier cosa ya es ahí.
0: Vos sabés que...
1: Yo no estoy de acuerdo con que tengan ello, ¿verdad?
0: Yo sí, en el sentido del artista, pero no un artista de renombre como esta chica. ¿Por qué? Porque le estás desvalorizando. O sea, hoy ella, por irse a un casamiento, por ejemplo, a cantar, y quiere cobrar $3,000, le van a decir, pues si vos por mes te estás yendo a cantar la fulanita ahí por 450.
1: Sí.
0: No sé si me entendés.
1: Se desvalorizó.
0: Ahora, a gente que se acaba de recibir del conservatorio. Vos sabés que este es uno de los países donde mayor cantidad de niños y jóvenes se preparan en la música y en el baile que cualquier otro país. Porque acá hay canto y baile en las municipalidades. Los padres siempre le enseñan a sus hijos un instrumento. Las nenas siempre van a la academia danza. De danza, ¿verdad? Sí, sí. Entonces, en esa época se valora mucho el arte para los hijos. Pero claro, una vez que crecen, si vos te querés dedicar a ser artista, tu papá te echa de tu casa porque no hay rubro, ¿verdad?
1: Sí, sí, sí.
0: Entonces, apoyar a los artistas, de hecho el Cabildo históricamente ha contratado artistas, ¿verdad? Siempre. Para una cuestión de, obviamente, los eventos oficiales y qué sé yo. Pero yo lo que creo es que hay que ayudar a gente que está recibiéndose del conservatorio, por ejemplo, ¿verdad? Entonces vos le das su primer sueldo, le vas ayudando a crecer hasta que se vaya formando como artista, pueda ser profe, pueda abrir su instituto o pueda hacer conciertos, ¿verdad? ¿Quién sabe? Pero en este caso me parece que una persona que, o un artista de la calidad de ella que ya ha construido su nombre, es muy triste que le hagan llorar y le humillen de la manera en que la humillaron por $450. O sea, no pasa eso en otro país. No existe. ¿Entendés? Entonces, yo creo que ese debería ser el análisis. Así como el tema de la máquina de votación, creo que el análisis está viciado, digamos, el sistema democrático en nuestro país, pero por la conciencia del ciudadano. Más, y no hablo de partidos, porque mira que todos los partidos están metidos en la misma cosa, ¿verdad?
1: Sí, podríamos decir que todos son de la misma calaña.
0: Totalmente, entonces...
1: Porque cuando tienen la posibilidad de cambiar las cosas, ellos repiten los mismos defectos.
0: Los mismos patrones.
1: Sí, los mismos defectos. Hecho, o sea, ya básicamente no importa más de qué color es, ni qué tendencia, todos repiten la misma historia.
0: Y de hecho
1: wow, estos son diferentes, mira.
0: No.
1: Estos son gente de bien, estos son...
0: Para nada.
1: Sí.
0: Para nada. Los grandes clanes en la Municipalidad de Asunción sabemos que no son exclusivamente del Partido Colorado. No, o sea, sabemos que hay gente ahí a la cabeza que representa a otros partidos, ¿verdad? Hay monjes por ahí, ¿verdad? Que están,
1: realmente es lamentable, como el ser humano.
0: Y es lamentable y también prometen, los otros partidos también prometen puestos de trabajo... También sí, pagan también por la conciencia y por el voto, o sea, yo creo que una vez más volvemos a lo mismo. ¿Quiénes somos los culpables de esto? El pueblo.
1: El ser humano.
0: ¿Entendés por qué? Porque
1: no importa qué color sea o cómo se llame, el ser humano es así.
0: Arnaldo, yo te prometo que yo hablo con gente y le digo, ¿y qué querés hacer cuando te recibas lo que...? Creo que voy a entrar en la política porque, y no importa qué partido, no importa la ideología política, no importa nada, es entrar en la política para tener trabajo.
1: Sí.
0: Y la mamá ya le dice, vamos a ir a trabajar por fulano para que vamos a ver si te podemos conseguir algo.
1: Sí, sí, sí, sí.
0: O sea, esa es una cultura del pueblo.
1: Sí.
0: O te dicen,
1: que hay que desterrar.
0: Hizo su muralla, esa pues tan política. Así habla la gente.
1: Sí, sí,
0: mirá un poco, hizo para su piscina. Esa pues está en política, puntera y nada. Sí, entonces le trae 40, 50, 100, 200, 300. Cobra, 100, supuestamente ella cobra 200,000 por cada voto y 100,000 nomás le da al votante. Entonces ella se queda con los 100,000.
1: Sí.
0: ¿Entendés? Entonces es un negocio la política.
1: Hay muchos frentes de deshonestidad democrática.
0: Exacto.
1: Paso a la otra información.
0: Vamos.
1: Bueno, atende, Karina, este informe muy interesante. Colegio prohíbe a partir de hoy uso de celulares en sus aulas.
0: Muy bien.
1: El Colegio Cristo Rey de Asunción dio un paso significativo en su política educativa al prohibir desde hoy lunes 1 de junio el uso de teléfonos celulares dentro de la institución. Los estudiantes deberán entregar sus dispositivos al ingresar y los retirarán recién al finalizar las clases.
0: Muy bien.
1: Trato de hacerme una película, ¿verdad?
0: Sí.
1: Supongamos que son 500 alumnos. Tienen que tener 500 casilleros, una cosa así, ¿verdad?
0: No, en el colegio de mi hija.
1: ¿Cómo hacen?
0: Que es un colegio
1: ponerle
0: grande.
1: Ponerle rótulo al teléfono. ¿Quién, qué teléfono es de quién acá? ¿De qué color era tu teléfono, mi hijo? El mío era rojo.
0: No, vos sabés que hacen en el colegio de mi hija y lo hacen hace años, la verdad. Solo a lo de último año, porque ya son los mimaditos, se le permite tener el teléfono, ¿verdad? Pero mi hija está en segundo de la media y lo que hacen es, tienen una caja, ellos son A, B, C y D, ¿verdad? Cuatro secciones. Cada sección tiene una caja.
1: Por aulas.
0: O sea, por aula.
1: Okay.
0: Y la Cordi, porque la promo tiene una Cordi, por promo hay una coordinadora, o sea, está la coordinadora del primero de la media, del segundo de la media, del tercero, del noveno, del séptimo, del sexto, por decir, ¿verdad? Entonces la Cordi es la encargada de recibir el teléfono. Ejemplo, mi hija va y dice, no, profe, no traje hoy mi teléfono. Entonces a mí ya me llega un mail preguntándome si verdaderamente el teléfono de mi hija está en mi casa. Porque ¿sabes qué hacen? Guardan en la media y eso, pues.
1: Ah, claro. O sea, por si mientan.
0: Claro, entonces mamá tiene que dar, o papá, ¿verdad? Tiene que decir si el teléfono de mi hija está descompuesto, o está castigada, o no está usando el teléfono, o lo que fuese, ¿verdad?
1: No está llevo. En su media.
0: Exacto. Entonces, y al término de las clases, ahí cada uno va y hace fila y agarra su teléfono. Ah. Y la Cordi es la que le entrega.
1: Ah, okay.
0: Es un trabajo, digamos, de coordinación y mucho más grande, sí. Y no sé si
1: ¿y sabes un colegio si entregas público, apagado? Dice, me entregan apagado.
0: No, y apagado.
1: Apagado.
0: Apagado, después ellos prenden
1: o
0: y
1: si
0: ahí
1: no,
0: reciben todo.
1: Sonando cada rato ahí.
0: Claro, no, apagado. Apagado y dejan ahí. Yo sé que está apagado porque yo tengo el control parental, entonces yo sé cuándo está prendido, está apagado, todo eso.
1: Bueno.
0: Sí. Entonces, esa es la manera.
1: ¿Te parece buena noticia esta?
0: A mí me parece bien.
1: Bueno, ¿estás de acuerdo?
0: Yo estoy re de acuerdo porque
1: mamá, teniendo no, pero hijos, yo tengo que decir que tiene que tomar las 9 su remedio y ver las 10, tomar otra pastilla.
0: No, bajo ni. Para eso está. Yo siempre digo, nosotros vivimos sin teléfono años. ¿Y cómo coordinamos? Mamá nos decía, tu remedio tenés que llevar. Y hoy tenemos otro tipo de facilidad a las madres. Los colegios privados, obviamente yo todo esto, porque los colegios públicos no sé cómo harían esta coordinación, es mucho más complicado. Porque
1: no creo
0: requiere
1: que tenga
0: personal.
1: Una coordinadora para cada grado. ¿Verdad?
0: Exacto.
1: No creo que tenga.
0: Y segundo, no va a haber la comunicación de mails. Porque vos, por ejemplo, le decís a la Cordi, mi hija tiene que tomar su medicamento a la una de la del medio o a las 12 del mediodía. Sí. Y la Cordi la hace acordar.
1: Ah, ya.
0: Anda a tomar tu remedio, mi hija, tal cosa. O si vos necesitas comunicarle cualquier cosa, vos tenés el mail y tenés el teléfono también del colegio. Entonces le llamás, lo que fuese, ¿verdad? No, eso no hay problema. O si mi hija tiene algún problema, le dice a su coordinadora, le puedo llamar a mi mamá y la Cordi le da el teléfono, tiene autorizado darle para llamarme. Pero en los colegios públicos va a ser mucho más complicada la coordinación de todo esto, ¿verdad?
1: Sí. Bueno, veremos si son replicados por ahí, ¿verdad? ¿Qué es lo que va a acontecer, ¿verdad?
0: Sí.
1: Porque de repente le agregas una labor más a las docentes. Yo que salgo por ahí.
0: No.
1: ¿Quiere que sea psicóloga? enfermera.
0: Sí.
1: Psiquiatra.
0: Y de 40.
1: Docente. Guardia de seguridad y una serie de cosas que ellos hacen y reclaman, pero nosotros no estamos, nosotros sabemos enseñar nuestra asignatura y punto,
0: claro.
1: ¿Verdad? No somos psicólogos, psiquiatras ni enfermeros.
0: Y hay que tener en cuenta en colegios como el Cristo Rey o colegios privados, máximo 25 chicos por aula. ¿Cuántos alumnos tienen las profes del sector público del colegio? 45, 47. Sí.
1: 30,
0: ¿verdad? O
1: 35,
0: sea, son muchísimos.
1: Son muchos.
0: Entonces, manejar el grupo, que traiga o no traiga su teléfono, no sé. Eso ya tiene que ser cosa de los padres, sí. Como no trae el teléfono, está prohibido, y si trae anotación y punto.
1: ¿Entendés? Capaz pueda tomar la conducta. ¿Viste en la universidad? En la universidad, pues, el profesor, a ellos no le importa si hace, atendés o no atendés, si te fuiste o no te fuiste. Él da su clase y cobra por eso, ¿verdad? Si aprendiste o no aprendiste, o si mira tu celular o chateas, ese es tu problema. Vas a ser un profesional de baja calidad.
0: Y de hecho, esa es la consigna, por ejemplo, del colegio que yo te digo, que en el último año ya le dan la libertad, porque ellos tienen que estar preparados para ir a la universidad. Para,
1: claro, claro.
0: O sea, no puede ser, o sea, bebé toda tu vida.
1: Véanse ustedes una cosa así, ¿verdad?
0: Claro, vete si vos. Querés aprender y pasar y recibirte, atendé en clase y entregá tú, porque hoy 70% es proceso.
1: ¿Y cómo así son? En la universidad a nadie le importa nada.
0: Exacto.
1: Si vos no cuidas tu cartón, nadie te cuida.
0: Totalmente.
1: A nadie le importa.
0: A nadie vete le importa. Vos, y si es privada, así que mejor que te aplaces.
1: Sí, mejor.
0: ¿Por qué? Porque repetí semestre, sí. No sé qué, ¿verdad? Que te lleva dos materias, que pasa dos materias.
1: Derecho a examen llegué.
0: Dios mío, mi mamá.
1: Pasa otra información. Dale, bueno, vamos. Porque ya llegamos aquí a las 11. IPS reinicia estudios cardíacos tras reparación de angiógrafo. Esto que lamentablemente, creo que fue en el mes de enero, por culpa que esto no andaba, perdió la vida. Bueno, Dios. Quizás Dios ha querido así, ¿verdad? Pero seamos bien pensado que, bueno, si esto funcionaba, pues a lo mejor seguía viviendo el colega, ¿verdad? El IPS informó que el angiógrafo monoplanar del servicio de hemodinamia del Hospital Central volvió a estar plenamente operativo, permitiendo la reanudación de todos los procedimientos cardiovasculares que se realiza en esta dependencia especializada. Bueno, así que bueno, esperemos que aquellos que estaban agendados, que no estaban siendo atendidos, bueno, ahora pueden ser atendidos, ¿verdad?
0: Pero sabes que siguen las largas filas, el tema de los turnos. O sea, todavía la gente no está sintiendo. Viste que hoy adentro el doctor Isaías Frete está denunciando todo, ¿verdad? Y sacando como toda la luz. Pero todavía se siente el mismo IPS.
1: Faltan más profesionales, Karina, ¿verdad? Porque no le puedes... es larga la cola y bueno, en vez de darle 30 pacientes, darle 50. No puedes hacer eso con los profesionales médicos. De aumentarle la cantidad, no, ¿verdad?
0: Sufren y van ya. A tener, sí. Dios mío, los médicos ya sufren desde estar haciendo su especialización, sus pasantías, que son larguísimas.
1: Porque ellos saben que van a bajar la calidad de su atención, ¿verdad? Te van a atender, vos le decís, en vez de atender 20, atenden a 35. Y capaz te va a decir que sí. Pero te sentás y ¿para qué venís? ¿Te duele la cabeza? Vas a retirar. ¿Entendés? Ya no se interesa más, por favor, ¿verdad? ¿Qué pasa en siguiente, verdad? Llámale a Antonio González. ¡Antonio González!
0: Sí.
1: ¿Entendés? Ni te mira más, ni te toma la presión, ni nada. Baja la calidad de atención. Y eso tampoco es conveniente, ¿verdad? De repente, mira, no hay cola, ¿verdad? Todos somos mal atendidos.
0: Claro.
1: No se interesa por uno, ¿verdad?
0: Pero sino yo que creo que tiene que haber como dos o tres frentes para Isaías Frete. Uno, el de las denuncias. Segundo, obviamente, judicializar esto, llamar él mismo. Si la fiscalía no se está personando, sí. El mismo que denunciar. Llame, ¿verdad? O que denuncie. Y tercero, la organización de la salud, sí. Que es, digamos, SOS sí, urgente.
1: Yo creo que deberían hacer una auditoría, como llaman, auditoría aquí, auditoría allá, de cuál es la necesidad, ¿verdad? Entonces, más profesionales, porque nos damos abasto. No vamos a basto, ¿verdad? Con la cantidad que tenemos, tenemos que tener más, ¿verdad? Para que esto se descongestione, porque ahora está congestionado.
0: Y faltan especialistas en el interior del país
1: y
0: también.
1: Y no hay, sí. Y fomentar también la especialización, ¿verdad? Facilitarle como una entidad que tiene medios financieros, a pesar que están semiquebrados, ¿verdad? Pero ver cómo se puede hacer para que haya más profesionales. Vos buscás traumatólogo, escaso. ¿Qué otra especialidad? Reumatólogo, Pablo. No te dan
0: neurólogo, no, olvídate.
1: No hay casi.
0: Sí. No.
1: No hay casi.
0: Y lo que pasa es que ahí yo creo que hay un colador muy fuerte también cuando los médicos se reciben y tienen que ir a la CONERAM a hacer sus rendir para sí. para las especialidades. Creo que para neurocirugía y neurología hay dos lugares. Imagínate cuánto se necesita en este tiempo neurólogos, ¿verdad?
1: No, y mandar al exterior, becarlos, ¿verdad?
0: Sí.
1: ¿Y quién quiere hacer posgrado o un curso de neurología? Vayan a Francia, a Estados Unidos, a Alemania.
0: Sí.
1: Y les pagan.
0: Más que las universidades, como dijo días pasados aquí, más que las universidades privadas del Paraguay, quizás enviar fuera a los chicos.
1: Sí, afuera.
0: Uh-huh. ¿Verdad?
1: Donde está más avanzado, ¿verdad?
0: Sí.
1: Yo creo que una estrategia así, ¿verdad? Bueno, sabrán los médicos qué es lo que les conviene, ¿verdad? Qué es mejor, ¿verdad? Para que finalmente puedan venir y brindar un servicio de buena calidad, ¿verdad? Para la gente que lo necesita.
0: Exacto.
1: Porque al final, eso es verdad. Son profesionales que tienen que recibir la paga que le corresponde y brindar un servicio que la ciudadanía necesita, o el enfermo necesita.
0: Sí.
1: 100%. Bueno, pues realmente sí, lo que decía, se tiene que descongestionar, está muy congestionado todavía, esto no, se forma todavía fila, te tiran para la otra semana, dentro de 15 días, yo lunes, y esto es un tema pendiente. Tengo la última información, que dice así, el Banco de Desarrollo de América Latina y el Caribe anunció un ambicioso programa de financiamiento de unos 10,000 millones de dólares para los próximos 5 años. Destinados a impulsar proyectos de integración regional, conectividad e infraestructura estratégica. En ese escenario, Paraguay aparece como uno de los países llamados a desempeñar un papel central y a convertirse en un destino de estos recursos.
0: Muy bien.
1: Tengo así muchas cuestiones, muchas interrogantes con relación a esta información, pero bueno, voy a tener que entrar a la página de rcc.com.py e integrarme, ¿verdad? ¿De qué estamos hablando, verdad? Integración regional, conectividad, infraestructura, y ¿qué es lo que significa eso, verdad? ¿Qué van a hacer? ¿Más rutas, más puentes? ¿Modernizar la conectividad, no sé, digital? No entiendo mucho, pero tendré que entrar en la página de RCC, Karina.
0: A investigar.
1: Sí. Leer más, porque ahí está la parte extensa de la información, ¿verdad?
0: Exactamente.
1: O preguntarle a alguien, que no puedo decir, ¿cuál es la onda de lo del Banco de Desarrollo de América Latina y Caribe? ¿Verdad? ¿En qué manera va a beneficiar a Paraguay especialmente, verdad? ¿Qué es lo que van a hacer? Básicamente, con el monto asignado para esta ayuda regional. Bueno, estas son las informaciones de nuestra etapa, la etapa digital de RCC Noticias. De la
0: Así
1: fecha.
0: Es. Uh-huh. Muy bien, llegó el tiempo, vamos a nuestro corte. Sí, ya
1: agradeciendo a las empresas que a diario nos acompañan, claro que sí, aquí en Bendita Mañana, aquí por RCC Radio. Así que, bueno, 11 de la mañana con 3 minutos, vamos a la pausa.
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Los datos actuales del tiempo a estas horas, la temperatura 19.6, sensación térmica la misma, humedad 74%, vientos variables a 11 kilómetros horario. 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

0: Indudablemente esto que se ha hablado mucho tiempo atrás, o sea, las semanas anteriores, pero todo el mundo quiere saber, ¿y quiénes serán los convocados para en la lista de Alfaro para representarnos en el Mundial? Y ya se hacían conjeturas, no, pero el defensa, no, es un buen defensa. No, pero en el medio campo, no, pero él está lesionado, no puede ser, no, pero no jugó casi este año, estuvo parado por la para recuperarse de su lesión. Y bueno, esto que era una forma hace que esto se convierta en algo para la conversa, para tirar ideas y conversar acerca de las opiniones, porque cada... Ya saben ustedes que quienes gustan del fútbol, cada persona que gusta del fútbol es un técnico. Bueno, no, tiene su jugador preferido. No, tiene que ser Gatito. No, Gatito, él estuvo en la eliminatoria y Olveira no estuvo en ningún lado. Entonces se merece que esté Gatito. No, yo, no. Pero Gatito no jugó. Todo el año no jugó. Él estuvo en suplente. Y Olveira tuvo un destacado año futbolístico. Y así empieza. La gente opina, ¿sí? Todo el mundo somos de en la calle, en el salón de encuentro con los amigos, donde sea.
1: ¿Sabe quién estuvo a mi lado ayer en la iglesia?
0: ¿Quién estuvo?
1: Gatito.
0: ¿En serio, Gatito?
1: Se fue a orar.
0: ¿En serio? Fue a orar ya para sí, que claro. El Señor esté con
1: para él. Que deje de ser mala la gente, seguro. Dios mío, yo soy la única ser humano que le apoya a Gatito.
0: Gatito, vos tenés que estar bajo los tres palos, le dijiste.
1: ¿Qué? Claro que sí. A mí me gusta Gatito, me gusta porque es historia. No sé cómo explicar, o sea... Para mí él es el más fuerte en cuanto a figura. Yo sé que los otros son buenísimos, todo, pero me parece que él estuvo con la selección pasada siendo un bebé.
0: Sí.
1: Y tiene como esa mística del pasado con el presente.
0: Y tiene mucha experiencia también.
1: Sí.
0: Pero yo suelo escuchar a los que están detrás de la pelota y que dice que tenés que llamar al jugador que está pasando por un buen momento. Esa es la frase, que esté pasando por su mejor momento. Porque hay jugadores que sí que no existen. 2-3 años desaparecen, de repente así te meten 6, 7, 8 goles, ¿verdad? Entonces, ese jugador está en su momento, ¿verdad? Ahora está fino con el gol, como que tiene olfato de gol, y entonces tenés que tenerlo a él porque está pasando por un buen momento. Y yo creo que eso es lo que le traiciona un poco a Gatito, ¿verdad? Que él no estuvo jugando, ¿verdad? Y las pocas veces que jugó por ahí, qué sé yo, le metieron un gol Sons o una cosa así, porque viste que la gente opina. No, pero él tenía que haber salido, tenía que haber achicado el arco, tenía que haber entrado. Y la gente opina, ¿sabes? Y entonces, eso es lo bueno, por decirlo así, para la charla de los amigos, es todo es opinable. Todos somos arqueros, todos somos técnicos, todos somos delanteros. Todos somos al paro. Todos somos, si yo era, yo la metía adentro, ¿verdad? Pero fulanito lo tiró a la grada.
1: Totalmente, hablando de eso, Pita parece que va a estar.
0: Así dicen.
1: Lo que es cuando vos tiene que ser para vos porque ni se figuraba. Lesionó uno.
0: Sí.
1: Él empezó a meter goles, esto, lo otro, ¿verdad?
0: Sí.
1: Y hasta antes ayer era no Pita.
0: Sí, no estaba.
1: Y ayer llegó.
0: La vuelta de la vida, sí.
1: ¿Verdad? Ayer sí, llegó sí, Pita. A mí me gusta Pita.
0: Está este jugador.
1: Yo soy muy de la imagen de todo, ¿verdad? Me gusta mucho el marketing. Entonces yo creo que Pita da una buena imagen al equipo. Sí, viste que es el único rubio, tiene, sí. Grande, qué sé yo. Por lo menos ya tenemos
0: un muchachos, estos que van a ir a vestir la virroja, ¿verdad? Esta es la oportunidad de su vida, ¿verdad? De su vida. Sí. Es más, yo creo que, mira, si hace un buen mundial, Karina tiene posibilidad de irte a un buen equipo con una buena paga, porque al final de todo, estos jugadores están detrás del dinero, ¿verdad? Que es lo que les importa. Y cosas así. Y hay muchas cosas en juego. Y también la consideración del público paraguayo, porque vos podés ser, ¿sabes qué? Héroe o villano.
1: Tacuara era villana, oigan, pobrecito.
0: La gente no se olvidó todavía, sí.
1: No, así hablan de cualquier cosa. Ay, va a haber exportación de carne a Taiwán, no sé qué, ¿verdad? Y ahí sí. En los comentarios abajo, pero no me olvido lo que hizo Tacuara. Así nada que
0: sí,
1: ver.
0: Sí, sí, sí. No, héroe o villano, así nomás pues. Cosa muy interesante que ocurre en el fútbol, ¿verdad? Bueno, pero hoy vamos a tener que abrir la lista final, ¿verdad? Que era así como que a Camisés Jaupé me dice Sergio, Julio, no le envié todo para el noticiero. Hoy vamos a conocer esto que ya muchos han querido saber, hace semanas, ¿verdad? Y al mediodía, yo creo, vamos a estar metiendo a la señora en directo, Karina.
1: Sí, por favor, vamos a saber. Aquí dice una noticia, Isidro Pita jugará el Mundial 2026 con la Albirroja. Finalmente, ¿por qué lo que la gente confirma si Alfaro todavía no confirmó?
0: Sí.
1: La prensa es muy personaje, ¿verdad?
0: Y todos tenían sus listas. ¿Te acuerdas que la semana
1: pasada
0: dijimos,
1: claro, todos los medios lanzaron sus listas.
0: Él no jugó, está lesionado, le duele el tobillo, la rodilla, la cadera, en fin. Y ya tenían su lista de ellos, ¿verdad? Pero al final la lista la tiene Alfaro.
1: Pita no estuvo, por ejemplo, en ninguna lista.
0: No, en ninguna.
1: En ninguna lista oficial. Obvio, solo en la lista del pueblo. Literalmente quien le quería llevar a Pita fue el pueblo. TikTok era una cosa impresionante, ¿por qué no está el vikingo? Tráiganlo al vikingo, el vikingo tiene que estar, claro, cuando mete los dos goles en Bragantino, la gente deliró. Y aparte dice que hacen un análisis, o sea, los expertos en fútbol, obvio, ¿verdad? Dice que cuando le pone Alfaro a Pita o a un jugador con las características de Pita, se vuelve un Paraguay ofensivo, en donde molesta ahí arriba. Pero cuando no hay jugadores de esa característica, dice que nuestros tres delanteros, los que van, son como más conservadores ahí arriba.
0: No son de choque.
1: Exacto.
0: Ya. Interesante.
1: Claro, sí. Entonces es como que vuelve un Paraguay, la imagen de Pita, o no imagen, sino la figura de Pita, y su estilo de juego es diferente al de los tres que van, ¿verdad? ¿Cómo que sí. se llama el número 9?
0: Tony Sanabria.
1: Uno,
0: y no sé quién otro.
1: Exacto, es como que sí. Pita va súper arriba, molesta al contrario, inclusive amedrenta hasta al arquero cuando está él ahí arriba, sí, sí, ¿verdad? Sí, es sí. como que...
0: Es molestoso,
1: es grande luego.
0: Sí, sí, sí.
1: ¿Verdad? Pero tiene otra magia, otro estilo de juego.
0: Sí, sí, sí.
1: Que este Tony Sanabria.
0: Está este jugador, Alex Arce. Él está jugando en Argentina y él, creo que el goleador de la Copa Libertadores hasta ahora, ¿verdad? Pero las veces que vistió la Albirroja no dio mucho. O no, yo no vi mucho, ¿verdad? Y esperemos que esta vez sea tú. Este es tu tiempo, ¿verdad? Alex, metela, rompela.
1: Sí, ¿verdad?
0: Sí, que te da la oportunidad Alfaro. Sí.
1: Bueno, y después los de siempre, Almirón, and Company, que ya están todos.
0: Sí, ahí que son números puestos que no. La defensa, por lo menos, hay cambio en la defensa. En el medio campo hay poca. Básicamente en la delantera hay algunas novedades, ¿verdad? Y en el arco, que es Olveira, ¿verdad?
1: ¿Viste la persecución ayer? En plena corrida de antes de toda la caravana que se hicieron ahí de política, hubo una corrida de enfermeros y enfermeras. Vamos a hablar con una licenciada que estuvo ahí presente y cómo se sintió con respecto a esa persecución, porque hablábamos entre vos y yo, Arnaldo, diciendo pareciera que la gente no escuchaba que atrás había la una sirena, flor de persecución, porque le apretaba el delincuente y ahí recién la gente salía del camino, ¿verdad? Una cosa...
0: Según yo puedo ver, casi le atropellaba un par de personas que estaban corriendo en la pista. Que no se movían en la pista, estaban ahí.
1: Qué terrible, Dios mío. Qué difícil. Y obviamente a raíz de esta
0: hubieron disparos.
1: Murió una chica.
0: Hubieron disparos, ¿verdad?
1: Un disparo al corazón, que todavía no se sabe si fue la policía o fue el mismo...
0: ¿Qué pasó ahí, verdad? Porque de repente...
1: El que le hizo.
0: Seguramente falta de puntería. En vez de darle a la rueda, le dieron al asiento del acompañante, ¿verdad? Pero aparentemente la dirección de la bala dice que fue de izquierda a derecha. No es de detrás para adelante. Como uno esperaría, Dalí, que tiene mala puntería, ¿verdad? Porque supuestamente dispararon a la rueda. O sea, lo que querían acertar a la rueda. No sé si acertaron o no, ¿verdad? Pero solamente el análisis forense va a decir...
1: La familia no quería que se le haga autopsia.
0: No quiere. No.
1: ¿Por qué? Dice que le carnean y que no es necesario que le hagan una radiografía para saber por dónde ingresó la bala. No,
0: pero es importante saber quién disparó esa arma.
1: Y dicen que sí, pero que no le... Que no le el papá trabaja en una funeraria. y tiene estos traumas, ¿verdad? Es decir, que la gente que se le hace autopsia vienen como que con el cráneo, bueno, no hace falta ni decir todo lo que él dijo, ¿verdad? Pero fueron fuertes sus declaraciones. Entonces decía que le hagan una autopsia, perdón, que le hagan de la zona. Por ejemplo, con una radiografía no. Ya van a saber si la bala entró por atrás, por adelante, por el costado, por donde haya entrado.
0: Sí, sí, sí, sí.
1: Pero no hace falta que le corten el cráneo, por ejemplo.
0: No hace falta. No hace falta. No solamente la bala. Bueno, habrá sido un shock hipovolémico por disparo de arma de fuego. Chao. Se acabó, terminó, ¿verdad? Lo que aquí se tiene que determinar es por dónde entró y por dónde salió, ¿verdad?
1: Exacto.
0: Y que si encuentra.
1: Y algo, obviamente, quién la bala de qué arma era.
0: ¿De qué arma es? Así nomás sencillo, no hace falta descuartizar nada, ¿verdad?
1: Exacto.
0: No hay mucho que investigar ahí. Bueno, sí, realmente fue como que. Y justo había un dron. Ese dron estaba para la gente que corría, Karina.
1: Claro,
0: estaba, el dron. Sí, sí, la corrida.
1: Era para la corrida de las enfermeras y enfermeros. Sí,
0: y de repente apareció la posibilidad de seguir a un delincuente y la policía.
1: Así es.
0: Increíble, ¿eh?
1: Bueno, así que vamos a hablar con Mirna Gallardo en breve. Ella es presidenta de la Asociación Paraguaya de Enfermería y nos va a contar cómo se vivió ese momento difícil. No fue fácil. Seguramente. Dios mío.
0: Sí, Mirna, te pero, voy a estar ahí. Por lo que yo vi, parece no se enteraron. Después habrán enterado lo que pasó, ¿verdad? Pero la gente no se movía. Seguían con el trotecito sobre la pista asfáltica. Y no se movían, nada.
1: Totalmente.
0: Bueno, y eso que dijiste hace rato, ¿verdad? Que uno realmente, como un ciudadano que se siente perjudicado por esta gente, quiere que el que metió la mano en la lata lo pague, ¿verdad? Los fiscales Silvio Corbeta y Silvia González se constituyeron en el edificio del IPS con el fin de obtener información sobre hechos denunciados que involucran al ex titular Jorge Brites, también prevén tomar declaración testimonial al actual presidente Isaías Frete, ¿verdad? Poco después de las 9, fiscales Silvio Corbeta y Dinamarca y Silvia González se constituyeron en la sede del IPS, esto como parte de diligencias relacionadas a supuestas irregularidades en licitaciones aprobadas por el ex titular de la institución, doctor Jorge Brites, según denuncia. Bueno, solamente aquí, yo creo que no hay un solo responsable, hay muchos responsables aquí, muchos manguruyuses. Pero bueno, esperemos que la fiscalía haga su trabajo, ¿verdad? Y si no hay nada irregular, no hay nada irregular.
1: Sí.
0: Acá no, nadie pide la cabeza de nadie, simplemente que se vea nomás así qué pasó. Y punto. Bueno.
1: Totalmente, totalmente. Sí. Bueno, hubo incendio en Capiatá. Vamos a hablar también con Ray Mendoza, el comandante del Cuerpo de Bomberos del Paraguay, para ver cuáles son los detalles al respecto.
0: Sí, este tema de los recicladores, Karina, que no, ellos no, creo que no pueden guardar. Voy a usar la palabra común, con todo respeto, ¿verdad? Pero simplemente para ilustrar, así basura en una zona residencial. Estos plásticos que se reciclan, que se venden, claro que sí, y está muy bien. Pero no puedes tener porque son muy inflamables. Y no sabes cómo. ¿Qué trabajo le dio a los bomberos el poder sofocar ese fuego que se produjo ahí en ese lugar donde se reciclan plásticos, especialmente por lo que son muy inflamables? Bueno.
1: Sí, terrible. Por eso nos va a dar los detalles qué fue lo que pasó, porque 100 bomberos estuvieron para apagar este incendio, imagínate. Sí, una locura fue.
0: Sí. ¿Cómo apagas, verá, un plástico que se quema? No es fácil apagar un plástico.
1: Sí.
0: Y tener una montaña de plástico, peor.
1: Totalmente.
0: Son muy combustibles, sí.
1: Sí.
0: Bueno, vamos a establecer un breve corte. Otra vez tenemos que pagar con pagar los anuncios con nuestros patrocinadores y nuestros auspiciantes y ya en minutos volvemos.
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0: Muy bien, señores, seguimos aquí en Bendita Mañana y obviamente tenemos que hablar del éxito que fue la Expo Pioneros 2026. El Chaco mostró su potencial productivo realmente impresionante. Uh-huh. Se movilizaron en remates más de 750 millones solamente en remates. Uh-huh. Solo remates, bueno. O sea, ni hablemos de la cantidad de negocios que se han hecho. Y lo tenemos a Heiko Olfert, representante de la Expo Pioneros, para hacer un análisis, resumen de los resultados de la Expo Pioneros 2026. ¿Cómo le va, Heiko? ¿Cómo está usted?
1: Buen día, Karina. ¿Qué tal? Un gusto saludar a vos, toda la audiencia de esta mañana. Y estamos muy, muy contentos por parte de la organización de la Expo Pioneros, que esa séptima edición fue realmente un éxito. Tuvimos muy buen clima, no llovió, llovió en algunas partes, pero no en la Expo. Tuvimos muchos visitantes, y realmente fue un éxito total. Tuvimos muy buenos expositores, muy lindos stands, y eso nos pone muy contentos.
0: Sí, verdaderamente se vio. Y muchos negocios, ¿verdad? El clima de negocios que existió fue maravilloso.
1: Así mismo es. Tuvimos, hemos hablado con muchos, muchos expositores y se notaba eso, que hicieron muy buenos negocios. Estaban muy contentos, ya querían reservar su stand para el año que viene. La verdad que no hemos notado antes un ambiente tan favorable, digamos, por los buenos negocios sobre todo y la cantidad de visitantes, ¿no? Entonces eso nos pone muy, muy contentos. Tuvimos dos remates increíbles, Noche Multirazas, que como ya mencionó usted, 750 millones se remató ahí, y después la siguiente noche nos fue mejor, inclusive 1.250 millones.
0: ¡Wow!
1: Eso fue increíble, fueron números récords, valor subastado, así que
0: un macho se vendió por 52 millones,
1: dice, por esa bendición, ¿no? Así que
0: Heiko, ahí me escucha, hola. Hola,
1: estamos los días.
0: Buenas. Bueno, nuestra comunicación está un poco, recordemos que está en el Chaco.
2: Redireccionando la comunicación, ¿verdad?
0: Así es.
2: O recalculando una cosa así, ¿verdad?
0: Atendé esto. Tema un 52 poco. Millones se vendió el macho más caro de raza Brahma.
2: Uh-huh. No, yo más de una vez, Karina, leí. ¿Viste esos abigeatos que se producen en diferentes rincones de nuestro país, verdad?
0: Sí.
2: De repente carnearon uno de esos, ¿verdad? Sí. Y no era así una vaca o un toro cualquiera, ¿verdad?
0: Claro, era un Brahma.
2: Sí, era de raza, ¿verdad?
0: Dios mío.
2: Y te carnean, ¿verdad? Por un bicho así que te cuesta 52 millones, ¿verdad?
0: Imagínate.
2: Qué increíble, ¿verdad? Total. Pero bueno.
0: Bueno, estamos tratando de comunicarnos.
2: Recalculando,
0: aquí.
2: Redireccionando. O de repente, si uno está moviéndose, a veces pasa.
0: Exacto. Hola, Heiko.
2: La comunicación.
0: ¿Cómo le va?
1: Sí, bien.
0: Bueno,
1: bien.
0: Ahí sí le escucho. Ahí sí le escucho perfectamente. El macho más caro vendido fue por 52 millones de guaraníes. ¿Esto es verdad?
1: Es cierto. Eso fue el jueves. El viernes fue 60 millones, fue el macho más caro, así que superó, bueno, 52 millones ya era nuestro récord, y bueno, el viernes se logró nuevamente batir el récord y se vendió a 60 millones, y la hembra más caro también se vendió en esta edición de la Expo, que fue de 37 millones de guaraníes, también el viernes a la noche.
0: Wow, o sea, el viernes fue un exitazo.
1: Sí, el promedio de los lotes era 28 millones de guaraníes y el jueves 25 millones con algo. Así que los promedios son los que finalmente también son súper importantes, y bueno, estamos muy, muy contentos. Se logró vender 100%, así que nos pone muy contentos eso.
0: Y lo que se hablaba, y realmente a mí me gustó y me emocionó, fue de la expansión de la agricultura chaqueña. Se habla de un crecimiento de hasta el 20%, ¿eso es verdad? Hola.
2: Recalculando.
0: Hola, hola.
1: Sí, ahora sí.
0: Pero... Ahí sí, Jaico. Hoy tienen 300.000 hectáreas agrícolas en el Chaco, pero hablan de una potencial expansión de la agricultura de un 20%, ¿es así?
1: Sí, exactamente así. De eso están hablando. Bueno, todo lo que es la producción de soja realmente cada vez se pone más interesante de los últimos 3 años, yo diría. Hace 15 años atrás no nos podíamos imaginarnos la plantación de soja en el Chaco. Hoy en día es una realidad, lo estamos viviendo.
0: ¿Qué?
1: Y yo creo que en los próximos 15 años el Chaco va a cambiar mucho más todavía.
0: Lógico.
1: Más todavía hacia la agricultura, pero también en lo que es la ganadería va a intensificarse mucho más.
0: Sí, yo creo que la ruta bioceánica es estratégica para la conectividad que va a tener hoy y obviamente la infraestructura va a crecer en el Chaco. Eso, de Hola. Hecho, luego llevan una expansión muy grande últimamente, lastimosamente se corta. Yo creo que bueno, nos dijo lo más importante, Jaico, ¿verdad? Esta noticia de la expansión de la agricultura en el Chaco hace 10 años, Arnaldo, no se pensaba. Es una locura lo que está pasando.
2: Pensar en tierra chaqueña como agricultura, ¿sí será una tierra faltó de agua, de esta característica geológica de la tierra? Bla, bla, bla, bla. Bueno, viste, cuando habla gente que no entiende el tema, no, si no sos agricultor, sí, no creo, ¿verdad?
0: Claro.
2: Por todo lo que se ha dicho, ¿verdad? Por leyenda urbana, pero nos han demostrado que no es así.
0: Hoy tienen 300.000 hectáreas agrícolas ya. Y se espera para el crecimiento del año que viene de un 20 a 25%, lo cual implica van a llegar a las casi 400.000 hectáreas agrícolas en el Chaco. Hace 10 años yo te decía esto y vos me ibas a decir, ni nunca, estás re loca, cómo pío en el Chaco van a ir a plantar. Están plantando soja, maíz y sorgo. O sea, impresionante.
2: Plantan soja y extraen aceite. La pepeta,
0: Totalmente.
2: Qué capísimos son esta gente, ¿verdad?
0: Capísimos. Bueno,
2: industrializan. Sí. Viste que siempre se anhela, ¿verdad? No vender la soja como grano, sino que hacer algo de la soja y vender, eso sí. ¿Qué significa eso? Darle un plus en el precio, industrializar y venderlo industrializado, ¿verdad? Que hoy día lo se está produciendo en el Chaco.
0: Exacto. Impresionante. Bueno, quiero hablar también, señores, con el comandante de los bomberos, que es tan importante que podamos hablar sobre este incendio en Capiatá y qué fue lo que aconteció para que tanto personal tenga que ir a, obviamente, a ayudar
2: a sofocar
0: que termine el fuego.
2: Sí. Carros hidrantes, personal. Y el agua también que escaseaba en la zona, ¿verdad? Tenían que utilizar sus famosas piletas, ¿sí? Piletas donde se recolectaba el agua desde ahí para utilizar en la sofocación del fuego, ¿verdad?
0: Así mismo es. Bueno, después del corte hablamos con el comandante a cargo de este operativo y qué fue lo que pasó. ¿Les parece?
2: Sí.
0: Vamos.
2: Bueno, ahorita me estoy peleando acá porque nos quedamos sin internet. Son cosas del fútbol que dicen algunos, ¿verdad? Pero bueno, vamos a ver si podemos ya dentro de un ratito tener nuevamente este medio importante de comunicación. Establecemos un breve corte entonces. Ya en un momento regresamos.

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4: Muy bien, seguimos aquí en Bendita Mañana. Gran incendio consumió una recicladora de Capiatá. Una recicladora fue consumida por un incendio de grandes proporciones. Tuvo como consecuencia dos personas internadas, un menor y un bombero. Más de 100 bomberos de diferentes compañías trabajaron para apagar el incendio. Lo tenemos al segundo comandante del Cuerpo de Bomberos del Paraguay, Ray Mendoza. ¿Cómo le va, comandante? ¿Cómo está usted?
5: Buen día, bien, bien, gracias.
4: Bueno, nos encantaría nos hable un poco de este incendio de Capiatá. ¿Qué hora empezó? ¿Cuándo ustedes lograron disminuir el fuego? ¿Cómo fue todo el operativo? Veo que 100 bomberos estuvieron, inclusive uno internado.
5: Sí, la denuncia se recibió a las 22:30 aproximadamente de anoche. El incendio en realidad fue en la ciudad de Ñemby.
4: Ah, ok.
5: Donde se trasladaron más de 10 compañías de bomberos, 30 vehículos y más de 100 personal bomberos que estuvieron trabajando en el lugar, ¿verdad? Se trató de un depósito de una recicladora que fue consumido en su totalidad por las llamas. Y como estabas diciendo, en realidad son dos personal bomberos que recibieron una descarga eléctrica y fueron derivados a centros asistenciales para su atención. En estos momentos ellos ya se encuentran reposando en sus hogares.
4: Perfecto. ¿Cómo se inicia?

0: hacia el fuego? ¿Qué pasó?
1: Bueno, en realidad aparentemente la zona o el local se encontraba deshabitada, desconocemos aún el inicio, la zona de inicio del incendio, eso se va a estar trabajando o se está trabajando ahora para poder llegar a esa, a las consecuencias exactas, digamos, ¿verdad?
0: ¿Por qué?
1: Ya una vez recibí, sí.
0: ¿Por qué los trascendidos dicen en todos lados, Capiatá, que fue en el Lee? ¿Por qué?
1: Bueno, fue el límite entre San Lorenzo y Ñemby. Desconozco el por qué ponen Capiatá, un límite de San Lorenzo y Ñemby.
0: Ah, está mal entonces la noticia en todos lados.
1: Sí.
0: Todos los titulares dicen Capiatá. En los noticieros salió Capiatá. En todos lados Capiatá. Ah, fue
1: No,
0: Ñemby
1: no,
0: entonces.
1: Ñemby, fue Ñemby. Ñemby, el límite entre San Lorenzo y Ñemby.
0: Ok, perfecto. Bueno, entonces, esta recicladora, ¿por qué estaban? ¿Qué pasó para que ya descubrieron, digamos, por qué inició el fuego o no?
1: No, eso se está trabajando ahora con los técnicos en peritaje que están realizando el trabajo para llegar a las consecuencias, ¿verdad? Del motivo del incendio o dónde se inició el incendio, ¿verdad? En estos momentos la zona se encuentra delimitada, digamos, con acceso restringido ya con personal de dueño del lugar que se hizo cargo para poder comenzar a realizar la limpieza, ¿verdad? Quiero destacar que se tardó un poquitito en el control de este incendio por la llegada tardía por parte de los técnicos de la ANDE que tenían que realizar el corte de energía en la zona para poder realizar un buen trabajo, ¿eh? Pero sí, al momento de que el personal estaba trabajando y recibió esa descarga, era al momento de que se estaba protegiendo el viviendas con lindantes al depósito para que no se quemen también sus hogares, ¿verdad?
0: Claro.
1: Sí, el fuego por las altas temperaturas llegó a alcanzar algunos vehículos que estaban estacionados ahí en la vereda, pero daños más de eso o daños edilicios también hubieron, ¿verdad?
0: Claro, bueno, fue una bendición verdaderamente que no haya pasado porque las casas estaban pegadas a la recicladora, ¿verdad? Que era recicladora de plástico.
1: Sí, una recicladora de plásticos.
0: Perfecto. Muy bien, entonces, ¿y cómo está el niño?
1: El niño fue derivado, atendido primeramente en el lugar, después derivado al centro de salud, hoy ya se encuentra en su hogar también.
0: Perfecto. ¿Y él qué hacía ahí? ¿Él estaba en la recicladora, vivía ahí?
1: No, no, no, era un curioso, digamos, era que fue afectado por los humos que habían en ese momento por la consecuencia del incendio.
0: Por eso que es tan importante evacuar la zona, ¿verdad?
1: Sí, es que se evacuó la zona, pero aún así la gente del orden fue sobrepasada por los curiosos y vecinos de la zona.
0: Qué bárbaro. ¿Y cómo están los dos bomberos?
1: Ellos se encuentran estables, ya están en sus hogares, tienen 2 días de reposo y van a estar cumpliendo eso y después se van a estar realizando nuevamente unos análisis de rutina para descartar cualquier otro síntoma.
0: Perfecto. Le agradezco muchísimo, comandante. Gracias. Y bueno, gracias a Dios no tenemos vidas que lamentar. Y bueno, a tener en cuenta, vamos a estar atentos cómo inicia este fuego. Muchas gracias.
1: Gracias a ustedes, a las órdenes siempre. Hasta luego.
0: Adiós. Bueno, señores, ahí teníamos el incendio. Todo lado dice Capiatá.
2: Sí, ayer yo escuché, decía límite entre Ñemby y Capiatá, decir, ¿dónde lo que se limitan ellos?
0: Sí, allá atrás, atrás. Bueno,
2: Sí,
0: es
2: me llamó la atención, pero no
0: como
2: sé.
0: una
2: No, no,
0: triple frontera, es porque está
2: sí.
0: San Lorenzo también ahí en el medio.
2: Sí. Y tal vez por ello, sí.
0: Exacto.
2: Dijeron así, ¿cómo? Pero, y no tengo yo el mapa distrital, ¿verdad? Sí.
0: Exacto.
2: No tenía, ¿verdad? Cuando estaba escuchando. Pero bueno,
0: Bueno,
2: está.
0: gracias a
2: Lo
0: Dios
2: importante
0: no
2: es que,
0: hubo.
2: bueno, no hay víctimas personales, ¿verdad?
0: Exacto.
2: Sí, daños materiales, lamentablemente, ¿verdad? Y bueno, y el medio ambiente y la ecología que es dañada cuando se producen así este tipo de incendios, ¿verdad? Y más a una planta donde hay muchos elementos de reciclaje, ¿verdad? Que son muy peligrosos de decir, ¿verdad? Bueno, 12 horas con un minuto. Ah, hemos cortado nuestra pausa. Seguimos con nuestra pausa entonces, ¿verdad?
0: Sí, vayamos.
2: Bueno, así que seguimos con la pausa. Y ya en momentos regresamos.
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0: seguimos aquí en Bendita Mañana, señores. Y ayer verdaderamente hemos visto una persecución a lo Hollywood, ¿verdad? Fue una persecución a este hombre que de hecho tenía ya orden de captura, La Vaca, conocido por La Vaca. ¿Verdad? Lastimosamente perdió una mujer la vida en medio de esa persecución. Pero hubo gente que estuvo arriesgando su vida también, gente que estaba buscando la salud, que estaba, digamos, haciendo estas maratones entre los licenciados y las licenciadas de enfermería. Y justo tenemos a la licenciada Mirna Gallardo, representante de la APE. ¿Cómo le va, licenciada? ¿Cómo está usted?
1: Hola, muy bien. Sí, gracias a Dios. Ya un poco más contenida, ¿verdad? Con tanto susto que pasamos por lo que aconteció, ¿verdad?
0: Bueno, ustedes estaban ahí en la costanera corriendo. A ver, contanos el evento. Vamos a aprovechar para visibilizar también este evento que me encanta. Los licenciados y las licenciadas, ¿de qué se trataba esta corrida?
1: Bueno, esta corrida era se realizaba en el marco del mes de las enfermeras, que es mayo.
0: Sí.
1: Hacíamos esta actividad para enlazar el deporte con la salud. Deporte siempre es igual a salud, ¿verdad? Es sinónimo de salud.
0: Exacto.
1: Entonces, proyectamos hacer esta corrida 5K y la veníamos organizando ya con... Hicimos la organización con mucha antelación. Teníamos todos los... el permiso de la municipalidad, el apoyo de la PMT, bomberos, CM, y bueno, 500 inscriptos en la corrida, y se da la largada a las 8:10 exactamente la largada.
0: Sí.
1: Y esto aconteció más o menos a 12 minutos aproximadamente de haber hecho la largada, y yo realmente estaba también corriendo, y cuando escuchamos gritos de nuestras compañeras de atrás que nos decían salgan, ¿verdad? Cuando nos damos vuelta y miramos, un vehículo que venía a toda velocidad, y más que nada la sorpresa, ¿verdad? Porque esto no debía haber acontecido, estaba la zona cerrada para esta actividad.
0: Claro.
1: Y el susto, ¿verdad? Acá uno pudo correr, abrir paso como pudo, ¿verdad? Y también la gran exposición a la que estuvimos, ¿verdad?
0: Al peligro.
1: Sometidos, ¿verdad? Porque era un lugar cerrado para nosotros, podíamos caminar a lo largo y ancho.

0: de la calle, ¿verdad? Y después volví a retomar. No tenía un control también de la dirección del móvil, ¿verdad? Entonces todo esto puso en riesgo la vida de todos los que estábamos allí, ¿verdad? Pudo haber sido una desgracia muy grande, ¿verdad? Y lo que quiero resaltar es que la Policía Nacional debió de haber articulado todas las acciones para que este vehículo no ingrese luego en la costanera, en la zona donde estaba reservada para nosotros, ¿verdad?
1: O sea,
0: Y
1: tenía que
0: bueno,
1: estar bloqueada la zona.
0: y estaba bloqueado por la PMT, pero si la Policía Nacional le venía siguiendo, venía en una persecución a este automóvil, no entiendo cómo no alertó a las comisarías cercanas para que cierren todo ese lugar, ¿verdad?
1: Claro.
0: Entonces, es lamentable, ¿verdad? La inseguridad en la que hoy nos encontramos. Esto veíamos antes por la tele, por esos programas, pero jamás pensamos que tocaría vivir al Paraguay y menos a nosotros, ¿verdad?
1: Totalmente. Y digamos, ¿pudieron terminar después su corrida o esto truncó toda la corrida, el evento?
0: No truncó, porque aconteció ese hecho de que vino el automóvil, el vehículo a toda velocidad, y después sigue el vehículo y la patrullera siguen hacia abajo, ¿verdad? Persiguiéndole a ellos, ¿verdad? Pero nosotros pensamos primeramente que era alguien que perdió los frenos o algo así, ¿verdad? Y nosotros sí finalizamos nuestra corrida, hicimos la premiación, todo. Tomamos realmente conocimiento de todo lo que fue alrededor de las 12:30, 1 de la tarde, ¿verdad? Cuando vimos ya en los medios todo lo que había sucedido, ¿verdad? Y
1: Imagínense.
0: ahí miramos, pedimos a la empresa que contratamos nos pasen las imágenes del dron y ahí vimos y ahí sí nos asustamos realmente.
1: Claro. ¿Y usted no ha escuchado ningún tiroteo, nada en la zona en ese
0: No, no,
1: momento?
0: no, no, no. Nosotros no escuchamos ningún tiroteo. Lo único que escuchamos fue el grito de nuestra compañera de querer auxiliar y todos hacíamos lo mismo, porque cuando pasó al lado nuestro, ¿verdad? Por el medio ahí, le gritábamos a las demás que por favor abran paso y algunos escuchaban y abrían, otros miraban y ahí recién se movían, ¿verdad?
1: ¿Qué es lo que decíamos al ver el dron? Ahora entendemos, claro, estaban con auricular, entonces no. Y otra pregunta, ¿la policía prendió su sirena?
0: Sí, prendió, prendió, prendió,
1: Pero con
0: prendió.
1: los auriculares, obviamente, las compañeras y compañeros no escuchaban, digamos, y estaban ahí.
0: Claro, algunas personas caminan con auriculares, ¿por qué? Porque escuchan una música así que les relaja. Fue un día para descansar, para relajarnos, para conectarnos con el deporte, con la naturaleza, con todo. Bueno, por suerte no se truncó la
1: El
0: corrida, ¿verdad?
1: evento.
0: Fue todo un éxito. Se fueron hasta pacientes a compartir con nosotros, ¿verdad? Eso también nos llena de alegría y de emoción, ¿verdad? Enfermeras con sus mamás, con su familia, hijos. Estábamos alrededor de 500 personas allí.
1: Claro.
0: Imagínate si este vehículo perdía totalmente el control y embestía por las personas.
1: No hubiese sido una tragedia. De hecho, ya fue porque, obvio, hubo la pérdida de la vida de esta señora que iba con este presunto delincuente, la vaca. Y bueno, obviamente está una familia llorando por la vida de esta chica, pero pudo haber más gente lamentándose en este momento, definitivamente con esto que pasó. O sea, no
0: Claro,
1: fue poca cosa. Pero me
0: sí,
1: alegro que
0: así
1: hayan podido terminar el evento y bueno, felicidades, licenciada, porque esos son los eventos que realmente apoyan a la salud y que hacen que bueno, ustedes están dando el ejemplo también a los pacientes, ¿verdad?
0: gracias, muchas gracias.
1: Bueno, te agradezco mucho, licenciada Mirna.
0: Bueno, gracias.
1: Adiós, chao, chao. Bueno, ahí está, imagínense, ¿no? Uno ve el video y dice, ¿qué? Bárbaro, ¿verdad? Se salvaron algunas por un pelito, por un pelito.
2: Ahora tiene sentido eso que yo te decía, pero venía un vehículo, la patrulla.

0: Y era que me supongo anda con la sirena y la gente no salía de
1: No, no
0: los
1: escuchaba.
0: auriculares,
1: Sí,
0: sí. Iba
1: claro.
0: escuchando música, corriendo, aspirando aire ahí y estaba en otra cosa, ¿verdad? Y
1: Total.
0: atrás la
1: Pobre.
0: policía siguiendo a delincuente, ¿verdad? Qué terrible situación
1: No,
0: por lo que han
1: imagínate.
0: pasado, ¿verdad? Pero casi no se dieron cuenta. O sea, justamente lo que decía ella, que no podía conducir bien la camioneta porque iba con la rueda reventada. Iba básicamente sobre la llanta, ¿verdad?
1: Claro,
0: Por
1: por eso es
0: eso,
1: que
0: sí,
1: no tenía el
0: no
1: dominio.
0: coordinaba, no dominaba el vehículo, que también le da una dosis más de peligro, ¿verdad? Porque
1: Lógico.
0: había gente y no puedes dominar tu vehículo, se te va a cualquier lado porque no tenés neumático. Qué terrible situación. Bueno.
1: Bueno.
0: Así entonces nos enteramos de primera mano.
1: Sí, así es, de primera mano
0: ¿Qué es
1: lo
0: lo
1: que
0: que
1: pasa.
0: pasó?
1: Todavía no lanza Alfaro sus
0: No,
1: convocados.
0: estoy mirando aquí, atento. Eso sí me llama la atención. ¿Cómo ellos tienen comunicación con todas las patrulleras? Están comunicadas, uno con las comisarías también, ¿verdad?
1: Sí, eso dijo ella.
0: ¿Cómo no lograron impedir que vaya donde está la gente? ¡Wow! Porque tiene que estar bloqueada la ruta. Y si
1: Es que
0: dice,
1: estaba por los
0: sí, acá
1: PMT.
0: patrullera Penca 18 en persecución de un posible delincuente, una cosa así, ¿verdad?
1: Claro.
0: Y ya se alerta, ¿verdad? Rumbo a Costanera Sur y yo decía, hay gente ahí.
1: Sí.
0: ¿Qué cosa? Bueno,
1: No
0: gracias a
1: pudieron
0: Dios no pasó
1: bloquear.
0: nada.
1: Gracias a Dios no pasó
0: No
1: nada.
0: pasó nada.
1: Verdaderamente. Fue terrible el video. Vamos a subir seguramente a RCC Noticias. Ustedes pueden entrar ahí y ver este llamativo video que pudo haber sido fatal. Que de hecho terminó en un desenlace fatal porque una mujer perdió la vida
0: Dentro del vehículo, sí.
1: dentro del
0: Qué
1: vehículo.
0: lamentable.
1: Totalmente.
0: Bueno, realmente no es bueno involucrarse con gente así, ¿verdad? Estar al lado de una persona de esa categoría,
1: Sí.
0: para no usar otra palabra, es un peligro.
1: Es un peligro.
0: Sí.
1: Tener un
0: Hay que
1: relacionamiento.
0: tener sanas compañías.
1: Sí, no. Definitivamente la Biblia dice,
0: Lamentablemente, y una
1: corrompe
0: señora
1: las buenas.
0: joven, una chica joven,
1: Sí,
0: la que perdió la
1: lógico.
0: vida por
1: Y toda su familia
0: involucrarse
1: llorando.
0: con gente que no,
1: Toda su
0: con quien
1: familia
0: no debería.
1: llorando.
0: Sí, totalmente. Qué
1: Una
0: pena.
1: joven fallecida. Totalmente. Terrible. El papá no aguantó en un momento. 25 años tenía Guadalupe Yamile Simón Pérez, se llama.
0: Es joven.
1: El papá no aguantó y cuando salía José Gabriel Leguizamón, alias La Vaca, que era conocido tortolero, dicen que, en la zona, cuando él salía de la comisaría, se le abalanzó él y un tío también de
0: Ah,
1: la
0: él fue,
1: chica.
0: pues yo he visto así, viste que siendo Sapin, una persona que entre los policías trataba de llegar a un lugar. Yo decía yo pensé que era el delincuente, ¿verdad? Que se quería escapar. A ver si era el padre de la chica,
1: No, el papá
0: que quería
1: le
0: hacer justicia
1: estaba.
0: por propia mano.
1: Sí, ya
0: Quería.
1: dijo que no. Que él notaba que la policía no estaba haciendo lo correcto. Esas fueron sus denuncias, ¿verdad? De hecho, dijo que su hija fue retenida contra su voluntad.
0: Por el sujeto este, la vaca.
1: Sí, por la vaca, exactamente. Relató también que durante la madrugada del domingo aparentemente el padrastro de la víctima la buscó y posteriormente la había entregado a él a la hora detenido. Sostuvo que existen elementos que podrían ayudar a esclarecer lo ocurrido, entre ellos el teléfono celular de su hija y otros dispositivo. Vamos a ver quién fue el cómplice que le entregó a mi hija a este delincuente. Él acusa al padrastro de la chica.
0: Ah, mira un poco.
1: Porque no vivía
0: Pero
1: pues con el papá.
0: ese otra investigación ya te,
1: Sí.
0: mira, ¿cómo llegó esa chica en el vehículo este señor?
1: Y aquí está lo que te dije, rechazó en la autopsia. Indicó que a su criterio bastaría con la extracción del proyectil para determinar quién efectuó el disparo.
0: Claro.
1: Y una radiografía, que no hace falta hacerle una autopsia en todo el cuerpo. ¿Verdad? Bueno,
0: Lamentable, lamentable,
1: muy
0: muy triste,
1: triste
0: realmente muy
1: verdaderamente
0: triste.
1: esto. Pero bueno, ya en breve, señores, sale la lista de convocados
0: Sí.
1: para el Mundial 2026. Corte y ya volvemos.

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0: 26 minutos pasaron del mediodía, 12 horas con 26 minutos en la República del Paraguay. Estamos en el espacio de Bendita Siesta, ya ha pasado la mañana, ya hemos pasado el meridiano aquí por RCC Radio y hablando de cosas ricas. A estas horas, uno se supone que ya hace tiempo, hace ratísimo, muchos ya han almorzado y otros que estarán por almorzar seguramente en este horario. 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Hildebrand, como siempre, y por sinceramente, hablar de estas cosas ricas a estas horas como que ya nos abre el apetito, pero nosotros ya estamos acostumbrados a almorzar en horas de la tarde, así que porque con mucho gusto le seguimos acompañando aquí en esto que es Bendita Mañana por RCC Radio.
1: Así es, ¿cómo le va, compañeros? Estamos aquí, bueno,
0: aguardándolo al faro, ¿verdad? ¿Qué es lo que tardan tanto?
2: ¿Qué es lo que pasa? ¿Qué es lo que
1: te
2: pasa?
1: Hacen desear.
0: Creo que cambiaron todos los jugadores.
2: No, imagínate lo que dijeron ustedes, porque confirman antes de tener toda la lista, ¿verdad? Porque los medios de comunicación pasando.
0: Incluso si no querés compañero, de pichado, cambia todito, ¿verdad?
2: Yo sería capaz. Sí. ¿De qué? De cambiar porque me adelantaron la información.
0: Porque me hackearon la idea.
1: Bueno, pero Pita, el que demuestra que nada que ver...
2: ¿Quedó fuera?
1: Que vos tires... No, Pita no estuvo en ninguna de las listas oficiales.
0: De ningún periodista,
1: ¿verdad? Que decían, estos son los que van a estar. Finalmente, bueno, todavía no sabemos tampoco nosotros si Pita va a estar o no, ¿verdad? Estamos diciendo...
0: Qué pelada, ¿verdad? Lee la lista, no está ahí.
1: Al final no sabemos.
2: Sí. Ah, mira vos, qué fuerte va a estar todo esto. Así que estamos pendientes, todo el mundo está pendiente de la verdad. Os hará libre de la ansiedad en este caso, porque... A ver, ¿desde cuándo estamos manejando que queremos saber quién va y no? Ni bien clasificamos.
1: Tres semanas. Que están así todos los días. Y va fulano.
0: Sí. Viste que terminó el campeonato local nuestro, sí. Y ya los jugadores quedaron para la práctica con la selección nacional. Y desde esa época ya empezó la ansiedad de saber, che, quiénes se van y quiénes se quedan, ¿verdad? Quién está lesionado, quién no está lesionado, etcétera, etcétera. Bueno, hoy, cambio de tema un ratito.
2: Sí, antes
0: del
2: corte.
0: Les cuento que hoy, a tempranas horas, hoy lunes, inesperadamente para mí, ¿verdad? Un grupo de docentes se instalaron con banderas, carteles e históricos reclamos frente al Ministerio de Educación en el microcentro de Asunción. Eran integrantes o son integrantes de la Organización de Trabajadores de la Educación Paraguay, Sindicato Nacional, que hoy, precisamente, hoy lunes, cumplen 40 años de haber sido fundado esta organización. Entonces ellos, bueno, dentro del marco de celebración también de los 40 años de fundación de la OTEP, que así, ¿verdad? Son muchísimos años, ¿verdad? Ya en la época la dictadura, sí, estronista ya.
2: Está la OTEP A, uh-huh, ¿verdad? Y después está la OTEP SN de Sindicato Nacional, son los que usan las banderas, pancartas verdes, ¿verdad?
0: Sí.
2: Está Blanca Ábalos, hubo una separación de la Organización de Trabajadores de la Educación del Paraguay Auténtica, la A. Después tenemos un desprendimiento, ¿verdad? Porque uno es más capital, el otro más interior.
0: ¿Quién es el líder de la A?
2: De la A está entre ellos Blanca Ábalos. Está también, a ver por acá, Noelia Caballero y no recuerdo quién, que están en esta organización gremial que trabaja mucho por el tema social y más representando al interior del país. O sea, tiene mayor fuerza a nivel interior del país.
0: Y lo que ellos estuvieron, son reclamos, ¿verdad? Son reclamos que uno dice, bueno, los docentes siempre reclaman lo mismo, ¿verdad? Pero citaron reclamos como reajuste salarial, uno. Presupuesto para educación inclusiva e infraestructura.
2: ¿Inclusiva qué significa? Mira, bueno, tenemos que ir al corte de verdad enseguida. Pero ahora tenés que incluir a los niños, ¿verdad? Con discapacidades o con algunas o discapacidades.
0: Especiales. No, para que nos entendamos nomás.
2: No, una discapacidad. Todos tenemos discapacidad. Vos y yo tenemos la discapacidad visual, por ejemplo, usamos anteojos. Sí, pero simplemente para entender. O en este caso que tenga una persona con algún síndrome, vamos a decir especial porque tiene otro tipo de comportamiento, porque no es una enfermedad, el tema de, no sé, neurodivergente, se dice ahora a los niños que aprenden diferente a nosotros.
0: Está bien mal decir anormalidades.
2: No, o sea, ahora la anormalidad ya es normal. O sea,
0: es para entendernos.
2: O sea, neurodivergente, sí, sí. Vamos a decir que tiene.

0: otro tipo de captación, otro tipo de tratamiento. Son hiperactivos, o son retraídos. O sea, entonces dice que tenés que incluirle a los niños. Está bien, pero también dice que tenés que tener maestros sombras, pero no tenés presupuesto. Entonces necesitas presupuesto para la inclusión. Alguien más que tiene que haber, o maestro sombra o algo. O sea, es un reclamo legítimo también de que se tenga mayores recursos para que verdaderamente se cumpla la inclusión, incluyendo el tema del acceso a las instituciones públicas. Si una persona con silla de ruedas, un niño con silla de ruedas, tienen que tener los accesos, y todo eso implica presupuesto. O sea,
1: ¿Qué entendés por liberación de rubros?
0: Ahí no entiendo.
1: Porque viste que está ese tema de rubro que... vino, estuvo acá con la profe Betty, vino y después se fue y llevó su rubro.
0: Sí, porque cada rubro al final le pertenece al docente.
1: Al docente, y eso que está bien, entonces. No es así de la escuela el rubro. No sé si vos te vas y el rubro se queda en la escuela.
0: Y ahí es una polémica, ahí está la polémica en relación a... Pero ¿a quién se asigna, pues? En realidad, ahí si se va uno, tendría que ver de dónde saca, o sea... eso es lo que suele pasar a veces, que ya hay un rubro con esa escuela con tal docente, pero la docente no está. Entonces tiene que liberar otro rubro para que uno pueda continuar teniendo profesores, porque suele pasar eso. Se van, una vez conseguido el rubro o por a veces motivos justificables, se le designa a otro lugar y se queda ese lugar sin el rubro para otro docente. Eso también es la... ¿cómo se dice? Sería donde se necesita la liberación de rubros. 12.33 minutos, ¿te parece? Cumplimos los cortes, estamos pendientes de lo que va a pasar cuando hable la gente, esperando que hable Alfaro, y también tenemos un poquito la nota de lo que dijo Ingrid Cubilla en relación a estos detenidos con este jet privado que transportaba marihuana premium. Esto y más, luego el corte, si te parece. Prioridad, obviamente, lo que diga Alfaro.
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0: Bueno, continuamos aguardando la conferencia de prensa donde se dará a conocer quiénes son los integrantes oficiales de la lista definitiva de quienes no se representarán en esta competencia mundial del fútbol, en este caso, y vamos a estar pendientes de lo que digan. Estamos esperando la señal.
1: Aunque vos ya sabes todo, ¿verdad? Porque tu amigo es Alfaro, entonces...
0: No, es el amigo del amigo del amigo de mi amigo. Ah, sí. Entonces por ahí viene la relación que tengo. Sí. Bueno, lo que... no sé, yo quiero reconfirmar siempre, ¿verdad? Vamos a reconfirmar nomás. Bueno, quería compartir un poco esto que el fin de semana llamó mucho la atención, el tema de la detención de varios extranjeros en relación a que transportaban marihuana premium, y el jet privado que encontraron era un reconocido participante del programa Mr. Beast, ¿verdad? Entonces ahí surgió toda la alerta y ya se imputó a las personas detenidas, en este caso aquí en Paraguay, el trabajo de la Fiscalía, el trabajo de la Senat, lograron detectar este transporte ilegal que había ocurrido. Entonces, yo quiero escuchar lo que decía la fiscal Ingrid Cubilla en relación a cómo ocurrieron los hechos. Y explica un poco cuál es la situación de los pasajeros quienes contrataron este servicio de charter, se dice, cuando un avión privado lo utilizas para transportar, y se encontró las marihuanas. Pero el copiloto es un famoso que había ganado este jet en un concurso del famoso youtuber Mr. Beast.
1: ¿En serio?
0: Pero aclara la fiscal aclara que este joven colaboró mucho en la investigación, y también señaló que no está dentro de la investigación, pero actualmente no está todavía imputado, porque uno colaboró, dos prestó el servicio, y tres dice él haber desconocido la carga. Pero vamos a escuchar lo que manifestaba entonces la fiscal del caso, Ingrid Cubilla.
2: Finalmente, él, como tenía la llave de acceso a la aeronave, ingresa, procede a cargarlo en una minivan. Sin embargo, el personal que estaba dentro de este hangar privado dio una alerta respecto a la necesidad de que esas cargas pasen por una verificación o un control. Y ante la negativa de este ciudadano americano, y sobre todo sumado también a una cierta circunstancia de sospecha de este funcionario, es que finalmente se convoca a personal de la Fuerza Aérea que hace la custodia de la zona. Y bueno, en estas circunstancias ya hacen un análisis de la situación y deciden finalmente convocar a las autoridades para un control y no permitir la salida de este minivan con las cargas antes de que fuera realizado ese control. Es así que ya en horas de la 1:15 exactamente, el Ministerio Público con la Secretaría Nacional Antidrogas se procede a la verificación de estos paquetes de marihuana de alto nivel de THC, que nosotros popularmente lo conocemos como hachís o lo denominamos de esa forma. Y estos paquetes estaban envasados al vacío, perfectamente envasados cada uno de esos paquetes. De hecho, tenemos 8 bolsas que finalmente en el conteo y en el peso primario y preliminar dio cuenta de 262,6 kilogramos de marihuana, que como ustedes ya saben tienen un alto valor en el mercado, sobre todo en el mercado brasileño, como hoy lo estuvo compartiendo también el señor ministro Jalil Rashid. Y esas son las circunstancias preliminares. Ya en ese lugar se tuvo también conocimiento de que estos ciudadanos americanos, más un estonio que es el piloto identificado, se habían trasladado desde el hangar privado a dos hoteles, mejor dicho, primeramente a un hotel capitalino cercano a la zona del aeropuerto, a la zona del Shopping El Sol. Y en este lugar, si bien llegaron los 5 ocupantes, por decirlo así, los dos tripulantes más los 3 pasajeros, finalmente el piloto, 2 horas después, abandona nuevamente el país a bordo de un vuelo comercial. Nuevamente hace migraciones, salida, en tanto que el copiloto queda hospedado en ese mismo hotel, y los dos pasajeros se trasladan a otro hotel capitalino también cercano en la misma zona. Con esa información, el Ministerio Público tuvo que hacer unas gestiones rápidas en el sentido de constituirse, solicitar información. Tuvimos algunos inconvenientes también con compartir información, sobre todo algunos hoteles que no entendían la dimensión y la importancia de poder investigar en tiempo inmediato cuando son estructuras de crimen organizado. Felizmente ese obstáculo se pudo superar, se pudo rodear ambos hoteles con fuerte custodia mediante fuerzas especiales que fueron proveídas en forma inmediata también por la Secretaría Nacional Antidrogas. Y interim a eso se gestionaba y se solicitaba la orden de allanamiento a través del juzgado especializado de turno. Una vez obtenidos esos mandamientos, se ejecutó con colaboración del colega Cristian Ortiz en un hotel, mientras que en el otro hotel ingresé juntamente también con la Senat y funcionarios del Ministerio Público. Me cupo ingresar a la habitación donde estaba el señor Yavari, ciudadano americano, 21 años de edad. Él mismo abrió la puerta y dijo que ya estaba en conocimiento de los eventos porque le había llegado la información de las redes sociales. El ciudadano en todo momento dio explicaciones de las circunstancias de tiempo, hecho, así como la prestación del servicio que él mismo prestaba como copiloto para este servicio de transporte. Y mediante la asistencia a una funcionaria que tiene un buen dominio del idioma también y sobre todo de los traductores que hoy día permite también las aplicaciones, se puede obtener una información ya rápida del mismo, información que posteriormente fue cotejada también con la evidencia documental incautada. Así también se ha colectado otras evidencias relacionadas sobre todo a la contratación del jet privado que evidencian que el mismo el señor David White, que está procesado, imputado ya en la fecha, es la persona que alquiló este jet privado a través de una empresa que está localizada en California. Esta contratación se hizo en el año 2026, en marzo, y con vigencia de abril a septiembre de este mismo año. Es
3: decir, ¿el avión no era de joven entonces de 21 años?
2: No. El avión fue contratado a través de un contrato de arrendamiento por el señor David Wynn. Está localizado el contrato de arrendamiento, así como también el valor que figura $91,465, el valor de alquiler de ese jet privado, por la vigencia que les estoy comentando.
3: ¿Tampoco era del Estonio?
2: No, así como les vuelvo a aclarar, fue alquilado de una empresa norteamericana ubicada en California. Bueno, nosotros tenemos, a partir de la información que recepcionamos mediante una rápida colaboración entre agencias, sobre todo la DINAC, y con sus pares en Estados Unidos a través de la FAA, que es la agencia estatal de federal de la aviación de Estados Unidos, nos dieron informaciones ciertas respecto a las funciones, a los roles y sobre todo a las responsabilidades de ambas figuras, piloto y copiloto. Explicaban ellos, y también les transmito a usted por una información también adquirida por mí en el marco de este proceso, que al ser un vuelo internacional de tantas horas requiere necesariamente la asistencia de un piloto más un copiloto, en el sentido de que esta persona esté preparada para asumir funciones operativas en el caso de necesidad, ¿sí? Por la cantidad de horas, sobre todo, que implica el vuelo. En estas circunstancias también hemos identificado que el vuelo en sí es el piloto, el comandante del vuelo, en el sentido que tiene la responsabilidad legal y operativa en el diseño del vuelo, así como también en las decisiones de emergencia que se puedan tomar en el transcurso de esa navegación, ¿sí? En ese sentido, también preliminarmente tenemos la información de que implicaría controles, por ejemplo, de peso, que puedan existir o diferencias, sobre todo porque esto implica algunas decisiones en cuanto a la operativa o a las funciones que el mismo le corresponde asumir durante la navegación. En ese entendimiento también se ha verificado cuestiones de antecedentes a otros eventos de tráfico, los cuales han resultado negativos a la fecha en relación a ambos. Sin embargo, es imposible desconocer que realmente llamó la atención del Ministerio Público que haya registrado una salida tan pronta del país a solo 2 horas de haber ingresado. Por ese motivo se ordenó la detención de todos los ocupantes de ese vuelo en un primer momento, puesto que no teníamos todavía la información cierta de que el mismo había salido del país. Entonces, Como primera medida asegurativa, en su momento se decretó la detención de todos los ocupantes de ese vuelo y posteriormente ya con la captura, o sea, la identificación y la aprehensión de los señores Troy Vázquez, Marisol Rivas, así como el señor David Ruiz y sumado también al señor Yavari. Esto se pudo ir completando la situación procesal de ellos y sobre todo a partir de las entrevistas se pudo comprender también los roles, la participación que han tenido, los horarios en que han llegado para abordar el vuelo, así como también otros procesos que identifican a los en este momento nosotros lo que sí podemos evaluar, ¿verdad? Y también dejar bien presentes es que en relación al señor Yavari ha aportado información que para nosotros como investigadores ha resultado clave para poder entender la dinámica y sobre todo el origen de la salida de este vuelo de, como les decía, de California, sale a Fort Pierce del estado de Florida en Estados Unidos y de ahí llega a Panamá para una carga de combustible y luego a Asunción. Estos eventos han podido ser establecidos a partir del relato brindado por este joven, quien ha aportado información, pero no solo por sí, ¿sí? Él mismo, ya en el momento del procedimiento de allanamiento fiscal, ha permitido el acceso, o sea, ha expuesto a partir de sus dispositivos electrónicos los documentos vinculados a su contratación o a su intervención, incluso con fecha, horario, de en qué momento él fue llegando al aeropuerto, en qué momento contactaron con él, quiénes son las personas que contactaron con él.
4: Esta criminal que estamos hablando, ¿se tiene a quién pertenece esa carga?
2: En este momento nosotros no podemos todavía identificar, para eso va a ser fundamental la extracción de datos de los dispositivos celulares incautados en este proceso y sobre todo el contraste con la evidencia documental incautada. Nosotros, si bien tenemos una información de que efectivamente este tipo de marihuana siempre tiene un mayor valor en el territorio, en el mercado brasileño, en este momento no podemos todavía hacer esa trazabilidad cierto de que ese era el lugar de destino.
4: Pero la participación de estas personas, ¿cuál sería? ¿De las detenidas?
2: En cuanto a la participación, sí podemos identificar como primera medida que las tres personas procesadas estuvieron sentadas las 7 horas de vuelo que duró de Panamá a Asunción en el mismo lugar donde fue transportada la marihuana, ¿sí? ¿Y por qué lo digo esto? El Ministerio Público pudo acceder en forma inmediata a los circuitos cerrados del momento de la descarga en el hangar privado. Esto gracias también a la colaboración del sector privado. Esa descarga permitió poder establecer el lugar exacto donde la misma vino alojada durante el transporte. Entonces, al ingreso con el CAN antidrogas, que nuevamente reaccionó de forma positiva a ese lugar, pudimos establecer en forma preliminar ya el lugar donde estuvo alojada y transportada, y sobre todo coincide en el lugar en donde estas personas vinieron sentadas, que es en la zona de pasajeros, específicamente en el fondo.
0: Lo que mencionaba la agente fiscal Ingrid Cubilla, que sobre los detalles sobre el operativo llevado a cabo el sábado pasado para incautar más de 260 kilos de marihuana bit que fueron incautados en el aeropuerto internacional Silvio Pettirossi dentro de un jet privado. Al final quedan 3 detenidos, el piloto oficial de esta aeronave salió del país y el copiloto fue liberado. O sea, está dentro de la investigación, pero no está imputado. Ahora mismo, hace 20 minutos, mejor dicho, fueron llevados los detenidos a declarar junto a, realmente se llama, fueron citados para comparecencia por la juez Rosarito Montanía. Sí. Ahí fueron trasladados los 3 norteamericanos detenidos, quienes alquilaron esta aeronave, Troy Anthony Vázquez, David Thomas Weiss y Marisol Rivas. El piloto, que es el responsable, el comandante por oficial de todo lo que implica la aeronave, es Kate Silats, de nacionalidad estonia.
1: Es medio raro todo. ¿Raro en qué sentido era que vienen, uno, fletando un jet? Segundo, bajan ahí. Tercero, que no pasan por migración. En muchas cosas y traen aquí. Acá le van a revisar su carga.
0: Y por lo que pillamos es como que ellos creo yo, ¿verdad? Pensaron como que vinieron a un hangar privado, no deberían pasar. Yo creo que pecaron ahí un poquito de inocentes, porque el hangar donde ellos aterrizaron es quienes denuncian que ellos están tratando de sacar las cargas antes que sean controladas, sí. Se lo explica la fiscal. Entonces, a partir de ahí vino el procedimiento y este ciudadano norteamericano David Thomas no quiso que se revise. Y bueno, ahí ocurrió. Y después se fue, después se fueron a averiguar dónde estaban las otras personas, y entre ellos este ciudadano estadounidense que se ganó este jet en el programa Mr. Beast, dijo, trajimos, nos contrataron para esto, vinimos por Panamá, de Panamá vinimos acá. Jabari Stephen Brown, Jabari Brown, explicaba cómo fue el procedimiento y que fue contratado exhibiendo también todos los documentos. Ellos nos contrataron para traer esta carga, venir hasta acá y hacer esto ahora. Y creo que tiene un contrato de 6 meses de esta aeronave, ¿verdad? Fue raro lo que vos dijiste. La gente ahí se preguntaba en el grupo de la Senat, ¿este avión queda incautado? ¿Queda para la Senat? La pregunta que se hacen ahora. Bueno, son las 12:55 minutos, no habla Alfaro. Creo que ya en la hora de deportes vamos a... Mira,
1: desde las 11:30 yo estoy pescando, ¿verdad? Por la conferencia de prensa de Alfaro, ¿verdad? Y estuvimos haciendo la previa, sí, vamos a tener la conferencia de prensa, pero hasta ahora nada.
0: Lo bueno con Alfaro es que una conferencia dura 2 horas por ahí. Entonces, si arranca ahora, a la hora de deportes, vamos a poder seguir escuchando. Sí. Lo que viene diciendo ahora.
1: Mejor que sea la hora de la sobremesa.
0: Entonces. La sobremesa ahora. Bueno, tenemos que irnos. Le liberamos un ratito a la señora Karina, porque tenía que ajustar unos detalles para Mujer Brillante. Nosotros volvemos, Dios mediante, mañana a partir de las 10 de la mañana.
1: Sí, señor.
0: Ah, y hay nuevo programa. Bueno, cambio de nombre. Ahora a Paso Firme, sí. Desde las 7:30 horas con Cristian Echeverría y Pedro Segovia y Arnaldo Folle. A las 7:30 horas, después a las 10 llegamos nosotros con Bendita Mañana. Esta siesta, no se pierdan lo que va a ser o lo que fue la conferencia de prensa de Alfaro en relación a los integrantes oficiales de la selección. Las 14, RCC Deportes. Ahora, RCC Noticias. Nos vemos más tarde, Arnaldo. Chao.
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5: Un mes de mucho fútbol, un mes donde arranca el sueño mundialista para nuestra querida selección paraguaya de cara a este campeonato mundial. Ojalá que le vaya bien a la selección paraguaya, no solamente una participación, ¿por qué no llegar a instancias decisivas de este torneo, de este certamen internacional que se va a disputar en México, en Estados Unidos y en Canadá? Hoy vamos a hablar justamente de la Albirroja, de las novedades que se van presentando de cara a este compromiso. De hecho, que Gustavo Alfaro también ha brindado detalles, el entrenador albirrojo, sobre la lista de convocados. Vamos a comentar acerca de esto, entre otras novedades más, por supuesto. Les comento que estamos a través de la radio, también de la televisión en duplex en este momento, a esta hora de la siesta, 13 minutitos. Gracias a la gente que está del otro lado, ya expectantes a este resumen, a este compendio de noticias. Nos vamos a los titulares. El Centro de Radioterapia Concordia, ubicado en la colonia Neuland, cumplió su primer aniversario. El lugar se consolida como uno de los principales referentes en el tratamiento del cáncer en nuestro país. Una avioneta procedente de Estados Unidos fue incautada con una carga de casi 270 kilos de marihuana premium. 3 ciudadanos estadounidenses están imputados. En deportes hablamos de la final de la Champions. El Paris Saint-Germain venció 4-3 en penales al Arsenal. Se consagró campeón de la UEFA Champions League. En la segunda, es ya la segunda coronación del equipo francés, del PSG, logrando este campeonato. Hoy vamos a hablar acerca de esto. Y en el plano internacional, en Colombia se realizaron las elecciones para presidente de la República. 2 candidatos, uno de la izquierda y otro conservador, pasaron a la segunda vuelta. En la nota destacada, no hay acuerdo por el reajuste del salario mínimo. Trabajadores y empresarios tienen posturas muy alejadas. Los representantes sindicales no seguirán dialogando con el sector patronal y pidieron una audiencia con el presidente de la República. No hay acuerdo de momento, menos lo que se pretende por parte de los gremios de los trabajadores. Esto y otras noticias más, por supuesto, y vamos a compartir. Aprovecho también, les presento la tapa del diario digital que tenemos allí en pantalla con los principales títulos. Noticias que hacen referencia a las elecciones, a las internas que se van a realizar este día domingo justamente. Ayer en Salvando Vidas se hablaba, se explicaba el uso de las máquinas de votación. De eso trata la tapa en este día lunes. Los detalles de estas informaciones y otras más pueden encontrar en nuestra página web rcc.com.py. Con esto damos inicio al informativo de esta siesta. Bienvenido.
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5: La información nos lleva hasta la capital del país, precisamente en zona de la Costanera Sur. Estas imágenes se han realizado, se han producido el día de ayer con un susto grande, una persecución que se daba en la Costanera. José Gabriel Leguizamón, alias La Vaca, un hombre con 17 órdenes de captura, fue detenido este domingo tras protagonizar una persecución y una balacera en medio de una maratón en la Costanera Sur de Asunción. Una mujer que lo acompañaba en el vehículo falleció en medio de la balacera tras recibir un impacto de bala en el tórax. La persecución inició en la Costanera Sur de Asunción luego de que José Gabriel Leguizamón Díaz, de 38 años, atropellara una barrera de la Policía Municipal de Tránsito y posteriormente impactara contra la patrullera de la Comisaría Segunda Metropolitana. El hecho culminó sobre la calle Cerro Lambaré, casi Juan León Mallorquín, cerca del cementerio de Lambaré, con la captura del hombre, quien estaba en compañía de Guadalupe Yamil Simón, de 25 años. Durante el procedimiento fue incautada la camioneta conducida por Leguizamón, que presentaba daños materiales, rastros de disparos de arma de fuego y botellas de bebidas alcohólicas en su interior. Al momento de su detención, el hombre sumaba 17 órdenes de captura pendientes emitidas por diferentes juzgados y unidades fiscales del país, requerimiento que incluye graves cargos por hurto y robo agravado, obstrucción tras un accidente y una causa abierta por homicidio doloso. Otro hecho registrado el fin de semana muestra las imágenes de una avioneta incautada con 267 kilos de marihuana premium que fue incautada el sábado en un hangar privado en la zona del Aeropuerto Internacional Silvio Pettirossi, luego de tareas de inteligencia e intercambio de información canalizadas a través del programa Colibrí, que consiste en una coordinación de trabajos de la SENAT, la Fuerza Aérea Paraguaya, la Dirección Nacional de Aeronáutica Civil, la Dirección Nacional de Ingresos Tributarios. Cuatro personas

0: La agente fiscal explicó que él mismo aportó información vinculado a su contratación como prestador y es conocido en las redes sociales y medios especializados de aviación por haber ganado un jet ejecutivo en una competencia organizada por el popular creador de contenido Mr. Beast de servicio y coincide con la información proveída por las autoridades aeronáuticas. Los cuatro habrían llegado al país a bordo de un avión privado que habría estado pilotado por Ken Silas, cofundador de la empresa de micromovilidad Bolt Mobility en Estados Unidos, que también sería dueño del jet privado. La información de inteligencia indica que esta persona llamativamente habría abandonado el territorio paraguayo durante la mañana del sábado. Nos vamos al plano internacional, hablamos de las elecciones en Colombia. El candidato de derecha, Abelardo de la Esprieta, del movimiento Defensores de la Patria, y el izquierdista Iván Cepeda, del Pacto Histórico, disputarán en segunda vuelta la presidencia de Colombia el próximo 21 de junio, tras ser los más votados en la primera ronda celebrada este domingo. Vamos a escuchar a los candidatos después del conocido resultado.
1: ¡Aquí está tu tigre! ¡Que ruja y que muerda! ¡Vamos a enfrentar, a derrotar y a castigar a los enemigos de Colombia que quieren destruir nuestra patria!
2: La lucha contra la corrupción será una de las tareas fundamentales de mi mandato, porque la corrupción no es solamente un delito, es una traición al pueblo.
0: Con el 98,27% de las mesas contabilizadas, de la Espriela dio la sorpresa al pasar de los 10 millones de votos, 43,74%. Un resultado mejor que el que le daban las encuestas, las que siempre estuvo en segundo lugar detrás de Cepeda. Cepeda, aliado del actual presidente Prieto, quedó en segundo lugar con 9,8 millones de papeletas. La segunda vuelta será el próximo 21 de junio. Y hablamos de deportes, hablamos de fútbol, hablamos de la final de la Champions League. El PSG, el equipo francés, en penales 4-2 y se coronó campeón de la UEFA Champions League en Budapest tras empatar 1-1 en los 120 minutos de juego. El equipo inglés controló buena parte del primer tiempo, el PSG tardó en reaccionar, pero en la segunda mitad impuso su dominio. El primero en marcar fue el Arsenal, el equipo inglés que en los primeros momentos del partido pudo tener mayor control del balón. El empate llegó desde el punto penal, luego de una falta dentro del área. Dembélé asumió la responsabilidad y no falló para establecer el 1-1. Con el gol del empate, un partido que se mantuvo con la igualdad, el PSG fue el equipo que más buscó la victoria. De hecho, que estuvo cerca de la remontada con un remate al poste. Los 30 minutos adicionales estuvieron marcados por la tensión y la cautela sin que ninguno de los dos equipos lograra romper la igualdad. En la tanda de penales, el PSG mostró mayor efectividad y se impuso 4-2 para adjudicarse el título con un resultado global de 5-3, incluyendo la definición desde los 11 metros. Miles de aficionados ocuparon puntos emblemáticos como los Campos Elíseos y el Parque de los Príncipes para celebrar el triunfo. El gobierno francés movilizó a 22.000 agentes de seguridad en todo el país ante la magnitud de la convocatoria. Pese al operativo, los festejos derivaron pronto en graves disturbios, saqueos e incendios en diversas ciudades. Un joven de 24 años perdió la vida tras chocar su moto contra bloques de hormigón en la noche de los festejos. Además, un menor de 17 años pelea por su vida luego de recibir varias puñaladas en el distrito 16.

0: 6. El balance oficial indica 219 personas heridas en total. Entre las víctimas figuran 57 agentes de seguridad lesionados durante los operativos. Los grupos de fanáticos quemaron autos, rompieron mobiliario urbano y saquearon comercios en unas 15 ciudades. Vamos a otra información, nos vamos al plano nacional en este caso para felicitar a los concepcioneros y las concepcioneras. En este aniversario, 253 años de la ciudad, con más de 7 horas de duración, el tradicional desfile estudiantil, cívico, policial y militar reunió ayer domingo a miles de personas sobre la avenida Agustín Fernando de Pinedo para rendir homenaje a la ciudad de Concepción en el aniversario 253 de su fundación. Más de 100 instituciones educativas, asociaciones, organizaciones sociales, fuerzas públicas e invitados de distintos distritos y ciudades participaron del desfile. En la emotiva ceremonia con banderas, bandas y el acompañamiento constante del público quedó claro la integración ciudadana y el orgullo de pertenecer a la capital departamental en la ciudad de Concepción. Nos vamos a la pausa, no sin antes hablar de personal, por supuesto. 16 años esperamos este momento y ahora con Flow vas a vivir el Mundial como nunca. 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Hacemos la pausa breve, ya volvemos.
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4: Seguimos con más informaciones. Hablamos del operativo policial que dejó el fin de semana. La policía incautó 22 motocicletas durante un operativo de control realizado sobre la avenida Bernardino Caballero en Presidente Franco. El procedimiento se realizó para prevenir carreras clandestinas y reducir la polución sonora tras denuncias ciudadanas. Los biciclos presentaban diversas irregularidades en documentación y condiciones de circulación, por lo que fueron trasladados a la sede policial jurisdiccional. La ciudad, un incendio consumió una recicladora. Este siniestro de grandes proporciones ocurrió ayer en Capiatá, donde una recicladora de plásticos fue consumida por las llamas. Un menor y un bombero fueron derivados al hospital de la ciudad. El fuego, cuya causa se desconoce, avanzó con gran rapidez y destruyó totalmente la infraestructura del local. 15 compañías con 80 bomberos y 20 camiones acudieron al lugar para contener y sofocar las llamas. Varios vecinos de casas cercanas fueron evacuadas por el intenso humo y un vehículo que estaba frente al local resultó incinerado. Dos personas fueron derivadas al hospital, entre ellas un menor de edad por aspiración de humo y un bombero por una fuerte descarga eléctrica. Ambos ya se encuentran fuera de peligro y recibieron el alta médica. La información ahora nos lleva hasta el vecino país, en Bolivia, donde los hechos de protestas y los conflictos internos que atraviesa el país están lejos de solucionarse. Al menos la información dice de que el último reporte oficial de la Administradora Boliviana de Carreteras reveló que el país registra 89 puntos de bloqueo activos en las rutas de 6 departamentos, marcando un recrudecimiento del conflicto que ya se extiende por 31 días consecutivos, sin que existan acuerdos concretos entre los sectores movilizados y el Poder Ejecutivo. Las manifestaciones, que inicialmente surgieron por demandas sectoriales relacionadas con el abastecimiento de combustibles, ha derivado luego en exigencias políticas transversales que incluyen pedidos formales de renuncia del presidente de la República, Rodrigo Paz, y la crisis social con esto escaló de forma drástica en las últimas jornadas tras registrarse una duplicación neta en la cantidad de bloqueos a nivel nacional. Las ciudades de La Paz y El Alto se encuentran en una situación de parálisis total debido a la huelga indefinida del transporte urbano y una escasez crítica de carburantes en las estaciones de servicio. Volvemos al plano deportivo. Tenemos que hablar de esta nueva regla que se aplicaría en el Mundial de Fútbol 2026. El jugador de Islandia demoró más de 10 segundos en salir y el que ingresaba tuvo que esperar un minuto afuera. Japón aprovechó la ventaja y lo ganó 1-0 a los 87. Una muestra en la cancha de una nueva reglamentación que posiblemente en el Mundial genere algún incidente. Tiempo de ir al pronóstico del tiempo también, que nos depara en el clima para los siguientes días. En el Chaco Central, este martes, fresco a cálido, cielo parcialmente nublado, vientos del sureste, la mínima 16, la máxima 27 grados. El miércoles, fresco a cálido, cielo parcialmente nublado, vientos variables, luego del noreste, la mínima 17, la máxima 28 grados. parcialmente nublado, vientos del sureste, la mínima 14, la máxima 25 grados. Y el miércoles, fresco a cálido, cielo parcialmente nublado, vientos variables, luego del noreste, la mínima 16, la máxima 25 grados. Con estas noticias tenemos que establecer una nueva pausa aquí en RCC Noticias, primera edición. Estamos a través de la televisión, por medio de la radio también, compartiendo este informativo de cada jornada. Ya volvemos en instantes con más novedades.

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0: Arrancamos este bloque de noticias económicas. Hablamos con Luis Tabela. Él es el presidente de la Federación Paraguaya de MIPYMES.
1: Yo lo que te diría es que existe una ley que se cambió en el 2016 y el salario mínimo se tiene que reajustar de acuerdo al IPC, o sea, la inflación. Hasta que no se cambie esta ley, esa es la Biblia. Esa es la Biblia. Lo que sí nos preocupa y en demasía, que el tema del salario mínimo se convierte en un tema político y que el Ejecutivo tome otras decisiones fuera de lo que dice la ley y el IPC. Eso es lo que más nos preocupa, porque estamos en época de elecciones y a puerta de una elección. Y sobre todo el salario mínimo no solamente le involucra a 340 y pico mil de trabajadores dentro del sector privado, pero sí le involucra también a todo el sector público. Entonces, políticamente suena muy lindo que le subamos una cifra exorbitante, por un lado. Por otro lado, cuando hablamos de 340 mil, estamos hablando de lo que ganan un salario formal, que están dentro de la formalidad. Pero los que están dentro de la informalidad también ganan lo mismo. Lo único que tiene diferencia es que no tienen seguridad social. No están dentro del IPS ni están registrados dentro del Ministerio de Trabajo. Pero ganan salario mínimo. O sea, cuando sube, no es que solamente va a subir a los 340, van a subir a esos 600 que están por fuera de la formalidad, pero que ganan exactamente lo mismo. El otro factor que tenemos que tener en cuenta, que en nuestro país la microempresa representa el 88% del sector MIPYME. 88%. Estamos hablando de 400.000 empresas.
2: Sí.
1: De las cuales estas 400.000, digamos, tienen margen que no va o va entre un 10 y un 15% de ganancia. O sea, sacan casi un salario, dos salarios. Y 600.000 guaraníes, como pretenden esta gente, es impensable. Esa es la realidad, es impensable. Entonces, a mí también me gustaría subir 30% mi producto cuando vendo, pero el mercado me dice, mira, si subís,
2: no,
1: automáticamente no va a vender. Entonces, el sector sindical es un discurso que lo vienen haciendo año tras año.
0: ¿Qué piden los trabajadores? Piden introducir nuevas variables de fondo y no regirse solo por el índice del precio del consumidor, según un estudio técnico desarrollado por los sindicatos que comprende la evolución del costo de vida desde 1989 hasta este año. El salario mínimo arrastra una pérdida histórica acumulada del 22%. Con esta base piden el reajuste del salario del 20%, unos 647.000 guaraníes. Y hablar de cifras concretas, algo que el sector empresarial no acepta. Insisten también en desindexar el salario para frenar el impacto colateral por el cual la suba del sueldo mínimo genera automáticamente un incremento en las tasas judiciales, multas municipales e impuestos inmobiliarios. Aprovechamos también, nos vamos a la cotización de monedas extranjeras. Tenemos que hablar del dólar, que en la compra está en 5.970 y en la venta 6.100. El euro en la compra 7.300 y en la venta 7.600. El real en la compra 1.140, en la venta 1.210. El peso argentino en la compra 4.000 guaraníes. Con esto cerramos el bloque de noticias económicas.
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0: Nos vamos hasta el Chaco paraguayo para hablar del Centro de Radioterapia Noilan, en la colonia Noilan, en el Chaco paraguayo, que está de parabienes. Celebra su primer año con tecnología oncológica de referencia en el país. Con esto celebramos y extendemos nuestra felicitación a las autoridades de la cooperativa, también del Centro de Radioterapias, de la Asociación Colonia Noilan, entre otros, en este referente en el tratamiento del cáncer en nuestro país. Nos referimos al Centro de Radioterapia Concordia. El establecimiento cuenta con equipamientos de última generación que permiten abordar diversos tipos de tumores con altos estándares de precisión y seguridad en un contexto donde el cáncer figura entre las principales causas de mortalidad y pérdida de calidad de vida a nivel mundial. El hospital se posiciona como un centro de referencia nacional y regional gracias a la implementación de equipamientos especializados que permiten ofrecer tratamientos comparables a los disponibles en los más avanzados centros oncológicos de Sudamérica. Esta mañana, en A Paso Firme, versión radio, dialogamos con el ministro de Defensa, el general Óscar González, sobre varios temas. El primero de ellos, la ayuda humanitaria que se envió el fin de semana desde el aeropuerto en Mariscal Estigarribia hasta Bolivia, por la situación que atraviesa el vecino país. Esto nos decía el ministro.
2: Atento a la situación humanitaria difícil que está viviendo la hermana, el hermano Estado Plurinacional de Bolivia, el gobierno de Paraguay dispuso el envío de una ayuda humanitaria consistente en 6.000 kilos de alimentos no perecederos. Y quiero explicarle brevemente que esta ayuda se materializó a través de la Secretaría de Emergencia Nacional, que es la que proporcionó esta cantidad de víveres, y la Fuerza Aérea Paraguaya, que fue la que condujo a través de tres vuelos de los aviones CASA 212 de la Fuerza Aérea Paraguaya, por supuesto, que estos vuelos salieron desde Mariscal Estigarribia hasta Santa Cruz de Bolivia. Y también debemos mencionar el trabajo de apoyo de los efectivos del Tercer Cuerpo de Ejército y de la Sexta División de Infantería, que son unidades militares que están asentadas en Mariscal Estigarribia. ¿Por qué Mariscal Estigarribia? Porque los víveres fueron llevados vía terrestre por la Secretaría de Emergencia Nacional hasta Mariscal Estigarribia para que el vuelo o de los vuelos sea más corto, saliendo desde Mariscal Estigarribia hasta Santa Cruz.
0: Otro de los temas fue la referencia al CIMEFOR. ¿Seguirá liberada la edad? Esto respondió el ministro.
2: CIMEFOR sigue vigente. El CIMEFOR se pone en práctica en el mes de enero y parte del mes de febrero, atendiendo a que son estudiantes los que están incluidos dentro del régimen de CIMEFOR, y nosotros no pusimos límite de edad y no lo vamos a poner, porque creemos que es una oportunidad para la gente que no en su momento no hizo el servicio militar obligatorio, que lo haga ahora con nosotros, por supuesto con todas las garantías, con toda la seguridad que nosotros tenemos que poner en esta instrucción. Era una persona por ejemplo, de 60 años, obviamente que tenemos que tener cuidado que no hagan los mismos ejercicios que hacen los más jóvenes, ¿verdad? Coste que un mi ala y espíritu por la vida y nadie.
0: Y otro tema pendiente que también lo abordamos esta mañana en A Paso Firme, versión radio en RCC, con el ministro de Defensa, es la situación, la investigación del secuestro de Almir de Brun, el joven que había sido secuestrado ya prácticamente 3 meses o más atrás en zona de Canindeyú. Esto nos decía el ministro.

0: estas son operaciones de inteligencia que, como mencioné anteriormente, deben de ser silenciosas, no deben de ser publicadas, porque de lo contrario perderían su importancia, pero existe un tremendo trabajo de inteligencia y también de operaciones tácticas con miras a dilucidar positiva y satisfactoriamente este lamentable secuestro que está sufriendo este nuestro
1: consejo. El día de ayer, en los estudios de RCC, tuvimos la visita de la magíster Silvia Patiño. Ella es secretaria ejecutiva de la Agencia Nacional Antidopaje del Paraguay. En una conversación con el señor Juan Cruz, en un interesante programa, se abordó el tema doping en el deporte, un deporte sano, calidad de vida de los jugadores y deportistas también, entre otros temas. Vamos a un fragmento de lo que dejaba el programa.
2: Hay algunos antigripales que tienen pseudoefedrina, por ejemplo, y eso está prohibido, es una sustancia prohibida, ¿verdad? Pero después también es cuestión de que el médico deportivo del atleta esté en conocimiento de las sustancias prohibidas. Eso es primordial, porque realmente no es tan extenso. Cada año la UADA lo que hace es actualiza el listado de sustancias prohibidas, ¿verdad? Cada año, que con vigencia del 1 de enero hasta el resto del año, ¿verdad? Ahora tenemos un listado actualizado que rige durante todo el año 2026. Y ahí podemos ver cuáles son las sustancias que están prohibidas fuera o dentro de competición, ¿verdad? Realmente hay un listado antes, ¿verdad? Todo lo que ayude, todo lo que te dé una ventaja deportiva de alguna manera, ¿verdad? Y hay también algunas sustancias que están prohibidas en ciertos deportes. O sea,
3: ¿qué ventaja deportiva? ¿Que me sentí mejor para competir?
2: Claro.
3: Un poco más de fuerza.
2: Así mismo. A lo que te energice de alguna manera, que te dé una ventaja deportiva. Obviamente, de una manera superficial, ¿verdad? Si yo consumo
3: alguna... Pero hoy existen todas las mielcitas, que el energizante...
2: Eso sí está...
3: Eso está permitido.
2: Eso sí, ¿verdad? Pero hay ciertas sustancias, hay un listado en donde se puede chequear que eso sí ya no está permitido, ¿verdad?
3: Y decime, ¿y ustedes están controlando la primera con la APF, fútbol de primera, y las otras categorías no llegan, me imagino? Si tenés apenas 400 controles en el año.
2: Sería ideal, pero ahí vamos viendo.
3: ¿Cuál es tu ideal? ¿Cuál es el ideal para el Paraguay realmente?
2: Y el ideal para el Paraguay sería por lo menos llegar, yo considero, al doble de los controles que hoy día estamos realizando.
3: A 800 o 1000 controles.
2: Sí, por lo menos, porque por más de que somos un país pequeño, tenemos cada vez más eventos deportivos, estamos consolidando al Paraguay como sede de eventos súper grandes, como los Panamericanos mayores que vamos a tener el 2031, por ejemplo, ¿verdad? El Paraguay nunca hizo un evento de tal magnitud, sí. Así que como ANAD tenemos que ir a la par creciendo. Sí. Si no, es algo muy importante.
3: Se supone que el que organiza esto le va a llamar, le van a llamar a ustedes y le van a decir, trabajemos juntos.
2: Totalmente, trabajamos con el Comité Olímpico, con todos.
3: ¿Y sabes qué es lo que tengo vergüenza? Que vos le digas, y 400 muestras no me puedo hacer este año, no tengo presupuesto.
2: Claro, no, yo me tengo que mover. La verdad que acá es mucho cuestión de proactividad, cuestión de ir buscando los recursos, de ir haciendo saber a las autoridades.
3: ¿Y quién firmó tu decreto? ¿El presidente de la República?
2: Sí, el presidente de la República.
3: ¿Y no le hablaste al presidente que tenemos 400 muestras y necesita llegar a 1000?
2: Claro que sí, estamos trabajando. Bueno, realmente el presupuesto depende del Congreso, así que ahora estamos en proceso para poder presentar al Congreso de la República.
1: A otra información, miren ustedes las imágenes. Esto trata del carrito de asistencia médica que golpeó a un jugador de la Liga de Puerto Viejo en la Serie B de Ecuador. Tras atropellarlo cuando transportaba a otro pelotero herido, vamos a ver este video con el relato de los periodistas en el lugar.
4: Vamos a ver si hay alguna variante. Ojalá primero, ojalá que se recupere.
5: Uy, cuidado acá. La camilla contra Caicedo.
4: Lo atropelló la camilla Caicedo.
5: Increíble. No, esto es un blooper, claro.
4: Pasó años atrás, no me está,
5: recuerdo. Sí. Pero acá se le van encima, claro, el conductor. Pero y cuidado, Edison Caicedo termina siendo hasta lesionado y...
4: No lo vi, dice el conductor.
5: Sí, claro, no lo vio. Pero le pasó el auto encima. El carrito sería, el carrito.
4: Uy, ese es metal,
5: ¿eh? Eso pega, porque... terminó afectado Edison Caicedo. Tremendo esta situación. Increíble, ¿eh? Mire. Y se disculpa, ¿eh? Y ahí está Duarte, ¿no? También. No puede ser, ¿eh?
4: Esto creo que va a dar la vuelta al mundo.
5: Sí. Ojalá que no se lesione Caicedo también, porque...
1: notable lo que puede acontecer en el fútbol también en cuanto a la asistencia médica. Con esto establecemos la pausa, ya volvemos.
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3: Pasamos a otra nota, nos vamos a una información internacional y tenemos que hablar de esta marcha Sí a la Vida, desarrollada en Madrid, en España, contra el aborto y la eutanasia. Miles de personas se congregaron en Madrid en contra del aborto y la eutanasia al grito de Sí a la Vida. La plataforma organizadora, formada por 500 asociaciones en defensa de la vida humana desde su inicio hasta su fin natural, reclamó el cambio de leyes y mayor protección y ayudas para las mujeres embarazadas y personas en situación de vulnerabilidad. Vamos a ver lo que decían algunos de los asistentes y a escucharlos. La marcha Sí a la Vida fue convocada por la plataforma del mismo nombre, que integra más de 500 asociaciones unidas en defensa de la vida desde su inicio hasta su fin natural. Durante todo el acto estuvo muy presente la preocupación de la plataforma porque el aborto se blinde debido a la reforma constitucional impulsada por el gobierno de Pedro Sánchez, una iniciativa que el pasado 30 de abril superó su primer trámite parlamentario después de que el Congreso rechazara las enmiendas a la totalidad presentadas.
0: Estamos aquí para defender la vida y defender los derechos del ser humano, que es el derecho a la vida, es el primer derecho, y entonces queremos que se acabe con la cultura de la vida. ¿Vale? Se están promoviendo leyes para promover la eutanasia, el aborto, y nosotros queremos que se creen leyes que protejan a la vida humana. ¿Vale? Una ley de cuidados de la embarazada, una ley de cuidados paliativos, que ayuden a los enfermos a morir tranquilos y a no pedir la muerte. Y eso es lo que buscamos.
4: Desde su nacimiento hasta su término natural. Me parece que es una cosa evidente, pero hay algunos que se han empeñado en atacarla. Y nada, hay que poner de manifiesto que vale la pena defender la vida. Aquí tienes una familia numerosa, por cierto, hoy es nuestro aniversario de boda. Así que nada, seis hijos, nos falta el mayor, que no ha podido venir, pero nada.
5: Es además una causa intergeneracional, porque defendemos la vida de todos, y es cierto, muchos jóvenes, muchas familias, muchos... Es una causa de todos.
6: Se acuerde, ¿no?, de lo importante que es la defensa de la vida, ¿no?, y que volvamos a decir alto y claro a toda la sociedad española que España quiere la defensa de los más vulnerables, el cuidado de los más vulnerables, que optamos por cuidar y no por matar, ¿no? Nosotros venimos aquí, además, con un empeño muy grande por hacer ver lo que está pasando con las personas con discapacidad intelectual, ¿no?, cómo a las personas con síndrome de Down no se les está dejando nacer. Down España estima que más del 95% de los embarazos diagnosticados de síndrome de Down acaban en aborto, y es algo que no nos podemos permitir, que nos está haciendo una sociedad aniquiladora, ¿no?, de los más vulnerables. Entonces nosotros queremos reivindicar una sociedad humana, una sociedad verdaderamente comprometida con el cuidado, ¿no?, y que no venga a decir, bueno, tú tienes una alteración genética y a partir de ahí no hay esperanza.
7: Pues estamos aquí porque hemos visto la muerte de muchos niños antes provocada y antes de tiempo, por engaños de publicidad, por negocios de personas que tienen mucho dinero pero todavía quieren más, y hacen un negocio de la muerte, igual que la eutanasia también, y la guerra, y luego eso no sirve para nada. Lo que sirve es lo que hagamos de bueno aquí en esta vida, eso es lo que nos queda tranquilo y nos da la verdadera felicidad en esta vida. Personas dicen, no, yo no quiero tener niños porque la vida está muy mal, porque no puedo ir de viaje. Nosotros hemos tenido 5 y hemos ido de viaje, hemos hecho todo lo que la gente dice que quiere hacer, y lo hemos hecho con nuestros hijos y o sin ellos, y los hemos quedado con alguien, con los abuelos, con los titos, con los amigos. Y la verdad es que hacemos problemas de lo que no es, y luego los verdaderos problemas vienen por hacer estas cosas tan dañinas.
3: 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Este lanzamiento se realizó el día viernes, vamos a escuchar.
8: 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Entonces, para nosotros más que nada, este espacio es un espacio de agradecimiento por ese acompañamiento y por su... Está creciendo. Y cuando nosotros lanzábamos la Casa Albirroja, el fanzón oficial de la Albirroja, rápidamente recibimos el deseo de llevar esto hasta el Chaco. Y realmente a nosotros nos llenó de orgullo y de emoción de saber que íbamos a llegar a una comunidad tan importante con esta acción. Así que estamos muy contentos hoy de anunciar de la mano de Shorty, de Trébol, de toda la cooperativa, que oficialmente la Casa Albirroja no solamente va a estar en Asunción, sino que también va a estar en el Chaco.
9: La mayor parte. las manos vacías, sino con actividades, con acciones, y hacerle el soporte y el apoyo desde lejos, desde nuestra patria. Y bueno, para eso, junto con la APF, hemos

0: tenemos la foto del polideportivo, que es de la cooperativa Torticer, un polideportivo de primer nivel, uno de los mejores del país.
1: Y hablando del Albirroja, tenemos que hablar de la lista definitiva presentada por Gustavo Alfaro en una conferencia de prensa el día de hoy. Hace instantes terminaba justamente. Vamos con este informe completo, esta nota de los convocados de la selección paraguaya.
2: Para anunciar a los elegidos que representarán al Paraguay en la Copa Mundial de la FIFA 2026, elegimos un símbolo que nos une como país, el poncho de 60 listas. Una obra tejida con historia, identidad y orgullo. Un legado que, como la albirroja, se construye con esfuerzo, perseverancia y pasión. Cada hilo cuenta una historia. Cada nombre, un camino de sacrificio. Orlando Gil. Roberto Fernández. Gastón Olveira. Juan Cáceres. Gustavo Gómez. Junior Alonso. José Canale. Omar Alderete. Alexandro Maidana. Fabián Balbuena. Diego Gómez. Mauricio Magaláes. Damián Bobadilla, Brian Ojeda, Andrés Cubas, Matías Galarza, Alejandro Romero, Gustavo Caballero, Ramón Sosa, Alex Arce, Isidro Pita, Gabriel Ábalos, Miguel Almirón, Julio Enciso, Antonio Sanabria. Hoy rendimos homenaje a nuestras raíces y a quienes mantienen viva esta tradición que representa a Paraguay ante el mundo. Cada hilo de este poncho lleva la ilusión de todo un país.
1: Con esto vamos llegando a la parte final del informativo de esta siesta. Nos vamos con un versículo bíblico, como es habitual en este día lunes. El libro de Gálatas, capítulo 5, versículo 13, dice: porque ustedes, hermanos, a libertad fueron llamados. Solo que no usen la libertad como pretexto para la carne, sino sírvanse por amor los unos a los otros. Con esto nos vamos despidiendo. Ya se viene en radio en minutos RCC Deportes con Cito García e Ilson de Araujo, siendo un resumen justamente de lo que acontecía en esta siesta con la lista de convocados de la selección paraguaya y otras novedades más, por supuesto. Nosotros nos despedimos con un tema musical. Hoy es lunes, le ponemos ritmo, le ponemos ambiente a esta jornada, a este inicio. Justamente, nos encontramos mañana. Bendiciones.
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0: A la audiencia de RCC Deportes, muy buenas tardes. Arrancamos el programa número 195 en su edición lunes 1 de junio del año 2026. Y saludamos a todos nuestros oyentes que nos escuchan a través de la 1250 AM en Asunción y todo el departamento central, en el Chaco paraguayo a través de la 101.7 FM y también a nuestras emisoras aliadas, la 91.9 FM en Carmelo Peralta, la 91.5 FM en Mariscal Estigarribia, la 107.1 FM en la ciudad de Pedro Juan Caballero y la 93.5 Radio Encuentro en Ciudad del Este.
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0: Y estos son algunos de los títulos que iremos desarrollando a lo largo del programa. A través de un audiovisual, Gustavo Alfaro dio a conocer la lista más esperada, la lista de los 26 elegidos para jugar el Mundial en el Norte de América. Lo llamativo, a último momento, ayer en horas de la tarde, específicamente Isidro Pita fue el último llamado por Gustavo Alfaro. En el tenis, Joao Fonseca, tras ganar ayer ante Casper Ruud, pasó a los cuartos de final del Abierto de Francia. Estamos hablando del Roland Garros. En el básquet de la NBA, San Antonio Spurs instaló su nombre para las finales de la gran competencia de básquetbol de los Estados Unidos, San Antonio versus New York Knicks, la final de la NBA en los Estados Unidos. Y como todos los días, Ilson de Araujo me acompaña en la programación. Buenas tardes, Ilson.

Muy buenas tardes, Lorenzo. Muy buenas tardes a todos nuestros oyentes de la RCC Radio, RCC Deportes. Estamos listos para compartir contigo 60 minutos de programa. Si querés ponerte en contacto con nosotros, la línea está abierta. 0982-701000. 0982-701000. También te invito a que puedas descargar la aplicación de RCC Radio. De esa forma podés escucharnos y vernos los 24/7 de la semana. Por supuesto, aparte de la lista de los 26 convocados que ya dio el profe Gustavo Alfaro, tenemos mucha información que compartir contigo. Un arquero paraguayo daría un salto a Europa tras el Mundial. Quédate atento, ¿quién es el nombre del arquero paraguayo? Después de la lista de convocados, un histórico, pero por supuesto, que dio todo a la selección, pero en el momento más crítico, no ha sido convocado y dejó un mensaje en sus redes sociales. Y en el tenis, Dani Vallejo con una multa récord en euros por las palabras machistas. Sí, señores, machistas. Solo sé. Y Gustavo Florentín se estrena en el exterior con una expulsión y derrota en un importante clásico. Ahora comprendo, ya entiendo. El fútbol no para en nuestro país, teniendo en cuenta que solamente la división profesional están unas pequeñas vacaciones, teniendo en cuenta la pausa para el Mundial, no así, las otras divisiones, intermedia, B y C, siguen su ruta pertinente a lo que es el campeonato de la Liga en ascenso del fútbol paraguayo.

0: Y bueno, así escuchamos Paraguay, Paraguay. Bueno, estábamos esperando el lunes 1 de junio, finalmente llegó. Estábamos esperando la conferencia de prensa del profe Gustavo Alfaro para conocer definitivamente la lista de los 26 elegidos para ir al Mundial que se va a desarrollar en el norte de América, específicamente en Canadá, México y Estados Unidos, a partir del 11 de junio. Entonces se inicia el Mundial de Fútbol. Paraguay debuta el 12 de junio a las 22 horas de nuestro país ante la selección de los Estados Unidos. Y bueno, a través de un audiovisual finalmente se dio a conocer la lista de los 26 jugadores. Y a mí particularmente el último llamado, el de Isidro Pita, no me llena del todo, porque Isidro Pita no marca la diferencia con respecto a los delanteros que Paraguay necesita en función ofensiva. Más de lo mismo para mí es, porque ya lo tenés a Alex Arce, ya lo tenés a Gabriel Ábalos, e Isidro Pita es del mismo corte de estos dos jugadores. Entonces no marcas una diferencia concreta con relación a tener un tercer delantero de las mismas características de los otros dos que mencioné. Pero lo cierto y lo concreto es que hasta el sábado Matías Villasanti estaba ocupando la posición 26 en la lista de la selección paraguaya. Después de la revisión médica y los estudios correspondientes, finalmente cae lo de Matías Villasanti, y ayer en horas de la tarde, cuando culmina el partido del Bragantino en Brasil, se lo llama y se lo convoca a Isidro Pita, que hizo su arribo a nuestro país en la mañana de hoy. Entonces, de esta manera, Paraguay cierra el cupo de 26 jugadores que van a ir al Mundial. Al 6 de junio parte la delegación paraguaya rumbo a los Estados Unidos, específicamente a California, Los Ángeles, porque va a ser la sede donde Paraguay va a montar su búnker, su lugar de entrenamiento y concentración, a la espera de los tres partidos que va a disputar en los Estados Unidos, Ilson.
1: Y sí, bueno, ya está la lista de lo que tanto estábamos esperando, teniendo en cuenta que muchas selecciones ya la semana pasada estuvieron lanzando ya el listado de los 26 futbolistas que van a estar participando en las diferentes selecciones. Ahora, lo que nos queda es, así como está diciendo también Lorenzo, ¿verdad? Él no le llena que Isidro Pita esté entre los 26. ¿Qué es para vos, o quién es, mejor dicho, para vos el futbolista? Te digo a vos, en la línea está abierta, 08-70-1000, si querés comunicarte con nosotros, por supuesto, estamos abiertos. ¿Quién debería haber estado ahí y quién no? ¿Quién hubiese dado ese lugar para vos, para que vos digas, bueno, para mí este futbolista tenía que haber ingresado en esta lista de 26 y este no? Entonces es lo que, como veníamos ya hablando también la semana pasada, no queríamos lanzar por lanzar nomás el listado de los 26, esperando justamente que el profe Alfaro esté dando esta lista de convocados para poder ver si es que estamos de acuerdo el 100% o no. Lo cierto y lo concreto es que no siempre vamos a estar de acuerdo. Lo que sí estamos de acuerdo todos es que queremos que a Paraguay le vaya bien y de la mejor manera en su presentación en este Mundial, ¿verdad? Pero ahí es donde empieza a correr los rumores, el debate, mejor dicho, en el cual, bueno, este futbolista podría haber aportado esto, o este futbolista tenía que haber sido convocado por merecimiento, por méritos y demás. Entonces nosotros estábamos abiertos también para poder escucharte con referencia a este listado 26, que vamos a estar hablando toda esta semana también, por supuesto, que Paraguay también va a tener un amistoso esta semana muy importante, despidiéndose de los aficionados. Es el día viernes en el Defensor del Chaco, ya con las entradas agotadas, con un estadio que vamos a estar viendo de color rojo y blanco, teniendo en cuenta también que, por supuesto, un sponsor importante estuvo regalando con la venta de entradas la remera albirroja. Y vamos a ver teñido de rojo y blanco, y bueno, por supuesto, no me quiero adelantar al próximo Mundial, donde también Paraguay ya va a estar presente, teniendo en cuenta que es uno de los anfitriones para el 2030, Lorenzo.
0: Sí, a mí me llama poderosamente la atención, por ejemplo, voy a ser claro con respecto para que la audiencia escuche y atienda bien lo que voy a decir, para que no haya confusión y dudas y uno critique por criticar. A mí me llama poderosamente la atención que en su momento Lucas Romero, Gustavo Alfaro lo definió como un excelente jugador, era un jugador que para él era uno de los favoritos, que llenaba las expectativas a ciegas con respecto a lo que era el paladar del entrenador. Sin embargo, hoy no está en la lista de 26 jugadores, y es una posición en la cual Paraguay necesita, porque si hoy Paraguay necesita reforzar, creo que es la zona de volante de contención, teniendo en cuenta que solamente lo tiene Andrés Cubas. Pero si se lesiona Andrés Cubas, ¿quién es el sucesor natural de Andrés Cubas? Miro y no me encuentro con ningún volante de quite. Si no iba entonces Lucas Romero, ¿por qué no se le convocó a otro volante central? ¿Para qué eso lo trae a Isidro Pita? Porque Paraguay, para mí, su déficit es

0: en la contención. Solamente lo tenemos a Andrés Cubas. Y Lucas Romero, supuestamente, era el favorito del elegido. Sin embargo, no está en la lista. Entonces, ¿cómo se entiende eso? Te quiero mucho, pero al final le elijo a otro. O sea, que eso es cuando te declaras a una mujer, te quiero mucho, mi amor, sos la mujer de mi vida, pero después te vas y le llevan el altar a otra mujer. Entonces, no me cierra la película con respecto al Alfaro. No sé si para qué entonces se lo convocó en su momento a Lucas Romero, se lo llevó a la de gira, a la selección, en los amistosos que tuvo, y se lo tuvo ahí, como se dice, se lo tuvo dando el caramelito, endulzando la boca. Sin embargo, después se lo deja de lado. Entonces, Isidro Pita a mí particularmente no me satisface, porque Isidro Pita, si tenía que estar convocado a la selección, tendrían que haber salido o Alex Arce o Gabriel Ábalos, porque son jugadores de la misma característica. Pero ¿para qué llevar tres jugadores de la misma característica en una posición? Sin embargo, si Andrés Cuba se lesiona, Ilson, te hago la consulta. Sí. ¿A quién lo pones? Yo no veo. Diego Gómez no es volante central. Damián Bobadilla no es volante central. Mauricio Magallanes no es volante central. Entonces, ¿quién es volante central cuando está ausente Andrés Cuba? Paraguay no tiene en esa posición otro volante central. Escuché que José Canales podría ser una alternativa, pero José Canales juega en Lanús como zaguero central y no precisamente como volante de contención. Entonces, esas son cosas que a mí no me cierran de esta convocatoria de 26. Entonces,
1: de hecho, Lorenzo, nosotros estuvimos hablando mucho en la semana con referencia al volante de marca, porque ya habíamos dicho, sigue por ahí. Conste que en estos últimos amistosos él no estuvo participando también porque estuvo lesionado, Cubitas. Ahí nosotros nos presentamos, empezamos a hablar también. ¿Qué pasa si se le amonesta? Tiene doble amarilla.
0: Claro.
1: Queda suspendido. O tiene una lesión, por lo menos deja el campo. Ojalá, si se lesiona, que sea unos minutos nada más cuando está terminando el partido o algo así. Pero nosotros no estamos teniendo volante de marca. Es algo que estábamos necesitando ya hace tiempo, en el cual, para mí, que le lleve o le utilice a Canales como volante central es demasiado peligroso, teniendo en cuenta que el futbolista que te juega como marcador central ya tiene ya en el chip hasta dónde, desde dónde tiene que marcar. Ese es un chip que un futbolista tiene en su zona de confort, donde está acostumbrado, y es un peligro también donde les pueda colocar el técnico. Entonces, para mí la mejor opción hubiese sido llevarle un volante de marca natural, ver la posibilidad, como estaba diciendo lo de Romero, le estuvo llevando también en los amistosos, estuvo hablando bien de él, y ahí había futbolistas de repente que le podría haber dado ese lugar a este futbolista, teniendo en cuenta que Paraguay incluso se caracteriza por la garra, por la marca, por el temperamento. Bueno, y ese es uno de los futbolistas que para mí, aparte de un delantero también que hubiese dado su lugar, es la de Romero, ¿verdad? En el medio sector. Entonces, es uno de los puntos de debate también que tenemos con el técnico, que iba a pasar, ¿verdad? De igual manera, pero estamos dando el punto de vista del por qué es necesario un volante de marca más, porque son prácticamente dos en cada sector lo que siempre se convoca.
0: Y ahí cae lo que estamos diciendo. En el puesto de volante central no hay dos por puesto. Sí. Porque al no estar Cuba puede dejar de jugar. Uno por lesión, dos por doble amonestación y otra por expulsión. Esas son las tres características, las tres condiciones por las cuales Andrés Cuba no podrá arrancar de titular. Vamos a suponer que se dé una de estas tres aristas que acabo de mencionar. Sí. Por lesión, doble amonestación o expulsión. ¿Quién aparece como volante central entonces de Paraguay? Esa es la pregunta que me hago.
1: Claro.
0: Si vos haces una lista de 26 jugadores, se supone que tenés que tener dos por puesto. Sin embargo, en el lugar de volante central, Paraguay no tiene otro sucesor. Por eso te decía, Damián Bobadilla no es volante central. Diego Gómez no es volante central. Matías Galarza no es volante central. Mauricio no es volante central. Entonces, ¿quiénes quedan? Después ya quedan todos los que son volantes ofensivos: Ramón Sosa, Gustavo Caballero, Julio Enciso, Almirón, todo. Conste que he visto que la lista de convocados a estos jugadores lo coloca Alfaro de delantero. Para mí no son delantero Enciso, no son delantero Almirón, no son delantero Ramón Sosa. Bueno, pero eso ya queda a criterio del entrenador para decir que llevó 8 delanteros y llevó una selección súper ofensiva. A mí no me convence eso, porque Paraguay realmente tiene 3 delanteros nada más, y ahora con la llegada de Pita son 4. Para mí los delanteros de Paraguay son Sanabria, Ábalos, Arce e Isidro Pita.
1: Pero en la mayoría, Lorenzo, si te pones a ver y hacer las comparaciones con las otras selecciones, todos tienen 4 en su delantero. En la lista te figuran 4 delanteros,
0: sí.
1: Y se inundan el medio sector, ¿verdad? Sí. Los volantes de contención, el creativo, los laterales y demás. Pero a mí me llama la atención, y eso ya hace semanas que me pongo viendo, ¿por qué, por ejemplo, está ahí Almirón, Enciso, Sosa, Caballero?
0: Sí, esos no son delanteros.
1: Son cuatro que te marca como delantero, que para mí son media punta.
0: Exactamente, medio campista.
1: No son delanteros que como lo son, como está diciendo Pita, Arce, Ábalos y Sanabria, ¿verdad?
0: Son mediocampistas ofensivos.
1: Así mismo.
0: Pero no son delanteros. O sea, que Alfaro me quiera decir que Enciso es delantero, no me va a convencer. Va a poder hablar un año, no me va a convencer. Que Almirón es delantero, no es delantero. Que Ramón Sosa es delantero, no es delantero.
1: Y vamos a ir entonces, bueno, si es que vamos a ir con esta lista, si nos vamos un poco atrás, para nosotros había delanteros que con llegada que teníamos, entonces le íbamos a poner a Paredes como delantero. Exactamente. Que siempre marcaba goles, ¿verdad? Entonces nosotros teníamos medio campo con llegada, que es muy diferente y que marca goles y espectacular por eso, ¿verdad? Pero es un detalle nada más, ¿verdad? Entonces lo que queremos ver el tema ese de... A mí lo que me preocupa, Lorenzo, y siempre me preocupó, es el volante de contención.
0: Y no tenemos, solamente está Andrés Cuba. En el hipotético caso que no juega Andrés Cuba, ¿quién juega en ese puesto?
1: ¿Y se va a rellenar?
0: Sí, Lucas Romero no finalmente no estaba teniendo continuidad en la U de Chile, equipo donde juega actualmente. Entonces, miremos el mercado local. Está Piri da Mota, no sé, otro jugador del ámbito local, pero teníamos que llevar otro volante central. No podés irte con un solo volante central, y en las demás posiciones sí existen reemplazantes, puesto por puesto. Y hay lugares donde hay superpoblación de jugadores.
1: Y mira, me van a querer crucificar, pero puedo dar nombres de volantes de marca que tenemos aquí. No son para decir, bueno, son nivel Premier, ¿verdad? Pero vas a poner un futbolista que esté en su hábitat natural, como Chapa Martínez, por ejemplo. Como estaba diciendo lo de Piri da Mota.
0: Piri da Mota para mí tendría que haber estado.
1: Que es uno también que te marca bien ahí en el medio campo. ¿Quién puede ser otro que, aparte de Romero, que es el otro marcador central? Richard Ortiz también, en un tiempo yo hablaba de él, pero Richard Ortiz ya bajó muchísimo nivel, es más, por eso ya no estaba más jugando, aparte de su lesión también. Pero hay que ver ese bueno, teníamos que haber visto, porque ahora no, ya es tarde, ¿verdad?
0: No podés improvisar con Canales. No, Canales nunca jugó de volante central en
1: y
0: la
1: son
0: NU.
1: Cosas que a mí no me gustan. Aún hay ahí lo que quiero entrar, Lorenzo, a un marcador en el medio, un marcador central que esté en el medio campo, un volante, mejor dicho, un volante de marca. Sí le podés retrasar.
0: Claro. Porque
1: ellos están más acostumbrados al retraso. Pero uno que te juegue más adelantado, casi nunca salió bien.
0: Generalmente cuando el volante central se retrasa es porque estás haciendo prácticamente una línea de tres. Entonces el volante central queda como líbero. Sí. Y los dos zagueros centrales juegan de stopper. Entonces el volante central se comienza a distribuir el juego desde atrás.
1: Pero, así mismo. Y hacen una rotación. O sea, se pueden manejar. Siempre cuando se trabaja eso tácticamente, se maneja bien.
0: Pero un zaguero central pasando a la posición de volante central no funciona.
1: No.
0: Junior Barreto, por ejemplo, era un jugador de esa característica, que podía jugarte volante central también en algún momento dado. Chiqui Arce lo utilizó en Olimpia y nunca anduvo volante central. Funcionaba mejor como zaguero, pero en la zona de contención es otro movimiento. Entonces le cuesta al zaguero acomodarse, como cualquier posición dentro del campo de juego.
1: Claro.
0: Para eso existen lugares y lugares de... lugares donde el jugador te rinde. A Diego Gómez no le puede hacer jugada de volante central porque no tiene quite, él tiene más llegada, es un jugador que se desdobla y llega al arco rival, entonces no puede jugar de volante de contención. La misma cosa Damián Bobadilla, no tiene quite, es un jugador blando, es más para generar juego que para destruir, sacar. Entonces Paraguay solamente va al Mundial al final con un solo volante de contención. ¿Y qué pasa si Andrés Cubas por X motivo no puede jugar?
1: Y mira que apeligra mucho, porque es un futbolista que te llega a todas y sin bajar los decibeles del cambio, ¿verdad?
0: Siempre juega al límite.
1: Así mismo. Y entonces, es muy peligroso, donde con más razón se va a querer mostrar, ¿verdad? Entonces es muy peligroso en este listado que estábamos viendo, que por ejemplo no podemos ir rellenando nomás si es por ahí, él no está, ¿verdad? Porque como yo estoy mirando así, me trato de imaginar, estos nombres para mí son rellenos prácticamente en el medio sector, porque lo que hacen es dar juego sobre todas las cosas y tener llegada.
0: A mí, por ejemplo, la convocatoria, por ejemplo, siempre cuestioné y voy a seguir cuestionando. Alejandro Cacu Romero, ¿qué le dio a la selección? Fue un jugador que fue diferente en la época anterior, en el Mundial anterior, en el 2018 para Qatar. Pero este Mundial 2020, para el Mundial 2026, Cacu Romero, ¿qué función tuvo en la selección y qué partido puede decir gracias a la intervención de Cacu Romero? Paraguay dio la vuelta a un partido.
1: Gamarra.
0: Cacu Gamarra, quiero decir. Alejandro Cacu Gamarra, ¿eh?
1: Sí.
0: Y bueno, ¿qué partido dio vuelta? Hoy día Paraguay no le necesita más a este jugador.
1: Y la verdad que fue convocado y jugó los últimos 5 minutos, ¿verdad?
0: Y no aporta nada. A mí particularmente no aporta nada.
1: Yo puedo decir que es un buen futbolista que te puede dar pases filtrados, ¿verdad? Porque por eso te mete los últimos minutos para el pique de los delanteros. Pero necesitaba pues marca, ¿verdad? Entonces ahí es el tema donde, porque él ahí es donde él entra como relleno, Lorenzo. Para mí ahí él entra como
0: relleno. Él tenía
1: razón. Pero le da, y ahí está por qué le convoca. Por todos los miles de kilómetros que hizo en toda la eliminatoria, me dio un premio que le estaba dando al futbolista,
0: ¿verdad? Él tenía razón de ser en la selección paraguaya anterior, porque en la selección paraguaya anterior, en el proceso anterior, no estuvieron Diego Gómez, no estuvieron Ciso, no estuvieron Matías Galarza, no estuvo Damián Bobadilla, pero ahora se sumó Mauricio. Entonces, Kaku Gamarra, ¿qué va a aportar a la selección hoy día? Ya un jugador que ya está desfasado con relación, porque esta nueva generación que recién mencioné, vinieron y mostraron lo suyo. Matías Galarza no fue titular regular en todos los partidos, pero las veces que tuvo oportunidad de jugar, demostró y hizo valer del por qué estaban convocados.
1: Sí.
0: La misma cosa a todos los otros jugadores que mencioné. Diego Gómez pasó a ser uno de los mejores de esta selección. Julio Enciso se consolidó como jugador, ya dejó de ser proyecto. Entonces, Kaku Gamarra, ¿qué aporta? ¿Qué hoy día aporta? Yo preferiría llevar en ese lugar un volante de marca, un volante de contención, antes que tener un jugador que dé la misma característica de lo que ya tengo, porque a eso se suma Ramón Sosa y también lo tenés a Gustavo Caballero. Entonces, ¿en qué momento de un partido puede utilizar la Kaku Gamarra?
1: A mí me recuerda un poco, Lorenzo, hablando un poco de la marca, y que para mí fue injusto porque quería entrar justamente en ese punto, porque hablamos de quién merecía y quién no. Ahí es donde yo le hubiese llevado a Romero, porque Romero me demostró en la eliminatoria que él te pone garra.
0: Estamos hablando de Ángel Romero.
1: Sí, de Ángel Romero.
0: Sí, Ángel Romero, por ejemplo.
1: Y él te pone garra. Él te pelea toda la... Paraguay no tiene la pelota, pero sale a buscar la pelota.
0: Él tenía más mérito que Kaku Gamarra.
1: Ahí está. Y es justamente uno de los futbolistas que a mí me llama la atención que hubiese estado en ese lugar en vez de...
0: Kaku Gamarra para mí estaba de florero, estaba de adorno. O sea que esa es porque existe una amistad entre el técnico y el jugador nada más. Pero sacando eso, no hay nada. El jugador nunca aportó nada y hay que decirlo. No después, cuando no se dan los resultados, decir, le hubiera, ¿por qué no se le llevó? Estamos diciendo por eso, falta otro volante de marca. Kaku Gamarra no merece estar, para mí particularmente, no hizo méritos para estar en la selección, lo preferiría en ese lugar a otro volante de contención o al jugador que estás mencionando, Ángel Romero, que le puede dar otro cariz al juego de Paraguay, porque Ángel Romero es un jugador aguerrido, que cuando el partido está muy parejo, te puede entrar y generar faltas a favor del equipo, porque es un jugador que encara, que pelea, entonces que muestra garra los últimos 30 minutos, te puede aportar algo. Sin embargo, Kaku Gamarra no cambia absolutamente nada su presencia, es decir que, no sé, le lleva como mascota, para mí es la mascota de Gustavo Alfaro, con todo respeto que se merece el jugador, pero es una mascota.
1: Yo tengo tres futbolistas, Lorenzo, ¿no? El otro futbolista que me hubiese gustado que esté ahí, y el otro que hubiese dado su puesto, pero es difícil, Alex Arce, y que le meta a Cocolizo González.
0: Otro detalle, Cocolizo, sí. González, ¿cómo no va a estar? Juego aéreo. Paraguay no tiene juego aéreo. Y Cocolizo, mirás la Copa Libertadores de este año, no es del año pasado ni hace 2 años. Ahora, en esta, basta poner retroceder el mes de abril y mayo, ver los partidos de Cocolizo y vas a ver cada golazo de cabeza. Paraguay no tiene cabeceador y es una herramienta que puede ser utilizada en un partido cerrado.
1: Como yo te había indicado también en el juego de Qatar, la mayoría de los goles vinieron con pelota parada. La mayoría de los goles con pelota parada y juego aéreo. Entonces, la importancia que hubiese sido si estaba él, ¿verdad? Por lo temible que es Paraguay justamente con el juego aéreo. Pero ahora veo estos delanteros. Si me pongo a ver quién te puede marcar de cabeza, y de por ahí Tony Sanabria te puede meter de cabeza. Después ya no le veo más ninguno ahí. No veo a ningún delantero que te pueda marcar de cabeza.
0: El audiovisual donde el Martín, iba a decir, mejor dicho, Gustavo...
1: ¿Qué te parece Gustavo Lorenzo? Alfaro. ¿Qué te parece, Lorenzo, teniendo en cuenta un poco el tiempo? Le escuchamos a Pita.
0: Isidro Pita, el último convocado.
1: El último convocado en el Anzo Río, en el aeropuerto.
0: Pero imagínate cómo fue convocado Pita antes de escucharlo al jugador. Sí. Los tuvo hasta los 90 minutos y tiempo de descuento a Matías Villasanti.
1: Exacto.
0: Para ver
1: iba
0: si
1: a
0: podía
1: a
0: o no estar... Es una vergüenza
1: eso. Iba a llegar a eso.
0: Es que, de agosto del año pasado el huevón no juega.
1: Y los oyentes, no van a dejar mentir.
0: Todo el sábado se perdió el tiempo con Villasanti.
1: No van a dejar mentir porque evidentemente que se esperó lo de Blas Riveros y lo de Villasanti para dar la lista de convocados.
0: Sí, se esperó. Ambos jugadores se esperó. Pero lo de Rivero cayó porque después ya pasó a ser pubalgia.
1: Sí. Escuchamos a Isidro Pita. Tengo un pequeño, a ver si es que...
0: ¿Y por qué no vamos a la pausa después de
1: volver? Vamos a la pausa, organizamos un poquito, sí. Y le escuchamos Isidro Pita, que es lo que dijo Sorribo, y también escuchamos después lo que preparó la APF en audiovisual con referencia a los 26 convocados.

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3: Goles, pero también, como siempre yo digo, algunas veces nos toca hacer el trabajo sucio, correr, pelear cada pelota, y creo que siempre lo venimos haciendo bien. Espero que este Mundial sea muy bueno, tanto para nosotros los delanteros, que podamos marcar goles, y para todos los compañeros.
4: Sí, muy emocionado, la verdad. Claro que estaba un poco ansioso esperando esto, se dio a último momento, pero muy feliz.
5: Me llamaron ayer a la noche, tipo a las 6 de la tarde, Rodrigo se comunicó conmigo y estuvimos hablando ahí por el tema de los vuelos, así que gracias a Dios ya estoy acá. Y obviamente trabajé mucho por este lugar, estuve mucho tiempo esperando, así que la verdad muy, muy feliz y contento de poder estar acá.
6: Sí, yo creo que empecé muy bien el semestre. La verdad que las lesiones del año pasado me estuvieron incomodando un poco. Estuve fuera prácticamente 3 meses el año pasado y este año comencé con una lesión nuevamente, pero ahora gracias a Dios me estoy sintiendo muy bien, tanto física como mentalmente.
7: Es un orgullo muy grande, todas las cosas que uno pasa de chico para poder llegar a estar acá, y es un sueño hecho realidad. Es un sueño que tengo desde chico. Creo que todo futbolista sueña con primeramente jugar en la selección y después jugar un mundial, que es lo mejor que le puede pasar a un futbolista.
8: Sí, tenía 10 años, siempre tengo eso en la cabeza, mirando por televisión en casa. Me tocó ver los partidos en la escuela, que hacíamos, llevamos la televisión y veíamos ahí el mundial. Y ahora es un orgullo tremendo poder estar acá, poder representar a nuestro país.
9: El último mundial, se dio la curiosidad que los delanteros no marcaron. Hoy ustedes sueñan con romper un poco esa sequía, ¿y por qué no? Son 3 goles lo que tiene el mayor goleador de los mundiales. ¿Por qué no uno de los delanteros convertirse en el mayor goleador de los mundiales?
3: Sí, obviamente el delantero vive de los goles, pero también, como siempre yo digo, algunas veces nos toca hacer el trabajo sucio, correr, pelear cada pelota, y creo que siempre lo venimos haciendo bien. Espero que este Mundial sea muy bueno, tanto para nosotros los delanteros, que podamos marcar goles, y para todos los compañeros.
4: Sí, muy emocionado, la verdad. Claro que estaba un poco ansioso esperando esto, se dio a último momento, pero muy feliz.
5: Me llamaron ayer a la noche, tipo a las 6 de la tarde, Rodrigo se comunicó conmigo y estuvimos hablando ahí por el tema de los vuelos, así que gracias.
10: Así lo escuchamos entonces a Isidro Pita, el último jugador que fue convocado. Terminaba el partido de ayer de Bragantino y en ese momento se comunicaba a Gustavo Alfaro y le daba la buena noticia para el delantero guaraní que juega en el fútbol de Brasil hace bastante tiempo ya. Y Isidro Pita estaba preparando unas vacaciones en España precisamente y ya hizo todas las reservas correspondientes, y a partir del llamado de Alfaro tuvo que cancelar todo eso y venir inmediatamente hoy a nuestro país para acoplarse al Albirroja. Ya está en estos momentos, a esta hora de la tarde ya se encuentra concentrado al igual que sus demás compañeros para la práctica ya en la tarde de hoy. Más tarde, dentro de un rato, practica ya la selección nacional e Isidro Pita ya va a estar ahí movilizándose con sus demás compañeros. Ya feliz el jugador por formar parte de este operativo mundialista. ¿Quién no va a estar feliz? Como se suele decir, perro con dos colas, porque Isidro Pita sabía muy bien que no estaba siendo llamado, y ayer a la tarde el llamado del seleccionador nacional, y bueno, recibió la buena noticia, y me imagino cómo estará el jugador y toda su familia, porque él estaba preparando su vacación en España. Y imagínate,
11: un vikingo paraguayo se iba a España.
10: Exacto.
11: Algo así.
10: Exacto. Pero otros jugadores que lastimosamente llaman poderosamente la atención, ¿cómo se lo esperó tanto a Villasanti? Eso es lo que me llama poderosamente la atención. Hasta el sábado a la noche, Villasanti estaba formando parte del operativo.
11: Y yo lo que no entiendo, Lorenzo, es algo, ¿verdad? Yo hablo con propiedad, hablo lo mío, por supuesto, estoy años luz de lo que es un atleta de alto rendimiento, si hubo ni una lesión de rotura, ligamento y casi un año está parado, ¿por qué? ¿Cuál es la necesidad de esperarle hasta el último si vos necesitas otra vez rodaje para recuperarte el 100% y vas a estar en un torneo mundial donde la exigencia es más del 100% que con cualquier torneo que a nivel continental? Hay algo que nosotros no entendemos, que por algo que nosotros no sepamos para que el técnico pueda guardar hasta el último momento, es algo que no me entra en la cabeza.
12: Y sobre todo porque estamos hablando de una selección nacional.
11: Por eso.
12: Se supone que una selección nacional tiene un abanico de todos los jugadores que juegan,
11: sí,
12: que son paraguayos o naturalizados, nacionalizados, como quiera llamarlo, pero tienen la cédula paraguaya. En todo el mundo tenés para convocarlo. Tenés, sí, un abanico de opciones y vas a estar esperando a un jugador que desde agosto del año pasado no, imagínate, está jugando un Messi, partido oficial.
11: Messi, CR7, que bueno, no está 100%, te va a hacer vestuario, te va a ayudar, va a mostrar la cara. Es alguien que pisa fuerte, pero no sé, no quiero desprestigiarle a Villasanti porque es un buen futbolista, hizo una buena campaña cuando estuvo bien en Gremio. Es más, salió figura en varios partidos en Gremio. Pero es algo que nos llama poderosamente la atención, en vez de darle un lugar ya y estar preparado mentalmente el futbolista en las convocatorias, ya que tenía que haberse hecho ya hace tiempo, ¿no?
12: Imagínate que recién ayer a la tarde se tomó la decisión de convocarlo a Pita. Eso, sí, se demuestra en hasta qué momento esperaron, hasta último momento esperaron la convocatoria del 26.
11: Y me preocupa realmente, porque esto demuestra que Paraguay no tiene futbolistas preparados para poder defender a la selección en un mundial. Y es lo que te estaba hablando también en el corte. Yo creo que esto tiene que ver mucho también con Gustavo Alfaro, con su continuidad en la albirroja. No quiero entrar en ese campo, teniendo en cuenta que estamos a 10 días nada más ya de este torneo tan importante, pero por supuesto vamos a estar hablando de eso más adelante. Pero es una preocupación que tenemos ya de hace años, era un secreto a voces también, cómo se tiene que preparar tanto a nivel local y por supuesto a los compatriotas que están también vistiendo las diferentes remeras en diferentes clubes en el mundo. Vamos a ver qué sucede y por supuesto vamos a escuchar un poco el anuncio. ¿Qué te parece, Lorenzo?
12: El audiovisual donde se promociona el poncho 60 listas, algo que
11: de 60 no. Listas, ¿eh? Dice, un poncho baratito.
12: Que, sí, 5 millones de guaraníes, sí, escuché que costaba el poncho de la albirroja.
11: Sí mismo.
12: Y a regalar para tu cumpleaños, el próximo cumpleaños.
11: Dale, Lorenzo.
12: Dale como un hecho que te iba a pagar 5
11: Te tomo millones. La palabra, escucharon.
12: Por un poncho, entonces, prepárate para recibir tu poncho 60 listas.
11: Escuchamos un poco.
13: Mundial de la FIFA 2026, elegimos un símbolo que nos une como país, el poncho de 60 listas, una obra tejida con historia, identidad y orgullo, un legado que, como la albirroja, se construye con esfuerzo, perseverancia y pasión. Cada hilo cuenta una historia. Cada nombre, un camino de sacrificio. Orlando Gil. Roberto Fernández. Gastón Olveira. Juan Cáceres. Gustavo Velázquez. Gustavo Gómez. Junior Alonso, José Canale, Omar Alderete, Alexandro Maidana, Fabián Balbuena, Diego Gómez, Mauricio Magaláes, Damián Bobadilla, Brian Ojeda, Andrés Cubas, Matías Galarza, Alejandro Romero, Gustavo Caballero, Ramón Sosa, Alex Arce, Isidro Pita, Gabriel Ábalos, Miguel Almirón, Julio Enciso, Antonio Sanabria. Hoy rendimos homenaje a nuestras raíces y a quienes mantienen viva esta tradición que representa a Paraguay ante el mundo. Cada hilo de este poncho lleva la ilusión de todo un país.
12: Es El poncho de 60 lista, el poncho de los 5 millones de guaraníes.
14: Enviar saludos,
12: el poncho que cuesta un mes es realizarlo y bueno, finalmente el poncho es el símbolo por el cual... Un audiovisual que me hace recordar la manera en que España, para el Mundial del 2022 en Qatar, también ha dado la lista a conocer, solamente que en ese audiovisual de la selección española hablaba el Rafa Nadal como el que iba anunciando los convocados por el técnico español.
11: ¿Dónde fue eso, Lorenzo?
12: El Mundial, para el Mundial de Qatar 2022.
11: Ah, ya.
12: El audiovisual que preparó la Federación Real Española para dar a conocer la lista de los jugadores que iban a participar del Mundial de Qatar 2022.
11: Puede parecer algunos lindos, otros no, pero en lo personal me gustó, muy original, porque se estuvo destacando también hace como dos semanas el tema de este poncho, que es un trabajo artesanal maravilloso que realizan las costureras en el interior del país, que le lleva semanas hacerlo, nos están explicando, con uno de los mejores hilos que traen de Perú. Ahora, el precio, acá Lorenzo lo que te puede comprar, 2 o 3, me está indicando, ¿verdad? No hay problema de eso, ¿verdad? De mi parte, vamos a ver cuándo me puede comprar eso, ¿verdad? Pero un lindo trabajo que realizan realmente las señoras, que hacen un arduo trabajo con el poncho de 60 listas.
12: Contame, ¿qué dijo Ángel Romero con respecto a la deserción, al no ser tenido en cuenta por Gustavo Alfaro? Un molesto, seguro, Ángel Romero. Se expresó a través de las redes sociales, Ilson.
11: Sí, él dejó un poco detallado en las redes sociales el pensamiento, su pensamiento, por supuesto, y esto es lo que escribió. Más de una década tengo el honor de vestir y defender a la selección paraguaya, especialmente en uno de los periodos más difíciles de nuestra historia. Por eso, también hubiera sido muy especial para mí poder vivir este momento y disputar la Copa del Mundo 2026 con mi país. Pero en el fútbol es así. Son decisiones que no dependen de uno solo. Podemos compartirlas o no, pero siempre debemos respetarlas. De mi parte, me queda el orgullo de todo lo que viví a lo largo de estas eliminatorias, de cada partido y cada oportunidad que tuve de representar a Paraguay. Me llena de alegría ver a nuestra selección volver a una Copa del Mundo después de 16 años. Sé lo que significa este momento para nuestro pueblo y me siento orgulloso de haber aportado mi granito de arena para que Paraguay vuelva al lugar que merece. Antes que jugador de fútbol, tengo el orgullo de ser paraguayo, a apoyar todos juntos en este momento histórico. Son ellos quienes cantarán nuestro himno ante el mundo y estoy más que seguro que nos representarán de la mejor manera. Les deseo el mayor de los éxitos a mis compañeros y a toda la delegación. Los quiero mucho. Vamos, Paraguay. Esto es lo que escribió Romero. Lorenzo, me parece bastante maduro también de su parte. Hizo un descargo y, por supuesto, deseando también lo mejor. Hay unos sentimientos encontrados en ese lugar, en ese mensaje, ¿verdad? Tanto que le puso triste el no ser convocado. Otro, de haber luchado por la selección en los momentos críticos. Pero, por supuesto, la alegría de que la selección esté en el Mundial.
12: Eso es cierto. Él puso la cara, como se dice, como jugador en los momentos donde...
11: Había jugadores que renunciaban.
12: Exactamente, dan el paso al costado. Porque sabemos muy bien lo que pasaba en las eliminatorias para el Mundial de Brasil 2014, 2018 y Qatar. Esa fue la peor parte de la albirroja. Sin embargo, pocos jugadores pusieron la cara. Y uno de ellos fue Romero.
11: Así como está diciendo de estos mundiales, él fue uno de los pocos que fueron figura en la selección. Realmente, para mí, me siento un poco, realmente, me pongo en el lugar del futbolista. Porque él era uno de los que daba la cara, así como está indicando, mientras muchos futbolistas iban renunciando, no me convoquen más, que esto, que lo otro, cuando las papas quemaban.
12: Inventaban lesiones. Hay muchos que no dicen, para no decir, no... No, voy a estar ausente, inventando lesiones.
11: Y él en todo momento estaba dispuesto a defender la selección y entraba con capa y espada a defender, y era uno de los mejorcitos que salían figura en cada partido de la selección, ¿verdad?
12: Y para las eliminatorias de 2014 y 2018, al menos Ángel Romero siempre tuvo alto rendimiento.
11: Sí.
12: Inclusive para esta etapa del 2026 siempre estuvo hubieron partidos donde él aportaba lo suyo en unos 30 minutos, es decir, que jugó. Entonces tiene más minutos, por ejemplo, que Isidro Pita.
11: Más minutos que Amarra.
12: Exactamente, que Kaku. Y sin embargo, sí, ellos dos están y él no está. Entonces llama poderosamente la atención. Yo creo que con todo respeto dijo eso, pero en la intimidad habrá dicho un montón de cosas nosotros no podemos, pero de estar enojado, está enojado. Y con justa razón, porque formó parte del proceso y debería haber estado, así como Gustavo Gómez. Gustavo Gómez también estuvo en esa época crítica, al igual que Ángel Romero. Y está Gustavo Gómez para el Mundial, pero no está Ángel Romero. Y fueron compañeros de equipo en su momento. Los dos tienen la misma edad.
11: Sí.
12: Tanto Ángel como Gustavo tienen la misma edad.
11: Y estuvieron ya desde la inferior en la selección, ¿no?
12: Exactamente. Y ahora está Gustavo Gómez, pero no está Ángel Romero. Esa es la triste historia, entonces. Y ya no va a haber una revancha para Ángel por la edad que tiene.
11: Claro.
12: Entonces, iba a ser su único Mundial a lo largo de su carrera. Y sin embargo se quedó truncada la posibilidad.
11: Son 33 años tiene.
12: Y sí,
11: son 37 va a tener y no.
12: No, ya imposible, no llega más. No llega más.
11: Si nos vamos a una parte de los titulares también, un arquero paraguayo que podría ir a Europa, específicamente en España. Es una de las...
12: Por la altura ya me imagino que ha de ser Orlando Gil.
11: Así mismo.
12: Porque en Europa solamente contratan jugadores de dos metros para arriba.
11: Sí. Sus buenas actuaciones habrían llamado la atención de un tradicional club en el fútbol español. Conforme cita el programa 90 Minutos a Pum Radio, dice el paraguayo Orlando Gil, sería apuntado por la directiva del Valencia de España para poder competir en la portería. En este sentido, el referido medio indica que en el conjunto Che mantendrá al Stol Dimitrovski de 32 años por una temporada más, pero ya prevé arrancar el rejuvenecimiento de su plantel con el actual futbolista de San Lorenzo Almagro, en el cual estaba hablando justamente de Orlando Gil, en el cual tienen los ojos puestos en un club importante como lo es el Valencia de España.
12: Hablando de Europa, ¿viste la final del sábado entre Paris Saint-Germain y Arsenal?
11: ¿Qué partido
12: mediocre fue?
11: No me va a acordar, Lorenzo.
12: Muchos bombo y platillo, sin embargo, el partido en sí no mostró absolutamente nada. Un Arsenal muy... muy...
11: muy apático lo de Arsenal.
12: Hizo el gol y se metió atrás.
11: Sí.
12: Podés jugar 90 minutos metido atrás.
11: Y el PSG realmente hizo una buena campaña, yo reconozco. Arsenal llegó a la final a lo contragolpe, a lo Tacuari. Se defendía mucho y ya salía al contragolpe, ¿verdad? Ganando 1-0, inclusive tuvo una oportunidad más también para poder desnivelar más el marcador a su favor. No se le dio. Llegó el gol del PSG y bueno, en la tanda de penales ya pura suerte, ¿verdad? Entonces de esa forma PSG nuevamente campeón sin Mbappé.
12: Pero el patrón que tenía el arquero del Arsenal era muy, muy risible.
11: Ay, no
12: dos parecía se tiraba a dos lados cada lado. Lado derecho se tiraba dos veces. Después hacía el cambio, tenía un patrón.
11: ¿Sabe qué parecía también?
12: Lado derecho dos veces, lado izquierdo dos veces.
11: Vi en algunas imágenes que me parecía la despedida de un delantero. Medio que diciéndole, este lado me voy a tirar, pegarle el otro lado. Me parecía demasiado vistoso ya.
12: Se notaba el patrón, o sea que era bastante estudiar al arquero y vos sabías en qué momento se iba a tirar a un determinado lado. Bien. Dos a un lado. O sea que nunca el arquero miraba la posición del delantero, porque los buenos arqueros, que son expertos atajadores, miran la posición del que va a ejecutar.
11: Miran cómo se para
12: y cómo finalmente, con qué posición del pie coloca frente al balón. Esos son los buenos atajadores de penales.
11: Así como,
12: sin embargo, este arquero del Arsenal se tiraba nomás por tirar.
11: Así como el delantero observa la posición del arquero hacia qué lado va a tirar, ¿verdad? Cuando se inclina. Y espera hasta el último también para poder patear, porque muchas veces inclina para un lado, hace una mano para el otro y se tira para el otro lado del arquero, pero... así como te dije, me parecía demasiado...
12: Y las cosas que tiene el fútbol. Gabriel, el mejor zaguero del mundo hoy día. Increíble la manera que erró el quinto penal. A las nubes tiró.
11: Y al errar se fue corriendo Marquinho a darle un abrazo, ¿verdad? De darle fuerza también, ya festejando, por supuesto,
12: Marquinho. Y ahí me estaba recordando el equipo de Brasil, la dupla de zaguero. Imagínate, Marquinho, capitán del Paris Saint-Germain, con Gabriel, el mejor zaguero del mundo. La dupla defensiva de Brasil, lo que es.
11: Y hablando un poco de duplas centrales, yendo un poco nomás, moviendo un poco al continente... me viene a la cabeza lo de Palmeiras, ¿verdad? Y Gómez con Barbosa. Dios mío, esa dupla de terror va a ser para Palmeiras, ¿verdad?
12: Pero vos sos anticerrista, parece, porque estaba frotándote las manos y echando baba con esa dupla.
11: ¿Por quién?
12: Pero te olvidás de que Cerro le tiene a Pablo Vegetti ahí para lidiar en los partidos de ida y vuelta.
11: Ni me vino a la cabeza Cerro Lorenzo, me acordé nomás.
12: Estaba echando baba ya, y Barbosa, Gómez. No. Vegetti, que es un goleador de Cerro, hizo goles ahí en la cancha del Palmeiras.
11: y Vegetti, que tiene 3 goles en la Copa Libertadores en 30 partidos. No te rías, Lorenzo. Bueno, Gustavo Florentín se entrena con expulsión y derrota en el importante clásico, dice esta información. Gustavo Florentín tuvo una tarde para el olvido en su primer partido como técnico del Oriente Petrolero. Oriente Petrolero y Blooming son uno de los partidos más candentes de la Liga Boliviana. Disputaron anoche la edición número 207 del denominado Clásico de Antaño o Clásico Cruceño, el partido más importante de la ciudad de Santa Cruz. En este sentido, la victoria fue para el Blooming por 1-0 tras valerse de un autogol del centrocampista paraguayo Jordan Santa Cruz al minuto 74. Qué desagradable, Gustavo Florentín. Justo le lleva a Jordan Santa Cruz y mete gol en contra en un clásico. Para colmo, Florentín, que se entrenó como cabeza del proceso del elenco, dio la roja por retrasar el ingreso de su equipo para la complementaria.
12: Hablando de Gustavo Florentín, me viene a la cabeza Nelson Aedo. Nelson Aedo ya conformó su cuerpo técnico.
11: Él está una
12: ¿A qué quiero llegar, sí, Wilson? ¿Y a dónde quiero enfocarme? Nuestros cuerpos, nuestros exjugadores, ahí lo que fallan a la hora de conformar su cuerpo técnico. En nuestro país, con todo respeto te digo, vos seguro saldrás, vos me estabas hablando días pasados de un preparador físico que estaba trabajando no sé en qué club. Sí. Pero hay que ser sincero, en nuestro país la preparación física, no tenemos preparadores físicos de relevancia, no tenemos preparadores físicos que marquen presencia, que dejen una escuela. Podrán trabajar en silencio, pero un preparador físico hoy día forma parte en la estructura muy importante de un cuerpo técnico y tiene que tener esa ascendencia. Lastimosamente, nuestros exjugadores, muchos de ellos como Florentín, como Gustavo Morini, ahora Nelson Aedo, que se lanzan también a dirigir un equipo profesional, sí, a la hora de escoger profesionales en la parte física, creo que se equivocan. Y ahí lo que nos ganan los profesionales argentinos. ¿Por qué yo hago un llamado? Porque a mí me da pena que un profesional paraguayo quede relegado para darle preponderancia a un exjugador argentino. Por ejemplo, Nelson Aedo, ¿por qué puede estar por debajo de Vitamina Sánchez? Siendo que Aedo, si miramos su currículum como jugador, tuvo más trascendencia que Pablo Vitamina Sánchez como jugador, que Martín Palermo como jugador. Sin embargo, te puedo asegurar que si no escoge bien a sus integrantes de cuerpo técnico, va a fracasar como entrenador. Yo quiero que un paraguayo gane preponderancia en nuestro torneo local y salga al exterior, que gane esa chapa de técnico en el extranjero. Porque lo que siempre tenemos que importar es jugadores argentinos de la escuela uruguaya y en los profesionales paraguayos siempre estancados.
11: Nosotros tenemos que cambiar esa mentalidad primero, Lorenzo, porque nosotros andamos muy de Aysenyaranga. Nunca valoramos en ningún sector a nuestros compatriotas, sea periodista, sea abogado, sea analista, sea técnico, en lo que fuera. Vos le ponés a un argentino, un brasilero o un peruano.
12: Basta que sea extranjero, ¿no?
11: Sí, sea extranjero. Y pasa lo mismo en el fútbol.
12: Hasta un barredor de la calle es mejor
11: el extranjero. Así mismo. Yo creo que está en la mentalidad ya eso, Lorenzo. Porque así como está diciendo el tema de preparador físico, tengo una persona conocida que salió campeón con Nacional, se apartó, trabaja independiente, pero tiene un carácter para el olvido. Yo creo que eso también le juega en contra. Pero es muy cierto lo que está diciendo. No se le valora al profesional paraguayo.
12: Y bueno, de esta manera entonces vamos cerrando la programación de hoy. Arrancamos el sexto mes del año, imagínense qué rápido pasa el tiempo. 1 de junio del año 2026, bueno, falta nada más que 11 días, 10 días para que arranque el Mundial de Fútbol y 11 días para el debut de la Albirroja, el tan ansiado debut. Ojalá que nos vaya bien realmente ese 12 de junio a las 22 horas, todo un país va a estar frente al televisor y bueno, algunos que van a tener el privilegio de estar presente también en los Estados Unidos. Lo cierto y lo concreto es que Gustavo Alfaro hoy dio a conocer la lista de los 26. Ya no hay excusa, ahora hay que mirar para adelante, ver lo que tiene Paraguay, apoyar lo que se tiene y no estar tirando palos contra la rueda. Nosotros hoy nada más hicimos las críticas correspondientes, pero de mañana ya vamos a estar apuntalando lo que es el operativo mundialista de Paraguay en lo que va a ser en tierras estadounidenses. De mi parte es todo, será hasta mañana, Wilson.
11: Será hasta mañana, que tengan un bendecido resto de jornada. Chao, chao.

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Hola, ¿qué tal? ¿Cómo están? Bienvenidos, acá estamos una vez más. Qué linda tarde hoy. Yo quiero arrancar este lunes agradeciendo a Dios por todo lo que Él nos da, por las oportunidades que vivimos en cada una de nuestras acciones en materia de programación. Y cómo no, también estar muy agradecido de corazón por todo aquello que hicieron posible que la Expo Pioneros, que ha concluido exitosamente, se lleve a cabo la semana que se fue, ¿verdad? Gracias a cada expositor, a cada visitante, a todo el equipo que trabajó detrás. Fue una fiesta de nuestra región, la región occidental, de la región del Chaco, una fiesta del trabajo, y para la RCC, sin lugar a dudas, también un gran privilegio poder servir en lo que hace a la comunicación. Pero esto no termina acá, ¿eh? Yo los invito a seguir compartiendo con nosotros toda esta semana. De lunes a viernes, ustedes saben, tenemos 5 programas llenos de vivencias, testimonios, comentarios, buena compañía. Así es que quédense acá. Y para arrancar esta semana, ya post-Expo Pioneros, con mucho ánimo, les comparto este versículo. A ver, lo tenía por acá. Mira que te mando que te esfuerces y que seas valiente, no temas ni desmayes, porque Jehová tu Dios estará contigo donde quiera que vayas. Josué 1:9, texto muy conocido. Que tengamos una semana bendecida y llena de fuerza. Arrancamos vivencias.

0: Voy a ir hasta Crescencio Fernández una vez más. Miren que hemos tenido una semana espectacular de exposición, de la expo, digamos, ¿no? Y él está ahí siempre para darnos lo que pudiera ser un cierre de todo este maravilloso evento que ha tenido, sin lugar a dudas, un gran arranque y también un agradable final, ¿verdad? Esto en Loma Plata, Chaco Central. Yo creo que ha sido, sin duda, él lo dirá, nos comentará algunos aspectos más, pero desde el comienzo nos dimos cuenta de que ha sido un éxito total por el récord de ocupación de empresas que ha tenido. Pero háblanos, ¿qué tenés para comentarnos ya para el cierre total de lo que es esta Expo Pioneros, que sin duda alguna ha sido de gran atracción para propios y extraños? Adelante, mi querido Crescencio.
1: Bien, aquí ya cerrando la séptima edición de la Expo Pioneros del Chaco, queríamos también aprovechar la presencia de las autoridades, querido Oscar, para escuchar un poco sus impresiones. El diputado Frank Petersen, diputado por Boquerón, también estuvo participando del acto para el programa Vivencias con el señor Oscar Vázquez. Diputado, ¿cómo te va? Buenos días.
2: Buen día, Oscar. Buen día a toda la audiencia de RCC. Un gran placer y un honor poder estar hoy aquí en compañía de los productores más grandes del Chaco paraguayo.

0: se dé el crecimiento. Al entrar acá a la Expo venía yo hablando con quienes me acompañaban. ¿Quién creeríamos que hace 10 años atrás comenzamos un sistema, comenzaba la agricultura prácticamente extensiva y intensiva aquí en el Chaco, y hoy ver todas estas maquinarias cuando 10 años atrás era solamente hablábamos de ganadería, y hoy tener las maquinarias más modernas para el agro aquí en el Chaco paraguayo, para la agricultura, es realmente un gran ejemplo, y me pone muy contento y felicito a todos quienes hacen posible este desarrollo en el Chaco paraguayo, porque al final de cuentas aquí es la República de Paraguay quien se ve beneficiada con todo esto.
1: Totalmente. Si bien es cierto, diputado, todavía hay alguna materia pendiente, todo lo que para sostener esta producción, ¿verdad? El tema vial, también en algún momento se habló de eso, del ámbito legislativo, en tu caso siempre muy de cerca acompañando también a los productores aquí de la zona.
0: Sí, como estaba hablando recién con uno de los presidentes de las cooperativas, seguimos con muchas deudas pendientes. El grado de inversión del sector privado es superior a lo que el sector público está haciendo en contrapartida. Eso es un compromiso mío desde el Congreso de la Nación. Voy a seguir insistiendo y apoyando y trabajando con el gobierno nacional a los efectos de que se puedan seguir desarrollando en infraestructura, obras viales, energía eléctrica sostenible, sistemas de salud que estén al alcance de todos, con este nuevo hospital que vamos a tener, el nuevo gran hospital del Chaco paraguayo, que aquí a poco lo vamos a, un gran éxito, Dios mediante, vamos a inaugurar. Educación, son pilares fundamentales que tiene que el gobierno acompañar al desarrollo o al empuje que viene el sector privado haciendo también.
1: Diputado Fran Petersen, muchas gracias por tu tiempo.
0: Gracias a ustedes, bendecida jornada.
1: Igual. También, querido Oscar, aprovechando y aquí que le estamos teniendo muy de cerca a las autoridades que han formado parte de lo que es la inauguración, la oficialización de la Expo Pioneros del Chaco edición 2027. Me encuentro en compañía de uno de los referentes también del sector ganadero del Alto Paraguay, don Cordeiro sería tu apellido, ¿verdad? ¿Me dice su nombre?
2: Neversindo Barros Cordeiro, presidente de la Asociación Rural del Paraguay, Regional Alto Chaco.
1: Alto Chaco. Don Neversindo, muchas gracias por tu valioso tiempo. Estamos para el programa Vivencia. ¿Tu impresión acerca de lo que ha sido esta muestra?
2: Bueno, realmente yo tengo participado desde la primera Expo Pioneros y vino creciendo año a año, y realmente este año es impresionante cuando vos ves la cantidad de expositores, la cantidad de gente, la cantidad de animales. Ayer tuvimos un remate de Nelor, por ejemplo, que vendimos mejor los Nelores acá do que en Asunción. Entonces, realmente, mis felicitaciones a los organizadores de este evento, porque a partir de ese evento podemos mostrar a Paraguay y al mundo qué Chaco produce. Así que realmente felicitación a los organizadores.
1: Siempre esa combinación de elementos, de factores, hablamos del encuentro, el disponer de informaciones, productores, también los técnicos, la tecnología, que es lo que vemos aquí, ¿verdad? Una serie de combinaciones de elementos que contribuyen enormemente a apuntalar y a sostener lo que es la producción aquí en la zona.
2: Y así mismo como el señor representante en su discurso habló que el Chaco paraguayo no es fácil, que tenemos que amarlo o no, querer o no querer. Entonces, y tenemos muchos problemas de clima. Entonces, realmente el productor tiene que estar actualizado, tiene que usar nuevas tecnologías para poder producir más. La tierra es excelente, todo. Una de las mejores tierras del mundo, podemos decir, y está en el Chaco, pero con el clima no podemos hacer nada. Si Dios quiere que llueve, tenemos que aceptar. Si quiere que viene la sequía, tenemos que aceptar, pero tenemos que saber trabajar en esas situaciones.
1: Totalmente. ¿Cómo está el Alto Paraguay? Una zona que justamente se destaca por lo que es la producción ganadera.
2: Bueno, Alto Paraguay hoy en día, si vos analizás los 15 años de la ganadería paraguaya, Alto Paraguay fue el departamento que más creció en el Alto Ganadero.
1: Tremendo.
2: Llegamos a tener 1.800.000 cabezas, y un dato muy importante, que 30% de la carne exportada del Paraguay sale de nuestro departamento. Pero infelizmente, como estábamos hablando con nuestro querido diputado Franz,

0: es que necesitamos más infraestructura. El problema hoy en día es nuestro camino,
1: sí,
0: porque cuando tenemos la bioceánica, todo bien, todo tranquilo, pero necesitamos interligar los municipios en la bioceánica, porque Chaco tiene un terreno especial, se te llueve 30 milímetros y cierto, vos estás a 20 kilómetros de la bioceánica, no consigue llegar. Entonces, eso es lo que pedimos al gobierno nacional, ¿verdad? Que mire un poco el Alto Paraguay con buenos ojos, y realmente estuvimos hablando esta semana con varios, con varias gente del gobierno, y realmente nos prometieron que van a empezar a trabajar y ver un poco qué podemos hacer por Alto Paraguay. Y lo que pedimos al gobierno, que nos dé infraestructura, en contrapartida le vamos a doblar la producción de alimentos en Alto Paraguay.
1: Totalmente, eso sería fácil. Entiendo que incluso ya hubo promesa de por medio de ir mejorando las infraestructuras viales allí en el Alto Paraguay, por parte del gobierno, digo, ¿eh?
0: Exactamente, esta semana estuvimos con la ministra de Obras Públicas, la señora Claudia, que queremos agradecer mucho su atención, y realmente ella misma está bastante preocupada, está enterada de todo lo que pasa en el Chaco, y nos prometió que va a trabajar en pro al Alto Paraguay. Así que estamos muy confiantes. Muy confiantes en este nuevo gobierno. Tiene 2 años más para trabajar, pero creemos que en esos 2 años podemos hacer algo todavía.
1: Totalmente. ¿Me repite su nombre y su cargo también?
0: Bueno, mi nombre es Nefercindo. Es un poco diferente, un nombre medio feo, pero el corazón es bueno.
1: Tremendo.
0: Nefercindo Bairros Cordeiro, presidente de la regional Alto Chaco, y también soy director de la Rural Central, y también estamos como director de la Cámara de Comercio Paraguay-Brasil. Así que trabajo no falta, y estamos dispuestos a trabajar por el futuro del Paraguay.
1: Tremendo. Muchas gracias, querido Nefercindo.
0: Okay, gracias a ustedes, y realmente es un placer hablar con RCC, que yo sé que es la voz del agronegocio del Chaco. Gracias.
1: Tremendo. Muchas gracias. Sí, querido Oscar, le teníamos a don Nefercindo Bairros Cordeiro, justamente uno de los referentes, una de las autoridades referentes del Alto Paraguay en lo que concierne a la ganadería. Ya culminó la expo, la gente ya retirándose, bueno, lo que fue también la jornada inaugural, y posterior a eso pudimos acceder a esta nota con él.
2: Crescencio Fernández, ya simplemente para, bueno, felicitar esta gran gestión que tuviste a lo largo de la Expo Pioneros, sirviendo a este maravilloso medio, al holding de medios RCC, que de paso dicho sea también reciba una congratulación por el gran y lindo, agradable esfuerzo que ha hecho de marcar presencia, como corresponde de hecho, en eventos gigantescos de esta naturaleza. Así es que a sus directivos, a los directivos de la RCC, a todos quienes han estado ahí trabajando, a los periodistas, a los camarógrafos, a quienes han estado haciendo preguntas tan importantes y oportunas para que la gente pueda tener la información desde la misma sede, muchas gracias, realmente. Y gracias por este último informe también. Dios te bendiga, y hasta cada momento. Seguimos.

Las noticias de nuestra página digital hoy, lunes 1 de julio del año 2026. Máquinas de votación son 100% confiables. Las máquinas de votación utilizadas para o por la justicia electoral en Paraguay ofrecen una confiabilidad del 100%, según aseguró Benjamín Díaz Valinotti, director del Registro Electoral de la Asociación Nacional Republicana, ANR, durante una entrevista concedida este domingo al programa Salvando Vidas, emitido por RCC TV. El funcionario del Partido Colorado destacó que la confianza en el sistema se sustenta en la experiencia acumulada durante los últimos procesos electorales y en los rigurosos mecanismos de control y auditoría implementados antes de cada elección. Se basó en las 9 millones de veces que fueron tocadas. Colegio prohíbe a partir de la fecha uso de celulares en sus aulas. El Colegio Cristo Rey de Asunción dará un paso significativo en su política educativa al prohibir desde este lunes 1 de junio el uso de teléfonos celulares dentro de la institución. Los estudiantes deberán entregar sus dispositivos al ingresar y los retirarán recién al finalizar las clases. Por otro lado, IPS reinicia estudios cardíacos tras reparación del angiógrafo. El IPS informó que el angiógrafo, que es el monoplanar del servicio de hemodinamia del Hospital Central, volvió a estar plenamente operativo, permitiendo la reanudación de todos los procedimientos cardiovasculares que se realizarán en esta dependencia especializada. La CAF proyecta 10 mil millones de dólares para la integración regional y apunta a Paraguay como protagonista. La información da cuenta que el Banco de Desarrollo de América Latina y el Caribe, CAF, anunció un ambicioso programa de financiamiento de 10 mil millones de dólares para los próximos 5 años. Esto es destinado a impulsar proyectos de integración regional, conectividad e infraestructura estratégica. En ese escenario, Paraguay aparece como uno de los países llamados a desempeñar un papel central y a convertirse en un destino de estos recursos. 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

Bueno, acá en el programa hoy vamos a presentar una, voy a presentar en principio una canción que se titula Yo creo en milagros. Es una canción interpretada por Adrián Juniors. Él partió a la presencia del Señor. La semana pasada me enteré de esto. Y una vez que escuchemos esta canción, que es muy linda, después voy a comentar algunos aspectos que hacen a su partida, digamos, ¿no? Y a la sorpresa que desde luego siempre significa la partida de un hombre tan querido, ¿verdad? Un hombre de Dios. Pero es la ley de la vida. Entonces escuchamos esta canción, ¿sí? Y después seguimos comentando aspectos de la partida a la presencia del Señor, del pastor y cantante Adrián Juniors.

Este hombre, el gran hombre de gran estima, Adrián Junior, falleció hace algunos días. Y enseguida voy a referirme de un comunicado que leí y me enteré, ¿verdad? Así que escuchemos esta canción, luego comento algo y después escuchemos una de las canciones que me gusta mucho de Adrián Juniors, hoy ya en presencia del Señor.

Muy bien, miren, estuve leyendo en la cuenta de otro cantante y no voy a mencionar el nombre de la cuenta del cantante porque si no se confunden los nombres. Como me voy a referir a dos cantantes y pastores, entonces voy a hablar simplemente en estos términos. La persona que publicó esto decía, hoy sin saber que él estaba volando a la presencia del Señor, mi esposa y yo, en nuestro vehículo, veníamos cantando sus canciones. ¿Con cuánta sorpresa nos toma la partida de este gran hombre? Con lágrimas en mis ojos y con mucha pena por la partida de nuestro amado pastor y cantante argentino Adrián Juniors. Sus consejos, su cariño, su humildad, sus letras quedarán en mi recuerdo. Mi esposa y yo, decía el escritor, nos enamoramos escuchando las alabanzas de este extraordinario siervo de Dios. Y después concluye su escrito, descansa en paz en los brazos eternos de Dios, Adrián Juniors. Como se podía escribir una devolución, un mensaje, un comentario, yo escribí para la familia, de hecho ya, y también para el escritor. La canción En la mitad de mi vida, que es la que vamos a escuchar ahora, ¿verdad? Una canción tremenda, como todas las demás. Yo creo que pasó por este mundo un hombre de extraordinarias características. Tuve la oportunidad de entrevistarlo en la radio y de escuchar sus canciones, de hecho, por más de 30 años. Así que Adrián Juniors, un gran hombre, un hijo de Dios, humilde, sencillo y pastor a la vez, hoy ya en la presencia del Señor. Esta canción corresponde a una de su amplio repertorio. Escúchenla.

0: Estamos recordando con mucha honra a quien en vida fuera Adrián Juniors, este intérprete que canta acá la canción En la mitad de mi vida conocí a Jesús. No sé en qué porción de la vida estás vos, pero si has conocido a Jesús, qué maravilla, qué lindo. ¿Qué les parece si escuchamos otra más de él atendiendo a estos días tan importantes de su partida? Hoy ya él en la presencia del Señor y te deja este mensaje, deja grabado.
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6: El Salmo 42:11 me ayuda. ¿Por qué voy a inquietarme? ¿Por qué? ¿Por qué me voy a angustiar? Si yo en Dios voy a poner mi esperanza y todavía lo voy a alabar, lo alabaré. Él es mi Salvador. Él es mi Dios. A veces hay momentos en que nos preguntamos la razón de los problemas que hemos pasado, el por qué me desanimo, por qué enfrento angustias. Por ahí, como vos y yo, nos cuestionamos toda la frustración, el dolor y la tristeza que sentimos, ¿no? Pero antes de que todo eso se torne en un pozo profundo de autocompasión y depresión, necesitamos hacer como el salmista. Debemos mostrar una actitud de fe y dar la respuesta correcta a nuestras inquietudes. Esas inquietudes que tenemos interiormente. Poner la esperanza en Dios porque todavía lo alabaremos, a pesar de las circunstancias. Te invito, corazón, a confiar plenamente en Dios. Él es auxilio, auxilio en los momentos difíciles. Dios es el salvador de los afligidos y roca firme en quien podemos confiar. ¿Qué puedo hacer hoy? ¿Qué podemos hacer hoy? Orar a Dios, siempre. Siempre que sintamos preocupación, orar a Dios, calma. Estoy pidiendo ahora contigo que Dios traiga a nuestra memoria todo aquello que puede darnos esperanza. Señor, aquí estamos con mis hermanos, por fe entregándote todos los asuntos y sentimientos que nos hayan generado tristeza o desánimo. Venimos aquí a tu presencia para alimentar y fortalecer nuestra fe con la enseñanza de tu palabra, con todo aquello que nos contaste cuando leemos la Biblia. fortalecer nuestra fe. Eso que ha sido un regalo tuyo cuando hemos leído cada capítulo de las Sagradas Escrituras y cuando la fe que nos regalaste se instaló en nosotros para siempre. Señor Dios mío, aun cuando yo me sienta triste o abatido, puedes decir conmigo, a ver, triste o abatida, yo siempre, siempre, siempre quiero recordar que tú eres bueno y fiel. No importa lo que a veces parezca cuando las condiciones no son las favorables. Tú eres bueno y fiel. Mis circunstancias pueden muy bien estar diciendo lo contrario. Pero yo confío en ti. Yo confío en ti. Por eso, me ayudas en este día a colocar toda mi esperanza en ti. Mi corazón recibe tu paz y caminaré confiado. En tu nombre, Jesús. Amén.

De esta forma distendida, como venimos haciendo el programa, acá vamos a la página del fútbol. Finalmente Isidro Pita jugará el Mundial 2026 con la Albirroja, ¿eh? Sí señor, así es, el jugador 26 de la Albirroja se llama Isidro Pita, delantero del Bragantino de Brasil. La espera terminó, aunque la nómina oficial recién será divulgada este lunes, es decir, hoy es el día, y será por la Asociación Paraguaya de Fútbol. De manera extraoficial, ya había quedado confirmado que Isidro Pita será el jugador número 26 de la lista de la selección paraguaya para el Mundial 2026. El atacante de Red Bull Bragantino terminó imponiéndose en una de las últimas pulseadas que quedaban por resolver dentro del plantel que conduce Gustavo Alfaro. Finalmente, el vikingo le ganó terreno a Matías Villasanti y a Ángel Romero, quienes también aparecían como firmes candidatos para ocupar el último cupo de la delegación albirroja. La terna arbitral paraguaya, integrada por Juan Gabriel Benítez, Eduardo Cardoso y Milceades Saldívar, viajó este domingo a Estados Unidos para sumarse a la preparación del Mundial 2026. El arbitraje paraguayo también jugará su Mundial. Ayer la terna integrada por Juan Gabriel Benítez, Eduardo Cardoso y Milceades Saldívar viajó a los Estados Unidos para sumarse a los trabajos de la Copa Mundial de la FIFA 2026, donde representarán al país en la máxima cita del fútbol internacional. Benítez fue designado como árbitro principal, mientras que Cardoso y Saldívar cumplirán funciones como asistentes, formando un equipo que llega respaldado por una importante trayectoria en competencias internacionales y por la confianza depositada por la FIFA para uno de los eventos deportivos más importantes del planeta. Y hay un domingo, fue un domingo de relax para una albirroja enfocada en el Mundial. Luego de una exigente semana de trabajo en Upané, los futbolistas de la selección paraguaya tuvieron un domingo libre para recargar energías en compañía de sus seres queridos. La selección paraguaya tuvo este domingo una pausa en medio de su preparación para el Mundial 2026, tras varios días de intensos entrenamientos en el centro de alto rendimiento de Upané. El cuerpo técnico encabezado por Gustavo Alfaro otorgó una jornada libre al plantel para que los futbolistas pudieran compartir tiempos con sus familiares y seres queridos. Estados Unidos supera a Senegal en su penúltima prueba premundialista. Estados Unidos se impuso a Senegal por 3-2 con goles de Serginho Dest y Christian Pulisic, y también Folarin Bologun en su penúltima prueba ante el Mundial 2026, a solo 12 días de su debut contra Paraguay. El triunfo en el Bank of America Stadium de Charlotte, Estados Unidos, es un respiro para el combinado de Mauricio Pochettino después de las derrotas contra Bélgica 2-5 y Portugal 0-2 encajadas en marzo en la última ventana de selecciones. Pochettino realizó 10 cambios al descanso, alineando dos equipos prácticamente distintos. Distinto de esta manera, entonces Estados Unidos levantó un poquito cabeza antes que llegue el compromiso oficial, ¿no?, por el Mundial y enfrente a Paraguay. Por otro lado, un cabezazo de John Vázquez le otorgó la victoria a la selección mexicana por 1-0 sobre la de Austria en el estadio de Pasadena, California, en un ensayo que sirvió de laboratorio al entrenador Javier Aguirre de cara al Mundial que comienza el 11 de junio. Bueno, hasta aquí este repaso futbolístico. Enseguida, datos del tiempo. A propósito del tiempo, el amanecer de este lunes se ha presentado fresco en gran parte del país, con temperaturas mínimas entre 12 y 18 grados centígrados, según datos preliminares de las estaciones automáticas. Ya durante a estas horas de la tarde, el ambiente se ha tornado cálido, por lo que las temperaturas máximas previstas son: región oriental entre 21 y 27 grados centígrados, región occidental entre 26 y 30.

31 grados centígrados. El cielo se presenta mayormente nublado en el norte de la región oriental y en el Chaco, mientras que en el resto del territorio nacional la nubosidad ha ido disminuyendo en el transcurso del día. Los vientos predominantes son los del sector sureste y se prevén algunas lluvias leves y dispersas en algunos puntos del país, con mejoras principalmente en la región oriental. Para los próximos días, el ambiente se mantendrá cálido e incluso caluroso, especialmente en el norte de la región occidental. Las temperaturas máximas previstas oscilarían entre 27 y 31 grados centígrados. A su vez, a partir del miércoles 3, los vientos irán rotando al noreste y la probabilidad de lluvias se mantendría baja.

En este programa solemos referirnos de personas, de personajes que activan en la actualidad y que logran notoriedad, pero ahora permítanme hablarles de Jesús, ¿sí? Esta sí que es una persona que no solamente por un tiempo, por una época marca notoriedad, sino que siempre, ayer, hoy y por la eternidad, digamos, ¿verdad? Pero la luz vino al mundo y los hombres amaron más las tinieblas que la luz porque sus obras eran malas, las de los hombres, las de nosotros, ¿verdad? Porque todo aquel que hace lo malo, pues entonces aborrece la luz y no viene a la luz, al contrario. No viene a la luz para que sus obras, por ejemplo, no sean reprendidas, ¿verdad? Mas el que practica la verdad, ese no tiene problema, o esa. Viene a la luz, no hay problema, no tiene por qué esconderse. Juan capítulo 3, versículo 19 y 21. Ocurre que Dios es luz. Por eso es que las cosas malas se hacen en la oscuridad por lo general, ¿sí? Por eso es que los malhechores asedian en la noche, en la oscuridad, en las tinieblas. Dios es luz, lo dice el libro de 1 Juan capítulo 1. Dios es santo, es puro, es sin mancha, es glorioso. Cuando actúa, se da a conocer, atrae, vivifica, purifica, alumbra, guarda. Él alegra y anima. Ese es Dios. Recibe el nombre de Padre de las luces, según la Biblia, y habita en luz inaccesible. Imagínese. Se cubre de luz como la vestidura, ¿eh? O como de vestidura, luz, pura luz. El Salmo 104:2, eso es lo que dice. Se cubre de luz como de vestidura. Jesús es la luz verdadera que al venir al mundo alumbra a todo hombre. Ahora, algunos se esconden, de ser posible, bien escondidos y en la oscuridad. Pero igual, Jesús está ahí y quiere alumbrar tu vida. La Biblia, la palabra de Dios, es comparada a una lámpara. En el Salmo 119, si usted revisa, eso es un salmo que tiene muchos versículos, pero en el 105 justamente indica esto, que ahí es comparada con una lámpara. Ella ilumina y comunica a los hombres el pensamiento de Dios. La Biblia nos muestra quién es Él, quiénes somos nosotros y cómo quiere que vivamos. El hombre que vive sin Dios está en tinieblas, pues. En la Biblia las tinieblas son más que la ausencia de la luz, son sinónimos de desgracia, de angustia, de duelo, de duda, de ignorancia, pues representan en general todo lo que está lejos de Dios. Tienes que salir de la oscuridad, con urgencia. Pero ¿y cómo se puede salir de esta oscuridad y de la perspectiva horrorosa de estar en las tinieblas de afuera, de las que habla Jesús? Ahí cuando dice, allí será el lloro y el crujir de dientes. ¿Cómo salgo de ahí? Bueno, aceptando a Jesús como el Salvador. Eso se hace por la fe. Reconociendo que es el Hijo de Dios quien vino para ser condenado en nuestro lugar. Así se sale de la oscuridad. Pero aceptándolo de verdad, arrepentido de una vida lejana de Él. Entonces la oscuridad ya no va a formar parte de tu cotidianeidad, digamos. Va a tener que disiparse, porque la luz llega y ese es Dios. Esto no es una cuestión de religiosidad. Esa es la realidad. Cuando quieres sanarte, te tomas el medicamento que el médico te dice y punto. Y sanas por eso. Si quieres salirte de la oscuridad, tienes que venir a Jesús, que es luz. Entonces podemos volvernos de las tinieblas a la luz y andar como en la luz, en la senda de los justos, que es como la luz de la aurora, que va en aumento hasta que el día es perfecto. Proverbios 4:18. ¿Quieres seguir andando en la oscuridad? Bueno, eso es sinónimo a pérdida, a luto, a dolor, siempre a estar enfermo, sin esperanza de recuperarte, ¿verdad? Eso también es estar expuesto al enemigo de nuestras almas para que haga contigo lo que quiera. Pero el que viene a Jesucristo, lo recibe como Salvador, tiene otra historia.

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0: Es de sumo interés para nuestro programa y desde luego yo supongo que para mucha gente que escucha la radio, la novedad que significa la presencia en nuestro país de la visita del doctor Ricardo Rodríguez. La ASIEP ha comunicado oficialmente su visita al país bajo este lema que está en Filipenses 1:27, sirvamos juntos al Señor con unidad y propósito para el crecimiento de su reino. Seguidamente, el pastor Alcides Román, presidente de la ASIEP, Asociación de Iglesias Evangélicas del Paraguay, nos comenta la razón de la visita del doctor Ricardo Rodríguez, que entiendo tiene una agenda nutrida. Adelante, pastor Román, bienvenido.
1: ¿Qué tal, Oscar? Un gusto poder saludarte a ti y a tu audiencia. Sí, a partir de este lunes, el pastor Ricardo Rodríguez va a estar compartiendo en varios programas. El lunes va a estar en la iglesia del CFA de Tres Bocas, la iglesia que pastorea Julián Frete, organizado por la filial 25. Y bueno, extendemos la invitación a todos los pastores. El pastor Ricardo Rodríguez, él no hace mucho publicó un libro y que lanzó aquí en Paraguay sobre Revolución de las Ideas. Y en ella, de alguna manera, reinterpreta varias cosas que a veces nosotros lo tomamos, lo hemos escuchado y lo tomamos así, el tema de la historia, la ciencia o la matemática. Y es muy interesante ver desde la perspectiva de Dios y una nueva reinterpretación de hecho, ¿verdad? Y bueno, creo que va a ser de mucha edificación. El martes a la mañana él va a estar con funcionarios del Ministerio de Justicia y a la tarde-noche va a estar con los universitarios, la red de universitarios, en el local de Frecopros. Está abierto a todo para todos los estudiantes. El día miércoles vamos a estar en Encarnación, allí también él va a estar presentando su libro para los pastores y líderes del sur. Y la gira va a terminar en Coronel Oviedo el jueves a la tarde en la comunidad cristiana Elín. Están siendo invitados todos los pastores y líderes de la zona. El pastor Ricardo Rodríguez tiene muchos años de trabajo. Últimamente ha estado muy involucrado con los gobernantes de Chile y ha aportado mucho en el área de educación. Y creo que su visita va a ser de mucha relevancia y de edificación para el liderazgo paraguayo. Así que estamos orando y preparándonos y aprovecho la oportunidad para extender la invitación a todos los oyentes que quieran participar. Así que muy agradecido por este espacio, Oscar, y bueno, estamos a la orden.
0: Bien, muchas gracias. Este lema que está en Filipenses 1:27 acompaña a toda la actividad mencionada por el pastor Alcides Román. El texto dice, sirvamos juntos al Señor con unidad, hay que subrayar la expresión probablemente, unidad y propósito para el crecimiento de su reino, con referencia a la visita del doctor Ricardo Rodríguez, que tiene una agenda nutrida y estará trabajando, sirviendo activamente en el Paraguay a lo largo de esta semana. Seguramente más adelante tendremos otras informaciones más que nos puedas agregar, pastor Alcides Román, pero por ahora muchas gracias, muy amable, muy atento como siempre.

De pronto alguien puede decir de vos o de cierta gente, no, eso es cualquier cosa. Y eso es doloroso, ¿verdad? Puede decir, y en cierta forma, cuando uno vive dejado en la vida, se convierte en cualquier cosa, por más que eso moleste. Pero como no te lo estoy diciendo a vos directamente, la gente es así, ¿no? No, cualquier cosa. Eso es cualquier cosa. Cuando te dicen, eres hijo de Dios, entonces no te dicen que sos cualquier cosa. Y es importante que la gente sepa que uno no es cualquier cosa cuando ha comprendido quién es Dios. Ahí entonces hay dos indicadores: el que no es cualquier cosa y el que puede resultar ser, ¿no? Hijo de Dios, qué título, qué título. Me presento yo como hijo de Dios hoy acá entre ustedes. Y algunos dirán, pero qué arrogancia. Y no, ¿quién podría pretenderlo, verdad? Bueno, Dios es el que da a todos los que le reciben, o que reciben a Jesús como su Salvador, tal como mis padres me dieron sus apellidos cuando nací. Yo soy Vázquez Di Natale. Tú tienes apellido o apellidos, tus padres te lo dieron. Bueno, cuando uno nace de nuevo, recibiendo al Señor Jesucristo, tiene su nombre, su apellido. Y entonces, ¿proviene de quién? De Dios, porque acabas de nacer de nuevo. Primero fuiste creado, pero después fuimos todos pecadores y fuimos destituidos de la gloria de Dios, del reino, ¿no? Y cuando venimos a Cristo a confesar todos nuestros pecados, porque nos duelen las cosas malas que hemos hecho, nacemos de nuevo y entonces somos considerados hijos de Dios. A todos los que le recibieron, a los que creen en su nombre, les dio potestad de ser hechos hijos de Dios, los cuales no son engendrados de sangre, entiéndalo, ni de voluntad de carne, ni de voluntad de varón alguno, sino de Dios. Entonces, amigos oyentes, los que creen en Jesús nacen de nuevo, reciben su vida, la vida eterna. Dios los llama sus hijos. No es cualquier cosa. Dios desea que manifestemos los mismos caracteres que Él. Él es luz. Nos pide que andemos como hijos de luz. También es amor, y el Espíritu Santo derrama su amor en nuestros corazones, para que vivamos en todas nuestras relaciones, sobre todo con nuestros hermanos y hermanas de la familia de Dios. También existe una casa familiar en la que todos los hijos de Dios vivirán un día. Esta es la casa del Padre, Juan 14:2. Todo lo que hablo tiene base bíblica, pero en algunos casos menciono dónde está la indicación. Juan 14:2, ¿no? Ahí hay una casa familiar donde todos los hijos de Dios vivirán un día, ¿eh? Esta es la casa del Padre. Una gran herencia espera a todos los que componen la familia. Dicha herencia está reservada en los cielos. No puede desaparecer ni perder su valor nunca. Pero lo más hermoso de todo es que tengo un padre que me ama incondicionalmente y siempre vela por mí. Ahora, el Padre mismo os ama. Y la pregunta es, ¿pertenece usted a esa familia? ¿Tiene usted el nombre de hijo de Dios por haber conocido y recibido a Cristo en su corazón? No me lo tiene que decir a mí. Respóndase y hable con aquel que lo ama tanto y dígale, Señor, desde luego que te quiero y te amo. Mi nombre está escrito en tu libreta de familia, porque hoy te recibo en mi corazón. Amén.

0: Bueno, así llegamos al final de Vivencias en la tarde de hoy. Antes de irnos, quiero recordarles algo. En este programa nos ocupamos de llevar una vida constructiva a cada hogar que nos sintoniza, por supuesto, ya sea en nuestra ciudad, en cualquier parte del país o del mundo. ¿Y saben por qué? Porque nuestra principal fuente de información no cambia con las modas ni con las opiniones. Nuestra guía son las Sagradas Escrituras, es decir, la Biblia. Quizás no pasa lo mismo en muchas otras partes, pero en este programa y a través de este holding de medios, ¿no?, la RCC, nuestro interés primordial es uno solo: que la familia sea edificada, que cada hogar reciba una palabra de aliento, de corrección y de esperanza, y que toda la iglesia del Señor Jesucristo sea fortalecida. Gracias por acompañarnos hoy. Nos volvemos a encontrar mañana, como siempre, a la hora 15, en punto. Que el Señor los guarde, los bendiga y los edifique. Hasta mañana.
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3: Amigas, amigos, bienvenidos. El gusto enorme, el placer de poder saludarlos, de estar compartiendo toda la información agropecuaria junto a todos ustedes. Abriendo la semana y un nuevo mes de este año, el último del semestre en este primero de junio del 2026, listos para compartirles entrevistas e informaciones de los agronegocios. Hoy vamos a estar continuando con un programa especial, compartiendo también algunos conceptos de todo lo que hemos estado intercambiando y compartiendo en el marco de la Expo Pioneros del Chaco, donde hemos tenido la posibilidad de conversar con muchos actores del sector agropecuario. Así que vamos a estar con esto, con toda esta cobertura hasta las 18 horas, como siempre, a través de todas las emisoras de la RCC, a través de Asunción, El Chaco, el Norte, la Oriental, como también por todas las plataformas de Valor Agro y Valor Agregado.
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3: Durante la última semana, en el marco de la Expo Pioneros, hemos estado conversando con muchos actores del sector agropecuario, productores ganaderos, empresarios, técnicos, profesionales del sector, hablando de los agronegocios, en una exposición que han dejado conceptos muy interesantes vinculados a lo que es la agricultura, vinculados a lo que es la ganadería, pero lo más claro, una sensación de mucho optimismo y una mirada a futuro muy atractiva respecto a lo que son los agronegocios, con pedidos de condiciones que son claras, como es el caso de la infraestructura, como es el caso de la energía, buscando multiplicar la producción de carne, buscando multiplicar la producción de granos. Todo esto vamos a estar compartiendo aquí con todos ustedes, como siempre, hasta las 18 horas.
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3: Hoy vamos a estar con actividades de remates a través del streaming de Copa TV a partir de las 8 de la noche aproximadamente. Por un lado, un remate tradicional de las talas, una oferta importante de toros y vaquillas Brahman con el martillo del rodeo consignataria, y en paralelo vamos a estar con la venta de Hampshire y caballos criollos que hace el martillo de Ferusa Negocios en el marco de la nacional de estas razas en el predio de La Rural. Así que vamos a meternos de lleno con las informaciones en este programa especial que vamos a estar enmarcando en la edición de Pioneros, que hemos tenido la posibilidad de participar en el estudio de Pioneros en vivo y donde hemos estado compartiendo con muchos actores claves de los agronegocios.
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3: Vamos a continuar en esta cobertura aquí en Expo Pioneros. Bueno, un clima un poquito ya más nublado, con algunas lluvias incipientes que han llegado al Chaco. Un clima, bueno, volátil, sabemos cómo se comporta el Chaco y tenemos la posibilidad de tenerlo aquí junto a nosotros, al doctor Mustafa Yambay, quien es, gerente general de Ferusa Ganadera. Mustafa, bienvenido, gracias por acompañarnos.
5: Bueno, buen día, Guille. Acá viviendo en el corazón del Chaco esta expo que año a año nos sorprende y se va consolidando como punto central y neurálgico de todo lo que es el desarrollo. Y bueno, hoy ya esa sinergia agricultura-ganadería que está representado y está todo el mundo acá, ¿verdad? Lo que comenzó hace algunos años con algunas marcas, hoy ya nos encontramos con todo y todos los servicios. Y feliz con eso, ¿verdad? Feliz de haber visto eso, ¿verdad?
3: Nace como, bueno, un foco ganadero, digamos, por donde estamos, por la zona, pero cada vez se ve esa integración y se ven las marcas en las intenciones. Y obviamente que si la marca quiere estar es porque algo está pasando, ¿no?
5: Algo está pasando y cada vez que viene una marca, viene tecnología, viene asesoramiento, viene oportunidad, viene diferentes formas de hacer las cosas, y nosotros que estamos en el día a día aprendiendo esto, especialmente esto que es la agricultura, estamos realmente contentos con lo que está pasando y todo este gran movimiento que se está sucediendo acá en el Chaco.
3: Bien. Mustafa, ¿cómo estás viendo el negocio ganadero? Hemos transitado una parte importante del primer semestre. Hay muchas variables en juego. Tenemos la reposición, tenemos el ganado gordo, tenemos el tipo de cambio que hoy ha pasado a ser un jugador importante dentro de la ecuación de las empresas. ¿Qué evaluación puedes hacer hasta el momento?
5: Bueno, la devaluación del dólar ya superó la barrera de los 20%, ¿verdad? Es una variable que históricamente nunca le prestamos atención y hoy nos está afectando terriblemente en las líneas finales, ¿verdad? El ternero no encuentra a un piso. Se están vendiendo a precios históricos, ¿verdad? Históricos. Si bien hoy mermó un poco la demanda tan masiva y tan insaciable que hubo, ¿verdad? Pero los precios tampoco retroceden como para que empiece a fluir más el negocio.
3: Esa demanda fue controlada, te lo pregunto, ¿no? Fue controlada quizás por esa suba tan grande de precios, digamos, por esa efervescencia que hubo con el precio del ternero.
5: Eso y la aparición de la lluvia que trajo pasto verde, claro, en todas las zonas de invernada. Entonces uno tenía que comprar. Pero hoy que empezamos a entrar en el otoño, empieza a perder calidad, termina el rebrote de otoño, ya es todo con mucha más cautela. Y sobre todo yo creo que tiene que acomodarse aún el precio para que vuelva a ser masivo, porque hay todavía pasturas sin ocupar, pero está siendo muy complicado el ejercicio de comprar a estos valores del ternero y vender ese producto en dólar finalmente con esa devaluación que hablamos previamente.
3: Claro, Mustafa, si ponemos sobre la mesa las variables que inciden y empezamos a mover un poquito las piezas, tenemos la reposición, se puede acomodar, pero todo indica que el ternero va a valer y posiblemente por algunos años más. No solamente pasa aquí en Paraguay, se está viendo en la región el precio de la reposición. El ganado gordo ha llegado a niveles históricos, ya ha superado la línea de los $5 con facilidad. Podemos irnos a Argentina y ver un gordo por encima de los 6. ¿Se puede dar? No sabemos. Pero te pregunto, hoy quizás esa piecita que es la que puede acomodar el número del productor, ¿está siendo hoy el tipo de cambio?
5: Sí, sí, porque es 20%. O sea, 20%, y bueno, todo lo que nosotros podemos hacer tranqueras adentro lo estamos haciendo, ¿verdad? Y al encontrarte que vos vendías el año pasado casi 8.000 guaraníes, porque los costos fijos y los costos de producción van a seguir siendo en guaraníes, y hoy tenés ese 20% que directamente afecta al valor final del producto, ¿verdad? Llegamos a tener gordos de confinamiento con valores de unitarios de $1,200, $1,300, y es diferente un $1,000 a $6,000 que un $1,000 a $8,000, ¿verdad? Entonces sí afecta mucho, ¿verdad? Y sobre todo nosotros con la consigna y decir que si un animal nos deja 1,000,000 de guaraníes bruto, estamos haciendo bien las cosas. Pero hoy con esa devaluación del 20% estamos hablando que le está quitando ese 200.000 a ese 1,000,000 bruto haciendo después, neteando todo, es muy finita la línea que queda.
3: Más de medio ternero se dejó de poder comprar por el tipo de cambio prácticamente.
5: Para que tengas idea, el año pasado vendíamos una vaca refugo y comprábamos 1.2 vaquillas preñadas. Hoy vendés una vaca refugio y compras un ternero, ¿verdad? Así es, así está siendo prácticamente, o para no exagerar, 0.7 ternero, ¿verdad? Y una reposición hoy está, se volvió, la ecuación es al contrario, ¿verdad? Uno vende un animal gordo, una vaca refugio, y no puede comprar una vaquilla preñada.
3: Bueno, a partir de esto podemos entrar en varios disparadores. Quizás a pensar en crecer en el negocio, no en cabezas, pero sí en infraestructura, o hoy en la relación también con una hectárea de campo es muy favorable. también pensar en decir, bueno, es una gran oportunidad para romper esa caída del stock, de empezar a producir terneros, la

0: yo escucho el optimismo generalizado que hay, ¿verdad? Pero yo soy más, tengo un optimismo, pero más cauto, digamos, ¿verdad? Yo creo que no va a ser tan fácil, ¿verdad? No va a ser tan fácil que
1: producir terneros.
0: Que se recomponga el stock a partir de la producción de terneros, ¿verdad? Porque hay necesidades, o sea, acuérdate que estamos saliendo de 5 años del modo sobrevivencia, sí. Eso, y ese modo sobrevivencia, hablando mal y pronto, fueron refinanciaciones. Pago el interés y sigue la deuda, ¿verdad? Entonces, cuando por fin se pudo sacar del propio cuero la correa, uno primero va a honrar sus compromisos para después pensar en lo siguiente. Entonces, estamos en ese proceso ahora.
1: Y por lo general, y bueno, por lo que ve el comportamiento también de la banca, uno se endeuda en guaraníes. O sea, también vende el gordo en dólares y tiene que salir a pagar con un 20 a 25% menos de poder de pago.
0: Vos sabés que hicimos un estudio con el equipo financiero de dolarizar la deuda, ¿verdad? Y a corto plazo, habíamos hablado ya de eso, ¿verdad? A corto plazo puede ser una linda timba que nos puede salir bien. Pero a largo plazo el comportamiento y la valoración anual histórica del dólar nos indica que a largo plazo no nos conviene. Entonces estamos viendo hoy de dolarizar las actividades que se puedan. En agricultura es más fácil porque podés dolarizar prácticamente todos los servicios y es dólar por dólar. Pero en ganadería estamos tratando también de hacer eso, ¿verdad? Dentro de lo que se puede.
1: ¿Dolarizar la reposición?
0: No, eso lo veo muy difícil por quién hace la cría. ¿Por quién hace la cría del...? Estuvimos viendo que el...
1: Bueno, pero de alguna manera te lo termina marcando a eso el comprador. Lo hizo la industria en su momento.
0: Sí, lo que pasa que la cría lo hacen los artesanos, digo yo, okay. ¿Verdad? A partir de la recría y el confinamiento es el pensamiento mucho más empresarial, mucho más industrial, mucho más de escala. Y va a ser difícil hoy que por fin el criador está teniendo un reconocimiento económico por ese gran trabajo que hace de hacer la materia prima, es que le digamos ahora dolarizás, ¿verdad? ¿De qué me está hablando? Te van a decir, ¿verdad? ¿De qué me está hablando? Y si vos no querés comprarle y tiene una fila, sí, de potables compradores, entonces acá lo que hay que hacer es mejorar en todos los índices que podamos, todo lo que podamos hacer tranquera adentro y la productividad de los campos. Tenemos un mundo de cosas, no es que estamos topeando y que ya no sabemos qué pasito dar, ¿verdad? Al contrario, ahora es donde tenemos que apretar las vueltas de la rosca como para volvernos mucho más eficientes en lo que hacemos.
1: Bien, Mustafa, ¿te está gustando el precio del gana gordo?
0: No, realmente no, porque tenemos que cambiar ese
1: claro, pero no lo mires en la variable dólar, digamos.
0: Hace 2 años, Guille, cuando hacíamos los flujos, soñábamos con 4 dólares, cuando estábamos ahí en 3.10, 3.20, soñábamos con 4 dólares, y llegamos a negociar Hacienda a 5 dólares, ¿verdad? Pero ese 5 dólares es un preciazo con gusto amargo, ¿verdad? Y recuerdo, pero a modo de chiste hoy, ¿verdad? Cuando baja de 8.000 a 7.800, no cambien un dólar. Y después fue bajando 7.600, 7.400 y llegó el fin de mes. Y tuvimos que pagar salario, tuvimos que pagar la luz, tuvimos que pagar todas las cosas y bueno, y todo lo que procuramos ganar ahí o ganamos ahí, perdimos acá, ¿verdad? Y ya es una variable que con la que vamos a tener que convivir por todo lo que nos explican los especialistas. Y bueno, y a partir de ahora acomodarnos más. Nos acomodamos a la sequía, a la inundación, y ahora acomodarnos a esta variable, ¿verdad?
1: Para poder comprar ese 1.2 vaca preñadas, o bueno, ¿por dónde tiene que ubicarse un poquito más el precio del ganado?
0: Y yo creo
1: el gordo, ¿no?
0: Yo creo que tiene que estar arriba de 5 dólares, ¿verdad? Arriba de 5 dólares y otra vez el sobreprecio para los animales de confinamiento. Ese porcentaje que se va manejando, no que sea el techo eso, ¿verdad? Y tratar de que poder tener esa ecuación para realmente en el Excel, y no solamente una cuestión de optimismo, se pueda empezar a cumplir la consigna de empecemos otra vez a repoblar.

0: cumbia entre los campos.
1: Mustafa, gracias. Gracias por tu tiempo, gracias por acercarte. Y bueno, hay que viajar, hay que volver también, así que a seguir ruta.
0: Gracias a vos, Guille. Realmente un placer. Compartimos hoy esta charla espectacular. Como le dije ahí a un amigo que se encontró conmigo, le dije, acá iba a jugar en la bombonera de visitante lo que me pasó. O sea, venía a hablar acá del Chaco a los colonos, a los que hicieron realmente esto.
1: Gustavo marcó la cancha. Gustavo marcó la cancha.
0: Fue uno de los, te diré yo, uno de los desafíos más fuertes que me tocó venir a hablar. Yo sé, me miraban así y son de poca expresión, ¿verdad? Y bueno, por eso te pregunté, che, ¿será que gustó o no gustó, verdad? Pero bueno, feliz de haber compartido, feliz de estar acá un año más en esta expo y bueno. Feliz de ser parte también de esto.
1: Muchísimas gracias, Mustafa Shambay, con nosotros, y nosotros continuamos con todos ustedes en esta cobertura especial de la Expo Pioneros.
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1: Seguimos aquí desde la Expo Pioneros. Hay actividad en la pista, en una jornada realmente agradable, una jornada distinta a las del inicio de la muestra, pero disfrutable, mucha gente recorriendo el predio, acompañando la actividad en un momento que estamos también transitando plena cosecha agrícola. Vamos a recibir a continuación a Bruno Befago, quien es propietario, director de Cotripar. Cotripar presente aquí en el marco de esta actividad. Vamos a hablar de la presencia, pero también de algunos aspectos más productivos y comerciales. Bruno, bienvenido, gracias.
7: Muchas gracias por el espacio, por estar acá, hablando con su audiencia. Estamos muy contentos con nosotros como Cotripar, está contribuyendo acá para ese gran evento acá del Chaco.
1: Una linda propuesta se trajeron, amplia, importante, aquí en el marco de Pioneros.
7: Mira, nosotros como empresa decimos que nosotros tenemos el mayor y mejor portafolio de máquinas agrícolas de Paraguay. Trabajamos con una línea completa de máquinas, entonces soluciones para todos los tamaños de clientes. Entonces tenemos desde un tractor de 45 HP en nuestro portafolio hasta un tractor de 517. Entonces acá en el Chaco nosotros estamos muy bien con todas las... Acá tenemos dos partes de nuestras máquinas. Una direccionada a máquinas direccionadas para la agricultura y otras máquinas direccionadas para la ganadería. Entonces son un portafolio completo para atender bien a nuestros clientes. Estamos ya... Tenemos hoy, atendemos todo el país con 9 sucursales y acá en Loma Plata tenemos nuestra sucursal ya hace 9 años.
1: Bruno, son una empresa que tiene historia en el desarrollo agropecuario del país. El Chaco ha venido evolucionando, bueno, ustedes con esta apuesta. Decías, miramos la ganadería, miramos la agricultura. ¿Cómo ves las oportunidades de crecimiento y cómo proyectan acompañar ustedes como empresa ese crecimiento que ofrece el Chaco?
7: Mira, nosotros como empresa le gustamos mucho participar con nuestros clientes con el desafío. Acá en el Chaco tenemos un desafío, ¿cierto? Un desafío, un conjunto con los productores de acá para que hacer con que el Chaco se desarrolle. Yo mismo particularmente me gusta mucho el Chaco. Estoy muy contento acá de venir muchos inversionistas. Ayer mismo nosotros atendemos muchos inversionistas, gente que viene de Brasil. Yo vengo hablando con mucha gente, también de Argentina, de Uruguay, que viene acá a invertir. Y nosotros en la parte de agricultura, miro que mi opinión es el gran salto que vamos a tener acá en el Chaco es tener una agricultura acá que sea pujante, que sea una agricultura para granos o una agricultura para alimentación animal.
1: Bruno, ampliemos, tomemos las dos regiones, la occidental y la oriental. Hay una proyección de una campaña histórica, nunca antes vista, cerca de 12 millones y medio de toneladas de soja. ¿Cómo crees que eso puede llegar a impactar En la caja del productor, en la mirada de inversiones, en renovar equipos, en actualizar las tecnologías para el campo, acomodar también deudas, porque eso también forma parte de la vida del productor en años que hemos venido con mucha volatilidad climática que incide, como también de mercado. ¿Cómo evalúas todo ese escenario?
7: Mira, el Paraguay, año pasado tuvimos una buena cosecha en el maíz. Tuvimos este año una buena cosecha también en la soja. Estamos teniendo precios muy buenos en el ganado. Entonces, la mecanización, aquello que el productor va cambiando la máquina, va incrementando la tecnología, va aumentando la productividad y eso va mejorando a cada día. Nosotros acá en Paraguay estamos, en mi opinión, yo como viajo mucho, viajo a otros países y tengo también otros amigos, compañeros que están en otros países, hablamos mucho, ¿no? Vamos a decir, el Paraguay está en la moda. Mucha gente habla de Paraguay. ¿Y por qué? Porque hoy un productor va a comprar un equipo, el retorno de capital de una máquina sería como 8-9% anual, el retorno de capital de la máquina. Como nosotros tenemos una situación de Paraguay, que tenemos una clasificación mejor de riesgo, tenemos una tasa de interés mejor, entonces estamos hablando que hoy yo consigo para nuestros clientes a 6,5%, 6%, 6.5% en dólares. Entonces eso le da la oportunidad también del productor invertir. Claro. Yo mismo soy una persona que hablo mucho a los productores acá del Chaco. Estamos mirando que es un momento que la reposición está a un precio alto. Es un momento ahora de preparar los campos, mecanizar los campos para después venir a llenar su campo. Entonces yo hablo mucho a los productores y eso que muchos están haciendo, invirtiendo y limpiando los campos.
1: Claro, en el caso de la ganadería quizás es un buen momento decir, no me proyecto en un crecimiento de hato, de cabezas, repongo, pero también invierto.
7: Exactamente. Mira que muchas veces nosotros antiguamente vendía un gordo, traía dos destetes, vamos a decir, sí. ¿Cierto? Ahora yo hablo siempre, vender tu gordo, comprar la reposición uno y lo que te sobra de plata, preparar tu campo, preparar bien, entonces mecanizar, dejar listo tu campo para el futuro, cuando viene mejor, ahora estamos haciendo más preñez también, estamos haciendo más vientres, eso es muy importante. Yo mismo tengo un campo acá en Carmelo Peralta, yo soy también un pequeño ganadero también, estoy muy contento que esta semana tuvimos una tasa de preñez de 92%. Entonces, estamos muy contentos de saber que el Chaco está verde, tenemos agua, tenemos las posibilidades y tenemos que seguir invirtiendo en genética e invirtiendo en tecnología y máquinas para que podamos cada vez mejorar para el futuro dar un salto muy grande, muy importante. Ayer tuvimos en la charla, miramos que hoy Paraguay ya es un país importante en la exportación de carne.
1: Claro.
7: Estamos cada vez más teniendo una posición mejor y todo eso es a través de inversiones. Entonces nuestro productor, el productor chaqueño, quien también está en el oriental, sigue invirtiendo en la actividad y eso es muy bueno.
1: Bueno, hay una realidad, la integración con la agricultura profesionaliza también al sistema ganadero, un sistema ganadero que quizás fue quemando ciertas etapas de crecimiento, de pasar de una producción extensiva a una más intensiva, de no utilizar tecnologías a tener que utilizarlas. Eso también va formalizando las empresas y obligando a las empresas a definir planificación, a definir estrategias para ejecutarlas. Y bueno, parte de ese resultado se puede medir, por ejemplo, en indicadores como el que mencionabas recién.
7: Exactamente, Dota. La tecnología de la maquinaria viene ayudando muchísimo, ¿no? Yo miro así, por ejemplo, acá en el Chaco, nosotros, yo siempre hablaba para nuestros clientes, ustedes que tienen un tractor, tienen dos tractores y tienen 1,000 animales, yo tranquilamente te hago un cálculo y te doy la viabilidad de tener una enfardadora para tener fardo. Nosotros tenemos que estar en el verano pensando en el invierno. Tenemos que estar pensando en el invierno. Entonces, ¿cómo voy teniendo las máquinas? Imagina, voy teniendo las máquinas, voy a poder hacer prepararse bien. La idea es el verano prepararse para el invierno. Y con eso se pasa a través de la mecanización. Entonces, tenemos campos limpios, tenemos comida y tenemos agua para el invierno. Y pasamos bien el invierno y después el verano saltamos otra vez.
1: Bien, Bruno, lo último, ¿cómo están trabajando en la relación con el productor? Bueno, por lo que estás describiendo uno puede notar esa cercanía, digamos, ese vínculo también de asesoramiento, esa buena relación con el cliente. pero desde el punto de vista más comercial, ¿están con los equipos? ¿Están con nuevas sucursales? ¿Cómo es el rol de financiamiento también? ¿El rol comercial? ¿Cómo es el vínculo más empresarial con el cliente?
7: Bueno, nosotros como Cuatripar tenemos un compromiso con nuestro cliente de atender de forma rápida, ¿no? Yo hablo siempre a las personas que trabajan con nosotros. Si el cliente te llama, atienda. Porque si él me va a llamar, yo voy a atender. Entonces, atiendan a todo cliente de forma rápida. Entonces, hoy en la empresa somos en 233 personas. Tenemos solo el departamento nuestro de servicio, son 76 personas. Entonces, que están trabajando muy fuerte, engajadas para atender bien a nuestro cliente. Después tienen todo el sector de repuestos. Y tener 9 sucursales, esa es una gran ventaja. Porque muchas veces hay productores que tienen tierra en Oriental y tienen el Chaco. Entonces, nosotros podemos atender él de forma más cercana.
1: Bien. Bruno, bueno, están ubicados acá, van a continuar en el marco de esta actividad. ¿Cómo siguen un poquito las activaciones de Cotripar en distintos eventos en el país?
7: Nosotros estamos en todos los grandes eventos, ¿no?, de país, ¿no? Ferias como esta, como la de Pioneros, nosotros estamos muy contentos de estar acá, porque yo pienso lo siguiente: tengo certeza, todos los productores que vienen a la Expo Pioneros salen mejor de lo que llegaron. Todos llegan acá, tienen una información. Yo mismo en nuestro stand, nosotros me gusta mucho pasar una orientación para nuestro cliente. Entonces muchas veces él llega a nuestro stand, nosotros pasamos, entendemos cómo es la actividad de cada uno, porque no hay una receta de torta. Cada propiedad tiene una particularidad. Entonces vamos, ajustamos con este portafolio grande de máquinas que tenemos y entregamos la solución exacta para el cliente. Entonces eso que es una gran ventaja nuestra como empresa.
1: Bruno, agradecido por tu tiempo, agradecido por acompañarnos y te invitamos a seguir disfrutando de la muestra, a disfrutar de esta gran actividad donde se concentra la ganadería, la agricultura, donde se concentra, digamos, el verdadero valor económico del país.
7: Exactamente, la actividad agroganadera de Paraguay es pujante, es nuestra vocación, ¿cierto? Es nuestra gran arma que tenemos en el mundo geopolítico, es la comida que tenemos acá de buena calidad. ¿Está bien? Muchas gracias.
1: Bueno, muchísimas gracias. Amigos, nosotros continuamos con esta cobertura especial que estamos realizando en el marco de la Expo Pioneros.
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1: Seguimos en esta cobertura especial de la Expo Pioneros. Seguimos con información, seguimos disfrutando también de esta muestra que en estas próximas horas va a tener la inauguración oficial. Se esperan presencias importantes del gobierno.

0: Entiendo también que anuncios en un momento donde el Chaco viene creciendo, donde se viene integrando y donde se esperan también mejoras a nivel de lo que es la propia caminería y otras vinculadas también con la energía. Pero vamos a hablar de sanidad animal. Está con nosotros Leticia Correa, quien es gerente de Tecnovac, country manager de Tecnovac. Bueno, empresa que ha desembarcado físicamente, por decirlo de alguna manera, aquí en Paraguay, bueno, recorriendo también esta Expo Pioneros. Leti, bienvenida, muchas gracias por estar con nosotros.
1: Gracias, Guille, gracias por recibirnos en tu casa. Y bueno, desde Tecnovac decimos que la marca ya estamos hace 10 años, pero hoy apostamos a Paraguay ya como filial con un equipo netamente también equipo paraguayo. Entonces, estamos muy contentos porque vemos un crecimiento bastante de la marca, de los productos y la aceptación que también ha tenido el público paraguayo. Entonces,
0: más allá de la experiencia de los últimos años, del vínculo que ya se ha creado con los clientes, aterrizar, estar físicamente en el lugar, bueno, eso también le da estructura, robustez y ayuda a construir esa confianza que se busca de la empresa también.
1: Claro, y importante para Tecnovac hacer diferenciales como la asistencia en campo, en atender a los clientes, porque la sanidad es como un seguro, es algo intangible y solamente ya se mide a través de los resultados, ¿verdad? Entonces, un desafío para transmitir eso, esa confianza. Y como te comenté, hacemos asistencia a campo, tenemos asesores técnicos, ajustamos planes de vacunación y vemos buenos resultados hasta hoy en día.
0: Bien, ¿cómo se construye un poquito la filial? Decías, hacemos asistencia, hacen un ataque comercial, lo trabajan vía distribuidores. ¿Cómo está formalizada la empresa?
1: Hoy Tecnovac no va directo al ganadero en venta, va a través de dos puntos distribuidores muy importantes del país, que es el Grupo Combet y el Grupo Rural Center, un equipo que estamos muy encantados de trabajar con ellos. Y nosotros, a través de ellos generan venta y nosotros hacemos como la asistencia personalizada a cada ganadero. Cada ganadero, al trabajar con la línea, tiene la oportunidad de aclarar dudas, tener esa asistencia, ajustar sus presupuestos, y también hacemos como un control postventa en casos, entendemos que como son vacunas, hay muchos factores que cuidar, como la trazabilidad. Desde Tecnovac también hacemos asistencia al control de las temperaturas para que lleguen pedidos. Hoy Tecnovac, a través de estudios, eso también es muy importante decir, porque las vacunas, a trabajar con cadenas de frío, Tecnovac Paraguay ya cuenta con estudios de control de temperatura hasta 18 horas, acondicionado en nuestro depósito, porque no solamente a partir hacemos la asistencia al campo, también hacemos la preparación de pedidos, para pedidos, por ejemplo, que están casi 12 horas en tránsito. Nosotros es crucial que esa temperatura se mantenga a través de geles, ¿verdad? Entonces, hicimos estudios que hoy están a disposición de cada productor, que de repente entra la duda si llegó o no bien, pero hoy a través de los geles estamos almacenando en condiciones en hasta 8 grados en 18 horas.
0: Leti, desde el punto de vista de la asistencia, entonces, prácticamente que existe un acompañamiento doble o en paralelo. Por un lado, digamos, el comercial directo de la empresa que le vende el producto, y el de ustedes en todo lo que es ese asesoramiento y, bueno, el know-how que existe ya desde fábrica, digamos.
1: Claro, es más, nosotros decimos que el ganadero no le dejamos solo, porque nosotros sabemos que la sanidad es una inversión, y te vuelvo a decir, es algo intangible. Vacunar es algo que vos capaz fin de año recién veas los resultados, pero nosotros acompañamos desde el día 1 hasta el momento de los resultados, ¿verdad?
0: Bien. ¿Cómo se construye Tecnovac? Si bien es una marca conocida, también reconocida y con su trayectoria, pero para quien no conoce tanto, no está tan vinculada, bueno, dame un poquito de su historia para poder presentarla también.
1: Bueno, Tecnovac es una empresa argentina con más de 20 años de experiencia. Trabaja en una base de biotecnología de desarrollo. O sea, Tecnovac se diferencia porque la marca propia hace los propios desarrollos y también son banco de antígeno. Bien. Es un tema que es muy importante en ser hoy en día productor de vacunas. Ser también productor de antígeno es como la materia prima a disposición de la fábrica. Eso hace que las vacunas también vengan siempre con excedentes, que a través de los COAS, que son los controles de calidad, vos podés observar y ver que tiene una cobertura extra, y eso hace también que la vacuna sea resistente a las alteraciones, porque nosotros sabemos que el ganadero va a corral, está en temperatura, y a tener ese estrés las vacunas igual tienen un grado de eficacia, aunque pasa, o sea, es normal que en la ganadería haya problemas de cadena de frío, pero nosotros intentamos que la calidad llegue, ¿verdad?
0: Bien. Leti, y más allá del asesoramiento a nivel local, vinculado a la ganadería, que es lo que estamos hablando, tienen una amplitud de rubros que es importante, digamos. ¿Hacia dónde dispara un poquito la empresa en todo lo que es ese frente de trabajo en el sector agropecuario?
1: Y desde Tecnoag no paramos. Sinceramente, estamos con nuevos desarrollos, tanto en ganadería, que próximamente vamos a lanzar en la Expo Internacional principalmente, porque yo entiendo que hoy en ganadería al menos necesitamos cada vez más productos específicos, porque no todos los campos tenemos los mismos problemas. Entonces Tecnoag está a merced del ganadero, y estudiando casos también de Paraguay, eso se lleva a Tecnoag Argentina, y hay una línea de desarrollo. Eso es ganadería. Sí. También estamos contentos en anunciar que próximamente ya vamos a tener a disposición la línea equina, que también entendemos que son parte de la ganadería, y compartimos que son también animales de familia, porque hoy un caballo es querido, y bueno, de mi experiencia al menos. Y también estamos más que contentos de anunciar que el 24 de junio vamos a lanzar la línea de animales de familia completo, desde Pupi, que es nuestra línea de cachorros de alta titulación, protección a los 30 días. Luego tenemos una sextuple sin lepto y una con lepto, que es la más completa. A partir de eso también tenemos dos líneas de rabia, una la clásica y una libre excipiente, que nos pone muy contentos porque justamente es un producto de innovación de Tecnoag. Y aumentando la paleta de productos, la línea de Virafel, que es de gatos.
0: Bien, en el caso de los pequeños animales, ¿esa línea la van a comercializar ustedes o también va en conjunto con los distribuidores?
1: Hoy en día vamos a trabajar directamente con los distribuidores. Estamos potenciando un poco también, porque nosotros, de la intención de Tecnoag, es presentar la paleta más grande de biológicos, sí, de diferentes especies, y que el paraguayo, porque nosotros sabemos, desde un animal de familia, un equino, un bovino, no puede estar acéfalo a lo que es sanitario. Entonces hoy de Tecnoag le vamos a resguardar todas esas especies con productos de calidad. Y también que, mira, Tecnoag está a la puerta abierta si hay consulta. También nosotros sabemos que hay muchos usuarios de la marca, y si tienen algún inconveniente, las puertas están abiertas a Tecnoag para hacer asistencia técnica, capacitaciones, etcétera, ¿verdad?
0: Bien. Leti, lo último, ya una visión un poco más productiva del negocio, que obviamente es importante. Estamos en un momento de transición también en lo que es el sector agropecuario. Se necesitan producir más terneros, el productor está reteniendo vientres, hay una fuerte intención, sí, de ser más eficiente, de producir más kilos en menos hectáreas. Y bueno, sabemos lo que significa la sanidad, entra dentro de esos pilares fundamentales de la ganadería. ¿Cómo estás viendo hoy el estado sanitario país, el trabajo del productor, la conciencia del productor en invertir en sanidad? Hoy entiendo que también es barato invertir en sanidad en relación a los valores que estamos teniendo, sí, de kilo de carne. Pero bueno, ¿cómo observas todo eso?
1: Mira, desde Tecnoag y también desde mi experiencia profesional, me di cuenta que arranquemos de las campañas, que hoy vemos que la cultura de vacunar está en el ganadero. Y yo le digo siempre esto a los ganaderos: imagínate si logramos controlar enfermedades mundiales. Hoy puedes aplicar, si tienes un problema reproductivo en el campo, a través de una buena asistencia, a través de una buena prevención, puedes lograrlo. Entonces vemos esas ganas que tiene el ganadero hoy de vacunar, y a nosotros nos emociona, tanto a los colegas, porque hoy Tecnoag está con colegas, somos todos veterinarios, de apostar a eso, y que no tenemos miedo y entendemos que el ganadero está abierto a vacunar. Y es un cambio que años la gente decía: yo no quiero vacunar porque la vacuna no hace nada. Hoy ve los resultados y tenemos los claros ejemplos de las campañas que sinceramente está resguardando lo que es la sanidad del Paraguay, no del campo, del Paraguay.
0: Leti, quizás a veces uno se quiere evitar un gasto de unos pocos dólares, sí, realmente para alguna campaña, para asegurar algunos vientres. y después por no hacer ese gasto, termina perdiendo un ternero, que hoy un ternero son 800, 900 dólares, digamos, pueden ser impactos muy grandes.
1: Así mismo. Es más, nosotros entendemos que de repente el ganadero dice, tengo que llevar vacunas, la cadena de frío. Yo les digo, no tengan miedo. Es más, estamos hablando con ganaderías que nosotros toqueamos, porque también hacemos el servicio guarda, porque tenemos una capacidad logística muy alta. Entonces, las ganaderas ya estoquean su stock, por ejemplo, clostridiales, etcétera, y nosotros le preparamos el pedido y ellos, según acondicionamiento y vacunación, van quitando del stock, ¿verdad? Entonces, esos son... Queremos ayudarle al ganadero, Tecnova quiere ayudar al ganadero a colaborar en esto. Yo sé que tener vacunas, tener el frío, no da gusto, pero que no tengan miedo, que es solamente un pequeño esfuerzo y tener resultados de terneros sanos, ¿verdad?
0: Pero es parte de la construcción de las empresas.
1: Así mismo.
0: Hay que ser profesional hoy en día.
1: Así mismo.
0: Leti, bueno, gracias por tu tiempo, por acompañarnos y bueno, a disfrutar un poco más de esta Expo Pionera.
1: Gracias, Guille. Que me reciba, me gusta bastante.
0: Muy amable, muchísimas gracias. Leti Correa con nosotros. Nosotros vamos a continuar con todos ustedes también en esta cobertura aquí de la Expo Pioneros.
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0: Una linda jornada realmente en este día 4 de la Expo Pioneros, día de inauguración, de presencia política, de discusiones importantes vinculadas a lo que es el desarrollo del Chaco. Hay temas que se ponen sobre la mesa que son fundamentales, pensando en el crecimiento, como es el caso de la infraestructura y es el caso de la energía. Pero vamos a hablar de tecnologías, de herramientas vinculadas a lo que son las maquinarias, mirando la agricultura. Vamos a recibir a Federico Gutiérrez, quien es técnico de Precision Planting, una empresa que está vinculada directamente también aquí en Paraguay con la familia Llano, con Nutrivic, con Rosenbuch. Vamos a conversar un poquito con él para meternos de lleno en esta, para conocer un poquito más de esta herramienta. Fede, bienvenido, gracias por estar con nosotros.
7: Bueno, muchas gracias por esta oportunidad. La idea va a ser transmitirle un poco lo que venimos haciendo en el Chaco paraguayo con las tecnologías de Precision Planting, sobre todo para poder ayudar a los productores.
0: Bueno, me lo transmitías de alguna manera bien simple y de forma bien terrenal. Lo que hacemos nosotros es tunear prácticamente las máquinas, las sembradoras, con el objetivo de entregarle toda esa tecnología y minimizar los márgenes de error.
7: Exactamente. Nosotros lo primero que hacemos es identificar problemas en los productores y proponerles una mejora acorde a esos problemas. Generalmente las tecnologías son una inversión bastante extrema y se ven como caras, pero la propuesta de valor que hacemos es que a su sembradora, en vez de cambiarla, le incorporen tecnología que sea acorde a solucionar esos problemas identificados.
0: ¿Qué significa eso? ¿Cómo lo realizan el trabajo?
7: Vamos al campo, identificamos cómo siembra, identificamos qué tipo de máquina tiene y le hacemos una propuesta de valor de mejorar a través de la incorporación de monitores, un recambio de dosificador, incorporar motores eléctricos y todo eso a fin de mitigar los factores quitadores de rendimiento que se producen después de una mala siembra.
0: Trabajar en ese cambio, obviamente que se traduce en eficiencia. Es muy común, digamos, hoy el productor chaqueño, el productor agrícola de Paraguay, que esté trabajando con herramientas quizás un poco no adecuadas a estas nuevas o a estas nuevas realidades también que tienen que ver con la agricultura.
7: Exactamente. Lo primero que me pasó cuando llegué acá fue llegar y ver que esto es un ambiente realmente extremo, en un clima bastante hostil. Los recursos son muy limitados y sobre todo los hídricos. Y cuando empecé a ver las máquinas con las que trabajaban acá, no eran realmente las máquinas más adaptadas a la zona, sobre todo porque venían de otras regiones, porque no fueron desarrolladas para este tipo de suelo y para este ambiente. Entonces nos encontramos que son máquinas que no logran el performance y el rendimiento tanto en la distribución espacial como en profundidad objetivo de la siembra.
0: Bien, y no lograr eso, ¿en qué se traduce, digamos, en perder dinero?
7: Exactamente, lo primero que tenemos que apuntar es realmente si estamos logrando la profundidad de siembra. Uno no se puede perdonar hacer una siembra y que las semillas no queden todas a la profundidad objetivo donde tenemos la línea de humedad, donde todas las semillas van a disparar su proceso de germinación. Luego vamos al campo y vemos que empiezan a tener un manejo de fallas, dobles, mal espaciamiento. La población objetivo, realmente acá veo que tiran semillas por exceso para poder cumplirla, y muchas veces esos excesos se traducen en sobrepoblación o hasta en falta de población por mal desempeño de las sembradoras. Y lo principal que vemos acá es la falta de profundidad objetivo en las sembradoras.
0: ¿Cómo es un poquito la relación? Me imagino que el productor que necesita actualizarse, bueno, puede contemplar esta realidad o esta opción o puede contemplar la de salir a comprar una nueva máquina. ¿Cómo es un poquito la relación de valor?
7: Vamos a hablar de números bastante globales, pero adquirir una máquina nueva con similar tecnología, estamos hablando alrededor de $12,000 por surco, y actualizarlas estaríamos entre $3,500 a $4,000. Algo que sería mucho más fácil de justificar una vez que logramos evidenciar qué pasaría si ese productor sigue sembrando con mala distribución, mala población, fallas dobles o todos esos factores quitadores de rendimiento.
0: ¿Cómo está haciendo un poquito la experiencia aquí en Paraguay?
7: Arrancamos el año pasado con las tres primeras máquinas que armamos y ya logramos que esos productores vean la versatilidad de un dosificador de Precision Planting que realmente te siembra sin fallas, sin doble y un buen espaciamiento. Y sobre todo la posibilidad de poder hacer dosis variable desde el monitor y el control de población desde el monitor.
0: Bien, la experiencia entonces con los productores está siendo buena y han encontrado un resultado, digamos, eficiente. El productor tiene un retorno satisfactorio.
7: Sí, totalmente. Y de hecho, lo que nosotros trabajamos hace 8 años ya en Argentina con este tipo de tecnologías, y lo primero que nos pasa que es a los productores que les vendemos son nuestros mejores clientes al año siguiente, que nos piden cómo podemos seguir mejorando o cómo instrumentamos en otras máquinas.
0: Es una inversión, bueno, habladas de números de unos 3.000, 4.000 dólares aproximadamente, ¿es una inversión que se hace una vez al año, es una que se hace por única vez? ¿Cómo es esta actualización que van realizando?
7: Primero, ese número es por surco, ¿no? Va a depender del tamaño de la sembradora. Generalmente cuando son más grandes baja y cuando son más chicas sube, lo aclaro eso. Eso es una inversión que se hace y las tecnologías, si uno las cuida y las mantiene bien, no tienen una, o sea, tiene una vida útil, no te digo ilimitada, pero ya tenemos máquinas en Argentina que recibimos de campañas anteriores y hoy ya están en 11 años de trabajo y no tienen problema.
0: ¿Cómo ves un poquito la agricultura en el Chaco, digamos? ¿Se necesitan estas herramientas? ¿Es un Chaco que te permite tener algunos márgenes de error? ¿No te lo permite? ¿En base a otras realidades que han podido observar ustedes?
7: Yo lo primero que veo es que cuando tenemos un ambiente donde hay restricciones de recursos, la ineficiencia no se puede permitir. Hoy tener una planta de menos, el impacto es muy alto. Y tener exceso de plantas, la extracción hídrica sería completamente ineficiente para el desempeño de ese cultivo. Así que yo creo que la región de Chaco está para desarrollarse, pero hay que estar muy atentos a no tener puntos de ineficiencia porque realmente no te lo perdono.
0: Bien. Fede, bueno, tienen presencia aquí en el marco de Expo Pioneros. ¿Cómo ha sido un poquito el resultado de esta semana?
7: La verdad que ya venimos, este va a ser nuestro tercer año acá de presencia y sentimos que este es el año en el cual ya nos vieron durante 2 años y se combina con un año donde podemos llegar a ver que el productor va a tener kilos en la región de Chaco y está muy receptivo a comunicarse y ser curioso en cómo pueden mejorar con las tecnologías que proponemos.
0: ¿Ves un Chaco, lo último, ves un Chaco con un fuerte potencial agrícola?
7: Muy fuerte, la verdad que muy fuerte. Hay que acompañarlo. Yo llegué acá de parte de argentinos que trabajaban en Argentina con tecnología y me pidieron, Fede, necesitamos ayuda en el Chaco porque eso tiene mucho potencial, pero necesitamos de tecnología como las tuyas para crecer.
0: Hay gente que dice, no, el Chaco no se puede hacer agricultura por A, B motivo, pero bueno, la realidad es que año a año viene creciendo. Hemos conversado con algunas autoridades chaqueñas y te dicen, bueno, si nosotros podemos lograr algunas herramientas que no tienen que ver con el campo, pero sí aliadas como la infraestructura, por ejemplo, el crecimiento que se puede alcanzar aquí es multiplicar lo que hoy se tiene por varios números.
7: Exactamente. Ayer escuchaba una charla donde hablaban de infraestructura, financiación, y realmente sentí que se nombró un poquito la tecnología, pero creo que la tecnología va a ser la clave del desarrollo del Chaco. Y creo que hay gente muy buena para trabajar acá y para adoptar tecnología sobre todo.
0: Fede, bueno, gracias por tu tiempo, por acompañarnos y bueno, a seguir disfrutando estas pocas horas que quedan de Pioneros.
7: No, muchas gracias a vos por esta oportunidad.
0: Muchísimas gracias. Amigos, nosotros seguimos en esta cobertura aquí en la Expo Pioneros.
8: Y bien amigos, hemos llegado al final de esta edición de Valor Agregado. Nosotros nos reencontramos mañana, vamos a estar actualizando la información entre entrevistas y también compartiendo más detalles de lo que ha dejado la Expo Pioneros. Nos reencontramos mañana, recuerden, en un ratito vamos a estar por Copa TV, por el YouTube de Copa TV, transmitiendo el remate de las talas y a su vez la Nacional de Hampshire y Caballos Criollos. Por un lado, el martillo del rodeo, por el otro, el martillo de Ferusa Negocio. Nos vamos, nos reencontramos mañana, que pasen bien, un fuerte abrazo.
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6: A la audiencia de RCC Deportes, muy buenas tardes. Arrancamos el programa número 195 en su edición lunes 1 de junio del año 2026. Y saludamos a todos nuestros oyentes que nos escuchan a través de la 1250 AM en Asunción y todo el departamento central, en el Chaco paraguayo a través de la 101.7 FM y también a nuestras emisoras aliadas, la 91.9 FM en Carmelo Peralta, la 91.5 FM en Mariscal Estigarribia, la 107.1 FM en la ciudad de Pedro Juan Caballero y la 93.5 Radio Encuentro en Ciudad del Este.
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6: Y estos son algunos de los títulos que iremos desarrollando a lo largo del programa.
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6: A través de un audiovisual, Gustavo Alfaro dio a conocer la lista más esperada, la lista de los 26 elegidos para jugar el Mundial en el Norte de América. Lo llamativo, a último momento, ayer en horas de la tarde, específicamente Isidro Pita, fue el último llamado por Gustavo Alfaro. En el tenis, Joao Fonseca, tras ganar ayer ante Casper Ruud, pasó a los cuartos de final del Abierto de Francia. Estamos hablando del Roland Garros. En el básquet de la NBA, San Antonio Spurs instaló su nombre para las finales de la gran competencia de básquetbol de los Estados Unidos, San Antonio versus New York Knicks, la final de la NBA en los Estados Unidos. Y como todos los días, Ilson de Araujo me acompaña en la programación. Buenas tardes, Ilson.

Muy buenas tardes, Lorenzo. Muy buenas tardes a todos nuestros oyentes de la RCC Radio, RCC Deportes. Estamos listos para compartir contigo 60 minutos de programa. Si querés ponerte en contacto con nosotros, la línea está abierta. 0982 70 100. 0982 70 100.

momento, ¿quién es el nombre del arquero paraguayo? Después en la lista de convocados, un histórico, pero por supuesto, que dio todo a la selección, pero en el momento más crítico, no ha sido convocado y dejó un mensaje en sus redes sociales. Y en el tenis, Dani Vallejo con una multa récord en euros por las palabras machistas. Sí, señores, machistas. Solo sé. Y Gustavo Florentín se estrena en el exterior con una expulsión y derrota en un importante clásico. Ahora comprendo, ya entiendo. El fútbol no para en nuestro país, teniendo en cuenta que solamente la división profesional están unas pequeñas vacaciones, teniendo en cuenta la pausa para el mundial, no así las otras divisiones intermedia, B y C, siguen su ruta pertinente a lo que es el campeonato de la liga en ascenso del fútbol paraguayo. Todo esto y mucho más, quédate con nosotros que vamos a compartir contigo toda la información en estos 60 minutos de programa.

0: Y bueno, así escuchamos Paraguay, Paraguay. Bueno, estábamos esperando el lunes 1 de junio, finalmente llegó. Estábamos esperando la conferencia de prensa del profe Gustavo Alfaro para conocer definitivamente la lista de los 26 elegidos para ir al Mundial que se va a desarrollar en el norte de América, específicamente en Canadá, México y Estados Unidos, a partir del 11 de junio. Entonces se inicia el Mundial de Fútbol. Paraguay debuta el 12 de junio a las 22 horas de nuestro país ante la selección de los Estados Unidos. Y bueno, a través de un audiovisual finalmente se dio a conocer la lista de los 26 jugadores. Y a mí particularmente el último llamado, el de Isidro Pita, no me llena del todo, porque Isidro Pita no marca la diferencia con respecto a los delanteros que Paraguay necesita en función ofensiva. Más de lo mismo para mí es, porque ya lo tenés a Alex Arce, ya lo tenés a Gabriel Ábalos, e Isidro Pita es del mismo corte de estos dos jugadores. Entonces no marcas una diferencia concreta con relación a tener un tercer delantero de las mismas características de los otros dos que mencioné. Pero lo cierto y lo concreto es que hasta el sábado Matías Villasanti estaba ocupando la posición 26 en la lista de la selección paraguaya. Después de la revisión médica y los estudios correspondientes, finalmente cae lo de Matías Villasanti, y ayer en horas de la tarde, cuando culmina el partido del Bragantino en Brasil, se lo llama y se lo convoca a Isidro Pita, que hizo su arribo a nuestro país en la mañana de hoy. Entonces, de esta manera, Paraguay cierra el cupo de 26 jugadores que van a ir al Mundial. Al 6 de junio parte de la delegación paraguaya rumbo a los Estados Unidos, específicamente a California, Los Ángeles, porque va a ser la sede donde Paraguay va a montar su búnker, su lugar de entrenamiento y concentración, a la espera de los tres partidos que va a disputar en los Estados Unidos, Ilson.
1: Y sí, bueno, ya está la lista de lo que tanto estábamos esperando, teniendo en cuenta que muchas selecciones ya la semana pasada estuvieron lanzando ya el listado de los 26 futbolistas que van a estar participando en las diferentes selecciones. Ahora, lo que nos queda es, así como está diciendo también Lorenzo, ¿verdad? Él no le llena que Isidro Pita esté entre los 26. ¿Qué es para vos, o quién es, mejor dicho, para vos el futbolista? Te digo a vos, la línea está abierta, 018-70-1000, si querés comunicarte con nosotros, por supuesto, estamos abiertos. ¿Quién debería haber estado ahí y quién no? ¿Quién hubiese dado ese lugar para vos, para que vos digas, bueno, para mí este futbolista tenía que haber ingresado en esta lista de 26 y este no? Entonces es lo que, como veníamos ya hablando también la semana pasada, no queríamos lanzar por lanzar nomás el listado de los 26, esperando justamente

0: Que el profe Alfaro esté dando esta lista de convocados para poder ver si es que estamos de acuerdo 100% o no. Lo cierto y lo concreto es que no siempre vamos a estar de acuerdo. Lo que sí estamos de acuerdo todos es que queremos que a Paraguay le vaya bien y lo de la mejor manera en su presentación en este mundial, ¿verdad? Pero ahí es donde empieza a correr los rumores, el debate, mejor dicho, en el cual, bueno, este futbolista podría haber aportado esto o este futbolista tenía que haber sido convocado por merecimiento, por mérito y demás. Entonces nosotros estábamos abiertos también para poder escucharte con referencia a este listado 26 que vamos a estar hablando toda esta semana también, por supuesto, que Paraguay también va a tener un amistoso esta semana muy importante despidiéndose de los aficionados el día viernes en el Defensores del Chaco, ya con las entradas agotadas, con un estadio que vamos a estar viendo de color rojo y blanco, teniendo en cuenta también que, por supuesto, un sponsor importante estuvo regalando con la venta de entradas la remera albirroja. Y vamos a ver teñido de rojo y blanco. Y bueno, por supuesto, no me quiero adelantar al próximo mundial, donde también Paraguay ya va a estar presente, teniendo en cuenta que es uno de los anfitriones para el 2030, Lorenzo.
1: Sí, a mí me llama poderosamente la atención, por ejemplo. Voy a ser claro con respecto para que la audiencia escuche y atienda bien lo que voy a decir, para que no haya confusión y dudas y uno critique por criticar. A mí me llama poderosamente la atención que en su momento Lucas Romero, Gustavo Alfaro lo definió como un excelente jugador, era un jugador que para él era uno de los favoritos, que llenaba las expectativas a ciegas con respecto a lo que era el paladar del entrenador. Sin embargo, hoy no está en la lista de 26 jugadores y es una posición en la cual Paraguay necesita, porque si hoy Paraguay necesita reforzar, creo que es la zona de volante de contención, teniendo en cuenta que solamente lo tiene Andrés Cubas. Pero si se lesiona Andrés Cuba, ¿quién es el sucesor natural de Andrés Cuba? Miro y no me encuentro con ningún volante de quite. Si no iba entonces Lucas Romero, ¿por qué no se le convocó a otro volante central? ¿Para qué eso lo trae a Isidro Pita? Porque Paraguay, para mí, su déficit es en la contención. Solamente lo tenemos a Andrés Cubas. Y Lucas Romero, supuestamente, era el favorito, el elegido. Sin embargo, no está en la lista. Entonces, ¿cómo se entiende eso? Te quiero mucho, pero al final le elijo a otro. O sea que eso es cuando te declaras a una mujer, te quiero mucho, mi amor, sos la mujer de mi vida, pero después te vas y le llevan el altar a otra mujer. Entonces no me cierra la película con respecto a Alfaro. No sé si para qué entonces se lo convocó en su momento a Lucas Romero, se lo llevó de gira a la selección en los amistosos que tuvo y se lo tuvo ahí, como se dice, se lo tuvo dando el caramelito, endulzando la boca. Sin embargo, después se lo deja de lado. Entonces Isidro Pita a mí particularmente no me satisface, porque Isidro Pita, si tenía que estar convocado a la selección, tendrían que haber salido o Alex Arce o Gabriel Ábalos, porque son jugadores de la misma característica. Pero ¿para qué llevar tres jugadores de la misma característica en una posición? Sin embargo, si Andrés Cuba se lesiona, Ilson, te hago la consulta. Sí. ¿A quién lo pones? Yo no veo. Diego Gómez no es volante central. Damián Bobadilla no es volante central. Mauricio Magallanes no es volante central. Entonces, ¿quién es volante central cuando está ausente Andrés Cuba? Paraguay no tiene en esa posición otro volante central. Escuché que José Canales podría ser una alternativa, pero José Canales juega en Lanús como zaguero central y no precisamente como volante de contención. Entonces, esas son cosas que a mí no me cierran de esta convocatoria de 26. Entonces,
0: de hecho, Lorenzo, nosotros estuvimos hablando mucho en la semana con referencia al volante de marca, porque ya habíamos dicho, sigue por ahí, conste que en estos últimos amistosos él no estuvo participando también porque estuvo lesionado, Cubitas. Ahí nosotros nos presentamos, empezamos a hablar también, ¿qué pasa si se le amonesta, tiene doble amarilla?
1: Claro.
0: Queda suspendido o tiene una lesión, por lo menos deja el campo, ojalá si se lesiona que sea unos minutos nada más cuando está terminando el partido o algo así. Pero nosotros no estamos teniendo volante de marca. Es algo que estábamos necesitando ya hace tiempo, en el cual para mí que le lleve o le utilice a Canales como volante central es demasiado peligroso, teniendo en cuenta que el futbolista que te juega como marcador central ya tiene ya en el chip hasta dónde, desde dónde tiene que marcar. Ese es un chip que un futbolista tiene en su zona de confort, donde está acostumbrado, y es un peligro también donde les pueda colocar el técnico. Entonces, para mí la mejor opción hubiese sido llevarle un volante de marca natural, ver la posibilidad, como estaba diciendo lo de Romero, le estuvo llevando también en los amistosos, estuvo hablando bien de él, y ahí había futbolistas de repente que le podría haber dado ese lugar a este futbolista, teniendo en cuenta que Paraguay incluso se caracteriza por la garra, por la marca, por el temperamento. Bueno, y ese es uno de los futbolistas que para mí, aparte de un delantero también que hubiese dado su lugar, es la de Romero, era en el medio sector. Entonces, es uno de los puntos de debate también que tenemos con el técnico, que iba a pasar, ¿verdad? De igual manera, pero estamos dando el punto de vista del por qué es necesario un volante de marca más, porque son prácticamente dos en cada sector lo que siempre
1: sí,
0: se convoca.
1: Y ahí cae lo que estamos diciendo. En el puesto de volante central no hay dos por puesto, sí. Porque al no estar Cuba puede dejar de jugar. Uno por lesión, dos por doble amonestación y otra por expulsión. Esas son las tres características, las tres condiciones por las cuales Andrés Cuba no podrá arrancar de titular. Vamos a suponer que se dé una de estas tres aristas que acabo de mencionar, sí. Por lesión, doble amonestación o expulsión. ¿Quién aparece como volante central entonces Paraguay? Esa es la pregunta que me hago.
0: Claro.
1: Si vos haces una lista de 26 jugadores, se supone que tenés que tener dos por puesto. Sin embargo, en el lugar de volante central, Paraguay no tiene otro sucesor. Por eso te decía, Damián Bobadilla no es volante central. Diego Gómez no es volante central. Matías Galarza no es volante central. Mauricio no es volante central. Entonces, ¿quiénes quedan? Después ya quedan todos los que son volantes ofensivos: Ramón Sosa, Gustavo Caballero, Julio Enciso, Almirón, todo. Conste que he visto que la lista de convocados a estos jugadores lo coloca Alfaro de delantero. Para mí no son delantero Enciso, no son delantero Almirón, no son delantero Ramón Sosa. Bueno, pero eso ya queda a criterio del entrenador para decir que llevó 8 delanteros y llevó una selección súper ofensiva. A mí no me convence eso porque Paraguay realmente tiene 3 delanteros nada más y ahora con la llegada de Pita son 4. Para mí los delanteros de Paraguay son Sanabria, Ábalos, Arce e Isidro Pita.
0: Pero en la mayoría, Lorenzo, si te pones a ver y hacer las comparaciones con las otras selecciones, todos tienen 4 en sus delanteros. En la lista te figuran 4 delanteros,
1: sí.
0: Y se inundan el medio sector, ¿verdad? Sí. Los volantes de contención, el creativo, los laterales y demás. Pero a mí me llama la atención, y eso ya hace semanas que me pongo viendo, ¿por qué, por ejemplo, está ahí Almirón, Enciso, Sosa, Caballero?
1: Sí, esos no son delanteros.
0: Son 4 que te marca como delantero, que para mí son media punta.
1: Exactamente, medio campista.
0: No son delanteros que como lo son, como está diciendo, Pita, Arce, Ábalos y Sanabria, ¿verdad?
1: Son mediocampistas ofensivos.
0: Así mismo.
1: Pero no son delanteros. O sea, que Alfaro me quiera decir que Enciso es delantero, no me va a convencer. Va a poder hablar un año, no me va a convencer. Que Almirón es delantero, no es delantero. Que Ramón Sosa es delantero, no es delantero.
0: Y vamos a ir entonces, bueno, si es que vamos a ir con esta lista, si nos vamos un poco atrás, para nosotros había delanteros que con llegada que teníamos, entonces le íbamos a poner a Paredes como delantero.
1: Exactamente.
0: Era que siempre marcaba goles, ¿verdad? Entonces nosotros teníamos medio campo con llegada, que es muy diferente, y que marca goles y espectacular por eso, ¿verdad? Pero es un detalle nada más, ¿verdad? Entonces, lo que queremos ver el tema ese de... A mí lo que me preocupa, Lorenzo, y siempre me preocupó, es el volante de contención.
1: Y no tenemos, solamente está Andrés Cuba. En el hipotético caso que no juega Andrés Cuba, ¿quién juega en ese puesto?
0: ¿Y se va a rellenar?
1: Sí, Lucas Romero finalmente no estaba teniendo continuidad en la U de Chile, equipo donde juega actualmente. Entonces, miremos el mercado local. Está Piri da Mota, no sé, otro jugador del ámbito local, pero teníamos que llevar otro volante central. No podés irte con un solo volante central y en las demás posiciones sí existen reemplazantes, puesto por puesto. Y hay lugares donde hay superpoblación de jugadores.
0: Y mira, me van a querer crucificar, pero puedo dar nombres de volantes de marca que tenemos aquí. No son para decir, bueno, son nivel Premier, ¿verdad? Pero vas a poner un futbolista que esté en su hábitat natural, como Chapa Martínez, por ejemplo, como estaba diciendo lo de Piris da Mota.
1: Piris da Mota para mí tendría que haber estado.
0: Que es uno también que te marca bien ahí en el medio campo. ¿Quién puede ser otro que, aparte de Romero, que es el otro marcador central? Richard Ortiz también, en un tiempo yo hablaba de él, pero Richard Ortiz ya bajó muchísimo nivel, es más, por eso ya no estaba más jugando, aparte de su lesión también. Pero hay que ver ese bueno, teníamos que haber visto porque ahora
1: no,
0: ya es tarde, ¿verdad?
1: No podés improvisar con Canales. No. Canales nunca jugó de volante central en
0: y
1: la
0: y son
1: NU.
0: Cosas que a mí no me gustan. Aún, ahí lo que quiero entrar, Lorenzo, a un marcador en el medio que esté, un marcador central que esté en el medio campo, un volante mejor dicho, un volante de marca, sí le podés retrasar.
1: Claro. Porque
0: ellos están más acostumbrados al retraso, pero uno que te juegue más adelantado, casi nunca salió bien.
1: Generalmente cuando el volante central se retrasa es porque estás haciendo prácticamente una línea de 3, entonces el volante central queda como líbero y los dos zagueros centrales juegan de stopper. Entonces el volante central comienza a distribuir el juego desde atrás.
0: Pero, así mismo, y hacen una rotación, o sea, se pueden manejar. Siempre cuando se trabaja eso tácticamente, se maneja bien.
1: Pero un zaguero central pasando a la posición de volante central no funciona.
0: No.
1: Junior Barreto, por ejemplo, era un jugador de esa característica, que podía jugarte volante central también en algún momento dado. Chiqui Arce lo utilizó en Olimpia y nunca anduvo volante central. Funcionaba mejor como zaguero, pero en la zona de contención es otro movimiento, entonces le cuesta al zaguero acomodarse, como cualquier posición dentro del campo de juego.
0: Claro.
1: Para eso existen lugares y lugares y lugares donde el jugador te rinde. A Diego Gómez no le puede hacer jugada de volante central porque no tiene quite, él tiene más llegada, es un jugador que se desdoble y llega al arco rival, entonces no puede jugar de volante de contención. La misma cosa Damián Bobadilla, no tiene quite, es un jugador blando, es más para generar juego que para destruir, sacar. Entonces Paraguay solamente va al Mundial al final con un solo volante de contención. ¿Y qué pasa si Andrés Cubas por X motivo no puede jugar?
0: Y mira que apeligra mucho porque es un futbolista que te llega a todas y juega, sin bajar lo decidido del cambio, ¿verdad?
1: Siempre juega al límite.
0: Así mismo. Y entonces, es muy peligroso, donde con más razón se va a querer mostrar, ¿verdad? Entonces es muy peligroso en este listado que estábamos viendo, que por ejemplo no podemos ver, ir rellenando nomás si es por ahí, él no está, ¿verdad? Porque como yo estoy mirando así, me trato de imaginar, estos nombres para mí son rellenos prácticamente en el medio sector, porque lo que hacen es dar juego sobre todas las cosas y tener llegada.
1: A mí, por ejemplo, la convocatoria, por ejemplo, siempre cuestioné y voy a seguir cuestionando. Alejandro Cacu Romero, ¿qué le dio a la selección? Fue un jugador que fue diferente en la época anterior, en el Mundial anterior, en el 2018 para Qatar. Pero este Mundial 2020, para el Mundial 2026, Cacu Romero, ¿qué función tuvo en la selección y qué partido puede decir gracias a la intervención de Cacu Romero Paraguay dio la vuelta a un partido?
0: Gamarra.
1: Cacu Gamarra, quiero decir. Alejandro Cacu Gamarra, ¿eh?
0: Sí.
1: Y bueno, ¿qué partido dio vuelta? Hoy día Paraguay no le necesita más a este jugador.
0: Y la verdad que fue convocado y jugó los últimos 5 minutos, ¿verdad?
1: Y no aporta nada. A mí particularmente no aporta nada.
0: Yo puedo decir que es un buen futbolista que te puede dar pases filtrados, ¿verdad? Porque por eso te mete en los últimos minutos para el pique de los delanteros. Pero necesitaba pues marca, ¿verdad? Entonces ahí es el tema donde, porque él ahí es donde él entra como relleno, Lorenzo. Para mí ahí él entra como relleno.
1: Él tenía
0: pero le da, o sea, y ahí está por qué le convoca. Por todos los miles de kilómetros que hizo en toda la eliminatoria, me dio un premio que le está dando al futbolista,
1: ¿verdad? Él tenía razón de ser en la selección paraguaya anterior, porque en la selección paraguaya anterior, en el proceso anterior, no estuvieron Diego Gómez, no estuvieron Ciso, no estuvieron Matías Galarza, no estuvo Damián Bobadilla, pero ahora se sumó Mauricio. Entonces, Cacu Gamarra, ¿qué va a aportar a la selección hoy día? Ya un jugador que ya está desfasado con relación, porque esta nueva generación que recién mencioné, vinieron y mostraron lo suyo. Matías Galarza no fue titular regular en todos los partidos, pero las veces que tuvo oportunidad de jugar, demostró y hizo valer del por qué estaban convocados.
0: Sí.
1: La misma cosa a todos los otros jugadores que mencioné. Diego Gómez pasó a ser uno de los mejores de esta selección. Julio Enciso se consolidó como jugador, ya dejó de ser proyecto. Entonces, Cacu Gamarra, ¿qué aporta? ¿Qué hoy día aporta? Yo preferiría llevar en ese lugar un volante de marca, un volante de contención, antes que tener un jugador que dé la misma característica de lo que ya tengo, porque a eso se suma Ramón Sosa y también lo tenés a Gustavo Caballero. Entonces, ¿en qué momento de un partido puede utilizar la Cacu Gamarra?
0: A mí me recuerda un poco, Lorenzo, hablando un poco de la marca, y que para mí fue injusto porque quería entrar justamente en ese punto, porque hablamos de quién merecía y quién no. Ahí es donde yo le hubiese llevado a Romero, porque Romero me demostró en la eliminatoria que él te pone garra.
1: Estamos hablando de Ángel Romero.
0: Sí, de Ángel Romero.
1: Sí, Ángel Romero, por ejemplo.
0: Y él te pone garra. Él te pelea toda la... Paraguay no tiene la pelota, pero sale a buscar la pelota.
1: Él tenía más mérito que Cacu Gamarra.
0: Ahí está. Y es justamente uno de los futbolistas que a mí me llama la atención que hubiese estado en ese lugar en vez de...
1: Cacu Gamarra, para mí, estaba de florero, estaba de adorno. O sea que esa es porque existe una amistad entre el técnico y el jugador nada más. Pero sacando eso, no hay nada. El jugador nunca aportó nada y hay que decirlo. No después, cuando no se dan los resultados, decir, le hubiera, ¿por qué no se le llevó? Estamos diciendo por eso. Falta otro volante de marca. Cacu Gamarra no merece estar, para mí particularmente, no hizo méritos para estar en la selección. Lo preferiría en ese lugar a otro volante de contención o al jugador que estás mencionando, Ángel Romero, que le puede dar otro cariz al juego de Paraguay, porque Ángel Romero es un jugador aguerrido que cuando el partido está muy parejo te puede entrar y generar faltas a favor del equipo, porque es un jugador que encara, que pelea, entonces que muestra garra los últimos 30 minutos te puede aportar algo. Sin embargo, Cacu Gamarra no cambia absolutamente nada su presencia, es decir que, no sé, le lleva como mascota, para mí es la mascota de Gustavo Alfaro, con todo respeto que se merece el jugador, pero una mascota.
0: Yo tengo tres futbolistas, Lorenzo, ¿no? El que está ahí, el otro futbolista que me hubiese gustado que esté ahí y el otro que hubiese dado su puesto, pero es difícil, Alex Arce, y que le meta a Cocolizo González.
1: Otro detalle, Cocolizo, sí. González, ¿cómo no va a estar? Juego aéreo. Paraguay no tiene juego aéreo. Y Cocolizo, mirás la Copa Libertadores de este año, no es del año pasado ni hace dos años. Ahora, en esta, basta poner retroceder el mes de abril y mayo, ver los partidos de Cocolizo y vas a ver cada golazo de cabeza. Paraguay no tiene cabeceador. Y es una herramienta que puede ser utilizada en un partido cerrado.
0: Como yo te había indicado también en el juego de Qatar, la mayoría de los goles vinieron con pelota parada. La mayoría de los goles con pelota parada y juego aéreo. Entonces, la importancia que hubiese sido si estaba él, ¿verdad? Por lo temible que es Paraguay justamente con el juego aéreo. Pero ahora veo estos delanteros. Si me pongo a ver quién te puede marcar de cabeza. Y de por ahí, Tony Sanabria te puede meter de cabeza. Después ya no le veo más ninguno ahí. No veo a ningún delantero que te pueda marcar de cabeza.
1: El audiovisual donde el Martín, iba a decir, mejor dicho, Gustavo...
0: ¿Qué te parece Gustavo Lorenzo? Alfaro. ¿Qué te parece, Lorenzo, teniendo en cuenta un poco el tiempo? Le escuchamos a Pita.
1: Isidro Pita, el último convocado.
0: El último convocado en el Anzo Río, en el aeropuerto.
1: Pero imagínate cómo fue convocado Pita antes de escucharlo al jugador. Sí. Se los tuvo hasta los 90 minutos y tiempo de descuento a Matías Villasanti. Exacto. Para ver
0: iba si
1: podía o no estar. Es una vergüenza
0: eso. Iba a llegar a eso.
1: Es lo que, de agosto del año pasado el juego no juega.
0: Y los oyentes no nos van a dejar mentir.
1: Todo el sábado se perdió el tiempo con Villasanti.
0: No nos van a dejar mentir porque evidentemente que se esperó lo de Blas Riveros y lo de Villasanti para dar la lista de convocados.
1: Sí, se esperó. Ambos jugadores se esperó. Pero lo de Rivero cayó porque después ya pasó a ser Pubalgia.
0: Sí. Escuchamos a Isidro Pita. Tengo un pequeño, a ver si es que...
1: ¿Y por qué no vamos a la pausa después?
0: Vamos a la pausa, nos organizamos un poquito, sí. Y le escuchamos Isidro Pita, que es lo que dijo Sorribo, y también escuchamos después lo que preparó la APF en audiovisual con referencia a los 26 convocados.

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4: Goles, pero también como siempre yo digo, algunas veces nos toca hacer el trabajo sucio, correr, pelear cada pelota, y creo que siempre lo venimos haciendo bien. Espero que este mundial sea muy bueno, tanto para nosotros los delanteros que podamos marcar goles, y para todos los compañeros.
5: Sí, muy emocionado, la verdad. Claro que estaba un poco ansioso esperando esto, se dio a último momento, pero muy feliz. Me llamaron ayer a la noche, tipo a las 6 de la tarde, Rodrigo se comunicó conmigo y estuvimos hablando ahí por el tema de los vuelos, así que

0: gracias a Dios ya estoy acá.
1: Y obviamente trabajé mucho por este lugar, estuve mucho tiempo esperando, así que la verdad muy, muy feliz y contento de poder estar acá.
0: Sí, yo creo que empecé muy bien el semestre, la verdad que las lesiones del año pasado me estuvieron incomodando un poco. Estuve fuera prácticamente 3 meses el año pasado y este año comencé con una lesión nuevamente, pero ahora gracias a Dios me estoy sintiendo muy bien, tanto física como mentalmente.
1: Es un orgullo muy grande, todas las cosas que uno pasa de chico para poder llegar a estar acá, y es un sueño hecho realidad, es un sueño que tengo desde chico. Creo que todo futbolista sueña con primeramente jugar en la selección y después jugar un mundial, que es lo mejor que le puede pasar a un futbolista.
0: Sí, tenía 10 años, siempre tengo eso en la cabeza, mirando por televisión en casa. Me tocó ver los partidos en la escuela, que hacíamos, llevamos la televisión y veíamos ahí el mundial. Y ahora es un orgullo tremendo poder estar acá, poder representar a nuestro país.
2: En el último mundial se dio la curiosidad que los delanteros no marcaron. Hoy ustedes sueñan con romper un poco esa sequía, ¿y por qué no? Son 3 goles lo que tiene el mayor goleador de los mundiales. ¿Por qué no uno de los delanteros convertirse en el mayor goleador de los mundiales?
1: Sí, obviamente el delantero vive de los goles, pero también, como siempre yo digo, algunas veces nos toca hacer el trabajo sucio, correr, pelear cada pelota, y creo que siempre lo venimos haciendo bien. Espero que este mundial sea muy bueno, tanto para nosotros los delanteros, que podamos marcar goles, y para todos los compañeros.
0: Sí, muy emocionado, la verdad. Claro que estaba un poco ansioso esperando esto, se dio a último momento, pero muy feliz.
1: Me llamaron ayer a la noche, tipo a las 6 de la tarde, Rodrigo se comunicó conmigo y estuvimos hablando ahí por el tema de los vuelos, así que...
3: Así lo escuchamos entonces a Isidro Pita, el último jugador que fue convocado. Terminaba el partido de ayer de Bragantino y en ese momento se comunicaba a Gustavo Alfaro y le daba la buena noticia para el delantero guaraní que juega en el fútbol de Brasil hace bastante tiempo ya. Y Isidro Pita estaba preparando unas vacaciones en España precisamente y ya hizo todas las reservas correspondientes, y a partir del llamado de Alfaro tuvo que cancelar todo eso y venir inmediatamente hoy a nuestro país para acoplarse al Albirroja. Ya está en estos momentos, a esta hora de la tarde ya se encuentra concentrado, al igual que sus demás compañeros, para la práctica ya en la tarde de hoy. Más tarde, dentro de un rato, practica ya la selección nacional e Isidro Pita ya va a estar ahí movilizándose con sus demás compañeros, ya feliz el jugador por formar parte de este operativo mundialista. ¿Quién no va a estar feliz? Como se suele decir, perro con dos colas, porque Isidro Pita sabía muy bien que no estaba siendo llamado, y ayer a la tarde el llamado del seleccionador nacional, y bueno, recibió la buena noticia, y me imagino cómo estará el jugador y toda su familia, porque él estaba preparando su vacación en España. Y imagínate,
4: un vikingo paraguayo se iba a España.
3: Exacto.
4: Algo así.
3: Exacto. Pero otros jugadores que lastimosamente llaman poderosamente la atención, ¿cómo se lo esperó tanto a Villasanti? Eso es lo que me llama poderosamente la atención. Hasta el sábado a la noche, Villasanti estaba formando parte del operativo.
4: Y yo lo que no entiendo, Lorenzo, es algo, ¿verdad? Yo hablo con propiedad, hablo lo mío, por supuesto, estoy años luz de lo que es un atleta de alto rendimiento. Si hubo ni una lesión de rotura, ligamento, y casi un año está parado, ¿por qué? ¿Cuál es la necesidad de esperarle hasta el último si vos necesitas otra vez rodaje para recuperarte el 100% y vas a estar en un torneo mundial donde la exigencia es más del 100% que con cualquier torneo que a nivel continental? Hay algo que nosotros no entendemos, que por algo que nosotros no sepamos, para que el técnico pueda guardar hasta el último momento, es algo que no me entra en la cabeza.
3: Y sobre todo porque estamos hablando de una selección nacional.
4: Por eso.
3: Se supone que una selección nacional tiene un abanico de todos los jugadores que juegan,
4: sí,
3: que son paraguayos o naturalizados, nacionalizados, como quiera llamarlo, pero tienen la cédula paraguaya. En todo el mundo tenés para convocarlo. Tenés un abanico de opciones y vas a estar esperando a un jugador que desde agosto del año pasado no está jugando un partido oficial.
4: Messi, CR7, que bueno, no está 100%, te va a hacer vestuario, te va a ayudar, va a mostrar la cara, es alguien que pisa fuerte, pero no sé, no quiero desprestigiarle a Villasanti porque es un buen futbolista, hizo una buena campaña cuando estuvo bien en Gremio, es más, salió figura en varios partidos en Gremio, pero es algo que nos llama poderosamente la atención en vez de darle un lugar ya y estar preparado mentalmente el futbolista en las convocatorias, ya que tenía que haberse hecho ya hace tiempo, ¿no?
3: Imagínate que recién ayer a la tarde se tomó la decisión de convocarlo a Pita. Eso sí. Se demuestra en hasta qué momento esperaron, hasta último momento esperaron la convocatoria del 26.
4: Y me preocupa realmente, porque esto demuestra que Paraguay no tiene futbolistas preparados para poder defender a la selección en un mundial. Y es lo que te estaba hablando también en el corte. Yo creo que esto tiene que ver mucho también con Gustavo Alfaro, con su continuidad en la albirroja. No quiero entrar en ese campo, teniendo en cuenta que estamos a 10 días nada más ya de este torneo tan importante, pero por supuesto vamos a estar hablando de eso más adelante. Pero es una preocupación que tenemos ya de hace años, era un secreto a voces también, cómo se tiene que preparar tanto a nivel local y por supuesto a los compatriotas que están también vistiendo las diferentes remeras en diferentes clubes en el mundo. Vamos a ver qué sucede y por supuesto vamos a escuchar un poco el anuncio. ¿Qué te parece, Lorenzo?
3: Si el audiovisual donde se promociona el poncho 60 lista, algo que
4: de
3: no.
4: 60 listas, ¿eh? Un poncho baratito.
3: Que, sí, 5 millones de guaraníes, sí. Escuché que costaba el poncho de la albirroja.
4: Sí mismo.
3: Y a regalar para tu cumpleaños, el próximo cumpleaños.
4: Dale, Lorenzo.
3: Dale como un hecho que te diga pagar 5
4: Te tomo millones. La palabra, escuchaban.
3: Por un poncho, entonces, prepárate para recibir tu poncho 60 listas.
4: Escuchamos un poco.
5: Mundial de la FIFA 2026, elegimos un símbolo que nos une como país, el poncho de 60 listas, una obra tejida con historia, identidad y orgullo, un legado que, como la albirroja, se construye con esfuerzo, perseverancia y pasión. Cada hilo cuenta una historia. Cada nombre, un camino de sacrificio. Orlando Gil. Roberto Fernández. Gastón Olveira. Juan Cáceres. Gustavo Velázquez. Gustavo Gómez. Junior Alonso, José Canale, Omar Alderete, Alexandro Maidana, Fabián Balbuena, Diego Gómez, Mauricio Magaláes, Damián Bobadilla, Brian Ojeda, Andrés Cubas, Matías Galarza, Alejandro Romero, Gustavo Caballero, Ramón Sosa, Alex Arce, Isidro Pita, Gabriel Ábalos, Miguel Almirón, Julio Enciso, Antonio Sanabria. Hoy rendimos homenaje a nuestras raíces y a quienes mantienen viva esta tradición que representa a Paraguay ante el mundo. Cada hilo de este poncho lleva la ilusión de todo un país.
3: El poncho 60 lista, el poncho de los 5 millones de guaraníes. El poncho que cuesta un mes es realizarlo y bueno, finalmente el poncho es el símbolo por el cual... Un audiovisual que me hace recordar la manera en que España, para el Mundial del 2022 en Qatar, también daba la lista a conocer, solamente que en ese audiovisual de la selección española hablaba el Rafa Nadal como el que iba anunciando los convocados por el técnico español.
4: ¿Dónde fue eso, Lorenzo?
3: El Mundial, para el Mundial de Qatar 2022.
4: Ah, ya.
3: El audiovisual que preparó la Federación Real Española para dar a conocer la lista de los jugadores que iban a participar del Mundial de Qatar 2022.
4: Puede parecer algunos lindos, otros no, pero en lo personal me gustó, muy original, porque se estuvo destacando también hace como 2 semanas el tema de este poncho, que es un trabajo artesanal maravilloso que realizan las costureras en el interior del país, que le lleva semanas hacerlo con, nos están explicando, con uno de los mejores hilos que traen de Perú. Ahora, el precio, acá Lorenzo lo que te puede comprar 2 o 3 me está indicando, ¿verdad? No hay problema de eso, de mi parte. Vamos a ver cuándo me puedo comprar eso, ¿verdad? Fue un lindo trabajo que realizan realmente las señoras que hacen un arduo trabajo con el poncho de 60 listas.
3: Contame qué dijo Ángel Romero con respecto a la deserción, al no ser tenido en cuenta por Gustavo Alfaro. Un molesto, seguro. Ángel Romero se expresó a través de las redes sociales, Ilson.
4: Sí, él dejó un poco detallado en las redes sociales el pensamiento, su pensamiento, por supuesto. Y esto es lo que escribió. Más de una década tengo el honor de vestir y defender a la selección paraguaya, especialmente en uno de los periodos más difíciles de nuestra historia. Por eso, también hubiera sido muy especial para mí poder vivir este momento y disputar la Copa del Mundo 2026 con mi país. Pero en el fútbol es así. Son decisiones que no dependen de uno solo. Podemos compartirlas o no, pero siempre debemos respetarlas. De mi parte, me queda el orgullo de todo lo que viví a lo largo de estas eliminatorias, de cada partido y cada oportunidad que tuve de representar a Paraguay. Me llena de alegría ver a nuestra selección volver a una Copa del Mundo después de 16 años. Sé lo que significa este momento para nuestro pueblo y me siento orgulloso de haber aportado mi granito de arena para que Paraguay vuelva al lugar que merece. Antes que jugador de fútbol, tengo el orgullo de ser paraguayo, a apoyar todos juntos en este momento histórico. Son ellos quienes cantarán nuestro himno ante el mundo y estoy más que seguro que nos representarán de la mejor manera. Les deseo el mayor de los éxitos a mis compañeros y a toda la delegación. Los quiero mucho. Vamos, Paraguay. Esto es lo que escribió Romero Lorenzo. Me parece bastante maduro también de su parte. Hizo un descargo y, por supuesto, deseando también lo mejor. Hay unos sentimientos encontrados en ese lugar, en ese mensaje, ¿verdad? Tanto que le puso triste el no ser convocado. Otro, de haber luchado por la selección en los momentos críticos. Pero, por supuesto, la alegría de que la selección esté en el Mundial.
3: Eso es cierto. Él puso la cara, como se dice, como jugador en los momentos donde...
4: Había jugadores que renunciaban.
3: Exactamente, dan el paso al costado, porque sabemos muy bien lo que pasaba en las eliminatorias para el Mundial de Brasil 2014, 2018 y Qatar. Esa fue la peor parte de la albirroja. Sin embargo, pocos jugadores pusieron la cara. Y uno de ellos fue Romero.
4: Así como está diciendo de estos Mundiales, él fue uno de los pocos que fueron figura en la selección. Realmente para mí, me siento un poco realmente, me pongo en el lugar del futbolista, porque él era uno de los que daba la cara, así como estaba indicando, mientras muchos futbolistas iban renunciando, no me convoquen más, que esto, que lo otro, cuando las papas quemaban.
3: Inventaban lesiones. Hay muchos que no dicen, para no decir, no voy a estar ausente, inventaban lesiones.
4: Y él en todo momento estaba dispuesto a defender la selección y entraba con capa y espada a defender. Y era uno de los mejorcitos que salían figura en cada partido de la selección,
3: ¿no? Y para las eliminatorias de 2014 y 2018, al menos Ángel Romero siempre tuvo alto rendimiento. Sí. Inclusive para esta etapa del 2026, siempre estuvo y hubieron partidos donde él aportaba lo suyo en unos 30 minutos, es decir, que jugó. Entonces tiene más minutos, por ejemplo, que Isidro Pita.
4: Más minutos que Gamarra.
3: Exactamente, que Kaku. Y sin embargo, ellos dos están y él no está. Entonces llama poderosamente la atención. Yo creo que con todo respeto dijo eso, pero... En la intimidad habrá dicho un montón de cosas nosotros no podemos, pero de estar enojado, está enojado. Y con justa razón, porque formó parte del proceso y debería haber estado, así como Gustavo Gómez. Gustavo Gómez también estuvo en esa época crítica, al igual que Ángel Romero. Y está Gustavo Gómez para el Mundial, pero no está Ángel Romero. Y fueron compañeros de equipo en su momento. Los dos tienen la misma edad.
4: Sí.
3: Tanto Ángel como Gustavo tienen la misma edad.
4: Y estuvieron ya desde la inferior en la selección, ¿no?
3: Exactamente. Y ahora está Gustavo Gómez, pero no está Ángel Romero. Esa es la triste historia, entonces. Y ya no va a haber una revancha para Ángel por la edad que tiene.
4: Claro.
3: Entonces, ya, este iba a ser su único mundial a lo largo de su carrera. Y sin embargo, se quedó truncada la posibilidad.
4: Y son 33 años, tiene.
3: Y sí, la
4: ya son 37 va a tener. Y no,
3: ya, imposible. No llega más. No llega más.
4: Si nos vamos a una parte de los titulares también, un arquero paraguayo que podría ir a Europa, específicamente en España, es una de las...
3: Por la altura ya me imagino que ha de ser Orlando Gil.
4: Así mismo.
3: Porque en Europa solamente contratan jugadores de 2 metros para arriba.
4: Sí. Sus buenas actuaciones habrían llamado la atención de un tradicional club en el fútbol español, conforme cita el programa 90 Minutos a Pum Radio, dice el paraguayo Orlando Gil, sería apuntado por la directiva del Valencia de España para poder competir en la portería. En este sentido, el referido medio indica que en el conjunto, Che mantendrá al Stol Dimitrovski, de 32 años, por una temporada más, pero ya prevé arrancar el rejuvenecimiento de su plantel con el actual futbolista de San Lorenzo Almagro, en el cual estaba hablando justamente de Orlando Gil, en el cual tienen los ojos puestos en un club importante como lo es el Valencia de España.
3: Hablando de Europa, ¿viste la final del sábado entre Paris Saint-Germain y Arsenal?
4: ¿Qué partido
3: mediocre fue?
4: No me va a acordar, Lorenzo.
3: Muchos bombo y platillo, sin embargo, el partido en sí no mostró absolutamente nada. Un Arsenal muy, muy...
4: muy apático lo de Arsenal.
3: Hizo el gol y se metió atrás.
4: Sí.
3: Podés jugar 90 minutos metido atrás.
4: Y el PSG realmente hizo una buena campaña, yo reconozco. Arsenal llegó a la final a lo contragolpe, a lo Tacuari. Se defendía mucho y ya salía al contragolpe, ¿verdad? Ganando 1-0, inclusive tuvo una oportunidad más también para poder desnivelar más el marcador a su favor. No se le dio. Llegó el gol del PSG y bueno, en la tanda de penales ya pura suerte, ¿verdad? Entonces de esa forma PSG nuevamente campeón sin Mbappé.
3: Pero el patrón que tenía el arquero del Arsenal era muy, muy risible.
4: Ay, no
3: dos
4: sé.
3: De dos parecía se tiraba que, a dos lados cada lado qué derecho se tiraba dos veces. Después hacía el cambio, tenía un patrón.
4: ¿Sabe qué parecía también?
3: Lado derecho dos veces, lado izquierdo dos veces.
4: Vi en algunas imágenes que me parecía la despedida de un delantero. Medio que diciéndole, este lado me voy a tirar, pegarle el otro lado. Me parecía demasiado vistoso ya.
3: Se notaba el patrón, o sea que era bastante estudiar al arquero y vos sabías en qué momento se iba a tirar un determinado lado. Bien. Dos a un lado. O sea que nunca el arquero miraba la posición del delantero, porque los buenos arqueros, que son expertos atajadores, miran la posición del que va a ejecutar.
4: Miran cómo se para
3: y cómo finalmente, con qué posición del pie coloca frente al balón. Esos son los buenos atacadores de penales.
4: Así como,
3: sin embargo, este arquero del Arsenal se tiraba nomás por tirar.
4: Así como el delantero observa la posición del arquero hacia qué lado va a tirar, ¿verdad? Cuando se inclina. Y espera hasta el último también para poder patear, porque muchas veces inclina para un lado, hace una mano para el otro y se tira para el otro lado del arquero. Pero así como te dije, me parecía demasiado...
3: Y las cosas que tiene el fútbol. Gabriel, el mejor, para mí el mejor zaguero del mundo hoy día. Increíble la manera que erró el quinto penal. A las nubes tiró.
4: Y al errar se fue corriendo Marquinho a darle un abrazo, ¿verdad? De darle fuerza también, ya festejando, por supuesto.
3: Y ahí me estaba recordando el equipo de Brasil, la dupla de zagueros. Imagínate, Marquinho, capitán del Paris Saint-Germain, con Gabriel, el mejor zaguero del mundo. La dupla defensiva de Brasil, lo que es.
4: Y hablando un poco de duplas centrales, yendo un poco nomás, moviendo un poco al continente, me viene a la cabeza lo de Palmeiras, ¿verdad? Y Gómez con Barbosa. Dios mío, esa dupla de terror hace para Palmeiras, ¿verdad?
3: Pero vos sos anticerrista, parece, porque estaba frotándote la mano y echando baba con esa dupla.
4: ¿Por quién?
3: Pero te olvidás de que Cerro le tiene a Pablo Vegetti ahí para lidiar en los partidos y vuelta.
4: Ni me vino en la cabeza Cerro Lorenzo, me acordé nomás.
3: Estaba echando baba ya, Barbosa, no. Gómez. No, y Vegetti, que es un goleador de Cerro, hizo goles ahí en la cancha del Palmeiras.
4: Y Vegetti, que tiene 3 goles en la Copa Libertadores en 30 partidos. No te rías, Lorenzo. Bueno, Gustavo Florentín se entrena con expulsión y derrota en el importante clásico, dice esta información. Gustavo Florentín tuvo una tarde para el olvido en su primer partido como técnico del Oriente Petrolero. Oriente Petrolero y Blooming son uno de los partidos más candentes de la Liga Boliviana. Disputaron anoche la edición número 207 del denominado Clásico de Antaño o Clásico Cruceño, el partido más importante de la ciudad de Santa Cruz. En este sentido, la victoria fue para el Blooming por 1-0, tras valerse de un autogol del centrocampista paraguayo Jordan Santa Cruz, al minuto 74. Qué desagradable, Gustavo Florentín. Justo le lleva a Jordan Santa Cruz y mete gol en contra en un clásico. Para colmo, Florentín, que se entrenó como cabeza del proceso del elenco, dio la roja por retrasar el ingreso de su equipo para la complementaria.
3: Hablando de Gustavo Florentín, me viene a la cabeza Nelson Aedo. Nelson Aedo ya conformó su cuerpo técnico.
4: Él está
3: una ¿A qué quiero llegar, sí, Wilson? ¿Y a dónde quiero enfocarme? Nuestros cuerpos, nuestros exjugadores, ahí lo que fallan a la hora de conformar su cuerpo técnico. En nuestro país, con todo respeto te digo, vos seguro saldrás, vos me estabas hablando días pasados de un preparador físico que estaba trabajando no sé en qué club. Sí. Pero hay que ser sincero, en nuestro país la preparación física, no tenemos preparadores físicos de relevancia, no tenemos preparadores físicos que marquen presencia, que dejen una escuela. Podrán trabajar en silencio, pero un preparador físico hoy día forma parte en la estructura muy importante de un cuerpo técnico y tiene que tener esa ascendencia. Lastimosamente, nuestros exjugadores, muchos de ellos como Florentín, como Gustavo Morini, ahora Nelson Aedo, que se lanzan también a dirigir un equipo profesional, sí. A la hora de escoger profesionales en la parte física, creo que se equivocan. Y ahí lo que nos ganan los profesionales argentinos. ¿Por qué yo hago un llamado? Porque a mí me da pena que un profesional paraguayo quede relegado para darle preponderancia a un exjugador argentino. Por ejemplo, Nelson Aedo, ¿por qué puede estar por debajo de Pitamina Sánchez? Siendo que Aedo, si miramos su currículum como jugador, tuvo más trascendencia que Pablo Vitamina Sánchez como jugador, que Martín Palermo como jugador. Sin embargo, te puedo asegurar que si no escoge bien a sus integrantes de cuerpo técnico, va a fracasar como entrenador. Yo quiero que un paraguayo gane preponderancia en nuestro torneo local y salga al exterior, que gane esa chapa de técnico en el extranjero. Porque lo que siempre tenemos que importar es jugadores argentinos de la escuela uruguaya y en los profesionales paraguayos siempre estancados.
4: Nosotros tenemos que cambiar esa mentalidad primero, Lorenzo, porque nosotros andamos muy de ahí sin llanada. Nunca valoramos en ningún sector a nuestros compatriotas, sea periodista, sea abogado, sea analista, sea técnico, en lo que fuera. Vos le pones a un argentino, un brasilero o un peruano.
3: Basta que sea extranjero, ¿no?
4: Sí, sea extranjero. Y pasa lo mismo en el fútbol.
3: Hasta un barredor de la calle es mejor
4: así mismo. Yo creo que está en la mentalidad ya eso, Lorenzo. Porque así como está diciendo el tema de preparador físico, tengo una persona conocida que salió campeón con Nacional, se apartó, trabaja independiente, pero tiene un carácter para el olvido. Yo creo que eso también le juega en contra. Pero es muy cierto lo que está diciendo. No se le valora al profesional paraguayo.
3: Y bueno, de esta manera entonces vamos cerrando la programación de hoy. Arrancamos el sexto mes del año, imagínense qué rápido pasa el tiempo. 1 de junio del año 2026, bueno, falta nada más que 11 días, 10 días para que arranque el Mundial de Fútbol y 11 días para el debut de la Albirroja, el tan ansiado debut. Ojalá que nos vaya bien realmente ese 12 de junio a las 22 horas, todo un país va a estar frente al televisor y bueno, algunos que van a tener el privilegio de estar presente también en los Estados Unidos. Lo cierto y lo concreto es que Gustavo Alfaro hoy dio a conocer la lista de los 26. Ya no hay excusa, ahora hay que mirar para adelante, ver lo que tiene Paraguay, apoyar lo que se tiene y no estar tirando palos contra la rueda. Nosotros hoy nada más hicimos las críticas correspondientes, pero de mañana ya vamos a estar apuntalando lo que es el operativo mundialista de Paraguay en lo que va a ser en tierras estadounidenses. De mi parte es todo. Será hasta mañana, Ilson.
4: Será hasta mañana. Que tengan un bendecido resto de jornada. Chao, chao.

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6: Y estos son los titulares.
7: La edición 2026 de la Expo Pioneros fue un éxito. Heiko Olfer, representante de la organización de dicha exposición, nos brindó una primera evaluación del evento. Señora, señor, se vendió por más de 50 millones de guaraníes, un récord en dólares. Un macho.
6: ¿De guaraníes o dólares?
7: De guaraníes,
6: perdón, yo pensé que era la venta total, disculpe.
7: De guaraníes, así mismo, de guaraníes, un macho ahí de los toros de raza.
6: Ah, bueno, claro. De los que es. De los que
7: la hembra también.
6: ¿Verdad,
7: es,
6: verdad?
7: 39 millones la hembra.
6: Muy bien.
7: ¿Por qué cuesta más barato la mujer? Pues no importa.
6: Y porque el otro es semental.
7: Ah, está bien.
6: ¿Me entiendes?
7: Sí, claro.
6: Bueno, perdón, entiendo, perdón, entiendo. No le quise distraer.
7: No,
6: bueno, vamos a la segunda nota. Un grupo de jubilados mayores se manifestaron frente al Ministerio de Desarrollo Social. Reclaman que la pensión le llegue ahora mismo a todos los que han cumplido 65 años de edad y que no sea de manera gradual.
7: Muy bien, un grupo, señores, ayer obviamente se hizo en la primera vuelta de las elecciones presidenciales en Colombia. El candidato de la derecha y el de la izquierda irán al balotaje, que se realizará el 21 de junio. Aquí en nuestro país también hubo votación de los colombianos en la embajada.
6: Cierto, cierto, cierto. ¿Verdad? Muy bien, ¿usted fue a ver?
7: No, me encontré con los veedores.
6: Ah, perdón.
7: Sí.
6: Usted está en todas, ¿eh?
7: En todas, absolutamente.
6: Colombiana, elecciones.
7: Sí, muchísima gente.
6: Me sorprende, mi compañera, ¿eh? Cada vez multifacética.
7: Así es.
6: Le falta un poco más de fútbol, ¿verdad? Sí. Ah, un detalle. Ya estaremos hablando con Emanuel sobre el teñido que usted propone para los jugadores de la selección paraguaya de fútbol.
7: No, yo no propuse ningún
6: teñido. Usted me dijo el viernes pasado.
7: Yo estoy feliz porque ahora sí ya vamos a tener un rubio en la selección.
6: Ay, ay, ay. Bueno, sigamos con más noticias,
7: sí,
6: por favor.
7: Por favor.
6: Misma noticia. Tema destacado de la jornada, el Centro de Radioterapia Concordia, ubicado en Colonia Noilan, Chaco, cumplió su primer aniversario consolidándose como uno de los principales referentes en el tratamiento del cáncer en la República del Paraguay y por sobre todo está en el Chaco.
7: Así es, vamos a la tapa, señores, del día de mañana aquí por RCC Noticias. Deuda estatal con el IPS sería su salvación. Entre comillas, la millonaria deuda acumulada por el Estado paraguayo con el Instituto de Previsión Social durante casi 70 años constituye uno de los pilares centrales de la propuesta de estabilización financiera elaborada por el Centro de Estudios Económicos de la Unión Industrial Paraguaya. Orilla actualmente unos 670 millones de dólares, según cálculos al año 2025. La ley número 375/56 obliga al Estado a aportar el 1.5% sobre el salario imponible declarado por los empleadores. Sin embargo, nunca lo cumplió de manera efectiva, pero mantiene la potestad de hacer y deshacer en la previsión.
6: Amén también de lo que se le debe al Estado paraguayo por la evasión que hay por parte de las empresas que están registradas en el IPS y que le descuentan a sus trabajadores y que no pagan a aporte obrero patronal del IPS. Tremendo esto que se está viviendo. A la siguiente nota, la previsional acelera compra de medicamentos en tiempo crítico, dice la nota, en un intento por frenar el desabastecimiento y responder a los reclamos. Ahora hay un proceso de licitación para la compra urgente de medicamentos.
7: Y seguimos en el IPS, se investigan 6 licitaciones presuntamente amañadas. Agentes fiscales se constituyeron, mira, un poco se acordaron que existe IPS, muy bien. Para avanzar en una investigación preliminar sobre denuncias relacionadas con presuntas irregularidades y posibles direccionamientos en 6 procesos licitatorios desarrollados durante la administración anterior. Muy bien.
6: Y atención a la siguiente nota, que es nota constante, pero a veces no la vemos, pero está en el barrio, ¿eh? El narcomenudeo ya no se limita a zonas específicas ni responde a los estereotipos tradicionales. Según advirtió el jefe de la División contra el Tráfico Urbano de la Policía, el comisario Villalba. Hablamos de la venta de drogas que se ha expandido a prácticamente a todos los ambientes de la sociedad paraguaya. Se venden como si fueran caramelos y lastimosamente no son caramelos, son balas contra la vida de nuestros jóvenes, de nuestros niños, de nuestros adolescentes. Así que a estar atentos, hay que denunciar, señora. Oficina de la Policía, Senat, lo que sea, Fiscalía, denuncie. Esto no tiene que prosperar más.
7: Muy bien, y señores, el desarrollo de estas noticias y muchas otras preparadas para ustedes después del corte.
6: Les esperamos.

0: Bien, y ahora vayamos, señores, a la Expo Pioneros, que verdaderamente sí, esta expo se hace en el Chaco, pero es la expo de los paraguayos, porque ha sido todo un éxito. Y obviamente el clima que se vivió ahí fue un clima de prosperidad, de progreso, de gente trabajadora, industrias obviamente nacionales que están creciendo día a día.
1: Hablamos del sector productivo, de la fuerza económica del Chaco paraguayo, productores, industriales, gente que invierte, gente que también ha venido del exterior para invertir aquí en el Paraguay. Y conversamos con Heiko Folter, él es gerente de eventos de la Expo Pioneros, quien nos dio más detalles sobre todo este gran evento que ha llegado a su conclusión.
2: Muy, muy contento por parte de la organización de la Expo Pioneros, que esta séptima edición fue realmente un éxito. Tuvimos muy buen clima, no llovió, llovió en algunas partes, pero no en la Expo. Tuvimos muchos visitantes, y realmente fue un éxito total. Tuvimos muy buenos expositores, muy lindos stands, y eso nos pone muy contentos. Hemos hablado con muchos expositores y se notaba eso, que hicieron muy buenos negocios, estaban muy contentos, ya querían reservar su stand para el año que viene. La verdad que no hemos notado antes un ambiente tan favorable, digamos, por los buenos negocios sobre todo y la cantidad de visitantes, ¿no? Entonces eso nos pone muy contentos. Tuvimos dos remates increíbles, Noches Multirazas, como ya mencionó usted, 750 millones se remató ahí, y después la siguiente noche nos fue mejor, inclusive 1.250 millones.
0: ¡Wow!
2: Eso fue increíble, fueron números récords. El viernes fue 60 millones.

0: hoy en día es una realidad, lo estamos viviendo. Y yo creo que en los próximos 15 años el Chaco va a cambiar mucho más todavía. Más todavía hacia la agricultura, pero también en lo que es la ganadería va a intensificarse mucho más.
1: Muy bien, de lo positivo de la producción, volvemos a estos lares, aquí en la región oriental, donde hemos sido prácticamente testigos de una tremenda manifestación por parte de adultos mayores frente a la sede del Ministerio de Desarrollo Social, exigiendo la reincorporación de todas aquellas personas mayores de 65 años que no tienen recursos para poder vivir y que por mérito de ley y por mérito de vida pueden ser acoplados justamente a este subsidio del Estado paraguayo. Aparentemente no todos están.
2: Están exigiendo sus derechos, obviamente. Uh-huh. Y si están ahí parados con 65 años,
1: es porque no están. Evidentemente, claro. ¿Verdad? No hay. 2 más 2 es 4. En este caso, evidentemente hay un grupo que no está todavía. Porque la ley establece que tiene que ser a partir de, digamos, de los 65 en adelante hasta cumplir 100 años. Y cada año se van incorporando por el registro.
2: Automáticamente. Era la pregunta que yo me hacía. ¿Será que lo van a hacer automáticamente?
1: ¿Y sabes qué pasa? Evidentemente no tienen la evidencia de que muchos están vivos o realmente no los están incorporando plenamente como corresponde y como dice la ley que fue firmada por el presidente Santiago Peña. Veamos los detalles. ¿Por qué esta manifestación? A ver.
3: Reclamando que el gobierno realmente cumpla, ¿verdad?, con la ley, sobre todo con la Constitución Nacional, de que todos los paraguayos son iguales ante la ley. Y si existen personas, ¿verdad?, de 5 años que deben ser retribuidos por el Estado, no se está cumpliendo en forma integral. Es decir, se está tardando demasiado. Hay mucha gente que tiene ya la y no está cobrando. Muchas tarjetas han sido retenidas en su momento. O sea, ellos están reclamando solamente igualdad ante la ley y que todos puedan cobrar lo que por la Constitución tiene ese derecho, ¿verdad? Eso es lo que sobre todo reclaman.
4: O sea que ya llegaron, cumplieron la edad, pero no están cobrando.
3: Sí, muchos no están cobrando, pero ellos quieren que todos cobren, no en forma escalonada, que tarde 6 meses, 1 año, 2 años, sino que todas las personas de tercera edad puedan cobrar ya.
4: Y este reclamo que están realizando, si es que no llegan a conseguir, ¿se van a volver a juntar para poder hacer una marcha nuevamente?
3: Sí, esto es una... Acá hay muchas familias, muchos abuelos que hace 2 meses están acá, están acampados acá, cerca acá de la institución, ¿verdad? Y van a continuar con estas manifestaciones, ¿verdad?
4: Sí, porque en la convocatoria que están realizando ahora vemos que hay una buena cantidad también de personas y familiares que se están acercando para apoyar.
3: Sí, también los familiares, también los ciudadanos, mucha gente están colaborando con los adultos mayores, porque justamente en unas conversaciones que he tenido con uno de los adultos mayores hoy, me ha dicho que esta lucha de ellos no solamente es por los derechos de los adultos mayores, es también por los derechos de los discapacitados, por todas las personas marginadas de la sociedad, que según la Constitución el Estado tiene la obligación de asistirlo y que no lo está haciendo. Inclusive se ha denunciado que en los hospitales muchas veces no hay medicamentos, los medicamentos más delicados, los medicamentos más costosos y que la gente más necesita y no puede comprar, son los que no se consigue hoy en el Hospital de Clínicas y en varias instituciones sanitarias de nuestro país.
1: Y qué buen detalle, bueno. Karina, estas personas no están incluidas como asegurados del IPS, por ende no tienen salud, por ende su situación económica es precaria, claro. Probablemente nunca accedieron a un trabajo formal y el Estado se olvidó de ellos. Sencillamente es así. Y los diferentes gobiernos que han venido hasta el que tenemos hasta el momento.
2: Y la ley dice una cosa en primer término. En segundo término, la comunicación que hemos recibido de parte de la institución que debe dar estos recursos o manejan estos recursos fueron claras. Dijeron, automáticamente van a tener los recursos que se merecen o que la ley dice que tienen que tener. Bueno, uno toma lo que ellos dicen como si fuese que
1: entonces,
2: va a suceder.
1: En alguna parte de toda esta historia alguien está mintiendo. Entonces, si hay una manifestación y no todos están incluidos, ¿quién dice la verdad?
2: Y evidentemente no tuvieron quizás las herramientas para que esto sea automático. De hecho, yo decía, ¿cómo van a hacer? ¿Será que está automatizado, que compraron lo que necesitan para automatizar?
1: A ver, te hago el siguiente ejemplo. Si la justicia electoral automatiza el registro de todos los jóvenes a cumplir 18 años y los incluye a todo el grupo de estudiantes, cumplen 18 y son incorporados plenamente al padrón electoral, ¿por qué no son incorporados de la misma manera los adultos mayores con 65 años para recibir un subsidio que

0: apenas alcanza, creo que 600 mil guaraníes.
1: Definitivamente 2 más 2 es 4, pero son en este caso dos temas diferentes. La, obviamente la política paraguaya necesita que esos jóvenes de 18 años estén ahí para votar. Sin embargo, el Estado no sé si realmente está preparado para pagar a todos los adultos mayores de 65 años. Entonces,
0: algo
1: bueno,
0: está pasando.
1: Ya hay que ver. Señores, ahora sí vayamos por favor a esto que nos llamaba poderosamente la atención en la madrugada del día de ayer, aproximadamente las 2 de la mañana en la ciudad de Ñemby, lindante ahí con San Lorenzo, hubo un incendio en una recicladora de plástico, lo cual preocupó a toda la zona porque ustedes saben que el plástico es sumamente inflamable, entonces los vecinos quedaron preocupadísimos, fueron evacuados por los bomberos, más de 100 oficiales, dos de ellos internados. Y habló con nosotros
0: Ray Mendoza,
1: el segundo comandante del cuerpo de bomberos.
2: A ver. Se recibió a las 22:30 aproximadamente de anoche. El incendio en realidad fue en la ciudad de Ñemby.
1: Ah, ok.
2: Donde se trasladaron más de 10 compañías de bomberos, 30 vehículos y más de 100 personal bomberos que estuvieron trabajando en el lugar, ¿verdad? Se trató de un depósito de una recicladora que fue consumido en su totalidad por las llamas. Y como estabas diciendo, en realidad son dos personal bomberos que recibieron una descarga eléctrica y fueron derivados a centros asistenciales para su atención. En estos momentos ellos ya se encuentran reposando en sus hogares. Aparentemente la zona, el local, se encontraba deshabitada. Desconocemos aún la zona de inicio del incendio. Eso se va a estar trabajando o se está trabajando ahora para poder llegar a las consecuencias exactas, digamos. Ahora con los técnicos en peritaje que están realizando el trabajo para llegar a las consecuencias, ¿verdad? Del motivo del incendio o dónde se inició el incendio, ¿verdad? En estos momentos la zona se encuentra delimitada, digamos, con acceso restringido ya con personal de dueño del lugar que se hizo cargo para poder comenzar a realizar la limpieza, ¿verdad? Quiero destacar que se tardó un poquitito en el control de este incendio por la llegada tardía por parte de los técnicos de la ANDE que tenían que realizar el corte de energía en la zona para poder realizar un buen trabajo, pero sí, al momento de que el personal estaba trabajando y recibió esa descarga, era al momento de que se estaba protegiendo viviendas con lindantes al depósito para que no se quemen también sus hogares. Sí, el fuego por las altas temperaturas llegó a alcanzar algunos vehículos que estaban estacionados ahí en la vereda, pero daños más de eso o daños edilicios también hubieron, ¿verdad? Que se evacuó la zona, pero aún así la gente del orden fue sobrepasada por los curiosos y vecinos de la zona.
0: Bien, volvemos al ámbito internacional, vamos hasta Colombia. Este domingo se desarrollaron las elecciones generales, primera vuelta. No se alcanzó más del 50% por ende, como todos los países que tienen un sistema de realmente democrático, tienen la segunda opción de ir al balotaje. Paraguay no lo tiene en su constitución nacional y tampoco en el código electoral. Pero bueno, ¿qué va a pasar en Colombia a partir de ahora?
1: Empieza la nueva votación y van a ir a Abelardo de Espriella, que obtuvo el 43.7% de los votos, y el izquierdista Iván Cepeda con el 40.9% de los votos. Y mira que me atrevo a decir que este señor Iván Cepeda no se lo podría poner en la izquierda.
0: Es de centro izquierda, me querés decir.
1: Es de centro izquierda.
0: No, y hoy en día es la tendencia.
1: Sí.
0: O sea, digamos, como el tema de los de izquierda o los zurdos,
1: sí,
0: han desaparecido
1: totalmente.
0: Porque hay un... Es como que falta confianza,
1: y
0: no tiene confianza.
1: La oposición, digamos, en Colombia está proponiendo temas que evidentemente ha encendido al pueblo colombiano, ¿verdad?
0: Estamos
1: y que
0: hablando
1: ha adherido
0: de
1: al pueblo.
0: Diferentes
1: colombiano.
0: Situaciones que se han... está el enfrentamiento con Venezuela, el enfrentamiento con Estados Unidos, las acusaciones entre Petro y Donald Trump, ¿verdad? Uh-huh. Finalmente Petro se fue y se abrazó con Donald Trump después de una amenaza de invasión.
1: Y la corrupción reinante en la derecha también es un problema.
0: Absoluta. Y no solamente en Colombia, en varios países de América Latina.
1: Así es. O sea, se disfrazan...
0: De buenitos.
1: Claro,
0: de buenos.
1: Son como el lobos disfrazado de ovejas, ¿verdad?
0: De cordero.
1: Hablan de valores cordero. Y principios, uh-huh. pero en realidad debajo de la mesa roban todo lo que hay.
0: Lo importante es que... Bueno, no hablemos mucho de eso también porque sí. tenemos ejemplos aquí en la República del Paraguay. Sí, sí. Pero hablamos de que el balotaje es una herramienta sumamente valedera para garantizar que las elecciones sean realmente legítimas por aquellos que han participado en una elección y no llegaron a lo que exige la ley electoral, que es el 51% de la totalidad de los votos en una contienda electoral, que sí probablemente se va a dar en el balotaje. Por eso justamente... Es la segunda vuelta y vamos a compartir los detalles de esta situación. Ojalá que en Paraguay se incorpore esto. Hace mucho que se viene pidiendo también. Vamos a los detalles.
3: Abelardo de la Espriella, el candidato más votado en la primera vuelta de las elecciones presidenciales en Colombia, es un abogado y empresario millonario que llegó a la política, según él, para evitar que Colombia sea destruida por la izquierda. Antes de lanzarse a la presidencia, el candidato del partido Defensores de la Patria, de 47 años, vivía en la ciudad italiana de Florencia. Promocionaba sus negocios de ron y vino, viajaba en aviones privados y cantaba ópera. Como abogado ha defendido a múltiples personalidades del país, incluidos narcotraficantes y estrellas de fútbol. Apodado El Tigre, se ha manifestado admirador de Donald Trump, Javier Milei y Nayib Bukele, pues cree que la política necesita más empresarios y menos políticos.
4: En la era del Tigre vamos a marcar un nuevo camino para esta patria, porque la época de lo siempre ya pasó, los vamos a jubilar.
3: Para combatir a las mafias en el país, propone una alianza militar con Estados Unidos e Israel, construir megacárceles y defiende el porte de armas. También quiere reducir el tamaño del Estado y convertir a sus embajadores en comerciantes.
4: Para engañar a nadie.
3: Del otro lado está Iván Cepeda, senador y filósofo, hijo de un dirigente del Partido Comunista que fue asesinado en 1994 por policías aliados con paramilitares. Vivió en diversos periodos en el exilio en Checoslovaquia, Bulgaria, Cuba y Francia. En Colombia se convirtió en defensor de las víctimas del conflicto armado, labor por la que fue clave en las negociaciones del acuerdo de paz que desarmó a la guerrilla de las FARC en 2016. También fue uno de los arquitectos de la paz total, la política con la que el gobierno de Gustavo Petro intentó sin éxito negociar el desarme de todos los grupos armados.
4: La lucha contra la corrupción será una de las tareas fundamentales de mi mandato, porque la corrupción no es solamente un delito, es una traición al pueblo.
3: A sus 63 años plantea darle continuidad a las políticas de Petro y apuesta por los excluidos en uno de los países más desiguales del mundo.
4: Nuestro principal compromiso será con los pobres, que no quepa duda.
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0: 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Por supuesto. Bueno, con esto hacemos una primera pausa en las noticias en este primer día del mes de junio.

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0: Bueno, retomamos las noticias. Conversamos recientemente a través de RSC Radio con el ministro de Defensa, el general en situación de retiro, el general Óscar González. Tema polémico, la asistencia a Bolivia. Ayuda humanitaria en medio de una tremenda crisis. Habló de este tema también el ministro con RSC Radio.
1: Así es.
0: Vamos a los detalles.
2: Atento a la situación humanitaria difícil que está viviendo la hermana, el hermano Estado Plurinacional de Bolivia, el gobierno de Paraguay dispuso el envío de una ayuda humanitaria consistente en 6.000 kilos de alimentos no perecederos. Y quiero explicarle brevemente que esta ayuda se materializó a través de la Secretaría de Emergencia Nacional, que es la que proporcionó esta cantidad de víveres, y la Fuerza Aérea Paraguaya, que fue la que condujo a través de 3 vuelos de los aviones Casa 212 de la Fuerza Aérea Paraguaya, por supuesto, que estos vuelos salieron desde Mariscal Estigarribia hasta Santa Cruz de Bolivia. Y también debemos mencionar el trabajo de apoyo de los efectivos del Tercer Cuerpo de Ejército y de la Sexta División de Infantería, que son unidades militares que están asentadas en Mariscal Estigarribia. ¿Por qué Mariscal Estigarribia? Porque los víveres fueron llevados vía terrestre por la Secretaría de Emergencia Nacional hasta Mariscal Estigarribia, para que el trayecto del vuelo o de los vuelos sea más corto, saliendo desde Mariscal Estigarribia hasta Santa.
1: Bien. Muy bien, y ahora vamos a una herida que viene de hace años en nuestra sociedad, y definitivamente es el secuestro. Y cuando esta herida queda sin sanar, duele aún más. Estamos hablando de Almir de Brum, este joven que está desaparecido hace meses, y por supuesto la familia no ha tenido noticias de él. Realmente muy, muy triste, así que es un tema que no podemos olvidar. Óscar González habló también al
0: respecto. Veamos los detalles, por favor.
2: CIMEFOR se pone en práctica en el mes de enero y parte del mes de febrero, atendiendo a que son estudiantes los que están incluidos dentro del régimen de CIMEFOR, y nosotros no pusimos límite de edad y no lo vamos a poner, porque creemos que es una oportunidad para la gente que no, en su momento no hizo el servicio militar obligatorio, que lo haga ahora con nosotros, por supuesto con todas las garantías, con toda la seguridad que nosotros tenemos que poner en esta instrucción. Era una persona, por ejemplo, de 60 años, obviamente que tenemos que tener cuidado de que no hagan los mismos ejercicios que hacen los más jóvenes, ¿verdad? Coste que un mi ley y espíritu por una vez hay que todas son operaciones de inteligencia que, como mencioné anteriormente, deben de ser silenciosas, no deben de ser publicadas, porque de lo contrario perderían su importancia, pero existe un tremendo trabajo de inteligencia y también de operaciones tácticas con miras a dilucidar positiva y satisfactoriamente este lamentable secuestro que está sufriendo este nuestro conciudadano.
1: Muy bien.
0: Bueno, vamos a más noticias. Vamos a hablar también de lo que se está planteando esto en relación a la situación del salario mínimo legal. Las reuniones que se están dando entre las diferentes partes, prácticamente las conversaciones están muertas. Se retiraron los trabajadores, ahora se retiraron las MIPYMES.
1: De manera muy polémica, pidiendo un aumento de más de 600.000 guaraníes, lo cual es inviable, por lo menos este año.
0: No, claro, tiene que ser por lo menos un reajuste escalonado. Claro. Hay un principio de justicia, ¿verdad? Yo sé que hay mucha gente que es empresaria, es pequeña y media empresaria, pero hay que pagar lo justo. O sea, el trabajo tiene un costo. La capacitación, la profesionalización, la formación académica, universitaria, en cualquier servicio, tiene su precio y hay que reconocer en ese sentido. Pero obviamente...
1: O falta... congelar el salario mínimo, pero darle una solución con la canasta.
0: Un ajuste escalonado. Lo que pasa es que vivimos una economía de libre mercado. ¿Y qué es lo que ocurre? El Estado no puede intervenir en el mercado de precios. Entonces, cuando el Estado no es autoritario, no es estatista, como se plantea en otros países de carácter socialista, entonces no tiene la autoridad suficiente para poder ingresar y fijar los precios.
1: Yo no sé. Ese, pues, el detalle. País está definido con... ser socialista o poder, no, porque hay cada cosa que vivimos, hay políticas públicas que en este país
0: políticas sociales yo no veo muchas, a mí me preocupa porque tenemos vivimos una economía capitalista, economía libre mercado, donde el que tiene el capital es el que manda y el que está abajo,
1: como ahora, pero el Estado sí puede fijar, por ejemplo, para las exportaciones ciertos cánones que sí tiene la libertad de hacerlo, ¿verdad? Porque sabemos que la exportación, por ejemplo, en este momento es un auge para el Paraguay.
0: Claro, pero para eso tenés que darle incentivos al sector productivo nacional, claro, en ese sentido. Pero bueno, la cuestión es que ahora las pequeñas y medianas empresas se retiraron de la mesa de negociaciones ante el Consejo Nacional de Salarios Mínimos, que es el CONASAM, y este organismo, recordemos que lidera el Ministerio del Trabajo, que prácticamente ahora creo que no lo lidera.
1: Y habló el arquitecto Luis Tabela, representante de las MIPYMES, quienes no han tenido oportunidad de estar en esa mesa, y esto es lo que él decía.
0: Compartimos con ustedes, por favor.
3: Es que existe una ley que se cambió en el 2016 y el salario mínimo se tiene que reajustar de acuerdo al IPC, o sea, la inflación. Hasta que no se cambie esta ley, esa es la Biblia. Esa es la Biblia. Lo que sí nos preocupa y en demasía, que el tema del salario mínimo se convierte en un tema político y que el Ejecutivo tome otras decisiones fuera de lo que dice la ley y suba más que lo que indica el IPC. Eso es lo que más nos preocupa, porque estamos en época de elecciones y a puerta de una elección. Y sobre todo el salario mínimo no solamente le involucra a 340 y pico mil de trabajadores dentro del sector privado, pero sí le involucra también a todo el sector público. Entonces, políticamente suena muy lindo que le subamos una cifra exorbitante, por un lado. Por otro lado, cuando hablamos de 340 mil, estamos hablando de lo que ganan un salario formal, que están dentro de la formalidad. Pero los que están dentro de la informalidad también ganan lo mismo. Lo único que tiene diferencia es que no tienen seguridad social. No están dentro del IPS ni están registrados dentro del Ministerio de Trabajo. Pero ganan salario mínimo, o sea, cuando sube, no es que solamente va a subir a los 340, van a subir a esos 600 que están por fuera de la formalidad, pero que ganan exactamente lo mismo. El otro factor que tenemos que tener en cuenta, que en nuestro país la microempresa representa el 88% del sector MIPYME. 88%, estamos hablando de 400.000 empresas.
1: Sí.
3: De las cuales estas 400.000, digamos, tienen margen que no va, o va entre un 10 y un 15% de ganancia. O sea, sacan casi un salario, dos salarios. Y 600.000 guaraníes, como pretenden esta gente, es impensable. Esa es la realidad, es impensable. Entonces, a mí también me gustaría subir 30% mi producto cuando vendo, pero el mercado me dice, mira, si subís,
1: no vendes,
3: automáticamente no vas a vender.
1: Lógico.
3: Entonces, el sector sindical es un discurso que lo vienen haciendo año tras año.
0: Bueno, compartimos ahora noticias de carácter internacional. ¿Qué está pasando? La misma situación que planteamos el viernes cuando estábamos desarrollando el servicio informativo entre Irán y Estados Unidos. Por un lado, están tratando de llegar a un acuerdo de paz, sin embargo, se siguen atacando mutuamente con bombas, cañones y otro tipo de armamentos de grueso calibre.
1: Una tristeza verdaderamente.
0: ¿Qué está pasando? ¿Va a haber acuerdo? ¿No va a haber acuerdo? ¿Se va a cerrar el estrecho de Hormuz? ¿Se van a dejar pasar?
1: La comunicación es día a día.
0: ¿Qué es lo que pasa?
1: Mañana. En un mes, en 15 días, en 10 días se solucionan. Y es como que el mundo está esperando que suceda algo que sabemos que no va a suceder.
0: Parece un juego de niños, mientras tanto el mundo entero está esperando que ellos resuelvan sus problemas. Realmente no podemos estar viviendo de esta situación. ¿Qué está pasando? Compartimos los detalles en esta nota de carácter internacional.
4: Ataques recíprocos entre Estados Unidos e Irán. El ejército estadounidense aseguró que lanzó el fin de semana una nueva ola de bombardeos defensivos en el sur del territorio iraní, que tuvieron como objetivo sistemas de radar y de control de drones. Y señaló que las operaciones fueron efectuadas en respuesta a las acciones agresivas de Irán, que según dijo destruyó un dron estadounidense que operaba en aguas internacionales. Por su parte, los Guardianes de la Revolución de Irán anunciaron el lunes que habían atacado una base utilizada por las fuerzas estadounidenses para bombardear el territorio iraní. El comunicado, divulgado por medios estatales, no precisó la ubicación de la base. Previamente, el ejército de Kuwait indicó que su defensa aérea respondió a un ataque con drones y misiles. La guerra, que estalló el 28 de febrero por la ofensiva israelo-estadounidense contra Teherán, ha provocado miles de muertos y sacude la economía mundial, con un fuerte aumento en los precios del petróleo. Ambos países parecían estar cerca de un acuerdo en los últimos días, pero el periódico The New York Times informó el sábado que el presidente Donald Trump había endurecido su propuesta negociadora. La cadena CBS reportó el domingo que Washington pretende una prolongación del alto el fuego de 60 días, con cláusulas que contemplan la reapertura del estrecho de Hormuz y un marco para reanudar las negociaciones nucleares. Sabemos cuándo es necesario actuar en materia nuclear. No se han celebrado negociaciones sobre los detalles del expediente nuclear. En este momento, nuestra prioridad es poner fin a la guerra. Irán, que reivindica el derecho a un programa nuclear civil, desmiente querer dotarse de un arma atómica, pese a las sospechas en ese sentido de Estados Unidos y otros países. Teherán pretende abordar ese tema en una segunda fase en caso de un acuerdo con Washington y exige el levantamiento inmediato de las sanciones en su contra.

0: ahora sí vayamos, señores, al recorrido por los medios de RCC.
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0: Y ahora sí, vayamos, señores, a la cotización de las monedas internacionales en nuestro país.
1: Compartimos con ustedes cómo está el dólar, ¿eh? Atención.
0: Para la compra el dólar 6.000 guaraníes y para la venta 6.100 guaraníes.
1: El euro está a 7.300 guaraníes en la compra y en la venta 7.600.
0: El real para la compra 6.140 guaraníes y venta 1.210.
1: Y el peso argentino, atención familia, en la compra 4 por unidad y en la venta 4.6. Es lo que estamos compartiendo a esta hora de la jornada. Hacemos una nueva pausa. Nos preparamos ya para recibir la información deportiva, ¿eh?
0: Claro, ya tenemos nuestra selección, señores, al fin.
1: Ya están los seleccionados y está tu candidato también.
0: Claro.
1: ¿Qué tanto pediste? Sí. ¿Hablaste con Alfaro,
0: Yo hablé.
1: Ya pillé.
0: Hice una campaña en TikTok.
1: Claro. Te voy a contratar ahora.
0: Sí, contratame.
1: Muy bien, pero con salario mínimo, el actual.
0: Bueno, no, por
1: pero
0: favor.
1: Sí te gusta, ¿no?
0: No, ni una
1: bueno, pausa. Ya volvemos. No te gusta.

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0: Saludo grande a toda la gran audiencia de RCC. Estamos en vivo, en directo, para todo el país y para el mundo, por supuesto, ya con todo lo que es el mundo deportivo. Sí. Vamos a hablar de la selección paraguaya. Evidentemente que todos hoy, bueno, al mediodía, horas atrás, estamos como que todos pendientes, señoras y señores. ¿Quién iba a ser el jugador llamado a ocupar ese último cupo? Y por cómo se dio la situación, Isidro Pita subió horas antes, nada más, le llamó a sus padres, a su mamá, a su papá, le contó. Estamos hablando de que se dio esa comunicación, no por parte de Alfaro a él, sino que le habían hecho el llamado para decirle: está tu pasaporte, está tu pasaje para ir de viaje, prepárate que te vas al Mundial. Y el jugador Isidro Pita Saldívar hoy día es una realidad. Y si bien es cierto, él está ahí no porque X motivo, no. Él está ahí por mérito propio y deportivo, porque viene rindiendo en un nivel alto, viene haciendo goles, viene sumando minutos, viene siendo peso ofensivo en el RB Bragantino. 26 años, la realidad ahí lo refleja, terminó rindiendo de muy buena manera. Y bueno, es el llamado a la selección. ¿Se imaginan ustedes? Vamos a hacer una retrospectiva. Isidro Pita, en el último Mundial, en el 2010, la última que nos fuimos, 16 años atrás, ¿cuántos años tenía Isidro Pita? 10 años nada más tenía él. Y hoy, 16 años después, a sus 26 años, le toca el gusto de estar en un Mundial y le toca el gusto de ser él el protagonista de todo esto. Bueno, tenemos para observar, y si se fijan un poco a detalle, ustedes que son bien audiovisualistas los de la audiencia, bueno, se van a dar cuenta del detalle peculiar que fue agregado Isidro Pita. Bueno, señoras y señores, llegó sobre el final, pero yo creo que llegó para marcar la historia. Veamos los convocados del profe Gustavo Alfaro, los 26 elegidos.
1: Para los elegidos que representarán al Paraguay en la Copa Mundial de la FIFA 2026, elegimos un símbolo que nos une como país, el poncho de 60 listas, una obra tejida con historia, identidad y orgullo, un legado que, como la albirroja, se construye con esfuerzo, perseverancia y pasión. Cada hilo cuenta un historia. Cada nombre en camino de sacrificio. Orlando Gil, Roberto Fernández, Gastón Olveira, Juan Cáceres, Gustavo Velázquez, Gustavo Gómez, Junior Alonso, José Canale, Omar Alderete, Alexandro Maidana, Fabián Balbuena, Diego Gómez, Mauricio Magaláes, Damián Bobadilla, Brian Ojeda, Andrés Cubas, Matías Galarza, Alejandro Romero, Gustavo Caballero, Ramón Sosa, Alex Arce, Isidro Pita, Gabriel Ábalos, Miguel Almirón, Julio Enciso, Antonio Sanabria. Hoy rendimos homenaje a nuestras raíces y a quienes mantienen viva esta tradición que representa a Paraguay ante el mundo. Cada hilo de este poncho lleva la ilusión de todo un país.
0: Bueno, señoras y señores, esto también es lo que corresponde, ya oficial, los 26 convocados. Y bueno, Isidro Miguel Pita salió. ¿Recuerdan ustedes de la audiencia? Bueno, ese contacto cercano que tenemos, que siempre hablamos. Isidro Pita metió, Isidro Pita Alfaro, convocame. Alfaro, llamame. Alfaro, llévame. Del dicho al hecho. Esto es virtud de trabajo, empeño, dedicación, sacrificio. Y todo eso le llevó a lo que es la realidad de hoy. Está Isidro Pita en el Mundial. Su primer Mundial en toda su historia. Bueno, vamos a escuchar también este material muy especial, Silvia Caballero, que es de marketing específicamente de la Asociación Paraguaya de Fútbol. Vamos a escuchar justamente sobre la Casa Albirroja que llega al Chaco, específicamente de la Asociación Paraguaya de Fútbol, y la cooperativa Chorticer llevarán a cabo justamente lo que es este evento tan lindo en el corazón del Chaco paraguayo, con la experiencia de Casa Albirroja, una propuesta que combinará fútbol, espectáculos, actividades familiares para acompañar el debut de Paraguay ante Estados Unidos. Vamos a escuchar específicamente a Silvia Caballero Greco, la gerente de marketing, también a la gerente de la región oriental de la cooperativa Chorticer, específicamente también hablando sobre lo que es todo esto.
2: La relación con la marca va mucho más allá de un contrato. Realmente es una relación. Hemos tenido momentos donde le tuvimos que llamar a Ori desesperadamente a pedirle apoyo, y siempre hemos recibido el sí. Porque Chorti y Trébol no solamente es una marca que incentivan y que promueven la vida sana, el fútbol, el deporte, sino que además nos vienen ayudando hace unos buenos años a que todas nuestras selecciones cuenten con productos de primera calidad. Y no solamente la selección mayor, no solamente los hombres, también las chicas, también los jóvenes de formativas. Todos reciben el apoyo de esta marca que asegura que puedan crecer y que puedan desarrollarse como atletas. Entonces, para nosotros, más que nada, este espacio es un espacio de agradecimiento por ese acompañamiento y por sobre todo el deseo de que esta relación siga creciendo. Y cuando nosotros lanzábamos la Casa Albirroja, el fanzone oficial de la Albirroja, rápidamente recibimos el deseo de llevar esto hasta el Chaco. Y realmente a nosotros nos llenó de orgullo y de emoción de saber que íbamos a llegar a una comunidad tan importante con esta acción. Así que estamos muy contentos hoy de anunciar, de la mano de Chorti, de Trébol, de toda la cooperativa, que oficialmente la Casa Albirroja no solamente va a estar en Asunción, sino que también va a estar en el Chaco.
3: La mayor parte de los paraguayos vamos a quedarnos en Paraguay para apoyar a la Albirroja. Pero no con las manos vacías, sino con actividades, con acciones, y hacerle el soporte y el apoyo desde lejos, desde nuestra patria. Y bueno, para eso, junto con la APF, hemos trabajado en varias alternativas. Como sabemos, la APF lanzó hace una semana su fan zone, o su punto de encuentro, su APF Roga, Albirroja, que van a hacer en el puerto de Asunción. Entonces, pocas veces llegan esos eventos al interior del país, donde hay mucha gente, hay muchos fanáticos también. Entonces, hemos hecho un esfuerzo adicional para llevar esta experiencia única a Loma Plata. Pantalla gigante, obviamente, para mirar al final de la jornada, del rally, de las actividades, mirar el partido junto. Queremos hacer un partido de leyendas, donde vamos a tener a exmundialistas como Toro Acuña, como Paredes, como varios de esas ex leyendas. Hacemos un partido social con ex leyendas locales chaqueños. Vamos a tener algunos shows en vivo, también premios diferentes. Realmente que sea una actividad que apta para todas las edades, y también para digamos darle al apoyo. Tenemos una foto del polideportivo, que es de la cooperativa Chorticer. Un polideportivo de primer nivel, uno de los mejores del país.
0: Bueno, señoras y señores, ahí teníamos específicamente ya todo lo que va a ser en el Chaco, que también se va a estar palpitando, se va a estar viviendo y se va a estar vibrando con todo lo que es la Casa Albirroja. Y bueno, ya también expectante de lo que va a ser, y como ya lo mencionó, van a estar específicamente figuras como Carlos Humberto Paredes, Roberto El Toro Acuña, y bueno, eso como que le va a dar muchísimo más color también a todo lo que es esto, también gracias a esta gran alianza con la Asociación Paraguaya de Fútbol. Así que a vibrar todo el Chaco paraguayo. Señoras y señores, tenemos que pasar a hablar de esto específicamente que ocurrió en el compromiso entre Islandia y Japón. Como que hoy en día como que estamos todos más muy expectantes. Y esta nueva regla que se usará en el Mundial, el jugador de Islandia que demoró más de 10 segundos en salir y él, bueno, tuvo que esperar un minuto fuera. Y Japón aprovechó la ventaja, ganó 1-0 a los 87. Esto específicamente es una muestra que en la cancha hay una nueva reglamentación y bueno, posiblemente produzca algún que otro cambio ya para este Mundial que se viene, el Mundial que se va a disputar en contados días nada más. Así que Gustavo Alfaro, jugadores de la selección paraguaya de fútbol, a tener en cuenta la nueva regla. Ahí estamos viendo, estamos observando a detalle este compromiso, reiteramos, fue Islandia ante Japón, partido de carácter amistoso, señoras y señores, a cuidar todos los detalles, más todavía que estamos en este certamen tan, pero tan importante que es el Mundial, que ya llega, que ya viene, y con presencia de la albirroja, con presencia de Paraguay, específicamente en este partido amistoso que se terminó aplicando esto ya correspondiente a lo nuevo en cuanto a reglas, ya pensando en lo que es el Mundial de Fútbol entrante. Y ojo, Japón, siempre un equipo que marca presencia, siempre un equipo duro, siempre un equipo difícil y un equipo que hay que cuidar. Ahí está justamente lo que es el equipo de Japón ante Islandia. Bueno, señoras y señores, por supuesto, ya en breve, más adelante, en vivo, en directo, para todo el país y para el mundo, vamos a tener mucha más información del mundo deportivo, lo más actualizado que vas a ver aquí por RCC. 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Ernesto, Karina,
4: con usted. ¿Cómo le va? ¿Preparado, bien, Bien. Listos para el 5 de junio y para el 12 también, ¿eh?
0: Sí, señor. Así es. Y mira que...
5: Y para el 20 me imagino que también.
0: Del dicho...
4: Vamos a primero... vamos por cada parte. Día tiene su afán.
0: Del dicho al hecho, señoras y señores, se terminó concretando aquello de Isidro Pita. ¿Se acuerdan que hablamos mucho?
4: Sí, hablando
0: de que tenía que llegar, de que tenía que sumarse.
5: Es verdad.
0: Hacía goles, de que rendía. Y bueno, hoy día la realidad es que Isidro Pita está.
5: Le da un toque al Paraguay diferente.
4: Creo que tiene ahí un oficiante especial de Pita en este servicio deportivo.
5: Pero fue la novedad
0: de hoy fue tendencia. Bueno, Isidro Pita, porque estamos hablando de un delantero de peso ofensivo, un delantero que aguanta bien por arriba, un delantero que tiene gol, un delantero que tiene minutos. Sin embargo, no es por nada, pero no quiero yo ser... bueno, no quiero entrar en comparaciones.
4: Tengo odiosas. Una pregunta para vos.
0: Pero espera, no te voy a terminar, Ernesto Almada. Pero la realidad es que Isidro Pita, en contrapartida de Tony, por ejemplo, que ambos son delanteros y que yo creo que van a jugar ambos de nueve, a los costados van a jugar los rapiditos. Tony no tiene la cantidad de minutos de Pita, no tiene el ritmo de Pita. Y tampoco tiene los goles de Pita. Esa es en contraparte.
5: Tampoco el físico de Pita.
0: Claro, las características son muy diferentes, lo que te puede dar uno con lo que te puede dar otro. Así que Alfaro va a tener para elegir ahora para determinado rival de turno. Y bueno, y si alguno está cansado, bueno, va a variar seguramente el delantero.
5: Pero no tienen el mismo juego, ¿verdad?
0: No. Son más, como que Tony es un poco más técnico.
5: Sí. Y lo de Pita, y el otro es como más...
4: Más de choque. Bueno, y es lo que necesita la selección paraguaya. Sí. Está bien. Aplaudimos eso. Hay una pregunta del público. Preguntan que si se lesiona Andrés Cubas, ¿quién sería el reemplazante del mismo?
0: Y mira que ahí está un poco complicada la situación, porque uno suponía el que por ahí puede hacer algo similar, idéntico, por ahí puede aportar algo en el equipo, no igual al nivel de Cuba, sería Matías Villasanti, pero Matías Villasanti no está.
4: Eva.
0: Y yo te voy a hacer una improvisación, pero una improvisación mía nada más.
4: Personal.
0: Por ahí puede estar equivocado de aquí a la luna, pero José Canales con el nivel que está teniendo, tranquilamente lo puedo poner ahí. Para que
4: José Canales.
0: Y si no tenés otra opción, para mí Canales es una opción variable, ya por el nivel que está teniendo, el nivel en la final que le vimos.
5: Pero escúchenme una cosa, un técnico de la calidad, Alfaro, que finalmente yo vuelvo a repetir, para mí él es la estrella de esta selección, sí. ¿Verdad? Definitivamente. Convocó a 26 personas, es porque el tipo se sentó, estudió cada uno de sus oponentes, sabe cómo va a encarar cada partido, y yo no creo que los tres partidos él lo encare de la misma manera, definitivamente él va a ir cambiando jugadores y tácticas.
0: Claro, evidentemente, de acuerdo a la lectura interpretativa sobre la situación que ocurre y el rival de turno que tenga, él va a hacer determinado tal situación de acuerdo al rival de turno también. Por eso lleva una variante de juego de 26 jugadores.
4: Atendé que en este primer partido Paraguay tiene que entrar con todo.
0: Sí, sí.
4: Porque yo creo, si vos querés demostrar fuerza, Estados Unidos tiene jugadores muy rápidos.
0: Paraguay lo que tiene que hacer es ganar.
4: Muy rápido. El juego paraguayo es interesante, pero es un poco más lento. El fútbol paraguayo es así. Por más de que nuestra gente esté afuera.
0: Sí, sí, ¿entendés? Sí.
4: En ese sentido, análisis, el fútbol estadounidense es mucho más rápido.
0: En ese sentido, bueno, yo creo que...
4: Muy veloz.
0: Yo, mi interpretación mirando desde afuera es que los jugadores se cierren bien y que sepan cuándo contragolpear y que ser efectivo, porque así se resume esta clase de compromiso.
4: Es una de las principales armas de Paraguay.
0: Es mata-mata, a contragolpear, a marcar un gol y te darás atrás. No hay
4: y ahí
0: otra.
4: Tenés dos rápidos,
0: Claro.
4: Tenés Enciso y tenés Miguelito.
0: Sí, sí, sí, a Estados Unidos, sí, selección local, no creo que le quieren salir a jugar de igual a igual. ¿No? Para mí, al menos, hay que ser inteligente, el famoso... Se aplica este el famoso partido inteligente que hay que hacer.
4: Muy bien. Espectacular. Gracias, Emma. Nos reencontramos en breve.
0: Ya, no te vayas. Pata.
4: Seguimos conversando. Nos vamos hasta Cambudeta, en el departamento de Itapúa.
5: Así es.
4: Presencia del presidente de la República, Karina.
5: Y del ministro de la Niñez. Se abrió un nuevo centro, el famoso CAIPI, ¿verdad? Este centro de ayuda a los niños de temprana edad.
4: Exactamente. Se vienen habilitando prácticamente en las capitales departamentales con presencia de las autoridades.
6: Solamente ladrillos. Esta hoy no es solamente una obra que nosotros estamos viendo, muy linda, por cierto, ¿verdad? Pero siento que hoy tenemos aquí enfrente y que hoy venimos a inaugurar, que hoy venimos a habilitar. Esto va a transformar muchas vidas. Créanme que va a cambiar la vida de muchas familias, que va a cambiar la vida de muchos niños, que va a transformar para bien. Y es una promesa de campaña que tanto el presidente estuvo realizando acompañado por la primera dama al ver la necesidad. Porque las necesidades no se avisoran, no se advierten desde los escritorios. Uno se da cuenta de lo que necesita nuestra gente, nuestro pueblo, caminando. Ya en campaña política el presidente habló.
7: Porque este Paraguay que es un gigante que está despertando, este gigante no despierta en Asunción. Este gigante no despierta en el departamento central que alberga a la mayor población del Paraguay. Este gigante despierta cada mañana en cada uno de los rincones, en 264 distritos del Paraguay. Este gigante despierta en cada uno de los barrios, en cada una de las compañías. Este gigante despierta cada mañana en el hogar de cada familia. Pero este gigante de todas las familias despierta principalmente en el hogar de las familias más humildes del Paraguay. Las familias que históricamente no tuvieron las mismas oportunidades. Porque por más que todos nacemos en esta tierra, no todos los paraguayos tienen las mismas oportunidades.
8: Estamos trabajando desde programas de salud con la estrategia Escuela Saludable, llevando esta estrategia, ¿verdad? Y enfocando más que nada en la prevención. Ese es nuestro enfoque principal, y la promoción de la salud. Esto lo hacemos a través de las USF. Recientemente combinamos una capacitación grandiosa, que uno de nuestros indicadores era justamente llegar al menos una persona capacitada de cada unidad, y eso lo estamos logrando con una alta cobertura. Ahora estamos a un 70% de capacitados y vamos a seguir trabajando, nos vamos a las escuelas. Nosotros mismos como programa estamos ahí in situ y aprovechamos los tiempos también para hacer otro tipo de actividades preventivas.
5: Muy bien. Y ahora ya, sí ya está Lorenzo García con nosotros aquí preparado.
4: Alias Cito García, ¿cómo le va?
9: Hola, ¿qué tal? ¿Cómo está Ernesto? Buenas noches para vos, para Karina, para toda la teleaudiencia de RCC Noticias. Y arrancamos el bloque de breves nacionales. Y tenemos que hablar de lo que sucede con la radioterapia en Neuland. Precisamente se está haciendo un trabajo magnífico al respecto. El Centro de Radioterapia Concordia, ubicado en la colonia Neuland, Chaco Central, cumplió su primer aniversario, consolidándose como uno de los principales referentes en el tratamiento del cáncer en Paraguay. El establecimiento cuenta con equipamientos de última generación que permiten abordar diversos tipos de tumores con altos estándares de precisión y seguridad, en un contexto donde el cáncer figura entre las principales causas de mortalidad y pérdida de calidad de vida a nivel mundial. El hospital se posiciona como un centro de referencia nacional y regional gracias a la implementación de equipamientos especializados que permiten ofrecer tratamientos comparables a los disponibles en los más avanzados centros oncológicos de Sudamérica. Entonces, realmente una noticia muy positiva con respecto a este hospital que funciona en la colonia Neuland, en el Chaco Central. Y vamos a pasar al segundo tema de este bloque de breves nacionales, hablando de lo que sucedía en la costanera de Asunción, un hecho anecdótico. Vamos precisamente con las imágenes. José Gabriel Leguizamón Aca fue detenido este domingo tras protagonizar una persecución y una balacera en medio de una maratón en la costanera de la ciudad de sur de Asunción. El ahora detenido atropelló una barrera de la Policía Municipal de Tránsito. Ahí estamos viendo las imágenes correspondientes de la manera como pasó la barrera y posteriormente impactó contra la patrullera de la Comisaría Segunda Metropolitana. Realmente impresionante es lo que realizó este personaje. El hecho culminó sobre la calle Cerro Lambaret, casi Juan León Mallorquín, cerca del cementerio de Lambaret, con la captura del hombre, quien estaba en compañía de Guadalupe Yamil Simón Pérez, de 25 años, quien falleció en medio de la balacera tras recibir un impacto de bala en el tórax. Durante el procedimiento fue incautada la camioneta conducida por Leguizamón, que presentaba daños materiales, rastros de disparos de arma de fuego y botellas de bebidas alcohólicas en su interior. Al momento de su detención, el hombre sumaba 17 órdenes de captura pendientes emitidas por diferentes juzgados y unidades fiscales del país. Requerimiento que incluye graves cargos por hurto y robo agravado, obstrucción tras un accidente y una causa abierta por homicidio doloso. Entonces, como bien dice el Zócalo, escapó de la policía, pero murió lastimosamente su acompañante. Y el último tema tiene que ver con una marihuana premium, que esto sucedía con una marihuana que venía de los Estados

0: contenidos en TikTok. Jabari Stephen Brown fue liberado. La agente fiscal explicó que él mismo aportó valiosa información vinculada a su contratación como prestador de servicio y coincide con la información proveída por las autoridades aeronáuticas. Es un conocido en las redes sociales y medios especializados de aviación por haber ganado un jet ejecutivo en una competencia organizada por el popular creador del contenido Mr. Beast. Los cuatro habrían llegado al país a bordo de un avión privado que habría estado pilotado por Kay Silas, cofundador de la empresa de micromovilidad Ball Mobility en Estados Unidos, que también sería dueño del jet privado. La información de inteligencia indica que esta persona llamativamente habría abandonado el territorio paraguayo durante la mañana del pasado sábado. Entonces, esta noticia entonces de carácter internacional, teniendo en cuenta que marihuana premium ingresó a nuestro país, pero agentes de la SENAD detuvieron este cargamento muy importante que ingresó a nuestro país y detuvieron las personas vinculadas, así como también ya decomisaron las marihuanas que ingresaron al país, Ernesto Karina. Entonces, de esta manera vamos cerrando este bloque denominado Breves Nacionales.
1: Gracias, Lorenzo. Gracias, por Lorenzo, toda la información. Realmente muy llamativo lo que pasó este fin de semana, ¿eh?
2: Sí,
1: especialmente totalmente lo de la costanera.
2: Sí. Tremendo, claramente. Pues. Y los licenciados y licenciadas en enfermería se asustaron, obviamente. No. Hoy hablaba con la presidenta de la APE y ella decía, uh-huh, que muchos de los licenciados y personas, porque había pacientes también que fueron invitados, sí, por ellos, iban con auriculares. Entonces no escuchaban lo que estaba pasando. Claro. Por eso en el video veíamos que el vehículo se acercaba casi hasta punto de chocarle y después la persona se daba cuenta, ¿verdad?
1: Esto es sorprendente. Horrible. Realmente parece parte de una película de Hollywood, lastimosamente. Bueno, Lorenzo, nos reencontramos más adelante. ¿Algo más que comentar, compañero?
0: Nada más. Desearle buena suerte a usted y, bueno, unas buenas noches correspondientes. Y, bueno, a la audiencia, uh-huh, le decimos que no se muevan porque ahora precisamente vamos a dar el pronóstico del tiempo para saber cómo nos encaramos mañana, principalmente en horas de la mañana.
1: Muy bien, compañero. Gracias. Vamos a más noticias. Gracias. Pronóstico del tiempo para el Chaco paraguayo, dice la información.
2: Así es, el día martes, señora, señor. Yo no puedo creer, mañana martes 2 de junio, sí, la temperatura en el Chaco va a estar con una mínima de 16 grados y una máxima de 27 grados.
1: 10 grados la amplitud térmica en esta zona. Para el miércoles, Chaco Central, mínima de 17, máxima de 27 grados. Para Asunción y la zona metropolitana, región oriental, para el martes,
2: una mínima de 14 grados y una máxima de 24. Esto significa que al mediodía ya tenés que ir quitándote el suéter, ¿verdad?
1: Yo creo que para las 10 de la mañana ya sacamos todo, ¿eh? Nos pelamos totalmente con una remerita y una camisa.
2: Vitamina D.
1: Muy bien. Para este miércoles, mínima de 17, máxima de 25 grados. O sea, calorcito prácticamente en la región oriental. Así que nos preparamos ya. Incluso vamos a adelantar en los próximos días cómo va a estar la temperatura el 17, ¿eh?
2: Ah, ya, claro, ya, por lo menos.
1: Fiesta nacional, ¿eh?
2: Por lo menos una tortita, vamos a ver.
1: ¿Una tortita?
2: Sí.
1: No. Que, pollo. No quiero perder la esperanza. Sigamos disfrutando. Torta y esperando de la milanesa de garbanzo, sí, y asado keto.
2: Claro.
1: Cumpleaños de la joven el 17 de junio. Estamos haciendo público ya, ¿eh?
2: Sí.
1: Anticipadamente para recibir. Yo recibo los regalos y se los paso.
2: Qué bueno, está bien.
1: Hacemos una pausa más y retornamos.

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0: Saludos, saludos, saludos grande a la audiencia de RCC Deportes. Señoras y señores, seguimos en vivo, en directo y vamos rápido con la web, con esto que corresponde también lo que es el mundo deportivo. Ahí tenemos justamente lo que ocurrió, señoras y señores, esto correspondiente. Vemos ahí un contacto claro de, bueno, por parte del vehículo y bueno, el jugador termina cayendo, señoras y señores. Mire qué ocurre, mire qué pasa, se lastimó, evidentemente no hay nada que decir correspondiente a lo que es. Todo esto en el carrito de asistencia médica. El jugador de Liga Porto Viejo en la Serie B de Brasil fue atropellado. Y bueno, cosas que ocurren y cosas que pasan en el fútbol. Mira, VAR, en el VAR. No. Evidentemente no vio, pero de que hubo contacto. Sí, señoras y señores, ocurre y pasa en la Serie B del fútbol de Ecuador. Bueno, vamos rápido a la UEFA Champions League, señoras y señores. Yo tenía la UEFA. Bueno, vamos a la UEFA. Sí, porque el equipo de Luis Enrique terminó quedándose con el título, con el trofeo. Insistía el Arsenal, buscaba el equipo del Barry Holloway. Kai Havertz concreta el 1-0 del partido, pasaba a ganar por la mínima diferencia. ¿Sabían ustedes que el paraguayo que jugó en el Arsenal, quién fue? Bueno, les digo el dato. Tyson Caballero en su momento también se supo distinguir con el equipo del Arsenal de la Premier League de Inglaterra. Bueno, tiempo atrás, estamos hablando, mucho tiempo atrás, que en paz descanse el gran Tyson Caballero. Evidentemente en esta situación hay un contacto claro, no hay nada que decir ni que discutir. Justamente ahí claramente podemos ver cómo cae Carabasquelia. Evidentemente sí, lo tocó Ousmane Dembélé, concretó el gol del empate. Con esto se va a jugar y se va a definir por el punto de los penales, y 4-3 terminó pasando el conjunto del Paris Saint-Germain y quedándose así con el trofeo ya en la final específicamente de este torneo. Yo creo que sí, es el más importante de Europa, para ser más específicos y puntuales, donde, bueno, en este caso los que no marcaron fueron el jugador Gabriel y, bueno, también el que no marcó fue Eberechi S. Y ya con eso, bueno, terminó aprovechando el Paris Saint-Germain y terminó quedándose con el trofeo y con el título. Gonzalo Ramos fue el último en concretar ya para la victoria y el triunfo final del conjunto del Paris Saint-Germain, que superó y volvió a ganar su segunda Champions. ¿Quién le diría que sin Mbappé? Porque recuerden que Mbappé estaba y, bueno, no ganaba la Champions, se fue Mbappé y, bueno, ganó dos Champions ya el Paris Saint-Germain. Cómo reestructuró todo Luis Enrique y, bueno, se supo hacer fuerte y poderoso. Y hoy día la realidad dice que Mbappé no ganó Champions con el Real Madrid y el Paris Saint-Germain sin Mbappé terminó ganando específicamente este trofeo. Bueno, vamos también a los disturbios en Francia, específicamente miles de aficionados que ocuparon puntos emblemáticos como los Campos Elíseos y el Parque de los Príncipes para celebrar el triunfo. Bueno, ahí vemos justamente también. Pero bueno, disturbios también. El gobierno de Francia movilizó a 22.000 agentes de seguridad en todo el país ante la magnitud de la convocatoria. Pese al operativo, bueno, los festejos derivaron en graves disturbios, saqueos, incendios y, bueno, en diversas ciudades, algo innecesario. Mira, sos campeón de Francia, sos campeón de Europa, segunda vez consecutiva. ¿Y cuál es la razón, el motivo, circunstancia por el cual tenés que caer en esto? Innecesario, innecesario. Desaprobado, desaprobado. No hay que hacerlo, no hay que hacerlo. Bueno, para que vean que no solo aquí por Sudamérica somos así también, no tan tranquilos. Allá por Europa también son así un poco salvajes de vez en cuando. Bueno, señoras y señores, por supuesto, RCC Deportes, si querés tener saber todas las noticias del mundo deportivo, las más actualizadas, y también, bueno, a través del teléfono celular, a través también de las plataformas digitales, RCC Deportes, nuestra página web. Bueno, Ernesto, Karina, seguimos con ustedes.
1: Gracias, caballero. Gracias, muy amable por toda esta pincelada deportiva, ¿eh?
2: Así es.
1: Vamos a España ahora.
2: Por favor, vayamos a esta marcha contra el aborto y la eutanasia, una marcha que dio que hablar.
1: Sí, la información nos dice que miles de personas se congregaron en Madrid en contra del aborto y la eutanasia al grito sí a la vida. Estamos hablando de una convocatoria realizada por iglesias evangélicas, también católicas, ecuménicas. La plataforma organizada, formada por 500 asociaciones en defensa de la vida humana desde su inicio hasta su fin natural, reclamó el cambio de leyes y mayor protección y ayuda a las mujeres embarazadas.
2: Asimismo, la marcha hacia la vida fue convocada por la plataforma del mismo nombre, que integra más de 500 asociaciones unidas en defensa de la vida desde su inicio. Hubo varias notas en la zona con gente, obviamente, que fue a luchar por la vida y la eutanasia, contra el aborto y, obviamente, la eutanasia.
1: A ver. Vamos a los detalles.
3: La vida y defender los derechos del ser humano, que es el derecho a la vida, es el primer derecho, y entonces queremos que se acabe con la cultura de la vida. Vale, se están promoviendo leyes para promover la eutanasia, el aborto, y nosotros queremos que se creen leyes que protejan a la vida humana, ¿vale? Una ley de cuidados de la embarazada, una ley de cuidados paliativos que ayuden a los enfermos a morir tranquilos y a no pedir la muerte. Y eso es lo que buscamos.
4: Desde su nacimiento hasta su término natural, que parece que es una cosa evidente, pero hay algunos que se han empeñado en atacarla. Y nada, hay que poner de manifiesto que vale la pena defender la vida. Aquí tienes una familia numerosa, por cierto, hoy es nuestro aniversario de boda, así que nada, seis hijos, nos falta el mayor, que no ha podido venir, pero nada.
5: Además es una causa intergeneracional, porque defendemos la vida de todos, y es cierto, muchos jóvenes, muchas familias, muchos niños y personas mayores, de todos, porque esto es una causa de todos.
6: Esperamos que la sociedad de Madrid se acuerde, ¿no?, de lo importante que es la defensa de la vida, ¿no?, y que volvamos a decir alto y claro a toda la sociedad española que España quiere la defensa de los más vulnerables, el cuidado de los más vulnerables, que optamos por cuidar y no por matar, ¿no? Nosotros venimos aquí, además, con un empeño muy grande por hacer ver lo que está pasando con las personas con discapacidad intelectual, ¿no? Cómo a las personas con síndrome de Down no se les está dejando nacer. Down España estima que más del 95% de los embarazos diagnosticados del síndrome de Down acaban en aborto, y es algo que no nos podemos permitir, que nos está haciendo una sociedad aniquiladora, ¿no?, de los más vulnerables. Entonces, nosotros queremos reivindicar una sociedad humana, una sociedad verdaderamente comprometida con el cuidado, ¿no?, y que no venga a decir, bueno, tú tienes una alteración genética y a partir de ahí no hay esperanza.
7: Pues estamos aquí porque hemos visto la muerte de muchos niños antes provocada y antes de tiempo, por engaños de publicidad, por negocios de personas que tienen mucho dinero pero todavía quieren más y hacen un negocio de la muerte, igual que la eutanasia también, y las guerras y luego eso no sirve para nada. Lo que sirve es lo que hagamos de bueno aquí en esta vida. Eso es lo que nos queda tranquilo y nos da la verdadera felicidad en esta vida. La persona dice, no, yo no quiero tener niños porque la vida está muy mal, porque no puedo ir de viaje. Nosotros hemos tenido 5.
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Hola, hola, hola. Muy buenas noches. ¿Cómo estás? Bienvenidos a Línea Directa. Sí, hoy estamos comenzando un nuevo horario, un nuevo mes, una nueva semana, todo nuevo, El primero de junio del 2026 estamos comenzando el nuevo horario. A partir de las 20:30 nos vas a tener ahí en tus oídos y en tu corazón a través de Línea Directa y RCC, el holding de medios que te acerca no solamente en la parte internet, sino además en todas las emisoras asociadas. Le damos la cordial bienvenida a la 1250M Radio Asunción, la 101.7 FM Chaco Central, la 91.5 FM Radio Boquerón desde Mariscal Estigarribia, la 91.9 FM Radio Carmelo desde Carmelo Peralta, y también la 107.1 FM Radio Esencia desde Pedro Juan Caballero, dirigiendo al el pastor Felipe Neri Reyes y el coordinador Neri Reyes Jr. Gracias por estar con nosotros. Esto va hasta las 22:30, ¿sí? Cambiando el horario, tenemos media hora antes de cerrar y media hora antes comenzamos, obviamente. El señor Juan Cruz, el presidente del Holding de Medios, ¿cómo le va al señor? ¿Todo bien? El señor Pedro Segovia, nuestro director ejecutivo, el señor Sergio Sepol, coordinador de radio, el señor Julio Fleitas, el periodista acreditado con toda la información que vos vas a escuchar al aire, y el señor Dani Arce desde Cabina Central. Mi nombre es Nora del Barco y esto es Línea Directa con la temperatura. Vamos a ver cómo se está comportando el clima por este lado del mundo. En Asunción y alrededores tenemos 18 grados la temperatura actual. La humedad relativa ambiente llega al 79%, alta es la humedad, sí. Vientos en superficie en dirección suroeste a 10 kilómetros en la hora. Tuvimos una jornada con mucha neblina en la madrugada de hoy por este lado, sí señor. Una máxima de 24 grados, después

Pues salió el solcito tímidamente, pero ya abrigándonos un chiqui más. Y a ver, en Pedro Juan Caballero, en estos momentos tenemos 19 grados la temperatura actual, la humedad es alta del 84%, vientos en superficie en dirección suroeste, 8 kilómetros en la hora, y tuvimos una máxima de 24 grados con el solcito a pleno, el cielo totalmente despejado. Muy bien. Todo dispuesto para pasar una noche impresionante. Vamos a estar con información, como siempre, noticias nacionales del interior del país, alguna que otra reflexión y, por supuesto, la música, que es lo que nos ocupa. Generación 12 nos canta ahora con el tema Cantar de tu amor. Bienvenidos.

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Escuchábamos a Mariel Lara haciendo Infinito, exactamente las 20:47 minutitos en el país. Y nos vamos a informarnos a través de la página digital de RCC. Deuda estatal con el IPS sería su salvación. La millonaria deuda acumulada por el Estado paraguayo con el Instituto de Previsión Social IPS durante casi 70 años constituye uno de los pilares centrales de la propuesta de estabilización financiera elaborada por el Centro de Estudios Económicos de la Unión Industrial Paraguaya. Orilla actualmente los 670 millones de dólares, según cálculos al año 2025. La ley 375/56 obliga al Estado a aportar el 1.5% sobre el salario imponible declarado por los empleadores. Sin embargo, lo cumplió de manera efectiva, pero mantiene la potestad de hacer y deshacer en la previsional. Bueno, por otro lado, la previsional acelera compra de medicamentos en stock crítico en un intento por frenar el desabastecimiento. Responder a los reclamos históricos de sus asegurados, el IPS concretó este lunes la apertura de sobres de la licitación pública número 4 para la compra urgente de 37 medicamentos en stock crítico en toda la red sanitaria. Por otra parte, agentes fiscales se constituyeron este lunes en el IPS para avanzar en una investigación preliminar sobre denuncias relacionadas con presuntas irregularidades y posibles direccionamientos en 6 procesos licitatarios desarrollados durante la administración anterior. ¿Cómo está el IPS? Alertan que el narcomenudeo está en otras partes y utiliza fachadas para operar. Esa es otra información. El narcomenudeo ya no se limita a zonas específicas ni responde a los estereotipos tradicionales. Según advirtió el jefe de la División contra el Tráfico Urbano de la Policía Nacional, el subcomisario Luis Villalba, la comercialización de drogas se ha expandido a prácticamente todos los ambientes sociales, utilizando diversos tipos de fachada para ocultar sus actividades ilícitas. Bueno, vamos a la música. Nos trae Alex Zurdo, Nacho y Gilberto Daza el tema Amén.

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